0: nuestra muerte. Amén.
1: Dios te salve María, llena eres de gracia, el Señor es contigo. Bendita eres entre todas las mujeres, y bendito el fruto de tu vientre, Jesús.
0: Santa María, Madre de Dios, ruega por nosotros los pecadores, ahora y en la hora de nuestra muerte. Amén.
1: Dios te salve María, llena eres de gracia, el Señor es contigo. Bendita eres entre todas las mujeres, y bendito el fruto de tu vientre, Jesús.
0: Santa María, Madre de Dios, ruega por nosotros los pecadores, ahora y en la hora de nuestra muerte. Amén.
1: Dios te salve María, llena eres de gracia, el Señor es contigo. Bendita eres entre todas las mujeres, y bendito el fruto de tu vientre, Jesús.
0: Santa María, Madre de Dios, ruega por nosotros los pecadores, ahora y en la hora de nuestra muerte. Amén.
1: Dios te salve María, llena eres de gracia, el Señor es contigo. Bendita eres entre todas las mujeres, y bendito el fruto de tu vientre, Jesús.
0: Santa María, Madre de Dios, ruega por nosotros los pecadores, ahora y en la hora de nuestra muerte. Amén.
1: Dios te salve María, llena eres de gracia, el Señor es contigo. Bendita eres entre todas las mujeres, y bendito el fruto de tu vientre, Jesús.
0: Santa María, Madre de Dios, ruega por nosotros los pecadores, ahora y en la hora de nuestra muerte. Amén.
1: Dios te salve María, llena eres de gracia, el Señor es contigo. Bendita eres entre todas las mujeres, y bendito el fruto de tu vientre, Jesús.
0: Santa María, Madre de Dios, ruega por nosotros los pecadores, ahora y en la hora de nuestra muerte. Amén.
2: Gloria al Padre, gloria al Hijo, y gloria al Espíritu Santo.
1: Como era en el principio, ahora y siempre, por los siglos de los siglos. Amén.
2: María, Madre de Gracia y Madre de Misericordia,
1: en la vida y en la muerte, ampáranos, Gran Señora.
0: Oh Jesús nuestro, perdona nuestros pecados, líbranos del fuego del infierno, lleva al cielo a todas las almas, especialmente a las más necesitadas de tu divina misericordia.
2: Sagrado Corazón de Jesús,
1: en vos confío.
2: Inmaculado Corazón de María,
1: sed la salvación de nuestras almas.
2: Bendito San José,
1: aumenta nuestra fe.
3: Quinto misterio: la crucifixión y muerte de Jesús.

0: Te ofrecemos, Señor Jesús, este quinto misterio, en honor de tu crucifixión en el Calvario, y te pedimos, por intercesión de tu Santísima Madre, un grande horror al pecado, un amor a la cruz, y la buena muerte para nosotros y para cuantos se hallan ahora en agonía. Amén. Era ya cerca de la hora sexta, cuando al eclipsarse el sol, hubo oscuridad sobre la tierra. El velo del templo se rasgó por medio, y Jesús, dando un fuerte grito, dijo: Padre, en tus manos encomiendo mi espíritu. Y dicho esto, expiró.
1: Padre nuestro que estás en el cielo, santificado sea tu nombre. Venga a nosotros tu reino. Hágase tu voluntad, así en la tierra como en el cielo.
2: Danos hoy nuestro pan de cada día, y perdona nuestras ofensas, como también nosotros perdonamos a los que nos ofenden. No nos dejes caer en la tentación, y líbranos del mal. Amén.
1: Dios te salve María, llena eres de gracia, el Señor es contigo. Bendita eres entre todas las mujeres, y bendito es el fruto de tu vientre, Jesús.
2: Santa María, Madre de Dios, ruega por nosotros los pecadores, ahora y en la hora de nuestra muerte. Amén.
1: Dios te salve María, llena eres de gracia, el Señor es contigo. Bendita eres entre todas las mujeres, y bendito es el fruto de tu vientre, Jesús.
2: Santa María, Madre de Dios, ruega por nosotros los pecadores, ahora y en la hora de nuestra muerte. Amén.
1: Dios te salve María, llena eres de gracia, el Señor es contigo. Bendita eres entre todas las mujeres, y bendito es el fruto de tu vientre, Jesús.
2: Santa María, Madre de Dios, ruega por nosotros los pecadores, ahora y en la hora de nuestra muerte. Amén.
1: Dios te salve María, llena eres de gracia, el Señor es contigo. Bendita eres entre todas las mujeres, y bendito es el fruto de tu vientre, Jesús.
2: Santa María, Madre de Dios, ruega por nosotros los pecadores, ahora y en la hora de nuestra muerte. Amén.
1: Dios te salve María, llena eres de gracia, el Señor es contigo. Bendita eres entre todas las mujeres, y bendito es el fruto de tu vientre, Jesús.
2: Santa María, Madre de Dios, ruega por nosotros los pecadores, ahora y en la hora de nuestra muerte. Amén.
1: Dios te salve María, llena eres de gracia, el Señor es contigo. Bendita eres entre todas las mujeres, y bendito es el fruto de tu vientre, Jesús.
2: Santa María, Madre de Dios, ruega por nosotros los pecadores, ahora y en la hora de nuestra muerte. Amén.
1: Dios te salve María, llena eres de gracia, el Señor es contigo. Bendita eres entre todas las mujeres, y bendito es el fruto de tu vientre, Jesús.
2: Santa María, Madre de Dios, ruega por nosotros los pecadores, ahora y en la hora de nuestra muerte. Amén.
1: Dios te salve María, llena eres de gracia, el Señor es contigo. Bendita eres entre todas las mujeres, y bendito es el fruto de tu vientre, Jesús.
2: Santa María, Madre de Dios, ruega por nosotros los pecadores, ahora y en la hora de nuestra muerte. Amén.
1: Dios te salve María, llena eres de gracia, el Señor es contigo. Bendita eres entre todas las mujeres, y bendito es el fruto de tu vientre, Jesús.
2: Santa María, Madre de Dios, ruega por nosotros, los pecadores, ahora y en la hora de nuestra muerte. Amén.
1: Dios te salve, María. Llena eres de gracia, el Señor es contigo. Bendita eres entre todas las mujeres, y bendito es el fruto de tu vientre, Jesús.
2: Santa María, Madre de Dios, ruega por nosotros, los pecadores, ahora y en la hora de nuestra muerte. Amén.
3: Gloria al Padre, gloria al Hijo, y gloria al Espíritu Santo.
4: Como era en el principio, ahora y siempre, por los siglos de los siglos. Amén.
3: María, Madre de Gracia y Madre de Misericordia,
4: en la vida y en la muerte, ampáranos, Gran Señora.
1: Oh Jesús nuestro, perdona nuestros pecados. Líbranos del fuego del infierno. Lleva al cielo a todas las almas, especialmente a las más necesitadas de tu divina misericordia.
3: Sagrado Corazón de Jesús,
4: en vos confío.
3: Inmaculado Corazón de María,
4: sed la salvación de nuestras almas.
3: Bendito San José,
4: aumenta nuestra fe. Dios te salve, María Santísima, Hija de Dios Padre, Virgen Purísima antes del parto. En tus manos encomendamos nuestra fe para que la ilumines. Llena eres de gracia, el Señor es contigo. Bendita eres entre las mujeres, y bendito es el fruto de tu vientre, Jesús.
5: Santa María, Madre de Dios, ruega por nosotros los pecadores, ahora y en la hora de nuestra muerte. Amén.
4: Dios te salve, María Santísima, Madre de Dios Hijo, Virgen Purísima en el parto. En tus manos encomendamos nuestra esperanza para que la alientes. Llena eres de gracia, el Señor es contigo. Bendita eres entre todas las mujeres, y bendito es el fruto de tu vientre, Jesús.
5: Santa María, Madre de Dios, ruega por nosotros los pecadores, ahora y en la hora de nuestra muerte. Amén.
4: Dios te salve, María Santísima, Esposa de Dios, Espíritu Santo, Virgen Purísima después del parto. En tus manos encomendamos nuestra caridad para que la inflames. Llena eres de gracia, el Señor es contigo. Bendita tú eres entre todas las mujeres, y bendito el fruto de tu vientre, Jesús.
5: Santa María, Madre de Dios, ruega por nosotros los pecadores, ahora y en la hora de nuestra muerte. Amén.
4: Dios te salve, María Santísima, Templo y Sagrario de la Santísima Trinidad, Virgen concebida sin mancha del pecado original. Dios te salve, Reina y Madre de Misericordia, vida, dulzura y esperanza nuestra. Dios te salve, a ti llamamos los desterrados hijos de Eva. A ti suspiramos, gimiendo y llorando en este valle de lágrimas. Ea pues, Señora abogada nuestra, vuelve a nosotros esos tus ojos misericordiosos. Y después de este destierro, muéstranos a Jesús, fruto bendito de tu vientre. Oh clemente, oh piadosa, oh dulce Virgen María,
3: ruega por nosotros, Santa Madre de Dios,
4: para que seamos dignos de alcanzar las promesas de nuestro Señor Jesucristo. Amén.
0: De tus purísimos ojos dependen nuestras felicidades. Míranos, Señora, y no nos desampares. Señor, ten piedad.
4: Señor, ten piedad de nosotros.
0: Cristo, ten piedad.
4: Cristo, ten piedad de nosotros.
0: Señor, ten piedad.
4: Señor, ten piedad.
0: Cristo, óyenos.
4: Cristo, óyenos.
0: Cristo, escúchanos.
4: Cristo, escúchanos.
0: Dios Padre Celestial,
4: ten piedad de nosotros.
0: Dios Hijo Redentor del mundo,
4: ten piedad de nosotros.
0: Dios Espíritu Santo,
4: ten piedad de nosotros.
0: Santísima Trinidad, que eres un solo Dios,
4: ten piedad de nosotros.
3: Santa María,
4: ruega por nosotros.
3: Santa Madre de Dios,
4: ruega por nosotros.
3: Santa Virgen de las Vírgenes,
4: ruega por nosotros.
0: Madre de Cristo,
4: ruega por nosotros.
3: Madre de la Iglesia,
4: ruega por nosotros.
3: Madre de la Divina Gracia,
4: ruega por nosotros.
3: Madre Purísima,
4: ruega por nosotros.
3: Madre Castísima,
4: ruega por nosotros.
3: Madre Siempre Virgen,

0: ruega por nosotros.
1: Madre Inmaculada,
0: ruega por nosotros.
1: Madre Amable,
0: ruega por nosotros.
1: Madre Admirable,
0: ruega por nosotros.
1: Madre del Buen Consejo,
0: ruega por nosotros.
1: Madre del Creador,
0: ruega por nosotros.
1: Madre del Salvador,
0: ruega por nosotros.
1: Madre de Misericordia,
0: ruega por nosotros.
1: Virgen Prudentísima,
0: ruega por nosotros.
1: Virgen digna de veneración,
0: ruega por nosotros.
1: Virgen digna de alabanza,
0: ruega por nosotros.
1: Virgen poderosa,
0: ruega por nosotros.
1: Virgen clemente,
0: ruega por nosotros.
1: Virgen fiel,
0: ruega por nosotros.
1: Espejo de justicia,
0: ruega por nosotros.
1: Trono de la sabiduría,
0: ruega por nosotros.
1: Causa de nuestra alegría,
0: ruega por nosotros.
1: Vaso espiritual,
0: ruega por nosotros.
1: Vaso digno de honor,
0: ruega por nosotros.
1: Vaso de insigne devoción,
0: ruega por nosotros.
1: Rosa mística,
0: ruega por nosotros.
1: Torre de David,
0: ruega por nosotros.
1: Torre de marfil,
0: ruega por nosotros.
1: Casa de oro,
0: ruega por nosotros.
1: Arca de la Alianza,
0: ruega por nosotros.
1: Puerta del cielo,
0: ruega por nosotros.
1: Estrella de la mañana,
0: ruega por nosotros.
1: Salud de los enfermos,
0: ruega por nosotros.
1: Refugio de los pecadores,
0: ruega por nosotros.
1: Consuelo de los afligidos,
0: ruega por nosotros.
1: Auxilio de los cristianos,
0: ruega por nosotros.
1: Reina de los ángeles,
0: ruega por nosotros.
1: Reina de los patriarcas,
0: ruega por nosotros.
1: Reina de los profetas,
0: ruega por nosotros.
1: Reina de los apóstoles,
0: ruega por nosotros.
1: Reina de los mártires,
0: ruega por nosotros.
1: Reina de los confesores,
0: ruega por nosotros.
1: Reina de las vírgenes,
0: ruega por nosotros.
1: Reina de todos los santos,
0: ruega por nosotros.
1: Reina concebida sin pecado original,
0: ruega por nosotros.
1: Reina llevada al cielo,
0: ruega por nosotros.
1: Reina del Santísimo Rosario,
0: ruega por nosotros.
1: Reina de la familia,
0: ruega por nosotros.
1: Reina de la paz,
0: ruega por nosotros.
1: Cordero de Dios, que quitas el pecado del mundo,
0: perdónanos, Señor.
1: Cordero de Dios, que quitas el pecado del mundo,
0: escúchanos, Señor.
1: Cordero de Dios, que quitas el pecado del mundo,
0: ten misericordia de nosotros.
1: Ruega por nosotros, Santa Madre de Dios,
0: para que seamos dignos de las promesas de Cristo.
2: Oremos. Te rogamos nos concedas, Señor, Dios nuestro, gozar de continua salud de alma y cuerpo, y por la gloriosa intercesión de la bienaventurada siempre Virgen María, que nos veamos libres de las tristezas de la vida presente y disfrutar de las alegrías eternas. Por Jesucristo nuestro Señor. Amén. Hagamos una oración por todas las intenciones de su Santidad el Papa. Que el Señor le conserve la vida, que lo haga feliz en la tierra y que lo libre de todos sus enemigos. Amén.

0: Dios te salve María, llena eres de gracia, el Señor es contigo. Bendita eres entre todas las mujeres, y bendito el fruto de tu vientre, Jesús.
1: Santa María, Madre de Dios, ruega por nosotros los pecadores, ahora y en la hora de nuestra muerte. Amén.
2: Gloria al Padre, gloria al Hijo, y gloria al Espíritu Santo.
0: Como era en el principio, ahora y siempre, por los siglos.

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Te pido perdón por los que no creen, no adoran, no esperan y no te aman. 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

Con el rezo del rosario, las almas sedientas se sacian. Los que están atados ven sus lazos deshechos. Los que lloran hallan alegría. Los que son tentados hallan tranquilidad. Los pobres son socorridos. Los religiosos son reformados.

Proclama mi alma la grandeza del Señor. Se alegra mi espíritu en Dios mi Salvador, porque ha mirado la humillación de su esclava. Desde ahora me felicitarán todas las generaciones, porque el Poderoso ha hecho obras grandes por mí. Su nombre es santo, y su misericordia llega a sus fieles de generación en generación. Él hace proezas con su brazo, dispersa a los soberbios de corazón, derriba del trono a los poderosos y enaltece a los humildes. A los hambrientos los colma de bienes y a los ricos los despide vacíos. Auxilia a Israel, su siervo, acordándose de su misericordia, como lo había prometido a nuestros padres, en favor de Abraham y su descendencia por siempre. Amén.

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Amén.

Buenas tardes a todos. Nos encontramos en la comunidad del Niño Jesús de las Palomitas, en esta parroquia donde el Seminario de Servidores de la Palabra celebra este triduo a Nuestra Señora de la Magnificat. Y nosotros recibimos con mucha alegría esta antorcha de María Visión en esta caravana llena de amor por la paz. Donde recordamos nosotros la paz que nuestro Señor Jesucristo nos viene a traer, que no es la paz que concede el mundo, que no es la paz que se piensa en cuanto a lo material o sensual, o fuera de problemas, una paz llena de amor, donde el corazón está fortalecido, está lleno de vida, y que nos concede el Señor una paz interior, donde los problemas, las enfermedades y todo aquello no se entienden. No se entienden en cuanto a que no se sienten, ¿no? Dios nos llena de su paz hoy en esta tarde y estamos acompañando pues esta peregrinación, estas fiestas que con mucho cariño nos han invitado y que nosotros compartimos. Son todos bienvenidos a esta celebración, gracias porque nos acompañan y esperamos sus oraciones para alcanzar esta paz prometida de nuestro Señor Jesucristo y que hoy acompaña María Visión. Que Dios les llene de bendiciones.

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Pentecostés, una fiesta hermosa, una fiesta bellísima, una fiesta que también, igual que cuando celebramos la Pascua de la Resurrección, también debe llenarnos de grande gozo, grande gozo. Y para celebrarla bien, por eso tenemos que conocer qué celebramos. Porque muchas veces decimos Pentecostés, bueno, la fusión del Espíritu Santo, sí. Pero vamos a entender que hay varias cosas alrededor de esta fiesta. En primer lugar, ¿por qué Pentecostés? La palabra Pentecostés tiene relación al número 50. Es decir, 50 días después de la resurrección de Cristo, vamos a celebrar la efusión del Espíritu Santo. Así de sencillo es el nombre de Pentecostés. Pero el Pentecostés, pues para nosotros, nos recuerda esa efusión del Espíritu Santo, del amor del Padre y del Hijo, la plenitud del amor de Dios manifestado en el Espíritu Santo. Por eso en Pentecostés nosotros debemos prepararnos desde mucho antes para celebrar esa fiesta con grande alegría. Pentecostés, entonces, para nosotros debe llevarnos a recordar aquel momento en que los apóstoles alrededor de María, eso es muy importante también tenerlo, alrededor de María estaban en oración. Jesús les había dicho, esperen en Jerusalén hasta que les mande yo el Paráclito, hasta que venga sobre ustedes el que les va a abrir su inteligencia. Así que María también es una parte importante de esta gran fiesta de la efusión del Espíritu Santo. Así que en la preparación que nosotros vayamos teniendo, tengámosla a ella también. Sigámosle pidiendo que sea nuestra intercesora para recibir de manera potente el Espíritu Santo. Hemos escuchado o escuchamos también en otras partes de los Hechos de los Apóstoles cómo también el Espíritu Santo se manifiesta de una manera, hoy podríamos decir, aparatosa, pero no aparatosa. Yo le diría con la fuerza del amor. Dice que Pedro y Juan están predicando después de haber sido apresados y están con sus discípulos y mientras están haciendo oración, dice, la tierra tembló. Tembló la tierra y se llenó aquel lugar con la presencia del Espíritu Santo. Podríamos hablar entonces de otro Pentecostés diferente, ya no solamente para los apóstoles, sino ahora para todo el mundo. Por eso es hermoso recibir la efusión del Espíritu Santo, renovar el Espíritu Santo que ya tenemos nosotros desde nuestro bautismo. Prepárate pues para celebrar este Pentecostés como algo nuevo.

Saludos cordiales, queridos amigos de María Visión, un día más con todos ustedes en este programa que tenemos en torno al compendio del Catecismo de la Iglesia Católica, todos los días desarrollando una pregunta. Hoy vamos a intentar responder a la siguiente pregunta: ¿en qué sentido la fe de la Iglesia es una sola? Pregunta importante, porque puede haber posturas heterodoxas que se salgan del depósito de la fe, de ese depósito heredado, y por lo tanto puede haber diferentes fes. Bien, nosotros creemos en una sola fe. Les voy a leer un texto de San Ireneo de Lyon, que dice así: la Iglesia custodia con cuidado el depósito de la fe bajo la acción del Espíritu Santo, como un contenido de gran valor encerrado en los vasos, en un vaso excelente. Rejuvenece y hace rejuvenecer el vaso mismo que la contiene. Este texto utiliza una metáfora, la del vaso, el vaso que es la Iglesia y contiene este depósito de la fe. La Iglesia será siempre nueva, siempre joven, en la medida en que conserve este tesoro. La Iglesia es diversa en sus miembros, pero única en la fe que profesa. Vamos a intentar desarrollar estas dos ideas. Es diversa en sus miembros, por razón de su lengua, cultura y ritos. Ha llegado a todos los rincones del mundo. Yo tenía un profesor de sociología que decía que las dos únicas instituciones que han llegado a todos los rincones de la Tierra son la Iglesia y la Coca-Cola. Lo decía con una cierta sorna, pero es verdad, he estado en lugares totalmente desérticos, en concreto un desierto de altura, en el altiplano argentino, en los Andes, a 5.000 metros de altitud, y puedo decir que allí te encuentras la latita de Coca-Cola, el anuncio de Coca-Cola, y también encuentras, cómo no, la Iglesia, el misionero que está allí. Bien, esto es porque la Iglesia es misionera y procura llegar de manera epidérmica a todo el cuerpo, a toda la humanidad.

Lo vemos en los grandes encuentros de la fe, como por ejemplo la JMJ, donde vemos la cantidad de razas, culturas que se dan encuentro en un acto como este. Y por otra parte, hemos dicho que la Iglesia es única en la fe que profesa. ¿Por qué? Porque la ha recibido de un solo Señor. Digamos que el Señor, nuestro Señor Jesucristo, es como el Big Bang de toda la evangelización de la Iglesia y por lo tanto de la salvación. De él irradia toda la fuerza. Hemos escuchado en el texto de San Ignacio, ahí de, sí, de San Ignacio, de San Ireneo de Lyon, perdón, bien bajo la acción del Espíritu Santo. En concreto, San Ireneo de Lyon tenía una frase muy interesante celebrando la Eucaristía con sus feligreses. Le decía: esto que me veis celebrar a mí no es que me lo haya inventado yo, sino que yo se lo he visto celebrar a Policarpo, que a su vez se lo vio celebrar a Juan, que a su vez se lo vio celebrar a Jesús, el Señor. Él se veía como un eslabón de esta cadena, y esta cadena ha continuado hasta nuestros días con los eslabones de diferentes generaciones, pero todo parte de un único Señor. Se ha transmitido por la única tradición apostólica y con un solo bautismo, la tradición escrita y la tradición apostólica, todo lo tenemos ahí. ¿Qué profesa? Pues profesa un solo Dios, Padre, Hijo y Espíritu Santo, e indica un solo camino de salvación, Jesucristo. Fuera de Jesucristo no hay salvación. Muchas veces hemos escuchado decir que fuera de la Iglesia no hay salvación. Deberíamos de afinar un poquito más. Fuera de Cristo no hay salvación. Es decir, que por Cristo nos salvamos todos. Ante esto surge una pregunta. Bueno, ¿y los que no han conocido a Cristo? Pues los que no han conocido a Cristo, si están en búsqueda sincera de la verdad, ya están de alguna manera siguiendo a Cristo. Estos son las semillas del Verbo que están inseminadas en todo hombre y mujer que busca con sincero corazón. Nosotros tenemos la facilidad de seguir las enseñanzas de Cristo. Otros van oteando, buscando la verdad, como San Agustín antes de su conversión. A mí me gusta poner un ejemplo y es como el que pretende atravesar el Sáhara y llegar al Mediterráneo y lo hace por una autopista. El cristiano lo hace por una autopista. Tiene este camino amplio, fácil. Y el que no tiene a Jesucristo, pero busca la verdad, pues encontrará otros caminos, pero serán caminos angostos, dificultosos. Al final puede llegar, claro que sí, puede llegar, pero tendrá una dificultad añadida. Bien, otra pregunta que nos podemos hacer ante esto, ¿cómo la profesa? Pues la profesa con un solo corazón y una sola alma. La fe la tenemos que profesar desde el corazón. Dicho de otra manera, la tenemos que profesar con pasión. Cuando nuestro anuncio se hace con pasión, ciertamente toca. Necesitamos formación, pero necesitamos también esa oración que nos haga vivir el anuncio con pasión. Y por último, ¿dónde tiene su fuente? Pues la fuente la tiene en las verdades contenidas en la palabra de Dios, que como ya explicamos en días pasados, la palabra de Dios es escrita o transmitida.

Es por medio de la Sagrada Escritura o por medio de la tradición apostólica. Estas verdades son propuestas por la Iglesia, no son

pero no te obliga, no te pone una pistola en las sienes para que tú te conviertas y tú profeses la fe en Jesucristo. Todo lo contrario, te deja una total libertad, pero te tiene que proponer y te tiene que indicar cuál es el camino mejor. Pues hasta aquí, en este programa que hemos dedicado a esta pregunta tan bonita de por qué, qué sentido tiene la fe de la Iglesia como una sola. Hasta otro día, si Dios quiere.

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Queridos hijos, el veneno del egoísmo y del odio reina en los corazones humanos y por eso no tienen paz. Los invito, hijitos, sean amor y mis manos extendidas hacia todos aquellos con quienes se encuentren. En humildad, oren por la paz y trabajen por la reconciliación entre los hombres, para que cada ser humano esté bien en la tierra. Gracias por haber respondido a mi llamado.

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Les saludamos con gran gozo en este séptimo día de nuestro novenario en honor al Señor de la Ascensión. Seguimos recorriendo las calles y los barrios de este nuestro pueblo de Malpaso, pidiendo a Dios en su sagrado corazón siga bendiciendo nuestras familias, bendiciendo todos los espacios que dignamente estas familias han ido construyendo, han ido edificando como una comunidad digna donde podemos habitar con tranquilidad, viendo crecer a nuestras familias. Hoy en este día queremos hacer nuestro rosario y nuestra caravana por la paz, pidiendo por nuestros padres de familia, esos padres de familia que día con día luchan por llevar una vida digna en medio de su hogar, hasta el momento en que Dios lleve a culminación el proyecto de vida en cada persona que nace precisamente del amor en el vientre de la familia. Que cada familia que habita este lugar, cada familia que ha emigrado a Estados Unidos o a cualquier ciudad de nuestro querido México, hagan siempre presente su gran amor, su gran fe, que ha nacido en estas tierras donde amamos a Dios con toda nuestra alma y nuestro corazón. Que el hueco del corazón de Jesús siempre sea el lugar donde estos padres de familia, juntamente con su esposa y sus hijos, encuentren ese remanso, ese socorro para poder continuar y dar testimonio de su fe, viviendo una vida digna. Que Dios les bendiga y que el Señor colme de gracia todos los hogares de nuestro pueblo y de nuestro país. Que Dios les bendiga.

Otro de los grandes misterios de la revelación de Dios es Pentecostés, es decir, el misterio de la existencia y acción del Espíritu Santo en la iglesia y en nuestras vidas. 50 días después de la resurrección de Cristo, la iglesia celebra esta solemnidad llamada de Pentecostés, del griego pente, penta, 50, 50 días después de la resurrección. Es la manifestación del Espíritu Santo en el mundo y en la iglesia. Por eso hablamos del misterio infinito de Dios. Dios es un misterio inagotable, inabarcable para nuestras pobres mentes humanas. Y Jesucristo, al revelarnos a Dios, pues nos ha revelado algo de los misterios infinitos de Dios. Uno de los grandes misterios que

no está al alcance de nuestra comprensión humana, es el misterio de la Trinidad. Dios es un misterio de tres personas y un Dios: el Padre, el Hijo y el Espíritu Santo. Pentecostés, por tanto, es la irrupción del Espíritu Santo en la Iglesia, en la historia de la Iglesia y de la humanidad. Nosotros no lo vamos a entender y por eso a Dios en su misterio de trino, y por eso hay que mejor amarlo y obedecerlo. La mejor experiencia que conocemos del Espíritu Santo es su acción en las almas de los santos. Así como Dios creador, no vemos directamente a Dios, pero vemos al artista supremo que ha dejado este mundo maravilloso, esta creación grandiosa, universo, estrellas, cielo, mar, variedad inagotable de plantas, de animales, todo es obra del creador, del artista divino. De igual modo, la mejor expresión del artista del alma es su acción en las almas, sobre todo en las almas de los santos. Ahí es donde conocemos un poco más la acción y la misión del Espíritu Santo. El Catecismo de la Iglesia Católica dice, número 737, la misión de Cristo y del Espíritu Santo se realiza en la Iglesia, cuerpo místico y templo del Espíritu Santo. Esta misión conjunta asocia desde ahora a los fieles de Cristo en su comunión con el Padre en el Espíritu Santo, en la Trinidad. El Espíritu Santo prepara a los hombres, los previene por su gracia para traerlos hacia Cristo, les manifiesta al Señor resucitado, les recuerda su palabra y abre su mente para entender su muerte y su resurrección, la Pascua. Les hace presente el misterio de Cristo, sobre todo en la Eucaristía, para reconciliarlos a la comunión con Dios. Es decir, el Espíritu Santo es quien abre nuestras mentes y nuestros corazones para que entendamos, un entendimiento no solamente humano, sino desde la fe, el gran misterio de Cristo y de nuestra inserción en su cuerpo místico que es la Iglesia.

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Mi experiencia aquí ha sido muy bonita porque no me esperaba tanto de María. Me ha dado tantas cosas que yo no las había mirado. Me ha dado una familia tan hermosa que no la apreciaba tanto. Pero ella me ha hablado y me ha dicho que me ama y me enseña a amar a mi familia, a mi hija y a mi esposo, porque nada más somos tres. Yo la sentía muy pequeña, mi familia, pero ahora la siento grande. Me siento muy afortunada de haber estado aquí con ella porque no esperaba venir, pero ella me hizo la invitación y sí la acepté. Y quiero seguir adelante con ella, quiero vivir mis días, mis años que me falten pensando en ella y ser un ejemplo para ella, para que me ayude a seguir adelante y ser más fiel a ella y a Dios. Porque pues con Dios y ella me están enseñando a vivir mejor. Me están dando un buen ejemplo de vida y quiero seguirlo, quiero aceptarla. A mí fue un sueño realidad, porque venir a Medjugorje fue lo máximo. Gracias. Y gracias a Dios y a ella, a María.

Bueno, vamos a dar inicio a esta celebración. Voy primeramente a presentarme. Yo soy el padre Robert. Tengo nombre y apellido inglés, pero de inglés nada. Soy de Venezuela. Acabo de llegar hace 6 meses a México y estaba sacando cuentas ahorita, tengo 17 días de haber sido ordenado sacerdote. Entonces, me hago una pregunta, ahorita me hacía esa pregunta y decía, ¿cómo terminé en México? La verdad no sé, pero aquí estoy. Y para mí es un regalo especial poder compartir con ustedes esta celebración que está organizando María Visión, que le agradecemos a María Visión por esta transmisión. También a Cielo Abierto, estamos en este momento a Cielo Abierto literalmente, y vamos a escuchar estos cantos, y que estos cantos, sobre todo, nos lleven a la persona de Jesús. Yo creo que todos en algún momento nos hemos hecho la pregunta, ¿qué quiero hacer con mi vida? Y yo creo que hay uno que dijo en un momento, yo soy el camino, la verdad y la vida. Lo dijo Jesús, Él es la vida. ¿Qué queremos hacer con nuestra vida? Ir al que es la vida. Por otra parte, yo les quiero encomendar a cada uno de ustedes en esta celebración, pedirle a Dios nuestro Señor por ustedes. Algo que es muy bonito de Dios es que Él tiene un espacio para todos. Él no se limita. El espacio del corazón de Jesús es tan grande, que todos cabemos. Y eso es algo muy bonito. También hace rato estaba viendo unas palabras del Papa León, el Papa que tiene apenas un año de ser Papa, y él fue hace poco a África, y también visitaba una prisión, y él decía, el amor de Dios tiene espacio para todos, tiene espacio para todos. Y eso les vengo a decir, el amor de Dios tiene espacio para todos, para cada uno de ustedes, también para mí. Hace poco, que era mi ordenación sacerdotal, yo veía el amor de Dios tan grande y yo me sentía tan pequeño. Es que cuando vemos el amor de Dios, nos sentimos así. Decimos, Dios es tan grande, yo tan pequeño. Pero a veces nos creemos esa mentira, no somos pequeños, no, porque somos hijos de Dios. El ser hijo de Dios nos hace muy grandes. Entonces vamos a iniciar esta celebración poniendo en esta misa todas sus intenciones, pidiendo por eso que cada uno lleve en su corazón. En el nombre del Padre, del Hijo y del Espíritu Santo. Amén. La gracia de nuestro Señor Jesucristo, el amor del Padre y la comunión del Espíritu Santo esté con todos ustedes y con tu espíritu. Hermanos, para celebrar dignamente estos sagrados misterios, vamos primero a reconocer nuestros pecados. Y sabiendo que Dios es un papá bueno, que nos perdona todo, vamos a hacer el yo confieso. Yo confieso ante Dios Todopoderoso y ante ustedes, hermanos, que he pecado mucho de pensamiento, palabra, obra y omisión, por mi gran culpa. Por eso ruego a Santa María, siempre Virgen, a los ángeles y a los santos, y a ustedes, hermanos, que intercedan por mí ante Dios nuestro Señor. Dios Todopoderoso tenga misericordia de nosotros, perdone nuestros pecados y nos lleve a la vida eterna. Amén.

0: Oremos.
1: Te pedimos, Dios omnipotente y misericordioso, que vengas a nosotros, venga a nosotros el Espíritu Santo, que se digne habitar en nuestros corazones y nos perfeccione como templos de su gloria. Por nuestro Señor Jesucristo, tu Hijo, que vive y reina contigo en la unidad del Espíritu Santo y es Dios por los siglos de los siglos. Amén. Se pueden sentar.

0: Los Hechos de los Apóstoles. En aquellos días, hallándose Pablo en Mileto, mandó a llamar a los presbiteros de la comunidad cristiana en Éfeso. Cuando se presentaron, les dijo: bien saben cómo me he comportado entre ustedes desde el primer día de penas y tribulaciones que han venido sobre mí por las acechanzas de los judíos. También saben que no he escatimado nada que fuera útil para anunciarles el Evangelio, para enseñarles públicamente y en las casas, y para exhortar con todo empeño a judíos y griegos a que se arrepientan delante de Dios y crean en nuestro Señor Jesucristo. Ahora me dirijo a ustedes, encadenado en el Espíritu, sin saber qué sucederá allá. Solo sé que el Espíritu Santo en cada ciudad me anuncia que me aguardan cárceles y tribulaciones, pero la vida para mí no vale nada. Lo que me importa es llegar al fin de mi carrera y cumplir el encargo que recibí del Señor Jesús, anunciar el Evangelio de la gracia de Dios. Por lo pronto, sé que ninguno de ustedes a quienes he predicado el reino de Dios volverá a verme. Por eso declaro hoy que no soy responsable de la suerte de nadie, porque no les he ocultado nada y les he revelado en su totalidad el plan de Dios, palabra de Dios. Te alabamos, Señor.
1: Del Salmo responsorial, Salmo 67. Reyes de la tierra, canten al Señor, aleluya. Todos.
2: Reyes de la tierra, canten al Señor, aleluya.
1: A tu pueblo, extenuando, diste fuerzas, nos colmaste, Señor, de tus favores y hábito de tu rebaño en esta tierra, que tu amor preparó para los pobres. Todos.
2: Reyes de la tierra, canten al Señor, aleluya.
1: Bendito sea el Señor, día tras día, que nos lleve en sus alas y nos salve. Nuestro Dios es un Dios de salvación, porque puede librarnos de la muerte. Todos,
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0: El Señor esté con ustedes.
1: Y con tu espíritu.
0: Lectura del Santo Evangelio según San Juan. Gloria a ti, Señor. En aquel tiempo, Jesús levantó los ojos al cielo y dijo: Padre, ha llegado la hora. Glorifica a tu Hijo para que tu Hijo también te glorifique. Y por el poder que le diste sobre toda la humanidad, dé la vida eterna a cuantos les has confiado. La vida eterna consiste en que te conozcan a ti, único Dios verdadero, y a Jesucristo, al quien tú has enviado. Yo te he glorificado sobre la tierra, llevando a cabo la obra que me encomendaste. Ahora, Padre, glorifícame en ti con la gloria que tenía antes que el mundo existiera. He manifestado tu nombre a los hombres que tú tomaste del mundo y me diste. Eran tuyos y tú me los diste. Ellos han cumplido tu palabra y ahora conocen que todo lo que me has dado viene de ti, porque yo les he comunicado las palabras que tú me diste. Ellos las han recibido y ahora reconocen que yo salí de ti y creen que tú me has enviado. Te pido por ellos, no te pido por el mundo, sino por estos que tú me diste, porque son tuyos. Todo lo mío es tuyo, y todo lo tuyo es mío. Yo he sido glorificado en ellos. Ya no estaré más en el mundo, pues yo voy a ti, pero ellos quedan en el mundo. Palabra del Señor. Gloria a ti, Señor Jesús. Se pueden sentar.

Hoy es un día, primeramente, para dar gracias a Dios, que nos da un día de vida, ¿verdad? Que podemos respirar, que podemos comer, que podemos ver, escuchar. Hoy en la mañana, bueno, más bien ayer en la tarde, me escribía una amiga que de hecho el día de la primera misa que yo celebré, al día siguiente, una amiga colombiana, ella es cantante, tiene un mes de casada, pues fue a la misa, cantó en la misa y yo me había enterado porque ella me contó que estaba embarazada. Pues anoche me escribe y me dice: Padre Robert, estoy sangrando, voy al hospital. Dice que regresó a su casa, en la madrugada se complicó. Hace rato me escribió, me dice: Padre Robert, ya perdí a mi hijo. La vida, uno se pregunta y dice: ¿por qué la vida es tan injusta? Y uno dice: ¿por qué pasan estas situaciones? Y no es la única persona que yo conozco que le ha sucedido algo similar. Conozco otras personas que les ha pasado. Y uno dice: ¿por qué pasan estas cosas? Y ella me dice: ayer, cuando estaba en el ginecólogo, había una chava que estaba esperando porque quería abortar a su hijo. Lo quería perder. No lo quería. Y ella estaba luchando para no perder a su hijo. Y uno dice: ¿por qué la vida es tan injusta? Y nos preguntamos, ¿la vida es injusta? Hay situaciones que uno dice, sí, la vida es injusta. Pero hay cosas que pasan, que no entendemos por qué pasan, pero que Dios permite por alguna razón. Ella, la verdad, mi amiga, es una persona que se toma las cosas un poco con humor y se reía. O sea, como que sí le dolía, pero decía, estoy entre nervios y me da risa y no entiendo, porque está sucediendo algo en su vida que no entiende. Y cuando nos pasa algo así, pues obviamente entramos como en desesperación, nos da ataques de pánico, nos da ataques de risa. Algo así le está pasando a ella. Pero vuelvo a la pregunta, ¿por qué suceden cosas tan injustas? ¿No? Pero hay algo que le decía yo a ella: tú ya tuviste la oportunidad de ser mamá. Ya tuvo a su hijo en el vientre. No lo pudo tener en sus brazos, ¿no? No lo pudo tener, pero ya tuvo su hijo en su vientre, ya tuvo la oportunidad de ser mamá. Y ahora, ¿dónde está su hijo? Ahora es la pregunta, ¿dónde está su hijo? Pues él ya alcanzó la vida eterna. De hecho, hoy el Evangelio nos habla de la vida eterna. ¿Que quién nos puede dar la vida eterna? Solo Dios. ¿Y qué es la vida eterna? Aquello que es para siempre, que nunca se acaba. De hecho, como sacerdote, a nosotros nos decían, ¿no? El matrimonio

¿Hasta cuándo dura el matrimonio? A ver, ¿quién me dice hasta cuándo dura el matrimonio? ¿Cómo? Hasta que fallecen, ¿verdad? Hasta que la muerte los separe. De hecho, cuando se casen, hasta que la muerte los separe. A los sacerdotes nos dicen, hijo, iba a decir una palabra que mejor no digo, hijo, el sacerdocio es para toda la eternidad, no se quita. Entonces, yo me voy a morir, voy a llegar al cielo y voy a seguir siendo sacerdote. De hecho, en la Biblia dice que había una persona, un matrimonio que estaban casados y se muere el esposo de esta señora, viene su hermano, se casa con la señora, también se muere y así como cinco. Y la pregunta es, cuando se mueran, ¿quién va a ser el esposo de esta señora? ¿Quién va a ser el esposo? Pregunto. Ninguno, ninguno, porque el matrimonio es hasta que la muerte los separe. En cambio, el sacerdocio es para toda la eternidad. Pero ¿a qué vengo con esto? El Señor nos quiere dar la eternidad. Porque nosotros no somos seres, vivimos en la tierra, somos limitados porque vivimos aquí, somos de carne, nos vamos a morir, nos comen los gusanos y hasta ahí llegamos. Pero hay una promesa de vida eterna, para siempre. Y la vida eterna tiene sentido con la resurrección. Sí, Jesús. Hace poco celebramos Semana Santa, ¿sí? Jesús murió por nosotros, pero qué triste sería si solo se quedó en la muerte. Yo no creería en eso. Si Cristo murió y hasta ahí se quedó, eso no tiene sentido. La esperanza de la vida eterna es que vamos a resucitar. Vamos a resucitar. No tiene ningún sentido morir, sufrir en una cruz, si no resucitamos. Dice San Pablo, vana sería nuestra fe si Cristo no hubiera resucitado. No tiene sentido la fe si Cristo no resucita. Entonces hay una vida eterna, pero hay resurrección. Es muy bonito para mí que estoy iniciando en este camino, porque yo entré desde muy pequeño en el seminario, entré con 12 años. Voy a cumplir 30 este año. Cuando yo entré, yo no me imaginaba todas las cosas que me iban a pasar. Y me han pasado muchas cosas, desde la muerte de mi papá, desde la muerte de abuelos, también yo no sabía que iba a salir de Venezuela. Me imaginé, dije, bueno, quizás alguna vez salgo, pero no me imaginaba que me iba a tocar salir de Venezuela. Tuve el regalo de estudiar en Roma. Tampoco me imaginé que iba a estar por allá. Yo soy de un pueblito pequeñito de Venezuela, perdido en las montañas, que uno dice, yo creo que a Dios nada se le perdió por allá. Pero sin embargo, llegó hasta allá, me invitó. Y ahí digo, hace rato le decía, no sé qué hago en México. Yo sí sé qué hago, porque Dios me hizo una invitación. Por eso estoy aquí. Y para mí es muy bonito poder acompañarles, porque digo, es parte de lo que Dios nos pide, visitar a los enfermos, visitar a los encarcelados, visitar a aquellas personas que están sufriendo a la hora de la muerte. Hace poco estuve con un señor, de hecho fue el viernes, fui con él, el sábado falleció. Y uno dice, vuelvo a la pregunta, ¿no? ¿Por qué la vida es tan injusta? Pero ese señor ya estaba preparado, se estaba preparando para morir. 93 años, ya le tocaba, por así decirlo, ¿no? En la vida estamos de paso. Suena feo, pero es así. Ya le tocaba. Bueno, démosle gracias a Dios, nuestro Señor, que nos da vida, que nos da vida. Pero pidámosle a Dios que nos dé vida en abundancia. El Señor nos da vida en abundancia. El Señor no se limita. Yo les quiero invitar a que le pidan. Pídanle. Y no le pidan poquito. A Dios hay que pedirle mucho. Y cuando ustedes le piden mucho, prepárense. Porque Dios no anda jugando canicas. En Venezuela decimos metras. Dios no juega metras. Dios se toma las cosas muy en serio. Pídanle, pídanle. En este momento les voy a pedir a ustedes que cierren los ojos. Y yo voy a hacer una oración pidiendo, Señor Jesús, yo te quiero pedir por cada uno de tus hijos que están aquí, de tus hijas. Yo quiero que tú que les des mucho, porque tú eres generoso. Dales muchos dones, dales mucha paz, porque tú eres un Dios de paz. Dales mucha luz, dales fortaleza. Señor, yo te pido también que les guíes en su camino, que donde haya oscuridad, que posiblemente hay oscuridad en algunos momentos de su vida, que quizás están atravesando oscuridad,
Ven, Señor, a iluminar, y te lo pido, ilumina el camino de tus hijos. Ven, Señor, a fortalecer, dales fuerza. También, Señor, yo sé que tú eres un Dios que sanas. Si hay un hijo tuyo que está aquí y que necesita sanar, sánalo, sánalo. Si hay un hijo tuyo que necesita ser liberado de la esclavitud del pecado, de la esclavitud del demonio, libéralo, porque tú liberas, tú sanas. También quiero encomendar este momento, esta celebración. Ya pueden abrir los ojos. Y les pido que miren a la Virgen María. Vamos a encomendar a la Virgen María de Guadalupe, recordando esas palabras que le dijo a San Juan Diego: no estoy yo aquí, que soy tu madre. María está aquí, y démosle gracia que nos está acompañando. Y ella nos recuerda que somos hijos, que tenemos una mamá, pero que también tenemos un padre. Vamos a encomendar esta celebración eucarística. Nuevamente les digo, pongo en el altar cada una de sus intenciones, que el Señor las tome y les cumpla eso que estás pidiendo. Yo sé que tú le estás pidiendo desde lo más profundo de tu corazón, que el Señor cumpla, porque el Señor es un Dios de promesas y Él cumple. En el nombre del Padre, del Hijo y del Espíritu Santo. Amén.

0: Oren, hermanos, para que este sacrificio mío y de ustedes sea agradable a Dios Padre Todopoderoso. El Señor reciba de tus manos este sacrificio para alabanza y gloria de su nombre, para nuestro bien y el de toda su santa Iglesia. Recibe, Señor, las súplicas de tus fieles junto con estas ofrendas que te presentamos, para que los que celebramos con devoción nos lleve a alcanzar la gloria del cielo. Por Jesucristo nuestro Señor. Amén. Amén. El Señor esté con ustedes y con tu espíritu. Levantemos el corazón,
1: lo tenemos levantado hacia el Señor.
0: Demos gracias al Señor nuestro Dios.
1: Es justo y necesario.
0: En verdad, es justo y necesario, es nuestro deber y salvación, glorificarte siempre, Señor, pero más que nunca en este tiempo en que Cristo, nuestra Pascua, fue inmolado, porque Él, con la oblación de su cuerpo en la cruz, llevó a plenitud los sacrificios de la antigua alianza, y al entregarse a ti por nuestra salvación, quiso ser al mismo tiempo sacerdote, víctima y altar. Por eso, con esta efusión de gozo pascual, el mundo entero se desborda de alegría. También los coros celestiales, los ángeles y los arcángeles cantan sin cesar el himno de tu gloria.

Ahora viene el momento de la consagración, ese momento en el que va a venir Jesús en cuerpo y sangre. Y es recordar lo que Él ha hecho por nosotros, pero lo que les decía hace un ratito, no tiene sentido morir sin la resurrección. Y aquí vamos, aunque no lo veamos, porque un sacramento es un signo sensible, ahorita mismo es un trozo de pan sensible, lo puedo ver, lo puedo tocar, de una gracia que no vemos, que es invisible. Pero ahorita va a venir Jesús en este altar y además Él se quiere ofrecer como alimento de vida. Santo eres en verdad, Señor, fuente de toda santidad. Aquí se pueden arrodillar. Por eso te pedimos que santifiques

estos dones con la efusión de tu Espíritu, de manera que se convierta para nosotros en el cuerpo y la sangre de Jesucristo nuestro Señor, el cual tomó pan, dándote gracias, lo partió y lo dio a sus discípulos diciendo: tomen y coman todos de él, porque esto es mi cuerpo que será entregado por ustedes.

Del mismo modo, acabada la cena, tomó el cáliz, y dándote gracias de nuevo, lo pasó a sus discípulos, diciendo: Tomen y beban todos de él, porque este es el cáliz de mi sangre, sangre de la alianza nueva y eterna, que será derramada por ustedes y por muchos, para el perdón de los pecados. Hagan esto en conmemoración mía.

0: Este es el sacramento de nuestra fe.
1: Anunciamos tu muerte, proclamamos tu resurrección. Ven, Señor Jesús.
0: Así pues, Padre, al celebrar ahora el memorial de la muerte y resurrección de tu Hijo, te ofrecemos el pan de vida y el cáliz de salvación, y te damos gracias porque nos haces dignos de servirte en tu presencia. Te pedimos humildemente que el Espíritu Santo congregue en la unidad a cuantos participamos del cuerpo y la sangre de Cristo. Acuérdate, Señor, de tu Iglesia extendida por toda la tierra, y con el Papa León, con nuestro obispo, y todos los pastores que cuidan de tu pueblo, llévala a su perfección por la caridad. Acuérdate también de nuestros hermanos que se durmieron en la esperanza de la resurrección y de todos los que han muerto en tu misericordia. Admítelos a contemplar la luz de tu rostro. Ten misericordia de todos nosotros, y así con María la Virgen Madre de Dios, San José su esposo, los apóstoles y cuantos vivieron en tu amistad a través de los tiempos, merezcamos por tu Hijo Jesucristo compartir la vida eterna y cantar tus alabanzas. Por Cristo, con Él y en Él, a ti Dios Padre Omnipotente, en la unidad del Espíritu Santo, todo honor y toda gloria por los siglos de los siglos. Amén. Amén. Y ahora, sabiendo que somos hijos de Dios, vamos a hacer esa oración que el mismo Jesús nos enseñó. Padre nuestro que estás en el cielo, santificado sea tu nombre. Venga a nosotros tu reino. Hágase tu voluntad en la tierra como en el cielo. Danos hoy nuestro pan de cada día. Perdona nuestras ofensas, como también nosotros perdonamos a los que nos ofenden. No nos dejes caer en la tentación y líbranos del mal. Amén. Líbranos de todos los males, Señor, y concédenos la paz en nuestros días, para que, ayudados por tu misericordia, vivamos siempre libres de pecado y protegidos de toda perturbación, mientras esperamos la gloriosa venida de nuestro Salvador Jesucristo. Tuyo es el reino, tuyo el poder y la gloria por siempre, Señor. Señor Jesucristo, que dijiste a tus apóstoles: la paz les dejo, mi paz les doy. No tengas en cuenta nuestros pecados, sino la fe de tu Iglesia, y conforme a tu palabra, concédele la paz y la unidad. Tú que vives y reinas por los siglos de los siglos. Amén. Amén. La paz del Señor esté siempre con ustedes y con tu espíritu. Y como hijos de Dios,

0: Este es el Cordero de Dios, Jesucristo, que quita el pecado del mundo. Dichosos los invitados a la cena del Señor.
1: Señor, yo no soy digno de que entres en mi casa, pero una palabra tuya bastará para sanarme.

0: Entonces, para la comunión, les voy a pedir que hagan las filas por los pasillos y van rotando, ¿ok? Los que quieran recibir la comunión.
1: Y vamos a cerrar nuestros ojos para recibir a Jesús también espiritualmente. A través de este canto vamos a meditar y vamos también a acercarnos a la presencia de Jesús. Con mucho respeto y en silencio, vamos haciendo las filas a los costados.

Te damos gracias, Señor Jesús, porque te haces presente y porque nos das la oportunidad de recibirte sacramentalmente. Gracias, Jesús, porque tú dijiste: este es mi cuerpo, hagan esto en memoria mía. Gracias, Señor, porque aunque muchas veces no sea digno de ti, tú, Señor, me haces digno y me regalas la gracia de poder recibirte dentro de mí. Bendito sea, Señor Jesús.

Gracias, Jesús, por el regalo de la Eucaristía. Que hoy tu presencia que está entrando en nuestros corazones nos sane, nos transforme, nos limpie. Jesús, hoy que estás dentro de mi corazón y que te haces parte de mí, permíteme adorarte y contemplar tu hermosura.

0: Nos ponemos de pie.
1: Ya para terminar la celebración eucarística y colocar el Santísimo para el momento de estar acompañándoles, pues vamos a dar gracias. Yo sé que algunos faltaron por recibir la comunión. La verdad, yo no tenía imaginado que eran tantas personas y no traje para todos, pero traté de que alcanzara para la mayor cantidad posible. Entonces, ahorita vamos a hacer una breve comunión espiritual. Aunque no le hayamos recibido aquí físicamente, lo vamos a recibir espiritualmente. Comunión espiritual, Señor Jesús, te queremos recibir por medio del sacramento de la Eucaristía, pero no pudiéndolo haber hecho, ahora lo vamos a hacer espiritualmente. Ven a nuestro corazón, ven, Señor Jesús. Aunque no lo haya hecho ahorita en la comunión, sé que tú vienes espiritualmente. Y te doy gracias porque vienes a mi corazón, a mi alma. Y te doy gracias porque te puedo recibir. Gracias, Señor, por este momento de estar contigo. Gracias, Señor. Gracias porque has podido venir a visitar mi alma. Has podido venir a visitar mi corazón. Alma de Cristo, santifícame. Cuerpo de Cristo, sálvame. Sangre de Cristo, embriágame. Agua del costado de Cristo, lávame. Pasión de Cristo, confórtame. Oh buen Jesús, óyeme. Dentro de tus llagas, escóndeme. No permitas que me separe de ti. Del enemigo malo,
2: defiéndeme.
1: En la hora de mi muerte,
2: llámame.
1: Y mándame ir a ti.
2: Para que con
1: tus santos te alaben, te bendigan por los siglos de los siglos. Amén. Oremos. Al recibir, Señor, el don de estos sacramentos, de estos sagrados misterios, te suplicamos humildemente que lo que tu Hijo nos mandó celebrar en memoria suya nos aproveche para crecer en nuestra caridad fraterna. Por Jesucristo nuestro Señor. Amén. Y ahora el Señor también les quiere dar la bendición. El Señor nos bendice. El Señor viene a nuestro corazón, sí, lo recibimos, pero también nos quiere dar la bendición. El Señor esté con ustedes y con tu espíritu. Y la bendición de Dios Todopoderoso, Padre, Hijo y Espíritu Santo, descienda sobre ustedes y les acompañe siempre. Amén. En la alegría del Señor pueden ir en paz. Demos gracias a Dios. Y damos un aplauso al Señor. Muchas gracias por recibirnos. Para nosotros es una alegría.

0: Yo creo que la mayoría de las personas, si no es que todos creemos en Dios, ¿verdad? Afortunadamente lo tenemos para que esté siempre con nosotros y estar en este lugar, muchos van a estar de acuerdo conmigo que si hay algo que se fortalece mucho es el acercamiento a Dios, porque a mí me ha ayudado mucho, me ha acercado mucho a Él. Tal vez anteriormente conocía de Dios, leía la Biblia, pero no tenía ese acercamiento a Él, esa creencia hacia Él. Inclusive yo llegaba a escuchar acerca de la fe sin saber a ciencia cierta qué era la fe. Solamente podía repetir, sabes que yo tengo fe, pero ahora te puedo decir que a pesar de costar muchísimo, una batalla diaria, tener fe es confiar en Dios, es confiar en el Señor, es confiar que no estás solo, porque algunos compañeros podrán estar de acuerdo conmigo en la cuestión de que en estos lugares nos sentimos solos cuando en realidad no lo estamos. Si hay alguien que siempre está con nosotros es Dios. Él no nos abandona. Él siempre nos tiene de la mano. Tal así que seguimos aquí, seguimos con vida, seguimos fuertes, seguimos respirando, despertando cada día, cosas que deberíamos agradecer. Cosas que no hacíamos en la calle, agradecerle a Dios por cada uno de nuestros días. En esos lugares nos toca la valiosa oportunidad de que nos vienen y nos visitan gente del exterior a darnos misa, a darnos pláticas, geniales, ¿qué les puedo decir? Cada que hay una plática de estas se siente algo, se siente que Dios está ahí, se siente que Dios viene y te dice, estoy contigo, no te voy a dejar. Yo creo que no terminaría de hablarles lo grandioso que es Dios con nosotros. De verdad, es una vida, no sé, inimaginable. Les agradezco mucho por su tiempo. Regálenle tiempo al Señor, regálenle tiempo a Dios. Van a ver que más que la libertad física, una vez que tengan su libertad espiritual, se sentirán felices, contentos. Y sentirán que Dios está con cada uno de ustedes, así como yo lo he sentido.
1: Llevo muchos años en prisión y a lo largo de todo ese tiempo me ha tocado experimentar golpes muy difíciles de asimilar. Afortunadamente me he acercado a Dios y gracias a Él he podido seguir adelante a pesar de las dificultades que me han llegado. Esta misma semana pasada tuve algunos problemas, tuve algunas.

0: algunas malas noticias por lo que normalmente se nos presenta en estos sitios, enfermedades de los familiares, reveses jurídicos, cosas que en algún momento hacen que nuestra moral, nuestro valor decaiga un poco y pensemos en que no tiene mucho sentido seguir adelante a pesar de tanta adversidad. Sin embargo, he tratado de buscar a Dios otra vez, aunque sé que Él nunca ha dejado de iluminarme y de bendecirme y de estar conmigo. Yo he sido quien me ha retirado en algunos momentos, pero lo he buscado como siempre sucede en los momentos más oscuros, cuando pensamos que ya nada hay más adelante, cuando sentimos que todo está negro. Y Él está ahí para mostrarnos el camino y decirnos, sigue adelante, la luz está al final del túnel, no te preocupes, yo estoy contigo. Y de esa manera he logrado despertarme cada día tratando de ser una mejor persona, tratando de encontrarme a mí mismo otra vez para poder salir adelante, para poder seguir con todas estas dificultades que aún nos faltan por vivir a todos nosotros. A fin de cuentas, el tiempo lo decidirá Dios. Él nos dirá cuándo podremos regresar a casa. Sea poco, sea mucho, hay que seguir en el camino, hay que seguir en su búsqueda. Quienes ya lo han encontrado, pues que sigan adelante. Sabemos que en ocasiones la fe no es tan fuerte y nos debilitamos. Sin embargo, Él siempre está ahí para recibirnos, para encontrarnos, para alentarnos y para mostrarnos en su infinita misericordia que Él está siempre al pendiente de nosotros.
1: Anteriormente, cuando estaba en libertad, sí creía en Dios, o creía yo que creía en Dios, pero tal vez la forma en la que lo hacía no era la forma adecuada, pero pasaron muchas cosas en mi vida y Dios me ha mostrado tantas cosas que digo, Dios existe, Dios está en la vida de cada uno de nosotros. Tal vez uno piense que no, y yo he llegado a pensar o tenía la idea errónea de que Dios castiga. Muchos hermanos me dijeron, hermanos, Dios no castiga. Pero a veces para el humano, para uno es difícil comprender por qué Dios actúa de ciertas maneras, ¿va? Pero para nosotros es difícil, sin embargo, Él tendrá sus propósitos. Dios ha orado en mi vida demasiado. Han pasado muchas cosas increíbles que no pensé que fueran a suceder por muchas situaciones semejantes a las mías. Personas que estaban en la misma situación que yo, pues tuvieron unos resultados que yo esperaba los mismos. Mas sin embargo, Dios fue misericordioso de mí y me ayudó y me ha ayudado, y mi fe ha crecido demasiado. En torno a la Virgencita María, yo, siendo sincero, no creía en ella. Yo empecé a creer a raíz de un hecho que pasó en mi vida y me di cuenta que la Virgencita María no es como a veces se dice. Una vez me pasó una estatua de madera que yo toqué sus manos y sentí una presencia tan hermosa, a pesar de ser una estatua de madera, que mis lágrimas corrieron por mis mejillas y no entendí el por qué, pero sí sentí ese consuelo de madre al tocar esa estatua de la Virgen María. Dios me ha ayudado mucho en mi crecimiento como persona, en mi familia. Me dijo un hermano una vez, hermano, la vida es tan hermosa cuando aprendes a vivirla. Y comprendí esa frase y a partir de eso empecé a decir, es verdad, a veces hay cosas que les damos mucha importancia cuando realmente no lo son. Y a las cosas que realmente son importantes no les hacemos caso. La verdad, yo quisiera concluir diciéndoles o compartiéndoles que Dios siempre está con nosotros. Dios siempre tiene la mano extendida para cada uno de nosotros y Dios siempre nos cuida. Lo que le puedo también cerrar diciendo es que no dejen de luchar, no dejen de orar, oren, porque yo creo que Dios tal vez tarda para contestar, pero Él sabrá su momento.

0: Pero después de 19 años en la cárcel, me reencontré con Dios. Es inmensamente misericordioso y es de una ayuda muy grande en estos lugares. Infinitamente poderoso para trabajar en la vida de nosotros. Y aquí en prisión me di cuenta que cuando Dios quiere trabajar con alguien, te lleva a lugares solitarios, a lugares apartados. Lo hizo con varios de los personajes en la Biblia, y siento que los que estamos en estos lugares no es la excepción. Por algo estamos en un lugar apartado, solitarios, aparentemente separados del mundo, pero más cerca de Dios. Este encuentro con Dios en la cárcel me ha hecho crecer, me ha hecho entender cuál es la misericordia de Dios, me ha hecho regresar al camino cristiano, al camino de Dios, de lo separado que yo estaba y lo alejado de Dios que me encontraba. Es inexplicable poderlo manifestar en algunas palabras, lo que se siente, lo que Dios hace en tu vida, aún dentro de las rejas. Pero esto pasa cuando tú dejas que Dios trabaje en tu vida y tú te acercas a Dios. La fe para mí se centra en dos cosas: confianza y obediencia. Si nosotros aprendemos a confiar en Dios y a obedecer los mandatos de Dios, todo nos va a ayudar para bien, como dice ahí en sus escrituras. Y algo que yo he hecho mío es: todo lo puedo en Cristo que me fortalece, como dijo Pablo. Y creo que esto es lo que deberíamos de hacer nosotros que estamos en la cárcel, y llevar esto hacia afuera. Al igual que Pablo, cuando en alguna ocasión les dijo a los filipenses que se regocijaran en Cristo, que estuvieran felices, que se alegraran en Cristo, él lo escribió desde la cárcel, y creo que nosotros como presos podemos hacer lo mismo. Mostrarles a la gente que no porque estamos en este lugar estamos separados o alejados de Dios, sino que estamos también unidos a Dios, y que es una nueva oportunidad para reencontrarnos con Él. Entonces, yo esto es lo que les puedo decir de mi testimonio. Caminar con Dios es la mejor decisión que he tomado en mi vida. Y esta situación aparentemente mala, que me presiona, me ha servido para reencontrarme con Dios, y no ha sido inútil. Por todo lo contrario, ha sido lo más maravilloso que me ha pasado, porque me permitió encontrar el camino de regreso a donde yo nunca debí de haber salido, al camino de Dios.
1: Cuando tú te acercas a Dios, a nuestro Señor Jesucristo, a nuestra Madre María de Guadalupe, todo es más llevadero, ya que yo en diversas ocasiones intenté suicidarme, toqué fondo, pero cuando realmente abrí mi corazón a lo espiritual, a esa libertad que te hace falta, cuando tú declaras por fe que necesitas a alguien que te ayude, siempre ha estado contigo, pero tú no te acercas a Él. Cuando tú te acercas y le dices: te entrego mi corazón para que tú reines y vivas por siempre, por los siglos de los siglos, tú te liberas de una energía negativa. Yo llevo 13 años en reclusión, de los cuales llevo 6 meses que me he acercado a Dios, a nuestro Señor Jesucristo y a nuestra Madre, la Virgen de Guadalupe. Ha sido más llevadero, le he encontrado sentido a la vida, lo cual es muy bonito. Sientes ese cambio radical en tu corazón cuando empiezas a ver que todo lo positivo, lo que siempre estuvo ahí, a tu lado, a tu alcance de tus manos, que nuestro Señor pone en tus manos, no nos damos cuenta, nos olvidamos que hemos amado, que podemos perdonar. Pero cuando tú empiezas perdonándote tú mismo, puedes perdonar a las demás personas, que esas personas están ahí, y gracias a Dios, a nuestra Madre, pone a las personas que hoy en día están con nosotros, con ustedes, abren su corazón, vienen a brindarnos esa paz espiritual que tal realmente necesitamos todos. Y cuando tú decides hacer una pausa en tu vida, una retroalimentación,

y tú dices realmente, esa persona está aquí contigo, porque Dios, nuestro Señor Jesucristo, nuestra Madre Virgen, ha tocado su corazón para que venga a darte palabra de vida, aliento.

Espíritu Santo. Y hoy estamos todos reunidos y vamos a invocar la presencia del Señor para que Él, con su grande amor, toque nuestros corazones, toque nuestras vidas, y no solamente nos dé la libertad física, sino la libertad espiritual. Y que el Señor nos permita, primero que nada, sentir que Él está rompiendo las cadenas que aprisionan nuestros corazones, nuestras vidas y nuestras familias.

Señor, gracias porque vienes en este momento a acompañarnos. Aquí podemos reconocer quién eres tú, que eres Dios, que eres Padre, que eres amigo, que eres hermano. Gracias, Señor, por acompañarnos. Así como tú nos acompañas, ahora nosotros te vamos a acompañar a ti. Sabemos, Señor, que viene Pentecostés, que tú mandas tu Espíritu Santo que viene a transformar, que viene a renovar, que viene a mover, porque el Espíritu Santo mueve todo aquello que no es de ti. Él quiere cambiar ese corazón que a veces parece un corazón de piedra y lo quiere transformar en un corazón de carne. Señor, tú eres el camino, la verdad y la vida.

Dice la palabra de Dios: entonces Pedro, con los once a su lado, se puso de pie, alzó la voz y se dirigió a ellos diciendo: amigos judíos y todos los que se encuentran en Jerusalén, escúchenme, pues hay algo que deben saber. No se les ocurra pensar que estamos borrachos, pues son apenas las 9 de la mañana, sino que se está cumpliendo lo que anunció el profeta Joel. Escuchen lo que sucederá en los últimos días, dice Dios: derramaré mi espíritu sobre cualquiera que sean los mortales. Sus hijos e hijas profetizarán, los jóvenes tendrán visiones y los ancianos tendrán sueños proféticos. En aquellos días derramaré mi espíritu sobre mis siervos y mis siervas y profetizarán. Haré prodigios arriba en el cielo y señales milagrosas abajo en la tierra.

el nombre del Señor se salvará. Palabra de Dios. Todo el que invoque el nombre del Señor se salvará. ¿Quién dice amén? ¿No se escuchó? ¿Quién dice amén? Pedro, hacía unos cuantos días, cuando Jesús estaba comenzando a vivir la pasión, ¿recuerdan que Pedro negó a Jesús cuántas veces? 3 veces. ¿Cuántos de nosotros hemos negado a Jesús con nuestras palabras, con nuestras acciones y con nuestra vida? Y aun cuando Pedro negó a Jesús y le falló, Pedro no se alejó y permaneció orando junto a María, la madre de Jesús, y los 11. Y llegó el día de Pentecostés y fueron llenos del Espíritu Santo. Y aquel Pedro que había negado a Jesús, hoy dice la palabra de Dios que se paró frente a una multitud y comenzó a decirles que era el tiempo de gracia y que no se les ocurriera pensar que estaban borrachos por todo lo que decían y hacían. Es decir, Pedro hoy era un hombre lleno de valentía, de fuerza, de poder, y comenzó a hablar y a anunciar la palabra. El Cristo al que habíamos crucificado, queridos hermanos, había resucitado. ¿Y sabes qué decía Pedro? Yo soy testigo de que Jesús resucitó de entre los muertos. Queridos hermanos, pudiéramos pasar este pequeño momento delante de Jesús como cualquiera y salir de aquí a sus dormitorios igual. Pero hoy Jesús nos trajo hasta aquí. Viajamos muchísimas horas. Pero sabes, Jesús nos trajo aquí porque tenías que escuchar esto. Tenías que escuchar esto. Porque, como decía el padre Robert, a veces pensamos que Dios es injusto. Pero si hoy nosotros somos honestos delante de Jesús, sabemos que ninguno de los que estamos aquí, incluyéndonos todos los que estamos aquí, ninguno somos justos. Todos hemos fallado. Todos hemos negado a Jesús con nuestra vida, con nuestro proceder, con la forma en que tratamos a los demás. Pero hoy Jesús está aquí entre nosotros. Y yo te puedo decir, como Pedro, yo soy testigo de que Él está vivo, porque lo he visto obrar en mi vida y en mi familia. Y yo quiero preguntarte, ¿tú crees que Jesús está vivo? Di amén. ¿Crees que Jesús está vivo? Entonces quiero invitarte a que levantes tus manos. Vamos a levantar las manos hacia Jesús. Y le vas a decir ahora a Jesús: Señor, regálame de tu Espíritu Santo como a Pedro. Dile que no te dé pena, olvídate de quién está a tu lado, de quién te escuche, de quién te vea. Este es tu momento. Dile: Señor, yo quiero tener un espíritu de valentía como Pedro. Ya no quiero sentir miedo, ya no quiero sentir temor, ya no quiero, Señor, callarme. Ven, Espíritu Santo. Dile: ven, Espíritu Santo. Dile: ven, Espíritu Santo. Señor Jesús, tú dijiste: conviene que yo me vaya, porque enviaré al Consolador, al Paráclito prometido. Y hoy nosotros estamos clamando de ti. Dile: Señor, sálvame,
Restáurame, libérame, transforma. Transforma mi corazón, mi vida. Que al momento, Señor, que yo cruce esa puerta para ir a mi dormitorio, tú estés en mi vida presente, inundando cada parte de mí. Enséñame a vivir, Señor. Enséñame a ser un hombre, una mujer nueva. Derrama de tu amor en nuestras vidas.

Señor, y lléname. Ven, Señor, y sáname. Ven, Señor, y transforma mi vida. Si tú nunca habías orado, si tú nunca habías hecho esto, abre tus labios y dile eso. Dile: Señor, yo no sé cómo pedirte, no sé qué decirte, me siento extraño haciendo esto, pero me dicen que tú estás aquí, me dicen que tú estás vivo, dicen que tú eres real, dicen que tú eres Dios. Transforma mi corazón, transforma mi corazón con tu presencia, Señor, con tu presencia, Jesús.

¿A dónde iré si solo tú tienes palabras de vida? ¿A quién buscaré? Mi hermano, si has agotado todas las instancias en tu proceso, si tu familia está desgastada económicamente, si tú sientes que ya no hay otra solución y te han dicho que no hay esperanza, que desistas de estar pidiendo, si tú has estado luchando mucho y te sientes cansado, a lo mejor hoy por la mañana o esta semana, estos días, te has sentido muy cansado, muy agotado, te han dado malas noticias en casa, o tiene tiempo que no hablas con tu familia, con tus hijos, yo te invito a que lo mires a Él. Él es el único que puede abrir las puertas. Él es el único que puede acelerar tu proceso. Él es el que puede hacer que el amparo venga positivo. Él es el que puede hacer que las cosas mejoren en casa. Él es el que puede permitir aquello por lo que tú has estado luchando y pidiendo y se te ha negado. Jesús es el que lo puede hacer. Muchas veces nosotros nos desgastamos y perdemos la fuerza queriendo hacer las cosas por nuestros méritos, por nosotros. Y cuando ya sientes que todo está acabado y que no hay esperanza, quiero que en este momento tú lo mires ahí.

Dios da mucho, por eso pídele mucho. Y a veces creemos que no somos dignos, que no merecemos pedirle a Dios, porque nos han hecho creer que nosotros somos nuestros errores y nuestras fallas, y que eso ha determinado nuestra vida, y que ya no hay esperanza, porque nos han encasillado en algo. Pero hoy Jesús te toma de la mano y te levanta y te hace digno y te dice que no está perdido, que no está acabada tu vida, que este no es tu final, que esta no es la última palabra, que Él vino aquí porque tenía un propósito de amor. La razón por la que nosotros venimos aquí es porque creemos en Jesús, porque somos testigos de Él. Créeme, hermanos que están aquí, si realmente no creyéramos, no estaríamos aquí. No hubiéramos viajado, no estuviéramos en este lugar. Pero yo he venido porque Jesús me lo pide, porque Él me pide que yo venga aquí y que yo les hable a ustedes. Yo no sé para quién es esta palabra y a quién el Señor está tocando y qué es lo que Dios está haciendo en tu corazón, pero para ti es este momento, porque Él te quiere decir que hay esperanza. Hay esperanza. No estás solo. Jesús está contigo, camina a tu lado, te sostiene. Y cuando tú has preguntado, ¿dónde estabas, Jesús, cuando yo estaba pasando este momento de dolor? Y le has reclamado a Jesús pensando que Él te abandonó y que se fue de tu lado porque tú no eras la mejor persona. Y hoy Jesús te quiere

estuvo a tu lado. Y cuando tú sufriste, Jesús sufría contigo. Y en tu dolor, Jesús también sintió el dolor de tu corazón. Porque Él no se marcha, porque Él no se va, porque Él no abandona a nadie, nunca, jamás.

clamar por el Señor. Y deja que Jesús se envuelva tu corazón. Porque Él es el amigo fiel que nunca falla, que nos abraza, que nos cuida, que nos ama y que nunca se marcha. Siente cómo Jesús reconforta tu corazón.

Vamos a decirle a Jesús gracias. Dile a Jesús gracias, Señor, por lo que hemos vivido. Gracias, Jesús. Y yo quiero invitarte a que en este momento mires a Jesús, míralo fijamente. Y si tienes hijos, quiero que menciones el nombre de tus hijos. Mirando a Jesús, dile: Jesús, quiero entregarte a mis hijos. Y menciónale los nombres de tus hijos, de tus nietos si tienes nietos. No importa si tus hijos, alguno ya no está aquí en este mundo, también entrégaselo al Señor. Dile: Señor, quiero entregarte a mis hijos. También si tienes esposa, si tu mamá también está aún con vida, tu papá, quiero pedirte que empieces a mencionarlos y dile: Señor, quiero entregarte a mi mamá, se llama, y menciona su nombre, menciónalos y empieza a decirle al Señor que no solo este momento se quede para nosotros, sino vamos a pedirle al Señor que alcance su bendición allá donde quiera que esté nuestra familia.

No importa si no es en este estado, si es en otro estado, en otro lugar. Dile, Señor, que tu bendición alcance a mis hijos, que tu bendición alcance a mi mamá, a mi papá, que alcance, Señor, a mi familia, a mis hermanos. Y menciónalos y dile, Señor, yo no puedo estar con ellos ahora físicamente, pero tú, Señor, llega hasta donde estén. Si están ya en casa, si están recostados, si están descansando, alcánzalos, Señor, y abrázalos con el amor hermoso con el que me has abrazado hoy, para que mi familia también renueve sus fuerzas, también renueve, Señor, su entrega contigo, para que allá donde estén en casa, tu amor también se haga presente. Cuídalos, Señor. Dile, Señor, cuídalos, cuida a mis hijos, cuida a mi familia. Los pongo en tus manos para que tú los envuelvas en tu amor, para que nada ni nadie los aparte de ti. Escóndelos en tu mano, Señor. Protégelos de todo mal. Líbralos de todo peligro, Señor. Cúbrelos con tu sangre preciosa. Te pedimos por todas nuestras familias. También queremos pedirte, Señor, por las familias de todo el personal que está aquí en este centro trabajando, para que tú, Señor, alcances a su familia, la cuides, la protejas, los abraces. Muchos no están viviendo en su ciudad, Señor, entonces alcanza a su familia a donde quiera que esté. Dales fuerzas, renueva su ánimo para servirte. Nos ponemos de rodillas, por favor.

Gracias por este momento de alabanza. Yo te quiero pedir una palabra para tus hijos. Amor. Siembra en cada uno de sus corazones amor, Señor. Porque el amor transforma, el amor cambia. Cuando nosotros hacemos las cosas por amor, le damos más sentido a nuestras vidas. Por amor has muerto por nosotros, por amor has resucitado. Sigue tocando el corazón de cada uno de tus hijos, Señor. Sigue transformando. Porque tú, Señor, haces nuevas todas las cosas. Ahora les voy a dar la bendición y ya reservo el santuario.

nuestro y un Ave María. Y le damos gracias al Señor por bendecir nuestras vidas y que esta bendición sea para todos nosotros, pero también para nuestras familias. Padre nuestro, estás en el cielo, santificado sea tu nombre. Venga a nosotros tu reino. Hágase tu voluntad en la tierra como en el cielo. Danos hoy nuestro pan de cada día. Perdona nuestras ofensas, como también nosotros perdonamos a los que nos ofenden. No nos dejes caer en la tentación y líbranos del mal. Amén. Dios te salve María, llena eres de gracia, el Señor es contigo. Bendita tú eres entre todas las mujeres y bendito

0: Fuerte el aplauso a Jesús.
1: Muchas gracias por habernos recibido. Yo quiero que le demos un aplauso al equipo de María Visión, por favor. También le damos un aplauso a Cielo Abierto. Gracias por acompañarnos. Y ahora vamos a darle, ya le dieron un aplauso a Dios, pero vamos a darle uno fuerte, que lo escuche.

0: Yo les quería decir dos cosas ya para cerrar. Una es, me dio mucha alegría cuando fue el momento de la paz verles. Aunque les vi poquito, pero dije, qué bonito que son amigos. Muchos de ustedes seguramente son muy amigos. Dar gracias a Dios por el don de la amistad, porque cuando sabemos que no estamos solos, sabemos que alguien nos está acompañando, sabemos que podemos seguir adelante, porque hay una mano que la podemos tomar y que nos puede guiar. Pero si tomamos la mano de Dios, imagínense cuántas cosas pueden pasar. Y una última cosa, la misericordia de Dios. Dios nos ama y nos perdona. Nos perdona, ahorita creo que en la entrevista les decía, ¿no? Dios perdona todo, todo. Confíen que Dios les perdona todo. Humanamente hay cosas que a veces nos cuestan perdonar, pero Dios nos va a perdonar siempre. No tengan miedo al perdón de Dios. Si sientes y dices, no, es que yo no tengo perdón, tú tienes perdón, porque Dios te perdona. Amén. Que Dios les bendiga.
1: Les queremos dar las gracias también a todo el personal de aquí del centro de Durango. Queremos agradecer por todo el apoyo que nos dieron desde que llegamos al aeropuerto, nos fueron a recibir toda la organización y todo lo que se dio. Muchísimas gracias. Quiero decirles que es el centro que hemos visitado donde hay más PPLs compartiendo con nosotros. De verdad que felicidades a ustedes también. Porque se portaron muy bien, porque nos ayudaron a que todo esto se diera de la mejor manera. Mi nombre es José Acuña. ¿Quiénes estuvieron el año pasado que me tocó estar aquí con ustedes? Bendito sea Dios, me da mucho gusto verles nuevamente y estar aquí con ustedes. Les quiero presentar a Carlitos Ocaña en el piano. Él es nuestro director musical. En la guitarra está Orlando Said. En las percusiones está Jesús Díaz. Y en la batería tenemos al buen Abraham Ocaña. Trae porra. El Señor nos ha regalado esta misión a través de nuestra familia, que es Cielo Abierto, en donde nos permite visitar diferentes lugares. Mañana salimos de aquí y el día jueves vamos a estar en otro centro también, llevando todo este momento. Y les queremos pedir a ustedes que oren por nosotros. El Señor nos ha dado esta misión y para mí, y creo que para todos nosotros, realmente más de lo que nosotros le podamos dar a ustedes, creo que es lo que Dios nos da a través de ustedes a nosotros. Gracias de verdad por permitirnos compartir, por escucharnos, por cantar, por orar y por unirse a nosotros para adorar a Jesús. Dios les bendiga y muchísimas gracias. Descansen, que Dios les dé un sueño reparador y recuerden, tenemos que ser como Pedro, que aunque falló, él estuvo firme con Jesús y después fue un proclamador del mensaje de Cristo, porque aun cuando fallamos, el Señor nos perdona y nos restituye para poder servirle con amor. Amén. Dios les bendiga. Buenas noches.

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Queridos hijos, oro por ustedes y los exhorto a una vida nueva, una vida en la alegría y en la oración. Hijitos, que el Espíritu Santo los colme de alegría, para que sean como una fuente de agua pura y potable, a fin de que, hijitos, estén en Dios y con Dios, como misioneros del amor y de la paz. Su vida aquí en la tierra es breve, y por eso estoy con ustedes para guiarlos hacia el cielo. Gracias por haber respondido a mi llamado.

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La paz nos invita a buscarla. Sabemos que no es solo ausencia de guerra, la paz es la que brota también de un corazón renovado, porque si no hay paz interior, no puede haber paz exterior. Hoy se busca una paz armada, poner un soldado en cada puerta. Si el corazón no cambia y si el corazón no se transforma, de nada va a servir. Es por eso que la paz la vamos a encontrar primero con el respeto a la vida, de la vida que nace y de la vida que termina. Pero también la paz se logra cuando la caridad llega a aquellos más vulnerables, al enfermo que nadie puede visitar, aquellos que viven tristes, depresos, aquellos que no tienen esperanza. Un camino de la paz va a ser ir al hermano para que el hermano también sienta el consuelo que necesita la mano amiga que lo hace crecer. Promovamos la paz, que no es solamente esa ausencia de guerra, sino la paz que nace del deseo, del amor, del conocimiento que tenemos de Cristo nuestro Señor. Que esa paz llegue a todos los hogares.

consejo. Ciencia. La ciencia es conocimiento cierto por causas. Conocimiento cierto por las causas. Eso es la ciencia. Está muy bien. Vamos a las causas, claro que sí. Y así nos vamos enterando poco a poco de las cosas, ¿no? Consejo. Hombre, los que tenemos un poquito más de cabeza, hemos de aconsejar a los que tienen menos cabeza. O al que tiene más cabeza que nosotros, pero en un campo en que no está a la altura de nosotros. Por ejemplo, los papás aconsejan a los hijos, los amigos buenos aconsejan a los buenos amigos. En principio, el don de consejo, toda persona madura debe estar dispuesta a aconsejar a la persona que lo necesita. Tengo un amigo que va a un exceso de velocidad. Te vas a dar en la torre. Maneja más prudencia.

Evidentemente. Actuar mal tiene sus consecuencias. Y esto es una cosa que la sabiduría, que da el Espíritu Santo, sabiduría, entendimiento, ciencia, consejo, fortaleza, pórtate bien, fortaleza, es también un don del Espíritu Santo. Y piedad, que es el modo delicado de tratar las cosas sublimes, las cosas de Dios, la piedad. La piedad no es el acojojarnos ahí, estar con las manitas juntos, poniendo cara de tonto, no es eso, no. La piedad es, dice la Sagrada Escritura, pietas ad omnia utilia es. La piedad es útil para todo. ¿Por qué? Porque la piedad es propia de una persona que se sabe que es limitada, que necesita escuchar al Padre, al Hijo, al Espíritu Santo, a papá, a mamá, al señor del colegio o al universitario, que sabe más que yo. Todos tenemos que estar abiertos a los demás. Yo no soy sabio, yo tengo la mente abierta al que me enseñe y me encanta leer y comprender cosas e ir profundizando en las cosas que más me llaman la atención. Piedad, que es útil para todos.

0: de María Visión, qué gusto estar con ustedes nuevamente en este hermoso programa de Yo Soy el Camino, en donde el centro es el Sagrado Corazón de Jesús. Y hoy ese corazón viene como todos los días, viene lleno de amor y quiere entregarte su corazón, nuestro Señor Jesús, y quiere que en este día tú lo recibas, tú lo tomes, tú lo lleves también hasta tu corazón. Y créeme, te conviene recibir el corazón de nuestro Señor Jesús, porque viene lleno de bendiciones, viene lleno de muchísimo amor. Y pues, en este día, ábrele tu corazón. Estamos muy contentos porque estamos grabando desde el convento de las misioneras Clarisas, aquí en Guadalajara, Jalisco. Un hermoso lugar desde que entramos, bueno, yo hasta el olor me encanta. Es un lugar en donde realmente sientes al Señor, te sientes con esa paz del Señor. Y bueno, agradecemos por prestarnos este hermoso lugar. Y hoy también agradecemos al Padre Elías Parada por acompañarnos en esta segunda parte de este programa hermosísimo de Lo Yo Soy de Jesús. Ya en un programa anterior hablamos de algunos de Yo Soy y hoy hablaremos de los que restan. Y bueno, gracias Padre Elías por acompañarnos en este día.
1: Encantado de estar con ustedes, un placer compartir la fe con nuestros televidentes y sobre todo profundizar en este tema tan hermoso del Yo Soy, joánico, que tiene una profundidad y un significado tan hermoso para todos nosotros.
0: Así es, y bueno, antes de ir a conocer más a nuestro Señor, primero vamos a ponernos en sus manos. Así es que te invito a que juntos hagamos esta oración.
2: Oh Señor, mi dulce amigo, cuatro cosas hoy te pido con mucha necesidad. Paciencia para sufrir, fuerza para trabajar, valor para resistir las penas que han de venir y me han de mortificar. Temperamento sereno para poder resolver las cosas con santa calma. Y así

tener en el alma perfecta tranquilidad. Esto tengo que pedirte, oh mi Jesús adorado, en este día consagrado, para adorarte y servirte por siempre. Amén.

0: pues sigamos pidiéndole a nuestro Señor y poniendo en su corazón pues todas esas necesidades que tenemos en nuestra vida, pero también agradezcamos, también unamos a esta oración un agradecimiento por todo aquello que sí nos da, que sí tenemos, por todo aquello que pueden ver nuestros ojos, por todo lo que podemos disfrutar en nuestra vida. Hay muchísimas cosas por qué agradecerle a nuestro Señor, así es que en este día une ese agradecimiento a esta oración. Y vamos entonces a adentrarnos en este tema de los yo soy de Jesús. Y vamos primero, Padre, como a hacer un recordatorio, porque ya hablamos en un programa sobre estas puertas y ahora vamos a completar un poquito sobre esto. Ya hablábamos de cómo estos yo soy de Jesús, pues son una revelación que Él hace de su divinidad. Recuérdanos un poquito sobre eso.
1: Así es, veíamos que en el Antiguo Testamento Dios se revela al hombre con este nombre de yo soy el que soy. Significa yo soy el que fui, el que soy y el que será. Y tiene un gran significado que San Juan haya tomado este nombre para Jesús, porque allí establece la identidad que hay entre Jesús, el Hijo de Dios, y Dios Padre, que es el que se revela a Moisés con este nombre. Se quiere subrayar con estos siete yo soy la divinidad de Jesucristo, la plenitud de la revelación en Jesucristo. Y bueno, el nombre tiene un peso muy, muy fuerte también dentro de la filosofía y de la teología. El verbo ser es uno de los verbos más importantes dentro de la metafísica aristotélico-tomista, y por eso también tiene un significado muy especial este nombre, ya que establece una identidad y una naturaleza en el ser de Dios, ¿verdad? Una esencia en el ser de Dios. Por eso este nombre reviste de gran importancia para nosotros como creyentes.
0: Exactamente, y bueno, y decíamos eso, que son siete los yo soy que nombra a Jesús, y que el número siete pues es esa plenitud. Él viene a entregarnos la plenitud en nuestro Señor. Así es que pues dentro de estos yo soy, ya en otro programa hablamos de yo soy la puerta, yo soy el pan de vida, yo soy la luz del mundo, y ahorita vamos a ver estos otros yo soy que nos van complementando y que también nos van diciendo cuál es esa misión de Jesús, a qué vino a esta tierra, a qué vino a este mundo con todos nosotros, cuál es esa misión que Él ha tenido y que sigue teniendo todavía. Así es que, bueno, vamos a ver ahorita el siguiente yo soy, que es yo soy el buen pastor. Y les voy a leer qué es lo que nos dice Juan 10:11. Yo soy el buen pastor. El buen pastor da su vida por las ovejas. Palabra del Señor. Y pues aquí vamos ahora a arrancar, Padre, entonces con estos yo soy. Y ahora pues Él se revela como yo soy el buen pastor. Y es una imagen hermosísima. Bueno, de hecho el Papa Francisco, pues esa era como también una imagen que él portaba, que él traía al buen pastor, que va cargando como a su ovejita. Y pues qué hermoso es que todos realmente nos podamos sentir como esas ovejitas que el Señor quiere ir cargando, que el Señor quiere tener en sus brazos.
1: Las ovejas son un animalito muy, muy mansito, muy delicado, requiere de muchos cuidados y es muy dependiente de su dueño, pues, de su cuidador, en este caso el pastor. Analógicamente, también nosotros dependemos de Dios, dependemos de Cristo. Sin Él no somos nada, necesitamos de su cuidado, de su atención, de su sostén, de su amor, de su alimento, en fin. La figura del pastor es para nosotros una comparación que nos ayuda a entender la relación que hay entre Dios y nosotros. Es una relación de amor. El buen pastor de veras ama a las ovejas y da la vida por ellas, el buen pastor. Alguien que no está interesado en ellas hasta las golpea, las trata mal, no les da de comer, las deja que se llenen de lana, no las cuida, no les cura sus
0: heridas.
1: Que
0: llegue el lobo, como dicen.
1: Sí, exactamente, dice la palabra de Dios, que llega el lobo y no se pelea contra el lobo. En fin, el buen pastor es capaz de defendernos. Y Jesús hace eso con nosotros, Miriam, y querido teleauditorio, nos cuida mucho, ni nos damos cuenta, pero nos está defendiendo de un montón de ataques, que a lo mejor por distracción o porque estamos en lo nuestro, pues no percibimos, pero Dios está continuamente así como que, ay, no pises ahí, no hagas esto, no hagas esto otro, a través de nuestro ángel de la guarda y a través de la Virgen María también, de tal manera que podemos sentirnos protegidos, resguardados en el buen pastor que es Cristo. Entonces es una figura muy bonita que nos ayuda a entender esa dependencia que hay.
0: Exactamente.
1: De nosotros hacia con él.
0: Y bueno, sí es hermoso pensar en esta figura del pastor que va guiando a sus ovejas, que las va cuidando, como bien lo dices, Padre, que las alimenta. Pero entonces, si nosotros nos ponemos en ese lugar de la oveja, ¿qué tanto nos estamos dejando nosotros guiar? Porque el pastor ahí está, el pastor está listo, pero bueno, de repente hay ovejitas que se van descarriando, que corren para otro lado. ¿Y cuántas veces no nos pasa, Padre, a nosotros, que nosotros queremos controlar nuestra vida? Que decimos, no, yo quiero ir por aquí, porque a mí me dijeron que si yo camino por aquí voy a tener poder o voy a tener dinero. Y entonces a mí me conviene mejor caminar por aquí. Y entonces queremos tener como ese control de nuestras vidas. Y entonces no dejamos trabajar al pastor.
1: Sí, hay ovejas dañeras, hay ovejas que se rebelan y se van por su lado. La oveja negra le llaman. Pero
0: sí.
1: Pero sí es cierto, sí es cierto. Hay veces que queremos ser muy autosuficientes. Y está bien que seamos autónomos, que es distinto, pero la soberbia muchas veces nos lleva a querer nosotros autodirigirnos en todo. Y eso es muy peligroso porque siempre es bueno que otros ojos nos ayuden a ver las cosas desde otro punto de vista, desde otra manera. Y en este caso Dios tiene una perspectiva más amplia. El buen pastor siempre ve más adelante, está más alto que las ovejas y tiene una visión más amplia, entonces puede detectar y advertir los peligros del futuro. La oveja, si ustedes se fijan, siempre tiene agachada su cabecita porque está pastando, porque no se puede poner de pie, porque no puede ver hacia otros lados, entonces tiene una mirada más corta y debemos entenderlo desde ese punto de vista. Como seres humanos tenemos una visión limitada, como humanos que somos. En cambio Dios, que ve de un solo golpe y de un solo vistazo nuestro presente, nuestro pasado y nuestro futuro, puede ayudarnos a encontrar la felicidad más fácilmente. Exacto. Si nos dejamos guiar por Él. Pero hay que ser dóciles y no hay que ser tercos en seguir nuestros criterios humanos.
0: Exactamente.
1: Sino dejarnos guiar por la lógica divina, que definitivamente tiene una perspectiva mucho mejor que nosotros.
0: Así es que bueno, dejemos realmente al buen pastor, dejemos a Jesús que sea quien nos guíe, quien guíe nuestros pasos. Y vamos a seguir platicando de este tema, Padre, pero primero vamos a ir a ver más imágenes de la Caravana por la Paz, porque pues esta Antorcha por la Paz ha llegado a muchos más rincones de nuestro país, ha llegado a muchas más familias, a más parroquias, y realmente agradecemos a todos los sacerdotes que hacen ese esfuerzo por recibir esta Caravana por la Paz, pero segura estoy de que el Señor los llena de mucho amor y muchas bendiciones a cada lugar en el que Él llega. Así es que bueno, vayamos a conocer entonces pues a nuestros hermanos que han recibido

Hola, muy buenas tardes. Aquí estamos en la comunidad de La Molar para llevar a cabo la procesión que nos va a conducir hasta la iglesia de Santa Teresita de Jesús, en la cual vamos a empezar con la misa, después vamos a hacer el Santo Rosario, después de ahí pues vamos a hacer la Hora Santa.

Lo cual nosotros ahorita pues hacemos la invitación a los televidentes para que nos acompañen en esta celebración, en este momento de espiritual, para que se unan a nosotros y pues le pidamos a Dios sobre nuestras necesidades, darle gracias por la paz, ¿verdad? Le pedimos a todo el mundo que se una con nosotros para que nos ayude a pedir por la paz, por aquellos que están en peligro, en fin, pues pedimos a todo el público que nos ayude.

pues venimos aquí para compartir con ustedes y pues ahora sí que le mando un saludo a toda la comunidad entera, a nuestro párroco, el padre David, para que pues también se una con nosotros en esta oración.

estamos nuevamente en este programa de Yo Soy el Camino, el programa del Sagrado Corazón de Jesús. Y bueno, realmente nos alegra muchísimo y agradecemos pues que todas estas imágenes nos muestren esa alegría con la que ustedes reciben la Caravana por la Paz y esta Antorcha por la Paz. Y pues les mandamos un fuerte abrazo a nuestro Señor. Y vamos a continuar platicando entonces, Padre, acerca de este tema de lo yo soy de nuestro Señor. Y estábamos hablando de que Él nos dice que es el buen pastor. Y dentro de este ser un buen pastor, pues entonces nosotros tenemos que ser también unas buenas ovejas, porque nos tenemos que dejar guiar, nos tenemos que dejar acompañar, tenemos...

0: que voltear a ver dónde está nuestro pastor para seguirlo. Y también a su vez, pues yo creo, Padre, que el Señor nos pone pastores también pues a nuestro alrededor. Puede ser a lo mejor los papás, pues tenemos que ser esos pastores para nuestros hijos. El Señor nos toma como instrumentos, nosotros tenemos que sabernos guiar por el gran pastor, por el buen pastor, pero también nos tenemos que tomar esa parte de ser pastores para nuestros pequeños, para nuestros hijos. Ustedes los sacerdotes para ser pastores pues de sus comunidades. Nosotros tenemos también, Padre, que tomar esa responsabilidad.
1: También nos toca pastorear. Hay muchas profesiones y vocaciones que tienen que ver mucho con esto de acompañar, de amar, de formar, educar. Los maestros, los sacerdotes, como bien dices, las catequistas, son roles que están muy indicados para ir guiando, para ir orientando, para ir aconsejando, para ir corrigiendo, ¿verdad? El pastor, pues, es una vocación muy necesaria dentro de la iglesia, el sacerdote diocesano, el sacerdote religioso, porque pues es el guía del pueblo de Dios. Pero bien dices que los papás también juegan un papel muy importante en las familias, porque de primera mano en la iglesia doméstica, que es la familia, a ellos les toca. A ellos les toca cuidar, les toca amar, les toca corregir, acompañar, estar muy cercano a los hijos.
0: Así es.
1: Entonces, aprovechamos en este programa para invitar a los papás que nos ven a través de esta transmisión que ejerzan estas cualidades, estas actitudes del buen pastor, que se entrega, que da la vida, que es generoso con sus hijos. Hace falta mucho eso, Miriam, que los papás le dediquen más tiempo a sus hijos, que se entreguen más, que cuiden que hagan su tarea, es decir, que estén ahí jugando con ellos también, que pasen tiempo con ellos, porque ahí está la clave del pastoreo.
0: Exactamente.
1: ¿Verdad? No dejar así que se descarrilen las ovejas, ¿no?
0: Y sobre todo, bueno, tenemos que ser pues un buen testimonio. Digo, todos los que somos pastores, a lo mejor de nuestros hijos, de sus parroquias, como dijo el padre, si eres maestro, en tu trabajo, en lo que tú estés haciendo, pues yo creo que lo principal también es el testimonio. En el caso de los papás, pues nuestros hijos van aprendiendo de nosotros y de repente ves a tus hijos a lo mejor que dicen una palabra que tú dices, que hacen un gesto que tú haces, porque realmente ellos aprenden de lo que están viendo. Entonces, ojalá que el ejemplo pues pueda ser bueno, que el ejemplo pueda hacerlos crecer en el amor a nuestro Señor. Y también ahorita, Padre, tocaste un punto muy importante, que es la corrección, porque cuando nosotros pues nos dejamos ser ovejas de nuestro Señor, a lo mejor pensamos en eso, en lo bonito, en que nos va a guiar, en que nos va a cuidar, en que nos va a dar el alimento que necesitamos. Pero luego ya cuando llega la corrección, que también el buen pastor es lo que va a hacer, pues ahí es donde damos un paso para atrás y decimos, no, a ver, ahí sí no me digas que yo no haga esto, porque esta ya es mi libertad. Y entonces ponemos ahí nuestra trabita y no nos dejamos ser esas buenas ovejas.
1: Sí, hay que dejarnos corregir también. El pastor trae en su mano una vara, un callado, que sirve para ir poniéndole límites a las ovejas y no se vayan a caer, no se vayan al precipicio. Es decir, ayuda para tomar el control, ¿no?
0: Exacto.
1: Entonces, hay que dejarse corregir también. Y es bueno que nos pongan límites. Es bueno que a veces también hay algunas pruebas, porque nos ayudan a crecer, nos ayudan a madurar como personas en la fe. Entonces, yo también soy de los que piensa que una buena corrección es mejor que después una serie de caídas o errores o fallas.
0: Exacto.
1: ¿No? Más vale un tiempo que después estarnos lamentando de que, si me hubieran dicho o si lo hubiera hecho así. Entonces, quizá nos vamos a sentir un poco molestos.

0: de que nos hayan llamado la atención.
1: Exacto.
0: O que nos hayan jalado las orejas, pero créanme que también es un signo de amor, la corrección. Y si Dios nos corrige es porque nos ama. Qué bueno que nos ama y qué bueno que quiere nuestro bien y quiere que seamos mejores, más santos, más virtuosos. Qué bueno que quiere que lleguemos al cielo y por eso nos corrige. Entonces, bueno, a lo mejor nos va a doler y nos vamos a sentir mal un ratito, porque sí,
1: exacto.
0: Sí duele que nos regañen. Pero créeme que después te vas a sentir muy agradecida, muy agradecido con Dios de que te haya pasado eso, porque después te vas a dar cuenta de que fue algo bueno y de que fue algo necesario en su momento, ¿no?
1: Así es. Así es que bueno, tenemos al mejor de los pastores, tenemos al buen pastor, así es que nosotros seamos esas buenas ovejitas y dejémonos guiar por nuestro Señor, dejémonos corregir también por Él. Y vamos a ver qué otra imagen nos da nuestro Señor de estos yo soy. Y también nos dice, yo soy la resurrección y la vida. Y voy a leer Juan 11:25, donde nos dice, yo soy la resurrección y la vida. El que cree en mí, aunque muera, vivirá. Palabra del Señor.
0: Gloria a ti, Señor Jesús.
1: Así es que aquí viene otro yo soy, la resurrección y la vida. Así es que qué bonito es pensar que nuestro Señor Jesús viene a eso, viene a darnos esa vida que necesitamos. Y bueno, también cuando hablamos de esa resurrección, bueno, primero en Él la podemos ver, en Él podemos ver a un Dios vivo, a un Dios cercano, a un Dios que está con nosotros. Y pues nosotros tenemos realmente que ir abriendo nuestro corazón para sentirlo así, para sentirlo resucitado, vivo, y para que su vida llene nuestra vida, Padre.
0: Es la verdad fundamental de nuestra fe, la resurrección. Es la piedra angular sobre la que giran todas las demás verdades. Y si Jesús no hubiera resucitado, vana sería nuestra fe, dice San Pablo. Y sí es cierto, le da sentido a todo lo que hacemos. ¿Por qué? Porque cuando nosotros creemos en un Dios vivo, también nosotros tenemos vida divina. Y hay que abrirnos a la vida divina. Hay que sentir que cuando comulgamos recibimos al Cristo vivo, que ciertamente también murió por nosotros. Cruz y resurrección conforman el misterio pascual. Pero es el mismo Cristo que murió es el mismo que está vivo y que es el que recibimos en la Eucaristía y el que nos habla en su palabra. Entonces, es de vital importancia experimentar la vida divina, la vida del resucitado con nosotros, de tal manera que sintamos que Él es el que está viviendo a través de nosotros.
1: Así es.
0: Él está viviendo a través de nosotros. Cuando nosotros miramos con amor a nuestro prójimo, cuando nosotros le tendemos la mano a alguien que necesita de ayuda, es Cristo mismo el que tiende la mano, el mismo Cristo el que habla también a través de nosotros cuando anunciamos su palabra. Pero para hacernos conscientes de esto hay que abrirse pues a la resurrección, hay que abrirse a este misterio, que no es solamente un dogma, que no es solamente una verdad que hay que creer, sino una experiencia continua de estar experimentando y viviendo al Cristo vivo con nosotros.
1: Así es, y bueno, hablando también de que es nuestro Señor el que da vida, pues yo hoy te pregunto también en tu vida, ¿qué sientes que está muerto o que se está muriendo? Porque a veces, a lo mejor decimos, es que yo siento que mi matrimonio se está muriendo, se está acabando, que mi relación con mis hijos pues también se está muriendo. A lo mejor en el trabajo pues te sientes muy triste, muy apagado, o tu trabajo se ha terminado también. En la espiritual, o sea, ¿cómo sientes realmente en tu corazón al Señor vivo, al corazón de Jesús en tu corazón? ¿Cómo está tu espiritualidad? ¿Sientes que poco a poco también ha ido muriendo? porque a lo mejor no has sentido

has sentido que el Señor no te escucha, que el Señor no te hace caso, no sé, empieza a pensar cuáles son esos momentos que en los que has sentido que algo se está muriendo en tu vida o está

pero vamos a ir a ver más imágenes de la Caravana por la Paz. Vamos a ir a ver cómo nuestros hermanos recibieron esta antorcha por la paz, porque realmente siempre nos sorprenden. Así es que queremos ver esas imágenes.

date un encuentro con Dios y encontrarás la paz necesaria. A veces buscamos paz en mil lugares del mundo y olvidamos que la paz está aquí, en nuestra iglesia, en Dios, acercándonos a Dios. Nosotros podemos encontrar toda la paz que nosotros necesitamos.

Santa Eucaristía Jesús se queda contigo, Él te sana, Él está contigo en todo y no hay necesidad de ir a otros lugares. Con ir nosotros al Santísimo encontramos la paz que necesitamos en nuestros corazones. Tu alma necesita un encuentro y pedirle a Dios. Detente un momento y encuentra en la Santa Eucaristía. Ahí no hay nada de, no nos juzgamos ni nada. Ahí solamente es paz y amor.

todas estas imágenes que hemos visto de la Caravana por la Paz. Agradecemos a todos, pues a todo el equipo de Mariavisión que hace posible que nosotros podamos compartir con ustedes estas imágenes. Pedimos oraciones también para cada uno de ellos y pues realmente pues nos sentimos muy unidos a ustedes a través del Sagrado Corazón de Jesús. Así es que pues les mandamos un fuerte, fuerte abrazo, nuestras bendiciones también y ese abrazo de verdad en el Señor. Y vamos a continuar hablando de lo yo soy de Jesús. Esos yo soy que dijimos son siete porque son esa plenitud con la que Él viene a revelarnos pues su divinidad y también viene a revelarnos su misión, esa misión que tiene para cada uno de nosotros en este mundo. Y hablábamos en este último punto de que el Señor nos decía, yo soy la resurrección y la vida. Y hablábamos, Padre, de cómo a veces, pues en nuestra vida también hay cosas que se van muriendo.

0: y que hoy podemos pedirle al Señor que vuelva a darle vida a nuestra fe, a nuestra esperanza, a ese amor que hemos perdido porque a lo mejor pues amamos y alguien nos rechazó, nos hizo daño, esa esperanza porque ya no vemos la salida en algunas cosas. ¿Cómo le podemos pedir, Padre, a nuestro Señor que vaya resucitando también eso en nuestros corazones?
1: Hay que revitalizar esas dimensiones que están un poquito muertas en nuestra vida. Y hay que pedirle al Señor que resucite esas virtudes que a lo mejor ya no hemos vivido, que nos falta potenciar. Hay veces que nos hace falta humildad, hay veces que nos falta más alegría, hay veces que nos hace falta más justicia, más fortaleza, en fin. Necesitamos reactivar, reavivar, reactualizar esas áreas, esas zonas que por descuido, a veces nos enfocamos en otras cosas, no es de mala fe, no es de mala intención, y nos preocupamos por otros asuntos, y lo más importante lo vamos relegando, lo vamos descuidando. Entonces, pues pídele a Dios que reavive tu gusto por la oración, que reavive tu gusto por el rosario, que te dé vida en abundancia y puedas contagiar también a los demás de eso que te está haciendo falta.
0: Así
1: porque
0: es cierto
1: que a veces por negligencia, pero a veces también porque no nos damos cuenta de que nos estaba haciendo falta trabajar un aspecto.
0: Exacto.
1: Pero ya que lo detectas, dile al Señor, pues, revíveme, Señor.
0: Ayúdame.
1: Revíveme, ¿sí? Porque me está haciendo falta más esperanza, me está haciendo falta más fe y te necesito. Sé tú mi esperanza, sé tú mi humildad que tanta falta me hace en la vida.
0: Así es que, bueno, acerquémonos a la fuente de la esperanza, a la fuente de la fe, a la fuente del amor, que es nuestro Señor Jesús. Acerquémonos a Él para que siga dándole vida, pues, a todo eso que hemos dejado que se vaya muriendo en nuestras vidas. Y Él lo puede hacer todo. Él puede darle esa vida nueva a tu familia. Eso que tanto le has pedido al Señor, Él lo puede hacer porque te ama. Así es que pídeselo con todo tu corazón y obedécelo también. Obedece lo que Él te vaya diciendo que tienes que hacer. Y también, bueno, vamos a ver el siguiente yo soy. Porque el siguiente yo soy es: yo soy el camino, la verdad y la vida. Así es que, pues, nuestro Señor es ese camino. Y vamos a ver qué es lo que nos dice en Juan 14:6. Yo soy el camino, la verdad y la vida. Nadie va al Padre sino por mí. Palabra del Señor.
1: Gloria a ti, Señor Jesús.
0: Así es que, bueno, aquí volvemos a encontrarnos con que Él es el que nos va a guiar, con que Él es ese camino que tenemos que seguir para llegar al Padre. Lo que más desea Jesús es que nosotros nos encontremos con el Padre, que nos volvamos a encontrar también con Él. Así es que, pues, tenemos que decirle que nos indique el camino, así como hay estas aplicaciones nuevas que nos dicen, pues, cómo llegar a ciertos lugares. Así también nosotros tenemos que preguntarle a Dios y decirle: a ver, yo quiero llegar hasta aquí, Señor. Primero pregúntale si está bien el destino, si está bien hasta donde quieres llegar. Y si entonces el destino al que tú quieres llegar es el que el Señor quiere, pues Él te va a ir marcando ese caminito.
1: Sí, Él es el destino y Él es el trayecto también. A veces, uh-huh, cuando vamos de viaje, pues solamente vamos pensando al lugar al que vamos a llegar y estamos contando el tiempo para llegar al mar o para llegar a la sierra. Pero Jesús dice: yo soy el camino, no solo el destino, ajá, sino también el trayecto. Y es muy disfrutable ir viendo por dónde vamos.
0: Exacto.
1: Ir contemplando la naturaleza, ir contemplando lo que Dios ha creado. Y el trayecto, el camino, pues también es parte de la vida. Y yo quisiera subrayar que es muy disfrutable también el trayecto, no solamente el lugar al que vamos a llegar. Jesús definitivamente que es nuestro objetivo, la salvación, el reino de Dios. Pero durante esta vida pues también hay que ir con Él, ir acompañados con Él e ir disfrutando de lo que nos ha regalado en esta vida tan hermosa. Creo yo que hay muchos caminos también, pero el mejor es Jesús. Decía Carlo Acutis, la Eucaristía es mi autopista al cielo. Y es que sí es cierto, cuando vamos por la autopista, vamos más rápido.
0: Vamos muy a gusto.
1: No tiene baches, está muy bien trazada la carretera, bien peraltada, en fin. Pues hay que acercarse a Dios, hay que seguir este caminito que es la Eucaristía para llegar al cielo más rápidamente. Y definitivamente vamos a llegar más rápido, pero también es más segura la autopista. No hay tanto tráfico, está mucho mejor trazada. Entonces, el mejor camino es Jesús y es decisión nuestra seguirlo. Así que, pues va a haber muchas opciones, va a haber brechitas, va a haber carreteras libres, pero pues hay que seguir la mejor carretera que podamos seguir, el mejor camino que es Jesús, que es Dios.
0: Así es, y puede ser, Padre, que a lo mejor sí en ese camino, si nos encontramos algún bache y se nos ponche de repente la llanta, pero cuando vamos por la autopista es muy probable que haya quien nos auxilie, quien nos ayude. A lo mejor si vamos por la libre no nos encontramos a nadie, pero si vamos por la autopista seguramente encontraremos a alguien que llegue con las herramientas necesarias para ayudarnos en ese bache o en esa ponchada de llanta que tuvimos, en esa traba que tuvimos en el camino. El Señor nos va a mandar a lo mejor a alguien en el camino que nos puede ir ayudando, que nos pueda ir diciendo qué hacer. Entonces, pues qué bonito es pensar que realmente si nosotros le decimos al Señor que queremos que Él sea ese camino y como bien lo dices, que lo vayamos disfrutando durante el camino que recorremos, pues entonces nuestro corazón se va a ir llenando realmente del gozo que nada más puede regalar nuestro Señor. Y bueno, Él también dice que es la verdad y pues en esa verdad es en la que nosotros vamos a tomar ese camino, porque a lo mejor va a haber caminos falsos o a lo mejor va a haber de repente unas señalaciones no muy bien puestas que nosotros no sepamos detectar para dónde. Y entonces cuando nos acercamos al Señor y le pedimos que Él sea el que nos diga cuál es la verdad, entonces vamos a reconocer muy fácil cuando nos estamos desviando ya de ese camino.
1: Estoy de acuerdo contigo. Creo que hay que seguir bien los señalamientos y hay que estar atentos a seguir el camino que Él nos propone. Todo es disfrutable en un viaje. Y el camino de la vida, el viaje de la vida que va hacia la verdad que es Cristo, es muy disfrutable incluso cuando hay subiditas, incluso cuando se vuelve más angostito, cuando hay curvas. Creo yo que debemos aprender a caminar también con nuestra cruz y con mucho gozo llevarla, porque si pensamos que el trayecto va a ser totalmente despejado y libre de obstáculos o dificultades, pues estamos cayendo en un error. El camino a la vida cristiana pues tiene de todo, es multifacético y siempre va a haber alguna avería, alguna situación a veces en la carretera, así que pues hay que estar conscientes de ello, pero aún de eso hay que aprender y hay que seguir adelante, hay que disfrutar de la vida.
0: Y bueno, y las verdades, Padre, las encontramos pues en la palabra de nuestro Señor. Ahí es donde nosotros podemos conocer la verdad. Y es la manera en que el Señor nos enseña para que nosotros descubramos lo que no es verdadero, lo que nos está alejando de Él en vez de acercarnos a Él. Y hay un salmo muy lindo que a mí me gusta mucho que dice, que es el Salmo 16. Y dice, me enseñarás el camino de la vida, plenitud de gozo en tu presencia y alegría perpetua a tu derecha. Y creo que tal cual es ese camino en el que vamos disfrutando, en el que vamos viendo esa felicidad que el Señor nos quiere regalar. Y bueno, tenemos ya muy poco tiempo, pero nos queda un yo soy, que es yo soy la vid verdadera. Entonces les voy a leer rápido lo que nos dice Juan 15:5. Yo soy la vid, ustedes son los

0: sarmientos. El que permanece en mí y yo en él, ese da mucho fruto, porque separados de mí no pueden hacer nada. Y creo, Padre, que con esto está perfecto cerrar este programa, porque pues es como lo que encierra todo. Si no están unidos a mí, entonces no vamos a encontrar todos los otros yo soy, porque el Señor lo que quiere es que estemos a su lado. Entonces, en un minutito, Padre, dinos cómo podemos cerrar esto y también agradecerte por habernos acompañado y al final pedirte la bendición de nuestro Señor.
1: El lema de los lasallistas es Indivisa Manent, que significa mantengámonos unidos. Y me gusta mucho esta frase porque encierra este último yo soy. Es necesario que permanezcamos unidos a Cristo para permanecer unidos entre nosotros también. Uh-huh. Porque cuando nos distanciamos de Dios, cuando nos alejamos del Señor, desparramamos y también andamos peleándonos con todo mundo, andamos discutiendo, no fomentamos las relaciones de amor, de fraternidad entre todos. Entonces, qué importante es estar unidos a la vid, porque sin Él no somos nada. Él nos sostiene en la existencia, gracias a Él vivimos, pero también porque Él es el que nos transmite esa savia.
0: Exacto.
1: Eso que necesitamos para florecer, para crecer, para existir, para vivir nuestra vida cristiana de una mejor manera. Entonces, es necesario mantenernos unidos, nunca divididos ni entre nosotros y mucho menos con el Señor, porque Él es el que le va a dar esa savia, esa vida divina a nuestra persona que tanto la necesita.
0: Así es. Y bueno, pues vamos a cerrar entonces este programa con la bendición y agradeciéndote, Padre, por haber estado con nosotros.
1: El Señor esté con ustedes.
0: Y con tu espíritu.
1: Y la bendición de Dios Todopoderoso, Padre, Hijo y Espíritu Santo, descienda sobre ustedes y les acompañe siempre. Amén.
0: Amén. Y pues recordemos entonces que Jesús no ha venido a traernos respuestas. Él es la respuesta. Así es que acerquémonos a nuestro Señor, que es la fuente de todas las gracias y de todas esas misiones que también quiere para nuestra vida. Nos vemos muy pronto en el próximo programa.

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Mi alimento es hacer la voluntad de mi Padre. Lo que Él anhela también, lo anhelo yo. Y en nosotros existe el gran deseo de que todos lleguen a participar de la gloria celestial que les hemos preparado. La voluntad del Padre siempre va llena de amor, de bondad, de misericordia. Busquen en todo momento hacer lo que el Padre nos pide para gozar de sus grandes tesoros. Para esto, pidan el consuelo y la guía del Espíritu Santo, quien está siempre unido al Padre y a mí, su Hijo. Yo no he venido al mundo a hacer mi propia voluntad, sino a hacer la voluntad de aquel que me ha enviado. Por eso, vengan a mí, que yo los conduciré al Padre eterno, y entonces encontrarán sentido a su vida y retomarán el camino recto que los llevará al cielo.

Padre nuestro, que estás en el cielo. Santificado sea tu nombre. Venga a nosotros tu reino. Hágase tu voluntad, en la tierra como en el cielo. Danos hoy nuestro pan de cada día. Perdona nuestras ofensas, como también nosotros perdonamos a los que nos ofenden. No nos dejes caer en la tentación, y líbranos del mal. Amén.

buenos días, mis queridos todos. Bienvenidos a esta Eucaristía de este martes de la séptima semana de Pascua. Yo soy el primero y el último, el viviente. Estuve muerto, ya ves, pero estoy vivo. Por los siglos de los siglos. ¡Aleluya! En nombre del Padre, y del Hijo, y del Espíritu Santo, que la paz y el amor del Señor vivo y resucitado esté con todos vosotros. Tú eres el camino que conduce al Padre. Señor, ten piedad. Tú eres la salvación del mundo. Cristo, ten piedad. Tú, el alimento de la vida eterna. Señor, ten piedad. Dios Todopoderoso, tenga misericordia de nosotros, perdone nuestros pecados y nos lleve a la vida eterna. Oremos. Dios Todopoderoso y rico en misericordia, te pedimos que el Espíritu Santo con su venida se digne habitar en nosotros y nos convierta en templos de su gloria. Por nuestro Señor Jesucristo, tu Hijo, que contigo vive y reina la unidad del Espíritu Santo y es Dios por los siglos de los siglos. Lectura del libro de los Hechos de los Apóstoles, capítulo 20, versículos del 17 al 27. En aquellos días Pablo, desde Mileto, envió recado a Éfeso para que vinieran los presbíteros de la iglesia. Cuando se presentaron les dijo: «Vosotros habéis comprobado cómo he procedido con vosotros todo el tiempo que he estado aquí, desde el primer día en que puse el pie en Asia, sirviendo al Señor con toda humildad, con lágrimas y en medio de las pruebas que me sobrevinieron por las maquinaciones de los judíos. ¿Cómo no he omitido por miedo nada de cuanto os pudiera aprovechar, predicando y enseñando en público y en privado, dando solemne testimonio tanto a judíos como a griegos, para que se convirtieran a Dios y creyeran en nuestro Señor Jesús? Ahora mirad, me dirijo a Jerusalén encadenado por el Espíritu. No sé lo que pasará allí, salvo que el Espíritu Santo, de ciudad en ciudad, me da testimonio de que me aguardan cadenas y tribulaciones. Pero a mí no me importa la vida, sino completar mi carrera y consumir el misterio que recibí del Señor Jesús, ser testigo del Evangelio de la gracia de Dios. Y ahora mirad, sé que ninguno de vosotros entre quienes he pasado predicando el reino volverá a ver mi rostro. Por eso testifico en el día de hoy que estoy limpio de la sangre de todos, pues no tuve miedo de anunciaros enteramente el plan de Dios». Palabra de Dios. Salmo 67. Reyes de la tierra, cantad a Dios. Derramaste en tu heredado, Dios, una lluvia copiosa. Aliviaste la tierra extenuada. Y tu rebaño habitó en la tierra que tu bondad, oh Dios, preparó para los pobres. Reyes de la tierra, cantad a Dios. Bendito el Señor cada día. Dios lleva nuestras cargas. Es nuestra salvación. Nuestro Dios es un Dios que salva. El Señor Dios nos hace escapar de la muerte. Reyes de la tierra, cantad a Dios. El Señor esté con vosotros. Del Santo Evangelio según San Juan. Capítulo 17, versículos del 1 al 11. En aquel tiempo, levantando los ojos al cielo, dijo Jesús: «Padre, ha llegado la hora. Glorifica a tu Hijo, para que tu Hijo te glorifique a ti, y por el poder que tú le has dado sobre toda carne, dé la vida eterna a todos los que le has dado. Esta es la vida eterna, que te conozcan a ti, único Dios verdadero, y a tu enviado Jesucristo. Yo te he glorificado sobre la tierra, he llevado a cabo la obra que me encomendaste, y ahora, Padre, glorifícame junto a ti, con la gloria que yo tenía junto a ti antes que el mundo existiese. He manifestado tu nombre a los que me diste de en medio del mundo. Tuyos eran y tú me los diste, y ellos han guardado tu palabra.
Ahora han conocido que todo lo que me diste procede de ti, porque yo les he comunicado las palabras que tú me diste, y ellos las han recibido, y han conocido verdaderamente que yo salí de ti, y han creído que tú me has enviado. Te ruego por ellos, no ruego por el mundo, sino por estos que tú me diste, porque son tuyos, y todo lo mío es tuyo, y lo tuyo es mío, y en ellos he sido glorificado. Ya no voy a estar en el mundo, pero ellos están en el mundo, mientras yo voy a ti. Palabra del Señor. Jesús sella la nueva alianza de Dios con la humanidad en un diálogo riquísimo con el Padre. Habla de la hora que ha llegado, la de sufrir la muerte en la cruz para resucitar y salvarnos. Se presenta como el gran mediador que nos da a conocer el misterio divino. Por tanto, la unión con el Señor es garantía de eternidad, de alcanzar las promesas por el Espíritu Santo. En nuestra vida temporal, todo eso se refleja en las inquietudes, las tristezas, las preocupaciones, aquellas penas ante las cuales también podemos decir, ha llegado la hora. Gloria a ti, Señor, que nos das la vida para siempre. Por eso en esta mañana, Señor, te pedimos que nos des esa luz que necesitamos cuando los problemas o los malos momentos nos hacen perder la perspectiva de la eternidad. Bendito sea, Señor, Dios del universo, por este pan, fruto de la tierra y del trabajo del hombre, que recibimos en tu generosidad y que ahora te presentamos, Él será para nosotros pan de vida. Bendito sea, Señor Dios del universo, por este vino, fruto de la vida y del trabajo del hombre, que recibimos en tu generosidad y que ahora te presentamos, Él será para nosotros bebida de salvación. Orad, hermanos, para que este sacrificio mío y vuestro sea agradable a Dios Padre Todopoderoso. Acepta las súplicas de tus fieles, Señor, juntamente con estas ofrendas, para que lleguemos a la gloria del cielo mediante esta piadosa celebración. Por Jesucristo nuestro Señor. El Señor esté con vosotros. Levantemos el corazón. Demos gracias al Señor nuestro Dios. En verdad es justo y necesario que todas las criaturas en el cielo y en la tierra se unan en tu alabanza, Dios Todopoderoso y Eterno, por Cristo tu Hijo, Señor del universo, el cual, habiendo entrado una vez para siempre en el santuario del cielo, ahora intercede por nosotros como mediador que asegura la perenne fusión del Espíritu. Pastor y obispo de nuestras almas, nos invitas a la plegaria unánime, a ejemplo de María y los apóstoles, en la espera de un nuevo Pentecostés. Por este misterio de santificación y de amor, unidos a los ángeles y a los santos, cantamos sin cesar el himno de tu gloria. Santo, santo, santo es el Señor Dios del universo. Llenos están el cielo y la tierra de tu gloria. Hosanna en el cielo. Bendito el que viene en nombre del Señor. Hosanna en el cielo. Santo eres en verdad, Señor, fuente de toda santidad. Por eso te pedimos que santifiques estos dones con la efusión de tu Espíritu, de manera que se conviertan para nosotros en el cuerpo y la sangre de Jesucristo nuestro Señor, el cual, cuando iba a ser entregado a su pasión voluntariamente aceptada, tomó pan. Dándote gracias, lo partió y lo dio a sus discípulos, diciendo, tomad y comed todos de él, porque esto es mi cuerpo, que será entregado por vosotros. Señor mío y Dios mío,

Del mismo modo, acabada la cena, tomó el cáliz, dándote gracias de nuevo, lo pasó a sus discípulos, diciendo: Tomad y bebed todos de él, porque este es el cáliz de mi sangre, sangre de la alianza nueva y eterna, que será derramada por vosotros y por muchos, para el perdón de los pecados. Haced esto en conmemoración mía.

Y este es el sacramento de nuestra fe. Así pues, Padre, al celebrar ahora el memorial de la muerte y resurrección de tu Hijo, te ofrecemos el pan de vida y el cáliz de salvación, y te damos gracias porque nos haces dignos de servirte en tu presencia. Te pedimos humildemente que el Espíritu Santo congregue en la unidad a cuantos participamos del cuerpo y la sangre de Cristo. Acuérdate, Señor, de tu Iglesia extendida por toda la tierra, y con el Papa León, con nuestro obispo José Ángel, sus obispos auxiliares y todos los pastores que cuidan de tu pueblo, llévala a su perfección por la caridad. Acuérdate también de nuestros hermanos que durmieron en la esperanza de la resurrección y de todos los que han muerto. En tu misericordia, admítelos a contemplar la luz de tu rostro. Ten misericordia de todos nosotros, y así con María la Virgen, Madre de Dios y Madre nuestra, su esposo San José, los apóstoles, los mártires y cuantos vivieron en tu amistad a través de los tiempos, merezcamos por tu Hijo Jesucristo compartir la vida eterna y cantar tus alabanzas. Por Cristo, con Él y en Él, a ti Dios Padre Omnipotente, en la unidad del Espíritu Santo, todo honor y toda gloria por los siglos de los siglos. Llenos de alegría por ser hijos de Dios, digamos confiadamente la oración que Cristo nos enseñó. Padre nuestro que estás en el cielo, santificado sea tu nombre. Venga a nosotros tu reino. Hágase tu voluntad en la tierra como en el cielo. Danos hoy nuestro pan de cada día. Perdona nuestras ofensas, como también nosotros perdonamos a los que nos ofenden. No nos dejes caer la tentación y líbranos del mal. Líbranos, Señor, de todos los males y concédenos la paz en nuestros días para que, ayudados por tu misericordia, vivamos siempre libres de pecado y protegidos de toda perturbación mientras esperamos la gloriosa venida de nuestro Salvador Jesucristo. Señor Jesucristo, que dijiste a tus apóstoles: la paz os dejo, mi paz os doy, no tengas en cuenta nuestros pecados sino la fe de tu Iglesia, y conforme a tu palabra, concédenos la paz y la unidad, tú que vives y reinas por los siglos de los siglos. La paz del Señor esté siempre con vosotros. Y ahora, como hermanos, nos damos la paz. Cordero de Dios, que quitas el pecado del mundo, ten piedad de nosotros. Cordero de Dios, que quitas el pecado del mundo, ten piedad de nosotros. Cordero de Dios, que quitas el pecado del mundo, danos la paz. Este es Jesucristo, el Cordero de Dios, que quita el pecado del mundo. Dichosos los llamados a la cena del Señor. Señor, no soy digno de que entres en mi casa, pero una palabra tuya bastará para sanarme. El cuerpo y la sangre de Cristo nos guarden para la vida eterna. Amén. Y ahora es el momento de recibir a Cristo en tu alma mediante la comunión espiritual, y para ello decimos juntos: creo, Jesús mío, que estás realmente presente en el Santísimo Sacramento del altar. Ayúdame a amarte sobre todas las cosas y deseo recibirte en mi alma. Pero ¿cómo ahora? ¿No puedo recibirte sacramentalmente? Vienes espiritualmente a mi corazón y, como ya te he recibido, te abrazo y me uno del todo a ti. Señor, no permitas que me aparte de ti. Amén.

Oremos. Señor, después de recibir el don sagrado del sacramento, te pedimos humildemente que nos hagas crecer en el amor lo que tu Hijo nos mandó realizar en memoria suya, el que vive y reina por los siglos de los siglos. Saludamos a María, nuestra Madre. Dios te salve, María, llena eres de gracia, el Señor es contigo. Bendita tú eres entre todas las mujeres y bendito es el fruto de tu vientre, Jesús. Santa María, Madre de Dios, ruega por nosotros pecadores, ahora y en la hora de nuestra muerte. Amén. El Señor esté con vosotros. Y que la bendición de Dios Todopoderoso, Padre, Hijo y Espíritu Santo, descienda sobre vosotros y os acompañe siempre. Por favor, sed felices. Podemos ir en paz.

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Queridos amigos, hablemos hoy acerca de la alegría fruto del Espíritu Santo. Tengamos en cuenta que la alegría brota del amor. Y es importante tener muy claro que no se trata de una alegría superficial, sino de una alegría profunda que le da sentido a nuestra vida. Permítanme traer a la memoria una vivencia que puede ayudarnos a entender. Hay una anécdota que nos habla acerca de un turista y un sabio. El hombre viajaba buscando a un hombre feliz, a un hombre alegre, y le recomendaron a un hombre que vivía en la soledad, pero tenía fama de ser sabio y un hombre muy feliz. Cuando pudo encontrarse con él y entró al lugar, muy austero por cierto, donde vivía, se encontró con que aquel hombre estaba en silencio. Y mientras tornaba, digamos, de su meditación, se puso a observar la estancia. Y observó que había simplemente una cama, un banquito, una mesa y algunos libros. Y se sorprendió de que, pues siendo tan pobre y tan austero en su vivir, pudiera ser tan feliz. Y por ello, cuando pudo, ya le preguntó al hombre sabio, diciéndole: oiga, ¿y sus muebles? Y aquel hombre sabio, volteando hacia él, le dice con mucha serenidad: ¿y los suyos? Dice: no, es que yo estoy aquí de paso. Y el hombre sabio le responde: yo también, yo estoy de paso. Es decir, no son las cosas las que nos hacen felices, no es la acumulación de bienes, de cosas materiales y pasajeras. La verdad es que la alegría nos viene de una actitud ante la vida. Por eso, el amor de Dios y la presencia de Dios es el fundamento de la verdadera y duradera alegría. Tengamos en cuenta cómo Jesús, modelo de la sana y verdadera alegría, aparece en el Evangelio así dándonos testimonio de cómo podemos ser felices. Aparecen incluso algunos textos donde explota de alegría. Jesús, lleno del Espíritu Santo, de pronto explota y dice: gracias, Padre, porque ha revelado estas cosas a los sabios y a los entendidos, porque así te ha parecido bien. El fruto del Espíritu Santo nos lleva a vivir en la alegría incluso cuando tenemos adversidades, porque Dios es más fuerte que los problemas y dificultades. Pidamos al Señor que nos ayude para vivir siempre alegres. Ya don Bosco nos lo recordaba: la santidad consiste en estar siempre alegres. Que este fruto del Espíritu Santo arraiga en todos nuestros corazones. Un saludo y un abrazo a todos.

a donde Cristo, nuestra cabeza, ha ascendido, también su cuerpo, que somos todos y cada uno de nosotros, llegaremos a donde está Él. Celebramos con gran alegría la fiesta del Señor de la Ascensión en esta comunidad de Malpaso, Villanueva, Zacatecas. Hemos visto el testimonio de gentes que vienen de los distintos lugares de la Unión Americana y de nuestro país. Por eso queremos dedicar con gran gozo este día para todos ellos, puesto que vienen con toda esa alegría, con toda esa disposición, con todos esos sentimientos y emociones, a vivir el encuentro con sus familias, pero de una manera especial con el Señor de la Ascensión. Ellos esperan esa gran respuesta para alentar su fe, su esperanza. Ellos esperan ese gran milagro de parte de Dios. Por eso queremos pedir que todo lo que su corazón en este día desean se transforme en enorme y perfecta caridad. Que cada uno de ellos escuchen ese mandato misionero, que vayan a todos los rincones de la tierra, donde quiera que ellos se encuentren, sean verdaderos testigos de la caridad perfecta de Dios. Agradecemos a Dios toda esta gran

Mi alimento es hacer la voluntad de mi Padre. Lo que Él anhela también, lo anhelo yo. Y en nosotros existe el gran deseo de que todos lleguen a participar de la gloria celestial que les hemos preparado. La voluntad del Padre siempre va llena de amor, de bondad, de misericordia. Busquen en todo momento hacer lo que el Padre nos pide para gozar de sus grandes tesoros. Para esto, pidan el consuelo y la guía del Espíritu Santo, quien está siempre unido al Padre y a mí, su Hijo. Yo no he venido al mundo a hacer mi propia voluntad, sino a hacer la voluntad de aquel que me ha enviado. Por eso, vengan a mí, que yo los conduciré al Padre eterno, y entonces encontrarán sentido a su vida y retomarán el camino recto que los llevará al cielo.

0: Padre nuestro, que estás en el cielo. Santificado sea tu nombre. Venga a nosotros tu reino. Hágase tu voluntad, en la tierra como en el cielo. Danos hoy nuestro pan de cada día. Perdona nuestras ofensas, como también nosotros perdonamos a los que nos ofenden. No nos dejes caer en la tentación, y líbranos del mal. Amén.
1: 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Oh Jesús, ahora deseo rezar la oración del Señor 7 veces junto con el amor con que tú santificaste esta oración en tu corazón. Tómala de mis labios hasta tu sagrado corazón, mejórala y complétala para que le brinde tanto honor y felicidad a la Trinidad en la tierra, como tú garantizaste con esta oración. Que ésta se derrame sobre tu santa humanidad para la glorificación de tus dolorosas heridas y la preciosísima sangre que tú derramaste en ellas. Amén. La circuncisión. Padre nuestro que estás en el cielo, santificado sea tu nombre. Venga a nosotros tu reino. Hágase tu voluntad en la tierra como en el cielo. Danos hoy nuestro pan de cada día. Perdona nuestras ofensas, como también nosotros perdonamos a los que nos ofenden. No nos dejes caer en tentación y líbranos del mal. Amén. Dios te salve María, llena eres de gracia, el Señor es contigo. Bendita eres entre todas las mujeres y bendito es el fruto de tu vientre, Jesús.

como protección contra el primer pecado mortal, especialmente entre mis parientes. La agonía de Jesús en el huerto de los olivos. Padre nuestro que estás en el cielo, santificado sea tu nombre. Venga a nosotros tu reino. Hágase tu voluntad en la tierra como en el cielo. Danos hoy nuestro pan de cada día y perdona nuestras ofensas como también nosotros perdonamos a los que nos ofenden. No nos dejes caer en la tentación y líbranos del mal. Amén. Dios te salve María, llena eres de gracia, el Señor es contigo. Bendita eres entre todas las mujeres y bendito es el fruto de tu vientre Jesús. Santa María, Madre de Dios, ruega por nosotros los pecadores, ahora y en la hora de nuestra muerte. Amén. Padre eterno, por medio de las manos inmaculadas de María y el Sagrado Corazón de Jesús, te ofrezco el intenso sufrimiento del corazón de Jesús en el huerto de los olivos, y cada gota de sudor de sangre como expiación de mis pecados y del corazón y los de toda la humanidad, como protección contra tales pecados y para que se extienda el amor divino y fraterno. La flagelación. Padre nuestro, que estás en el cielo, santificado sea tu nombre. Venga a nosotros tu reino. Hágase tu voluntad en la tierra como en el cielo. Danos hoy nuestro pan de cada día y perdona nuestras ofensas como también nosotros perdonamos a los que nos ofenden. No nos dejes caer en la tentación y líbranos del mal. Amén. Dios te salve María, llena eres de gracia, el Señor es contigo. Bendita eres entre todas las mujeres y bendito es el fruto de tu vientre Jesús. Santa María, Madre de Dios, ruega por nosotros los pecadores, ahora y en la hora de nuestra muerte. Amén. Padre eterno, por medio de las manos inmaculadas de María y el Sagrado Corazón de Jesús, te ofrezco las heridas, los dolores y la preciosísima sangre de la flagelación como expiación de mis pecados de la carne y los de toda la humanidad, como protección contra tales pecados y la preservación de la inocencia, especialmente entre mis parientes. La coronación de espinas. Padre nuestro, que estás en el cielo, santificado sea tu nombre. Venga a nosotros tu reino. Hágase tu voluntad en la tierra como en el cielo. Danos hoy nuestro pan de cada día y perdona nuestras ofensas como también nosotros perdonamos a los que nos ofenden. No nos dejes caer en la tentación y líbranos del mal. Amén. Dios te salve María, llena eres de gracia, el Señor es contigo. Bendita eres entre todas las mujeres y bendito es el fruto de tu vientre, Jesús. Santa María, Madre de Dios, ruega por nosotros los pecadores, ahora y en la hora de nuestra muerte. Amén. Padre eterno, por medio de las manos inmaculadas de María y el Sagrado Corazón de Jesús, te ofrezco las heridas, los dolores y la preciosísima sangre de la Sagrada Cabeza de Jesús, luego de la coronación de espinas, como expiación de mis pecados del Espíritu y los de toda la humanidad, como protección contra tales pecados y para que se extienda el reino de Cristo aquí en la tierra. Cargando la cruz. Padre nuestro que estás en el cielo, santificado sea tu nombre. Venga a nosotros tu reino. Hágase tu voluntad en la tierra como en el cielo. Danos hoy nuestro pan de cada día y perdona nuestras ofensas como también nosotros perdonamos a los que nos ofenden. No nos dejes caer en la tentación y líbranos del mal. Amén. Dios te salve María, llena eres de gracia, el Señor es contigo. Bendita eres entre todas las mujeres y bendito es el fruto de tu vientre, Jesús. Santa María, Madre de Dios, ruega por nosotros los pecadores, ahora y en la hora de nuestra muerte. Amén. Padre eterno, por medio de las manos inmaculadas de María y el Sagrado Corazón de Jesús, te ofrezco los sufrimientos en el camino a la cruz, especialmente la santa herida en su hombro
y la preciosísima

0: Santísima sangre como expiación de mi negación de la cruz y la de toda la humanidad. Todas mis protestas contra tus planes divinos y todos los demás pecados de palabra, como protección contra tales pecados y para un verdadero amor a la cruz. La crucifixión de Jesús. Padre nuestro que estás en el cielo, santificado sea tu nombre. Venga a nosotros tu reino. Hágase tu voluntad en la tierra como en el cielo. Danos hoy nuestro pan de cada día y perdona nuestras ofensas como también nosotros perdonamos a los que nos ofenden. No nos dejes caer en la tentación y líbranos del mal. Amén. Dios te salve María, llena eres de gracia, el Señor es contigo. Bendita eres entre todas las mujeres y bendito es el fruto de tu vientre, Jesús. Santa María, Madre de Dios, ruega por nosotros los pecadores, ahora y en la hora de nuestra muerte. Amén. Padre eterno, por medio de las manos inmaculadas de María y el Sagrado Corazón de Jesús, te ofrezco a tu Hijo en la cruz. Cuando lo clavaron y lo levantaron, las heridas en sus manos y en sus pies y los tres hilos de la preciosísima sangre que derramó ahí por nosotros, las extremas torturas del cuerpo y del alma, su muerte preciosa y su renovación no sangrienta en todas las santas misas de la tierra, como expiación de todas las heridas contra los votos y normas dentro de las órdenes, como reparación de mis pecados y los de todo el mundo, por los enfermos y moribundos, por todos los santos sacerdotes y laicos, por las intenciones del Santo Padre, por la restauración de las familias cristianas, para el fortalecimiento de la fe, por nuestro país y por la unión de todas las naciones en Cristo y su Iglesia, así como también por la diáspora. La llaga del costado de Jesús. Padre nuestro que estás en el cielo, santificado sea tu nombre. Venga a nosotros tu reino. Hágase tu voluntad en la tierra como en el cielo. Danos hoy nuestro pan de cada día y perdona nuestras ofensas como también nosotros perdonamos a los que nos ofenden. No nos dejes caer en la tentación y líbranos del mal. Amén. Dios te salve María, llena eres de gracia, el Señor es contigo. Bendita eres entre todas las mujeres y bendito es el fruto de tu vientre, Jesús. Santa María, Madre de Dios, ruega por nosotros los pecadores, ahora y en la hora de nuestra muerte. Amén. Padre eterno, acepta con dignas por las necesidades de la Santa Iglesia y como expiación de los pecados de toda la humanidad, la preciosísima sangre y el agua que manó la herida del Sagrado Corazón de Jesús. Sé misericordioso para con nosotros, sangre de Cristo, el último contenido precioso de su Sagrado Corazón. Lávame de todas mis culpas de pecado y las de los demás. Agua del costado de Cristo, lávame totalmente de las penitencias del pecado y extingue las llamas del purgatorio para mí y para todas las almas del purgatorio. Amén. Promesas. El alma que las reza no sufrirá ningún purgatorio. El alma que las reza será aceptada entre los mártires como si hubiera derramado su propia sangre por la fe. El alma que las reza puede elegir a otros tres a quienes Jesús mantendrá luego en un estado de gracia suficiente para que se santifiquen. Ninguna de las cuatro generaciones siguientes al alma que las reza se perderá. El alma que las reza será consciente de su muerte un mes antes de que ocurra.
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Queridos hijos, hoy deseo abrir mi corazón materno a ustedes e invitarlos a todos a orar por mis intenciones.

Que toda criatura bendiga y glorifique a María, la obra maestra de las manos de Dios, porque ella es la obra maestra de las manos de Dios, tanto en el orden de la gracia como en el de la gloria.

sangre cruz de nuestros enemigos. Líbranos, Señor Dios nuestro, en el nombre del Padre, y del Hijo, y del Espíritu Santo. Amén. Señor mío Jesucristo, Dios y hombre verdadero, Creador, Padre y Redentor mío, por ser tú quien eres, bondad infinita, y porque te amo sobre todas las cosas, me pesa de todo corazón el haberte ofendido. Ayudado de tu divina gracia, propongo firmemente nunca más pecar, confesarme y cumplir la penitencia que me fuera impuesta. Amén. Oh Dios, de quien procede toda paternidad en el cielo y en la tierra, Padre, que eres amor y vida, haz que en cada familia humana sobre la tierra se convierta, por medio de tu Hijo Jesucristo, nacido de mujer y del Espíritu Santo, fuente de caridad divina, en verdadero santuario de la vida y del amor, para las generaciones porque siempre se renuevan. Haz que tu gracia guíe los pensamientos y las obras de los esposos hacia el bien de las familias. Haz que las jóvenes generaciones encuentren en la familia un fuerte apoyo para su humanidad y su crecimiento en la verdad y en el amor. Haz que el amor, corroborado por la gracia del sacramento del matrimonio, se demuestre más fuerte que cualquier debilidad o cualquier crisis por las que a veces pasa nuestra familia. Te pedimos, por intercesión de la Sagrada Familia de Nazaret, que la Iglesia en todas las naciones de la tierra pueda cumplir fructíferamente su misión en la familia y por medio de la familia. Tú, que eres la vida, la verdad y el amor, en la unidad del Hijo y del Espíritu Santo. Amén. Hoy, Padre eterno, me inclino ante ti porque mi familia se encuentra en un momento de dificultad y temo por su desunión. El mal acecha mi hogar y vengo ante ti a que fortalezcas la fe, la sabiduría, para que mi familia lo reconozca y sepa tomar el camino que hace cumplir tu voluntad, Señor. Estoy seguro que lo que estamos viviendo en este momento es una prueba de la cual debemos aprender y además nos permitirá fortalecer nuestros lazos de familia. Solo te pido, mi Señor, que nos des tu luz para alejar las sombras. Llena, mi Señor, nuestras vidas de alegría, de gozo, de amor, para que mi familia se mantenga en unión siempre. Entrégame, Señor, la fuerza necesaria para guiarla por el camino del bien y de la unión familiar. Sé que en tu amor todo lo puedo, Señor mío y Padre mío. En la seguridad de que mis palabras son escuchadas por ti, mi amado Señor, te doy las gracias porque tu amor y bendición han entrado a mi hogar en este momento de oración y en todos los hogares de la tierra, y cada uno de los miembros de mi familia ha sido bendecida con tu presencia. En el nombre de Jesucristo, amén. Sagrada Familia de Nazaret, Jesús, María y José, mi alma os doy y con ella mi corazón también. Sagrada Familia de Nazaret, Jesús, María y José, mi alma os doy y con ella mi corazón también. Sagrada Familia de Nazaret, Jesús, María y José, mi alma os doy y con ella mi corazón también. Dios, concédeme comprender mejor a mis padres y saber devolverles amor por amor. Si yo no puedo amarlos como antes, es que debo amarlos más.
no ya como un pequeño que balbucea, sino como una persona madura que sabe lo que tiene que decir y que expresa su alma en un lenguaje dulce y fuerte. Yo me acercaré a mi padre y a mi madre, que sufren por mí, y cuyo trabajo hasta ahora no he apreciado. Este día diré y repetiré con más comprensión que otras veces la antigua oración de mi infancia. Padre nuestro, que estás en los cielos, escucha a tus hijos. Te pedimos por nuestros padres. Por medio de ellos nos lo diste todo. Devuélveles todo el bien que nos han hecho. Nos han dado la vida, consérvales la salud. Nos han dado el alimento, dales el pan de cada día. Nos han dado el vestido, que sus almas se hallen vestidas siempre de tus gracias. Concédeles sobre la tierra la felicidad que se encuentra en servirte y amarte, y haz que podamos estar un día reunidos en el cielo. Amén. Padre nuestro que estás en el cielo, santificado sea tu nombre. Venga a nosotros tu reino, hágase tu voluntad en la tierra como en el cielo. Danos hoy nuestro pan de cada día. Perdona nuestras ofensas, como también nosotros perdonamos a los que nos ofenden. No nos dejes caer en la tentación y líbranos del mal. Dios te salve María, llena eres de gracia, el Señor es contigo. Bendita eres entre todas las mujeres y bendito el fruto de tu vientre, Jesús. Santa María, Madre de Dios, ruega por nosotros pecadores, ahora y en la hora de nuestra muerte. Amén. Gloria al Padre, al Hijo y al Espíritu Santo, como era en el principio, ahora y siempre, por los siglos de los siglos. Amén. Dichoso el que teme al Señor y sigue sus caminos. Comerás del fruto de tu trabajo, serás dichoso, te irá bien, tu mujer como una vid fecunda en medio de tu casa, tus hijos como renuevos de olivo alrededor de tu mesa. Esta es la bendición del hombre que teme al Señor. Que el Señor te bendiga desde Sión, que veas la prosperidad de Jerusalén todos los días de tu vida, que veas a los hijos de tus hijos. Paz a Israel. Gloria al Padre, al Hijo y al Espíritu Santo, como era en el principio, ahora y siempre, por los siglos de los siglos. Amén. Dichoso el hombre que teme al Señor, su recompensa será grande en el cielo.

Inclina tu oído, Señor, escúchame, que soy un pobre desamparado. Protege mi vida, que soy un fiel tuyo. Salva a tu siervo, que confía en ti. Tú eres mi Dios, piedad de mí, Señor, que a ti te estoy llamando todo el día. Alegra el alma de tu siervo, pues levanto mi alma hacia ti. Porque tú, Señor, eres bueno y clemente, rico en misericordia con los que te invocan. Señor, escucha mi oración, atiende a la voz de mi súplica. En el día del peligro te llamo y tú me escuchas. No tienes igual entre los dioses, Señor, ni hay obras como las tuyas. Todos los pueblos vendrán a postrarse en tu presencia. Señor, bendecirán tu nombre. Grande eres tú y haces maravillas. Tú eres el único Dios. Enséñame, Señor, tu camino, para que siga tu verdad. Mantén mi corazón entero en el temor de tu nombre. Te alabaré de todo corazón, Dios mío. Daré gloria a tu nombre por siempre, por tu grande piedad para conmigo, porque me salvaste del abismo profundo. Dios mío, unos soberbios se levantan contra mí. Una banda de insolentes atenta contra mi vida, sin tenerte en cuenta a ti. Pero tú, Señor, Dios clemente y misericordioso, lento a la cólera, rico en piedad y leal, mírame, ten compasión de mí. Da fuerza a tu siervo, salva al hijo de tu esclava. Dame una señal propicia, que la vean mis adversarios y se avergüencen, porque tú, Señor, me ayudas y consuelas. Gloria al Padre, y al Hijo, y al Espíritu Santo, como era en el principio, ahora y siempre, por los siglos de los siglos. Amén.

voluntad a la tuya, y ruego porque su voluntad perfecta se haga en mí. Me pongo el casco de la salvación sobre los ojos, para ver con los ojos de Jesús. Me pongo el casco de la salvación sobre la nariz, para participar de las fragancias de nuestro Señor Jesucristo, y yo sea agradable a Él. Me pongo el casco de la salvación sobre las orejas, para escuchar la voz del Señor y solamente obedecer su voz. Me pongo el casco de la salvación sobre la boca, para que las palabras de mi boca y las meditaciones de mi corazón sean agradables a ti, oh Señor, mi fuerza y redentor. Me pongo la coraza de la rectitud sobre el corazón, y te doy gracias por esta vestidura, porque yo no tengo ninguna que sea mía. Me pongo el cinturón de la verdad para pararme con seguridad y fortalecer al hombre en mi interior. Me pongo las sandalias del Evangelio de la paz y me calzo los pies de la plenitud del Evangelio para ir a proclamar la buena nueva de nuestro Señor Jesucristo. Sostengo el escudo de la fe con la mano izquierda para desviar las flechas incendiarias del maligno. Tú, oh Señor, eres mi fortaleza, mi baluarte, mi redentor, y a ti solamente acudo. Empuño la espada afilada del Espíritu Santo con la mano derecha, que es más aguda que cualquier espada de dos filos, penetrando y discerniendo las intenciones del corazón. Cúbreme con tu preciosa sangre y crea en mí un corazón puro y limpio. Y no permitas que caiga la maldad sobre mí. Erige un grueso escudo de fuego alrededor de mí, y no permitas que caiga sobre nosotros ninguna maldad. Pongo mi familia, a mis padres y hermanos, mi comunidad y a mí mismo y a toda la humanidad bajo la cruz de Jesús y la protección de su sangre preciosa. En el nombre de Dios Padre, en el nombre de Dios Hijo, Dios Espíritu Santo. Amén. Jesús, María y José, en ustedes contemplamos el esplendor del verdadero amor. A ustedes confiados nos dirigimos, Santa Familia de Nazaret, haz también de nuestras familias lugar de comunión y cenáculo de oración, auténticas escuelas del Evangelio y pequeñas iglesias domésticas. Santa Familia de Nazaret, que nunca más haya en las familias episodios de violencia, de cerrazón y división, que quien haya sido herido o escandalizado sea pronto consolado y curado. Santa Familia de Nazaret, haz tomar conciencia a todos del carácter sagrado e inviolable de la familia, de su belleza en el proyecto de Dios. Jesús, María y José, escuchan y acogen nuestra súplica. Amén. Coronilla de las virtudes. Quien busca a Jesús por María, asegura la paz y la serenidad de su alma. Creo en un solo Dios Padre Todopoderoso, Creador del cielo y de la tierra, de todo lo visible y lo invisible. Creo en un solo Señor Jesucristo, Hijo único de Dios, nacido del Padre antes de todos los siglos. Dios de Dios, Luz de luz, Dios verdadero de Dios verdadero, engendrado, no creado, de la misma naturaleza del Padre por quien todo fue hecho, que por nosotros los hombres y por nuestra salvación bajó del cielo, y por obra del Espíritu Santo se encarnó de María la Virgen y se hizo hombre, y por nuestra causa fue crucificado en tiempos de Poncio Pilato, padeció y fue sepultado,
y resucitó al

tercer día según las Escrituras y subió al cielo, y está sentado a la derecha del Padre, y de nuevo vendrá con gloria para juzgar a vivos y muertos, y su reino no tendrá fin. Creo en el Espíritu Santo, Señor y dador de vida, que procede del Padre y del Hijo, que con el Padre y el Hijo recibe una misma adoración y gloria, y que habló por los profetas. Creo en la Iglesia, que es una, santa, católica y apostólica. Confieso que hay un solo bautismo para el perdón de los pecados. Espero la resurrección de los muertos y la vida del mundo futuro. Amén. Espíritu Santo, fuente de luz, ilumínanos. Espíritu Santo, fuente de luz, ilumínanos. Espíritu Santo, fuente de luz, ilumínanos. Acto de fe y consagración. Madre amable de mi vida, auxilio de los cristianos, la pena que me atormenta pongo en tus divinas manos. Tú que sabes mis congojas, pues todas te las confío, da la paz a los turbados y alivia el corazón mío. Y aunque tu amor no merezco, no recurriré a ti en vano, pues eres madre de Dios y auxilio de los cristianos. Acuérdate, oh piadosísima Virgen María, que jamás se ha oído decir que ninguno de los que han acudido a tu protección hayan sido abandonados de ti. Animados con esta confianza, me presento a ti, oh Madre de Dios. No abandones mis súplicas, escúchalas y acógelas benignamente. Oh clemente, oh dulce siempre Virgen María. Primera virtud. Te pido, Madre, que alcances para nosotros la virtud de la fe. Padre nuestro que estás en el cielo, santificado sea tu nombre. Venga a nosotros tu reino, hágase tu voluntad en la tierra como en el cielo. Danos hoy nuestro pan de cada día, perdona nuestras ofensas, como también nosotros perdonamos a los que nos ofenden. No nos dejes caer en la tentación y líbranos del mal. Dios te salve María, llena eres de gracia, el Señor es contigo. Bendita eres entre todas las mujeres, y bendito el fruto de tu vientre, Jesús. Santa María, Madre de Dios, ruega por nosotros pecadores, ahora y en la hora de nuestra muerte. Amén. Dios te salve, María, llena eres de gracia, el Señor es contigo. Bendita eres entre todas las mujeres, y bendito el fruto de tu vientre, Jesús. Santa María, Madre de Dios, ruega por nosotros pecadores, ahora y en la hora de nuestra muerte. Amén. Dios te salve María, llena eres de gracia, el Señor es contigo. Bendita eres entre todas las mujeres, y bendito el fruto de tu vientre, Jesús. Santa María, Madre de Dios, ruega por nosotros pecadores, ahora y en la hora de nuestra muerte. Amén. Gloria al Padre, y al Hijo, y al Espíritu Santo, como era en el principio, ahora y siempre, por los siglos de los siglos. Amén. Ven, Espíritu Santo, ilumina mi corazón para ver las cosas que son de Dios. Ven, Espíritu Santo, dentro de mi mente para conocer las cosas que son de Dios. Ven, Espíritu Santo, dentro de mi alma, para que yo le pertenezca solamente a Dios. Santifica todo lo que yo piense, diga y haga, para que todo sea para gloria de Dios. Amén. Segunda virtud. Te pido, Madre, que alcances para nosotros la virtud de la esperanza.
Padre nuestro que estás en el cielo, santificado sea tu nombre. Venga a nosotros tu reino. Hágase tu voluntad en la tierra como en el cielo. Danos hoy nuestro pan de cada día. Perdona nuestras ofensas, como también nosotros perdonamos a los que nos ofenden. No nos dejes caer en la tentación y líbranos del mal. Dios te salve María, llena eres de gracia, el Señor es contigo. Bendita eres entre todas las mujeres, y bendito el fruto de tu vientre, Jesús. Santa María, Madre de Dios, ruega por nosotros pecadores, ahora y en la hora de nuestra muerte. Amén. Dios te salve María, llena eres de gracia, el Señor es contigo. Bendita eres entre todas las mujeres, y bendito el fruto de tu vientre, Jesús. Santa María, Madre de Dios, ruega por nosotros pecadores, ahora y en la hora de nuestra muerte. Amén. Dios te salve María, llena eres de gracia, el Señor es contigo. Bendita eres entre todas las mujeres, y bendito el fruto de tu vientre, Jesús. Santa María, Madre de Dios, ruega por nosotros pecadores, ahora y en la hora de nuestra muerte. Amén. Gloria al Padre, y al Hijo, y al Espíritu Santo, como era en el principio, ahora y siempre, por los siglos de los siglos. Amén. Ven, Espíritu Santo, ilumina mi corazón para ver las cosas que son de Dios. Ven, Espíritu Santo, dentro de mi mente para conocer las cosas que son de Dios. Ven, Espíritu Santo, dentro de mi alma para que yo le pertenezca solamente a Dios. Santifica todo lo que yo piense, diga y haga, para que todo sea para gloria de Dios. Amén. Tercera virtud. Te pido, Madre, que alcances para nosotros la virtud de la caridad. Padre nuestro que estás en el cielo, santificado sea tu nombre. Venga a nosotros tu reino. Hágase tu voluntad en la tierra como en el cielo. Danos hoy nuestro pan de cada día. Perdona nuestras ofensas, como también nosotros perdonamos a los que nos ofenden. No nos dejes caer en la tentación y líbranos del mal. Dios te salve María, llena eres de gracia, el Señor es contigo. Bendita eres entre todas las mujeres, y bendito el fruto de tu vientre, Jesús. Santa María, Madre de Dios, ruega por nosotros pecadores, ahora y en la hora de nuestra muerte. Amén. Dios te salve María, llena eres de gracia, el Señor es contigo. Bendita eres entre todas las mujeres, y bendito el fruto de tu vientre, Jesús. Santa María, Madre de Dios, ruega por nosotros pecadores, ahora y en la hora de nuestra muerte. Amén. Dios te salve María, llena eres de gracia, el Señor es contigo. Bendita eres entre todas las mujeres, y bendito el fruto de tu vientre, Jesús. Santa María, Madre de Dios, ruega por nosotros pecadores, ahora y en la hora de nuestra muerte. Amén. Gloria al Padre, y al Hijo, y al Espíritu Santo, como era en el principio, ahora y siempre, por los siglos de los siglos. Amén. Ven, Espíritu Santo, ilumina mi corazón para ver las cosas que son de Dios. Ven, Espíritu Santo, dentro de mi mente para conocer las cosas que son de Dios. Ven, Espíritu Santo, dentro de mi alma, para que yo le pertenezca solamente a Dios. Santifica todo lo que yo piense,
diga y haga, para que todo sea para gloria de Dios. Amén. Cuarta virtud. Te pido, Madre, que alcances para nosotros la virtud de la prudencia. Padre nuestro que estás en el cielo, santificado sea tu nombre. Venga a nosotros tu reino. Hágase tu voluntad en la tierra como en el cielo. Danos hoy nuestro pan de cada día. Perdona nuestras ofensas, como también nosotros perdonamos a los que nos ofenden. No nos dejes caer en la tentación y líbranos del mal. Dios te salve María, llena eres de gracia, el Señor es contigo. Bendita eres entre todas las mujeres y bendito el fruto de tu vientre, Jesús. Santa María, Madre de Dios, ruega por nosotros pecadores, ahora y en la hora de nuestra muerte. Amén. Dios te salve María, llena eres de gracia, el Señor es contigo. Bendita eres entre todas las mujeres, y bendito el fruto de tu vientre, Jesús. Santa María, Madre de Dios, ruega por nosotros pecadores, ahora y en la hora de nuestra muerte. Amén. Dios te salve María, llena eres de gracia, el Señor es contigo. Bendita eres entre todas las mujeres, y bendito el fruto de tu vientre, Jesús. Santa María, Madre de Dios, ruega por nosotros pecadores, ahora y en la hora de nuestra muerte. Amén. Gloria al Padre, y al Hijo, y al Espíritu Santo, como era en el principio, ahora y siempre, por los siglos de los siglos. Amén. Ven, Espíritu Santo, ilumina mi corazón para ver las cosas que son de Dios. Ven, Espíritu Santo, dentro de mi mente para conocer las cosas que son de Dios. Ven, Espíritu Santo, dentro de mi alma para que yo le pertenezca solamente a Dios. Santifica todo lo que yo piense, diga y haga, para que todo sea para gloria de Dios. Amén. Quinta virtud. Te pido, Madre, que alcances para nosotros la virtud de la justicia. Padre nuestro que estás en el cielo, santificado sea tu nombre. Venga a nosotros tu reino. Hágase tu voluntad en la tierra como en el cielo. Danos hoy nuestro pan de cada día. Perdona nuestras ofensas, como también nosotros perdonamos a los que nos ofenden. No nos dejes caer en la tentación y líbranos del mal. Dios te salve María, llena eres de gracia, el Señor es contigo. Bendita eres entre todas las mujeres, y bendito el fruto de tu vientre, Jesús. Santa María, Madre de Dios, ruega por nosotros pecadores, ahora y en la hora de nuestra muerte. Amén. Dios te salve María, llena eres de gracia, el Señor es contigo. Bendita eres entre todas las mujeres, y bendito el fruto de tu vientre, Jesús. Santa María, Madre de Dios, ruega por nosotros pecadores, ahora y en la hora de nuestra muerte. Amén. Dios te salve María, llena eres de gracia, el Señor es contigo. Bendita eres entre todas las mujeres, y bendito el fruto de tu vientre, Jesús. Santa María, Madre de Dios, ruega por nosotros pecadores, ahora y en la hora de nuestra muerte. Amén. Gloria al Padre, y al Hijo, y al Espíritu Santo, como era en el principio, ahora y siempre, por los siglos de los siglos. Amén. Ven, Espíritu Santo, ilumina mi corazón para ver las cosas que son de Dios. Ven, Espíritu Santo, dentro de mi mente para conocer las cosas que son de Dios.
Ven Espíritu Santo, dentro de mi alma para que yo le pertenezca solamente a Dios. Santifica todo lo que yo piense, diga y haga, para que todo sea para gloria de Dios. Amén.

Sexta virtud. Te pido, Madre, que alcances para nosotros la virtud de la fortaleza. Padre nuestro que estás en el cielo, santificado sea tu nombre. Venga a nosotros tu reino, hágase tu voluntad en la tierra como en el cielo. Danos hoy nuestro pan de cada día. Perdona nuestras ofensas, como también nosotros perdonamos a los que nos ofenden. No nos dejes caer en la tentación y líbranos del mal. Dios te salve María, llena eres de gracia, el Señor es contigo. Bendita eres entre todas las mujeres, y bendito el fruto de tu vientre, Jesús. Santa María, Madre de Dios, ruega por nosotros pecadores, ahora y en la hora de nuestra muerte. Amén. Dios te salve María, llena eres de gracia, el Señor es contigo. Bendita eres entre todas las mujeres, y bendito el fruto de tu vientre, Jesús. Santa María, Madre de Dios, ruega por nosotros pecadores, ahora y en la hora de nuestra muerte. Amén. Dios te salve María, llena eres de gracia, el Señor es contigo. Bendita eres entre todas las mujeres, y bendito el fruto de tu vientre, Jesús. Santa María, Madre de Dios, ruega por nosotros pecadores, ahora y en la hora de nuestra muerte. Amén. Gloria al Padre, y al Hijo, y al Espíritu Santo, como era en el principio, ahora y siempre, por los siglos de los siglos. Amén. Ven, Espíritu Santo, ilumina mi corazón para ver las cosas que son de Dios. Ven, Espíritu Santo, dentro de mi mente para conocer las cosas que son de Dios. Ven, Espíritu Santo, dentro de mi alma para que yo le pertenezca solamente a Dios. Santifica todo lo que yo piense, diga y haga, para que todo sea para gloria de Dios. Amén. Séptima virtud. Te pido, Madre, que alcances para nosotros la virtud de la templanza. Padre nuestro que estás en el cielo, santificado sea tu nombre. Venga a nosotros tu reino. Hágase tu voluntad en la tierra como en el cielo. Danos hoy nuestro pan de cada día. Perdona nuestras ofensas, como también nosotros perdonamos a los que nos ofenden. No nos dejes caer en la tentación y líbranos del mal. Dios te salve María, llena eres de gracia, el Señor es contigo. Bendita eres entre todas las mujeres, y bendito el fruto de tu vientre, Jesús. Santa María, Madre de Dios, ruega por nosotros pecadores, ahora y en la hora de nuestra muerte. Amén. Dios te salve María, llena eres de gracia, el Señor es contigo. Bendita eres entre todas las mujeres, y bendito el fruto de tu vientre, Jesús. Santa María, Madre de Dios, ruega por nosotros pecadores, ahora y en la hora de nuestra muerte. Amén. Dios te salve María, llena eres de gracia, el Señor es contigo. Bendita eres entre todas las mujeres, y bendito el fruto de tu vientre, Jesús. Santa María, Madre de Dios, ruega por nosotros pecadores, ahora y en la hora de nuestra muerte. Amén. Gloria al Padre, y al Hijo, y al Espíritu Santo, como era en el principio, ahora y siempre, por los siglos de los siglos. Amén.

Ven, Espíritu Santo, ilumina mi corazón para ver las cosas que son de Dios. Ven, Espíritu Santo, dentro de mi mente para conocer las cosas que son de Dios. Ven, Espíritu Santo, dentro de mi alma para que yo le pertenezca solamente a Dios. Santifica todo lo que yo piense, diga y haga, para que todo sea para gloria de Dios. Amén. Proclama mi alma la grandeza del Señor. Se alegra mi espíritu en Dios mi Salvador, porque ha mirado la humillación de su esclava. Desde ahora me felicitarán todas las generaciones, porque el Poderoso ha hecho obras grandes por mí. Su nombre es santo, y su misericordia llega a sus fieles de generación en generación. Él hace proezas con su brazo, dispersa a los soberbios de corazón, derriba del trono a los poderosos y enaltece a los humildes. A los hambrientos los colma de bienes, y a los ricos los despide vacíos. Auxilia a Israel su siervo, acordándose de su misericordia, como lo había prometido a nuestros padres, en favor de Abraham y su descendencia por siempre. Gloria al Padre, y al Hijo, y al Espíritu Santo, como era en el principio, ahora y siempre, por los siglos de los siglos. Amén. Oh soberano santuario, sagrario del Verbo Eterno, libra Virgen del infierno, los que rezamos esta coronilla de las virtudes. Emperatriz poderosa de los mortales consuelos, ábrenos Virgen el cielo con una muerte dichosa y danos pureza del alma, pues eres tan poderosa. Dios te salve María Santísima, hija de Dios Padre, Virgen purísima antes del parto, en tus manos ponemos nuestra fe para que la ilumines. Llena eres de gracia, el Señor es contigo. Bendita tú eres entre todas las mujeres, y bendito el fruto de tu vientre, Jesús. Santa María, Madre de Dios, ruega por nosotros pecadores, ahora y en la hora de nuestra muerte. Amén. Dios te salve, María Santísima, Madre de Dios Hijo, Virgen purísima en el parto. En tus manos ponemos nuestra esperanza para que la alientes. Llena eres de gracia, el Señor es contigo. Bendita tú eres entre todas las mujeres, y bendito es el fruto de tu vientre, Jesús. Santa María, Madre de Dios, ruega por nosotros pecadores, ahora y en la hora de nuestra muerte. Amén. Dios te salve, María Santísima, esposa de Dios Espíritu Santo, Virgen purísima después del parto. En tus manos ponemos nuestra caridad para que la inflames en el fuego de tu divino amor. Llena eres de gracia, el Señor es contigo. Bendita tú eres entre todas las mujeres, y bendito el fruto de tu vientre, Jesús. Santa María, Madre de Dios, ruega por nosotros pecadores, ahora y en la hora de nuestra muerte. Amén. Dios te salve María Santísima, templo, trono y sagrario de la Santísima Trinidad, Virgen concebida sin pecado original. Dios te salve, Reina y Madre de Misericordia, vida, dulzura y esperanza nuestra. Dios te salve, a ti llamamos los desterrados hijos de Eva. A ti suspiramos gimiendo y llorando en este valle de lágrimas. Ea pues, Señora abogada nuestra, vuelve a nosotros esos tus ojos misericordiosos, y después de este destierro, muéstranos a Jesús. Fruto bendito de tu vientre, oh clemente, oh piadosa, oh dulce siempre Virgen María, ruega por nosotros, Santa Madre de Dios, para que seamos dignos de alcanzar las divinas gracias y promesas de nuestro Señor Jesucristo. Amén. De tus purísimos ojos penden nuestras necesidades,

Míranos, Madre, y no nos desampares. Señor, ten piedad. Cristo, ten piedad. Señor, ten piedad. Señor, ten piedad. Cristo, óyenos. Cristo, óyenos. Cristo, escúchanos. Cristo, escúchanos. Dios Padre Celestial, ten piedad de nosotros. Dios Hijo Redentor del mundo, ten piedad de nosotros. Dios Espíritu Santo, ten piedad de nosotros. Santísima Trinidad, un solo Dios, ten piedad de nosotros. Santa María, ruega por nosotros. Santa Madre de Dios, ruega por nosotros. Santa Virgen de las Vírgenes, ruega por nosotros. Madre de Cristo, ruega por nosotros. Madre de la Iglesia, ruega por nosotros. Madre de la Misericordia, ruega por nosotros. Madre de la Divina Gracia, ruega por nosotros. Madre de la Esperanza, ruega por nosotros. Madre Purísima, ruega por nosotros. Madre Castísima, ruega por nosotros. Madre Siempre Virgen, ruega por nosotros. Madre Inmaculada, ruega por nosotros. Madre Amable, ruega por nosotros. Madre Admirable, ruega por nosotros. Madre del Buen Consejo, ruega por nosotros. Madre del Creador, ruega por nosotros. Madre del Salvador, ruega por nosotros. Virgen Prudentísima, ruega por nosotros. Virgen digna de veneración, ruega por nosotros. Virgen digna de alabanza, ruega por nosotros. Virgen poderosa, ruega por nosotros. Virgen clemente, ruega por nosotros. Virgen fiel, ruega por nosotros. Espejo de justicia, ruega por nosotros. Trono de la eterna sabiduría, ruega por nosotros. Causa de nuestra alegría, ruega por nosotros. Vaso espiritual, ruega por nosotros. Vaso digno de honor, ruega por nosotros. Vaso de insigne devoción, ruega por nosotros. Rosa mística, ruega por nosotros. Torre de David, ruega por nosotros. Torre de marfil, ruega por nosotros. Casa de oro, ruega por nosotros. Arca de la Alianza, ruega por nosotros. Puerta del cielo, ruega por nosotros. Estrella de la mañana, ruega por nosotros. Salud de los enfermos, ruega por nosotros. Refugio de los pecadores, ruega por nosotros. Consuelo de los migrantes, ruega por nosotros. Consoladora de los afligidos, ruega por nosotros. Auxilio de los cristianos, ruega por nosotros. Reina de los ángeles, ruega por nosotros. Reina de los patriarcas, ruega por nosotros. Reina de los profetas, ruega por nosotros. Reina de los apóstoles, ruega por nosotros. Reina de los mártires, ruega por nosotros. Reina de los confesores, ruega por nosotros. Reina de las vírgenes, ruega por nosotros. Reina de todos los santos, ruega por nosotros. Reina concebida sin pecado original, ruega por nosotros. Reina asunta a los cielos en cuerpo y alma, ruega por nosotros. Reina del Santísimo Rosario, ruega por nosotros. Reina de la Familia, ruega por nosotros. Reina de María Visión, ruega por nosotros. Reina de la Paz, ruega por nosotros. Cordero de Dios que quita los pecados del mundo,

Perdónanos, Señor. Cordero de Dios que quita los pecados del mundo, escúchanos, Señor. Cordero de Dios que quita los pecados del mundo, ten piedad y misericordia de nosotros. Bajo tu amparo nos acogemos, Santa Madre de Dios. Oh María, transforma mi corazón como el tuyo. Colócale alrededor una corona de pureza adornada con virtud. Toma mi corazón, querida Madre, consagrado como tuyo propio. Preséntaselo a Dios Padre como una ofrenda de mí para ti. Ayúdame, oh María, en hacer tu corazón más conocido cada día. Amén.

San Miguel Arcángel, defiéndenos en la lucha. Sé nuestro amparo contra la perversidad y las acechanzas del demonio. Que Dios manifiesta sobre él su poder, es nuestra humilde súplica. Y tú, oh príncipe de la milicia celestial, con la fuerza y el poder que Dios te ha conferido, arroja al infierno a Satanás y a todos los demás espíritus malignos que vagan por el mundo para la perdición de las almas. Amén. Dios mío, yo creo, adoro, espero y te amo, y te pido perdón por los que no creen, no adoran, no esperan y no te aman. Dios mío, yo creo, adoro, espero y te amo. Te pido perdón por los que no creen, no adoran, no esperan y no te aman. Dios mío, yo creo, adoro, espero y te amo. Y te pido perdón por los que no creen, no adoran, no esperan y no te aman. Por siempre sea adorado, mi Jesús sacramentado. Amén.

Padre nuestro que estás en el cielo, santificado sea tu nombre. Venga a nosotros tu reino. Hágase tu voluntad en la tierra como en el cielo. Danos hoy nuestro pan de cada día. Perdona nuestras ofensas, como también nosotros perdonamos a los que nos ofenden. No nos dejes caer en la tentación y líbranos del mal. Dios te salve María, llena eres de gracia, el Señor es contigo. Bendita eres entre todas las mujeres, y bendito el fruto de tu vientre, Jesús. Santa María, Madre de Dios, ruega por nosotros pecadores, ahora y en la hora de nuestra muerte. Amén. Gloria al Padre, y al Hijo, y al Espíritu Santo, como era en el principio, ahora y siempre, por los siglos de los siglos. Amén. Oh María, tú resplandeces siempre nuestro camino como signo de salvación y esperanza. Nosotros nos encomendamos a ti, que ante la cruz fuiste asociada al dolor de Jesús, manteniendo firme tu fe. Tú, salvación de todos los pueblos, sabes lo que necesitamos y estamos seguros de que proveerás para que, como en Caná de Galilea, pueda regresar la alegría y la fiesta después de este momento de prueba. Ayúdanos, Madre del Divino Amor, a conformarnos a la voluntad del Padre y a hacer lo que nos dirá Jesús.

nosotros, que ha tomado sobre sí nuestros sufrimientos y ha tomado sobre sí nuestros dolores, para llevarnos a través de la cruz al gozo de la resurrección. Amén. Lectura del Libro de la Sabiduría, capítulo 1, versículo 1. Habla, Señor, que tu siervo escucha. Busquen la sabiduría, conozcan a Dios. Amen la justicia, ustedes que gobiernan la tierra. Tengan para con el Señor los sentimientos que convienen. Búsquenlo con un corazón sincero, porque se deja encontrar por los que no lo provocan. Se manifiesta a los que le tienen confianza. Sepan que los razonamientos tortuosos alejan de Dios. La omnipotencia pondrá en su lugar a los insensatos que le ponen a prueba. La sabiduría no entrará en un alma mal dispuesta, ni habitará en un cuerpo esclavo del pecado. El Espíritu Santo que nos educa huye de la duplicidad, rechaza los pensamientos estúpidos y se paraliza frente a la maldad. La sabiduría es un espíritu que ama a los hombres, pero no dejará sin castigo al que blasfema, porque Dios conoce sus pensamientos íntimos, ve claro en su corazón y escucha sus palabras. Porque el Espíritu del Señor repleta el universo y mantiene su unidad, conoce pues todo lo que se dice. Por eso, cualquiera que tome una decisión injusta no puede escapársele, no quedará sin sanción. Este lo reducirá al silencio. Los proyectos del limpio serán investigados. Sus palabras serán transmitidas al Señor y sus crímenes serán castigados. Sepan que hay un oído atento que lo escucha todo, y nada de lo que se murmura se le escapa. Déjense, pues, de quejas injustificadas. Eviten los propósitos condenables, pues ni siquiera la palabra dicha en secreto queda sin consecuencias, y la boca mentirosa mata al alma. Nada de vida desordenada, eso sería buscar la muerte. No hagan cosas que les acarrearían la desgracia, porque Dios no hizo la muerte y no le gusta que se pierdan los vivos. Él creó todas las cosas para que existan. Las especies que aparecen en la naturaleza son medicinales y no traen veneno ni muerte. La tierra no está sometida a la muerte, pues el orden de la justicia está más allá de la muerte.

Los impios, sin embargo, llaman a la muerte con gestos y palabras. Ven en ella a una amiga y se han prendado de ella. Han hecho con ella un pacto y se hacen merecedores de caer en sus manos. Partiendo de falsos razonamientos, sacan estas conclusiones. Nuestra vida es corta y llena de decepciones. Tendremos un fin y será sin remedio. Nunca se ha visto que alguien haya subido del mundo de los muertos. Nacimos por pura casualidad, y cuando lleguemos al final, será como si no hubiésemos existido. Nuestro soplo vital no es más que el vapor de nuestro aliento. Nuestro pensamiento salta como una chispa del latido de nuestro corazón. Cuando llegue a extinguirse, el cuerpo regresará al polvo y el espíritu se dispersará como una bocanada de aire. Con el tiempo se olvidarán de nuestro nombre. Nadie más pensará en lo que hicimos. Nuestra vida pasa como la sombra de una nube. Se desvanece como niebla a los rayos del sol. Nuestra vida es solo paso de una sombra. Cuando llega el fin, es sin vuelta. Una vez sellado, nadie vuelve. Vengan, pues, gocemos de los bienes presentes. Aprovechémonos de todo. Ea, vamos, es la juventud. Que haya vino y perfumes. No dejemos que se marchiten las rosas. Pongámoslas en nuestra corona. Que nadie de nosotros falte a nuestras comilonas. Porque todas partes dejaremos recuerdos de nuestras fiestas, pues esa es nuestra herencia y nuestra suerte. Seamos duros con esos pobres piadosos, y lo mismo con las viudas, nada de respeto con los viejos de cabellos blancos. Nuestra fuerza sea su ley. La debilidad es prueba de que no sirve para nada. Hagamos la guerra al que nos reprende, porque violamos la ley. Nos recuerda cómo fuimos educados y nos echa en cara nuestra conducta. Pretende conocer a Dios y se proclama hijo del Señor. No hace más que contradecir nuestras ideas y su sola presencia nos cae pesada. Lleva una vida distinta a la de todos y es rara su conducta. Nos considera unos degenerados. Creería mancharse si actuara como nosotros. Habla de una felicidad para los justos al final y se vanagloria de tener a Dios como Padre. Veamos, pues, si lo que dice es verdad y hagamos la prueba. ¿Cómo se librará? Si el justo es hijo de Dios, Dios lo ayudará y lo librará de sus adversarios. Sometámoslo a humillaciones y a torturas. Veamos cómo las acepta. Probemos su paciencia. Luego condenémosle a una muerte infame, pues, según él, alguien intervendrá. Así es como razonan, pero están equivocados. Su maldad los enceguece, de tal manera que no conocen los secretos de Dios. No esperan la recompensa de una vida santa, ni creen que las almas puras tendrán su paga. Pero Dios creó al hombre a imagen de su propia naturaleza, y para que fuera inmortal, la envidia del diablo introdujo la muerte en el mundo, y la experimentan los que toman su partido. Los justos vivirán con Dios. Las almas de los justos están en las manos de Dios, y ningún tormento podrá alcanzarlos. A los ojos de los insensatos están bien muertos, y su partida parece una derrota. Nos abandonaron,
Parece que nada quedó de ellos, pero en realidad entraron en la paz. Aunque los hombres hayan visto en eso un castigo, allí estaba la vida inmortal para sostener su esperanza. Después de una corta prueba recibirán grandes recompensas. Sí, Dios los puso a prueba y los encontró dignos de Él. Los probó como el oro en el horno, donde se funden los metales, y los aceptó como una ofrenda perfecta. Cuando venga Dios a visitarnos, serán luz, semejantes a la centella que corre por entre la maleza. Gobernará naciones y dominarán a los pueblos, y el Señor será

a su rey para siempre. Los que confiaron en él conocerán la verdad. Los que fueron fieles en el amor permanecerán junto a él. Pero los impios que menospreciaron al justo y renegaron del Señor serán castigados por sus malas intenciones. Sí, ay de aquellos que rechazan la sabiduría y la disciplina. Para ellos toda esperanza es vana, todo esfuerzo inútil, toda obra estéril. También son estúpidas sus mujeres y sus hijos perversos. Una maldición se cierne sobre su descendencia. ¿Cuál es la vida realmente fecunda? Feliz la mujer sin hijos si ha permanecido pura, si no ha tenido alguna unión culpable. Cuando sean juzgadas las almas, se verán sus frutos. Feliz también el eunuco si no tomó parte en el mal, ni tuvo pensamientos de rebelión contra el Señor. Su fidelidad será bien recompensada. Tendrá un lugar de privilegio en el templo del Señor. Porque cualquier esfuerzo por el bien produce frutos admirables. El verdadero conocimiento es una raíz que nunca se seca. En cambio, los hijos nacidos del adulterio no maduran. La descendencia de una unión legítima desaparece. Si llegara a suceder que se prolonga su vida, no serán tomados en cuenta y por último envejecerán sin gloria. Y si mueren jóvenes, será sin esperanza. La espera del juicio no les servirá de consuelo. Si una raza malvada está condenada a una suerte cruel, más vale no haber tenido hijos, pero haber actuado bien. Uno será entonces considerado tanto por Dios como por los hombres y dejará un recuerdo imperecedero. A una vida tan recta se le imita cuando se la ve y se le echa de menos cuando desaparece. En la eternidad recibe la corona de gloria porque triunfó en los combates perfectos. Al contrario, la numerosa posteridad de un impío no significa nada. Sus retoños bastardos no echarán raíces profundas, ni establecerán en tierra firme. Aunque por un tiempo echen brotes, sus débiles ramas serán sacudidas por el viento y arrancadas por la tempestad. Sus ramas se quebrarán antes de crecer. Sus frutos no servirán, demasiado verdes para comerlos. Solo sirven para que los boten. En el día del juicio, los hijos nacidos de uniones culpables testimoniarán en contra del pecado de sus padres.

palabra de Dios, te alabamos, Señor. Padre nuestro que estás en el cielo, santificado sea tu nombre. Venga a nosotros tu reino. Hágase tu voluntad en la tierra como en el cielo. Danos hoy nuestro pan de cada día. Perdona nuestras ofensas, como también nosotros perdonamos a los que nos ofenden. No nos dejes caer en la tentación y líbranos del mal. Dios te salve María, llena eres de gracia, el Señor es contigo. Bendita eres entre todas las mujeres, y bendito el fruto de tu vientre, Jesús. Santa María, Madre de Dios, ruega por nosotros pecadores, ahora y en la hora de nuestra muerte. Amén. Gloria al Padre, y al Hijo, y al Espíritu Santo, como era en el principio, ahora y siempre, por los siglos de los siglos. Amén. Salmo 91. Tú que habitas al amparo del Altísimo y resides a la sombra del Omnipotente, dile al Señor, mi amparo, mi refugio, mi Dios en quien yo pongo mi confianza. Él te libra del lazo del cazador y del azote de la desgracia. Te cubrirá con sus plumas y hallarás bajo sus alas un refugio. No temerás los miedos de la noche, ni la flecha disparada de día, ni la peste que avanza en las tinieblas, ni la plaga que azota a pleno sol. Aunque caigan 1,000 hombres a tu lado y 10,000 a tu derecha, tú estarás fuera de peligro. Su lealtad será tu escudo y armadura. Basta que mires con tus ojos y verás cómo se le paga limpio. Pero tú dices, mi amparo es el Señor. Tú has hecho del Altísimo tu asilo. La desgracia no te alcanzará, ni la plaga se acercará a tu tienda. Pues a los ángeles les ha ordenado que te escolten en todos tus caminos. En sus manos te habrán de sostener, para que no tropiece tu pie en alguna piedra. Andarás sobre víboras y leones, y pisarás cachorros y dragones. Pues a mí se acogió, lo libraré, lo protegeré, pues mi nombre conoció, si me invocan, yo le responderé, y en la angustia estaré junto a él. Lo salvaré, le rendiré honores, alargaré sus días como lo desea, y haré que pueda ver mi salvación.

Contigo voy, Virgen pura, y en tu poder voy confiado, pues lleno de ti amparado, mi vida estará segura. Madre mía de Guadalupe, Madre del Verbo Divino, danos tu bendición y guíanos siempre por buen camino. Amén. Tú que nos has preparado en el corazón inmaculado de María una digna morada de tu Hijo Jesucristo, concédenos la gracia de vivir siempre conforme a sus enseñanzas y de cumplir sus deseos por Cristo tu Hijo, nuestro Señor. Amén. Padre nuestro que estás en el cielo, santificado sea tu nombre. Venga a nosotros tu reino. Hágase tu voluntad en la tierra como en el cielo. Danos hoy nuestro pan de cada día. Perdona nuestras ofensas, como también nosotros perdonamos a los que nos ofenden. No nos dejes caer en la tentación y líbranos del mal. Dios te salve María, llena eres de gracia, el Señor es contigo. Bendita eres entre todas las mujeres, y bendito el fruto de tu vientre, Jesús. Santa María, Madre de Dios, ruega por nosotros pecadores, ahora y en la hora de nuestra muerte. Amén. Gloria al Padre, y al Hijo, y al Espíritu Santo, como era en el principio, ahora y siempre, por los siglos de los siglos. Amén.

Quiero que seas santo. Quiero que imites a Jesús en sus virtudes. Quiero arrancarte por completo de las cosas del mundo. Quiero que tu mirada siempre esté fija en el Señor, en el misterio de la cruz. Quiero que te lances a los brazos paternales de Jesús y le supliques su amor y su misericordia. Conságrate a mi inmaculado corazón. Estas lecciones de amor son mi regalo para ti. Te arrancaré de las garras del demonio. Te daré a conocer algunos misterios divinos que solo son revelados a los sencillos, a los pequeños. Por lo tanto, hijo amado, no te separes de mí. Guarda mis enseñanzas en el cofre de oro de tu corazón y medita en ellas. Vívelas, pero compártelas también con tus hermanos. Espárcelas por el mundo. Cuánto deseo que todos mis hijos se consagren a mi inmaculado corazón y emprendan marcha por el camino a la mortificación de la penitencia y sacrificio, por el camino de la renuncia diaria, para que los rayos potentes de la luz de Cristo iluminen con todo su resplandor en cada alma, en cada corazón. Hoy te suplico que pidas por la conversión de los pecadores, pobres de estas almas que aún no han escuchado la voz del Señor o han puesto tapones a sus oídos, pobres de estas almas que han caído en sus bajas pasiones y el pecado les ha enceguecido, martirizan, azotan el cuerpo santísimo de mi Hijo Jesús, hieren su corazón agonizante. Haz algunos sacrificios de amor por estas almas. Jesús te lo recompensará. La confianza en el Señor te llevará a buscar el reino de los cielos y a heredar los bienes que se te tienen prometidos. La confianza en el Señor debe despertar en ti abandono y sujeción a su divina voluntad, porque Él todo dispone a favor tuyo. En este día, quiero depositar en tu corazón mi lección de amor. Presta atención a mis palabras, medita en ellas, haz la vida en tu vida. Acércate a San José, reconoce en él sus virtudes. Muchos de mis hijos no le oran, poco le aman. Recuerda que San José fue elegido por el Padre Eterno para ser padre adoptivo y el esposo de la Madre del Salvador. San José brilló en la tierra por su santidad. Su corazón era un dechado de virtud. Su vida resplandecía cual estrella embellece el firmamento o como la luna desprende sus rayos sobre la tierra. San José sembrará en tu corazón preciosos lirios perfumados que te llevarán a una vida de santidad. La consagración a mi inmaculado corazón es una urgencia para este tiempo. Por eso, entrego en tus manos este mi regalo, esta mi ofrenda de amor. Descienda del cielo para todos los hombres que aman al Señor. La consagración a mi inmaculado corazón debilitará las fuerzas tenebrosas del mal. Serás revestido de fuerza para que le derrotes. La consagración a mi inmaculado corazón producirá en tu vida espiritual un cambio notable. Buscarás alcanzar la santidad para morar y habitar en el cielo. Madre mía.

estréchame en tu regazo maternal. Quiero sentir el fuego de tu amor santo. Me has hablado en lo profundo de mi corazón. Tus palabras son como capullos de rosas que se abren y florecen. Por eso, quiero aprender tus lecciones de amor. Tomaré muy en serio esta preparación, la invitación que me haces a consagrarme a tu inmaculado corazón. Como madre, me enseñarás, me instruirás, me mostrarás el camino que conduce al Señor. Déjame esconder en tu inmaculado corazón, para que el enemigo no me haga daño, para que me haga fuerte y resista la tentación. No permitas que mis pies tropiecen y caigan. Despiértame cuando veas que me duermo. Quiero permanecer en vela para detectar al demonio disfrazado con piel de cordero o revestido como ángel de luz. Desde hoy llamaré a San José, le imitaré en sus santas virtudes, pediré su intercesión, le suplicaré que siembre en mi corazón lirios perfumados, porque quiero ser santo, quiero crecer en virtud, quiero que te sientas orgullosa de ser mi madre. San José me guiará en mi vida interior, me acercará más a ti y a Jesús. Despertará en mí celo por la salvación de mi alma. Perdón, Madre tierna.

Oh Señora mía, oh Madre mía, yo me ofrezco enteramente a ti, y en prueba de mi filial afecto, te consagro hoy en esta noche y para siempre, mis ojos, mis oídos, mi lengua, mi corazón, en una palabra todo mi ser, ya que soy todo tuyo, oh Madre de bondad, guárdame y defiéndeme como hijo y posesión tuya. Amén. Dulce Madre, no te alejes, tu vista de nosotros no apartes, ven con nosotros a todas partes y solos nunca nos dejes, ya que nos proteges tanto como una verdadera madre. Cúbrenos con tu manto y haz que nos bendiga el Padre, el Hijo y el Espíritu Santo. Amén. Por la señal de la Santa Cruz, de nuestros enemigos, líbranos, Señor Dios nuestro, en el nombre del Padre, y del Hijo, y del Espíritu Santo. Amén. Amén. Amén.

en los cielos y en la tierra, sea para siempre adorado. El corazón amoroso de Jesús sacramentado. En los cielos y en la tierra, sea para siempre adorado. El corazón amoroso de Jesús sacramentado. En los cielos y en la tierra, sea para siempre adorado. El corazón amoroso de Jesús sacramentado. Padre nuestro que estás en el cielo, santificado sea tu nombre. Venga a nosotros tu reino. Hágase tu voluntad en la tierra como en el cielo. Danos hoy nuestro pan de cada día. Perdona nuestras ofensas, como también nosotros perdonamos a los que nos ofenden. No nos dejes caer en tentación, mas líbranos y guárdanos de todo mal. Amén. Dios te salve María, llena eres de gracia, el Señor es contigo. Bendita eres entre todas las mujeres, y bendito el fruto de tu vientre Jesús. Santa María, Madre de Dios, ruega, Señora, por nosotros los pecadores, ahora y en la hora de nuestra muerte. Amén. Gloria al Padre, y al Hijo, y al Espíritu Santo, como era en el principio, ahora y siempre, por los siglos de los siglos. Amén. En los cielos y en la tierra, sea para siempre adorado el corazón amoroso de Jesús sacramentado. Ven, Espíritu Divino, manda tu luz desde el cielo. Padre amoroso del pobre, don en tus dones espléndido. Luz que penetra las almas, fuente del mayor consuelo. Ven, dulce huésped del alma, descanso de nuestro esfuerzo. Tregua en el duro trabajo, brisa en las horas de fuego. Gozo que enjuga las lágrimas y reconforta en los duelos. Entra hasta el fondo del alma, divina luz, y enriquécenos. Mira el vacío del hombre, si tú le faltas por dentro. Mira el poder del pecado, cuando no envías tu aliento. Riega la tierra en sequía, sana el corazón enfermo. Lava las manchas, infunde calor de vida en el hielo. Doma el espíritu indómito, guía al que tuerce el sendero. Reparte tus siete dones, según la fe de tus siervos. Por tu bondad y tu gracia, dale al esfuerzo su mérito. Salva al que busca salvarse, y danos tu gozo eterno. Así sea. Padre nuestro que estás en el cielo, santificado sea tu nombre. Venga a nosotros tu reino. Hágase tu voluntad en la tierra como en el cielo. Danos hoy nuestro pan de cada día. Perdona nuestras ofensas, como también nosotros perdonamos a los que nos ofenden. No nos dejes caer en tentación, mas líbranos y guárdanos de todo mal. Amén. Dios te salve María, llena eres de gracia, el Señor es contigo. Bendita eres entre todas las mujeres, y bendito el fruto de tu vientre, Jesús. Santa María, Madre de Dios, ruega, Señora, por nosotros los pecadores, ahora y en la hora de nuestra muerte. Amén. Gloria al Padre, y al Hijo, y al Espíritu Santo, como era en el principio, ahora y siempre, por los siglos de los siglos. Amén. En los cielos y en la tierra, sea para siempre adorado el corazón amoroso de Jesús sacramentado. Consagración al corazón amantísimo de Jesús sacramentado.

Nuestro Padre. Dulcísimo Jesús, Redentor nuestro, mírame en actitud humilde ante tu altar. Quiero pertenecerte del todo a ti, y para poder hoy unirme más íntimamente contigo, me consagro espontáneamente a tu divino corazón. Entre tantos que no te conocen, entre tantos que te blasfeman y no te aman, entre tantos que reniegan de su condición cristiana, yo quiero, respondiendo a tu gracia, rendirme del todo a tu amor. Con esta mi oblación a tu corazón, quiero cooperar contigo en la salvación de mis hermanos, de los que se apartaron de ti, de los que viven sin tu gracia, de los que esparcen el error y atacan al reino de Dios. Quiero corresponder a mi vocación bautismal, viviendo conforme a tu evangelio. De esta manera, todos mis pensamientos, deseos y acciones serán dignos de ti, de modo que pueda repetir siempre: todo por ti, corazón sacratísimo de Jesús. Así reconozco tu realeza y tu dominio de amor sobre mí. Renuevo mis promesas del bautismo, renuncio a Satanás y me comprometo a hacer triunfar según mis medios los derechos de Dios y de tu Iglesia. Divino Corazón de Jesús, te ofrezco todo mi ser con todas mis pobres obras, a fin de obtener que todos los hombres te reconozcan como su Salvador y su Señor, de modo que todos juntos podamos cantar: alabado sea el Divino Corazón de Jesús, por quien nos vino la salvación. A Él sea la gloria por los siglos de los siglos. Así sea. Creo en Dios Padre Todopoderoso, Creador del cielo y de la tierra, de todo lo visible y lo invisible. Creo en un solo Señor Jesucristo, Hijo único de Dios, nacido del Padre antes de todos los siglos, Dios de Dios, luz de luz, Dios verdadero de Dios verdadero, engendrado no creado, de la misma naturaleza del Padre por quien todo fue hecho, que por nosotros los hombres y por nuestra salvación bajó del cielo, y por obra del Espíritu Santo, se encarnó de María la Virgen y se hizo hombre, y por nuestra causa fue crucificado en tiempos de Poncio Pilato, padeció y fue sepultado. Resucitó al tercer día según las Escrituras y subió al cielo y está sentado a la derecha de Dios Padre y de nuevo vendrá con gloria para juzgar a vivos y muertos y su reino no tendrá fin. Creo en el Espíritu Santo, Señor y Dador de vida, que procede del Padre y del Hijo, que con el Padre y el Hijo recibe una misma adoración y gloria y que habló con los profetas. Creo en una sola Iglesia que es una, santa, católica y apostólica. Confieso que hay un solo bautismo para el perdón de los pecados. Espero la resurrección de los muertos y la vida perdonable del mundo futuro. Así sea. Consagración al Corazón Inmaculado de María Santísima, nuestra Madre. Oh Señora y Madre mía, con amor filial me entrego y confío a tu corazón inmaculado. Me consagro del todo a ti, para que formes en mí a Jesús, el Hijo del Padre, y con la acción del Espíritu Santo me lleves hasta la plenitud de la vida divina que te llenó enteramente a ti. Me pongo en tus manos, humilde sierva del Señor, para que me acompañes en el camino de la fe, y sepa yo responder siempre a Dios con la misma generosidad tuya. Tú que fuiste la discípula perfecta del Señor y guardabas, meditándolo en tu corazón, todo lo que en él veías, enséñame a mirar de continuo a Jesús hasta salir una copia perfecta suya por la asimilación de sus palabras y sus sentimientos. Enciéndeme en amor a la Iglesia y haz que me entregue y trabaje en la medida de mis fuerzas por la causa del reino.
desde el cielo donde reinas.

Protégeme, guárdame e intercede por mí. Enciérrame en tu corazón de madre hasta que goce contigo de la redención plena de Jesucristo en los esplendores de la gloria. Así sea. Dios te salve, reina y madre, madre de misericordia, vida, dulzura y esperanza nuestra. Dios te salve, a ti llamamos los desterrados hijos de Eva, a ti suspiramos gimiendo y llorando en este valle de lágrimas. Sea pues, Señora abogada nuestra, vuelve a nosotros esos tus ojos misericordiosos y después de este destierro, muéstranos a Jesús, fruto bendito de tu vientre. Oh clemente, oh piadosa, oh dulce Virgen María, ruega por nosotros, Santa Madre de Dios, para que seamos dignos de alcanzar las divinas gracias y promesas de nuestro Señor Jesucristo. Así sea. San Miguel Arcángel, defiéndenos en la batalla. Sed vuestro amparo contra la perversidad y acechanzas del demonio. Reprímale, Dios, te lo pedimos suplicantes. Y tú, príncipe de las milicias angélicas, arroja al infierno con el divino poder a Satanás y a los demás espíritus malignos que vagan por el mundo para la perdición de las almas. Así sea.

Pueblos todos aplaudan y aclamen a Dios con gritos de júbilo. Aleluya. Dios misericordioso, concede benignamente a tu Iglesia que, congregada por el Espíritu Santo, te sirva con todo su corazón y permanezca con sinceridad en comunión fraterna. Por nuestro Señor Jesucristo, tu Hijo, que contigo vive y reina en la unidad del Espíritu Santo y es Dios por los siglos de los siglos. Así sea. Del libro de los Hechos de los Apóstoles. En aquellos días, Pablo dijo a los presbíteros de la comunidad cristiana de Éfeso: miren por ustedes mismos y por todo el rebaño del que los constituyó pastores el Espíritu Santo, para apacentar a la iglesia que Dios adquirió con la sangre de su Hijo. Yo sé que después de mi partida se introducirán entre ustedes lobos rapaces que no tendrán piedad del rebaño, y sé que de entre ustedes mismos surgirán hombres que predicarán doctrinas perversas y arrastrarán a los fieles detrás de sí. Por eso estén alerta. Acuérdense que durante 3 años, ni de día ni de noche, he dejado de aconsejar con lágrimas en los ojos a cada uno de ustedes. Ahora los encomiendo a Dios y a su palabra salvadora, la cual tiene fuerza para que todos los consagrados a Dios crezcan en el Espíritu y alcancen la herencia prometida. Yo no he codiciado ni el oro ni la plata, ni la ropa de nadie. Bien saben que cuanto he necesitado para mí y para mis compañeros, lo he ganado con mis manos. Siempre he mostrado que hay que trabajar así para ayudar como se debe a los necesitados, recordando las palabras del Señor Jesús: hay más felicidad en dar que en recibir. Dicho esto, se arrodilló para orar con todos ellos. Todos se pusieron a llorar y abrazaban y besaban a Pablo, afligidos sobre todo porque les había dicho que no les volvería a ver, y todos lo acompañaron hasta el barco. Palabra de Dios. Te alabamos, Señor.

Reyes de la tierra, canten al Señor, aleluya. Reyes de la tierra, canten al Señor, aleluya. Señor, despliega tu poder, reafirma lo que has hecho por nosotros desde Jerusalén, desde tu templo, a donde vienen los reyes con sus dones. Reyes de la tierra, cántenle al Señor, aleluya. Cántenle al Señor, reyes de la tierra, denle gloria al Señor que recorre los cielos seculares y que dice con voz como de trueno, glorifiquen a Dios. Reyes de la tierra, cántenle al Señor, aleluya. Sobre Israel su majestad se extiende y su poder sobre las nubes. Bendito sea nuestro Dios. Reyes de la tierra, canten al Señor, aleluya. Aleluya, aleluya. Palabra, tu palabra, Señor, es la verdad. Santifícanos en la verdad. Aleluya, aleluya. Del Santo Evangelio según San Juan. Gloria a ti, Señor. En aquel tiempo, Jesús levantó los ojos al cielo y dijo, Padre Santo, cuiden tu nombre a los que me has dado, para que sean uno, como nosotros. Cuando estaba con ellos, yo cuidaba en tu nombre a los que me diste. Yo velaba por ellos y ninguno de ellos se perdió, excepto el que tenía que perderse, para que se cumpliera la Escritura. Pero ahora voy a ti, y mientras estoy aún en el mundo, digo estas cosas para que mi gozo llegue a su plenitud en ellos. Yo les he entregado tu palabra, y el mundo los odia, porque no son del mundo, como yo tampoco soy del mundo. No te pido que los saques del mundo, sino que los libres del mal. Ellos no son del mundo, como tampoco yo soy del mundo. Santifícalos en la verdad. Tu palabra es la verdad. Así como tú me enviaste al mundo, así los envío yo también al mundo. Yo me santifico a mí mismo por ellos, para que también ellos sean santificados en la verdad. Palabra del Señor. Gloria a ti, Señor Jesús. Acepta, Señor, el sacrificio que tú mismo nos mandaste ofrecer, y por estos sagrados misterios que celebramos en cumplimiento de nuestro servicio, dígnate a llevar a cabo en nosotros la santificación que proviene de tu redención. Por Jesucristo nuestro Señor. Así sea. Cuando venga el abogado que yo les enviaré, el Espíritu de la verdad que procede del Padre, dará testimonio de mí, dice el Señor, y también ustedes darán testimonio. Aleluya.

Te alabamos y te bendecimos, Padre Santísimo. Te damos gracias. Gracias infinitas, mi Dios. Por tu bondad, Señor, por invitarnos a acompañarte. Nadie viene a mí, dices, Padre Jesús, si no lo atrae mi Padre. Te damos gracias, Trinidad indivisible de nuestro Dios. ¿A quién iremos? Solo tú tienes palabras de vida eterna. Venimos, Padre Santísimo, a postrarnos a tus pies, a agradecer.

7, por tantos favores en el día, Señor, a ofrecerte nuestros afanes, nuestras luchas, todos nuestros sentimientos, Señor, para que lo que no vaya en tu orden, Señor, tú lo transformes. Queremos amarte y adorarte, Señor, con la perfección que lo hizo nuestra Madre Reina. Queremos adorarte para siempre. Queremos implorar a tu divina misericordia. Envíes en esta noche santa la luz de tu Santo Espíritu. Tú lo has prometido, mi Dios. Conviene que yo me vaya, dijiste a tus discípulos, porque si me voy, les enviaré el Espíritu Santo, el Espíritu de la verdad. Él los guiará y les enseñará todo. Imploramos a tu misericordia, Señor. Nosotros no sabemos nada, ni somos nada. Pero tú, mi Dios, que un corazón contrito y humillado nunca lo desprecias, nos confiamos a ti. Queremos amarte y adorarte, Señor, y con los ojos de la fe decirte que creemos en ti, que ponemos toda nuestra confianza en ti y que reconocemos que lo que somos y lo que tenemos, todo proviene de ti, Señor. Los ruidos del modernismo, Señor, se empeñan en hacernos creer que lo que somos y lo que hacemos es por nosotros mismos. Nuevas corrientes, Señor, nuevas corrientes, Padre Santísimo, a las que nos inclinamos, porque vienen disfrazadas de verdad, pero que nos alejan totalmente de ti, Señor. Queremos seguirte a ti, mi Señor Dios. Queremos ser tuyos. Queremos escucharte a ti. Queremos percibirte, mi Señor. Eres tan bello y tan santo y tan maravilloso. Y creemos que estás aquí en la Eucaristía, como siempre, un Dios bondadoso derramando gracias a todos tus hijos. Y con ese poder Señor, omnipotente, todo lo puedes, omnipresente, estás en todos lugar, estás en nosotros, dentro de nosotros, omnisciente, Señor, todo lo conoces de nosotros, tú conoces nuestro barro, Señor. Tú sabes, Padre Santísimo, que somos vasos agrietados, pero eres tan amoroso que todo lo transformas y lo restauras. Tus ojos, amor santo, un océano de misericordia, tu corazón, que arden llamas de amor.

aquí, Señor, como en la piscina de Siloé. Aquí sanas a todos tus hijos. Aquí los restauras. Aquí, Señor, ante tu presencia, renuevas todas las cosas. Todo lo que nos pertenece, Señor. Todo lo que a través del camino, Señor, de la peregrinación en esta vida, vamos perdiendo, Padre, engañados totalmente. Estamos aquí, mi Dios, con el que todo lo da, con el que todo lo perdona, con aquel que después de 2000 años tienes confianza en nosotros, Señor. Pones todas tus esperanzas en nosotros, pobres pecadores. Tú no quieres que ninguno de tus hijos se pierda. Por eso estás aquí, mi Dios. Por eso quisiste quedarte en este santísimo sacramento, en esta cárcel de amor. Aquí nos hablas a cada uno por nuestro nombre, como lo hiciste con María cuando fue a buscarte al sepulcro. Cuando no te encontró, y luego, confundiéndote con el hortelano, te dijo: si tú te lo has llevado, dime dónde está para llevármelo yo. Casi no quería nada, ¿verdad, Señor? Llevarte con ella. Ahora, Señor, le estabas mostrando a María una nueva forma de amar, una nueva forma de estar contigo. Antes, mi Dios, caminaron contigo, te buscaron, te siguieron, pero ahí, Señor, en tu triunfante resurrección, victorioso ya, le mostrabas con amor nuevas formas, así como lo sabes hacer, Señor. Nuevas formas. Teniendo toda la misericordia con todos y cada uno. María, y ella te reconoció, Maestro, después de tanto seguirte y buscarte, Señor, ¿cómo no te van a reconocer? Mis ovejas escuchan mi voz y yo las reconozco. ¿Y cómo habremos de reconocer tu voz, Señor? Ahora, en estas nuevas formas que das de amar. Porque ahora estás aquí en la Eucaristía, tan vivo y tan real. Ahora nos muestras la forma de tenerte sin tenerte. La forma de creer en ti sin verte, solo con los ojos de la fe. ¡A cuántas gracias derramas, Señor! En los que te buscan, en los que creen en ti. Eres tan adorable, tan amoroso. Eres tan bueno, Señor, que quien te conoce y te reconoce como su Señor,

jamás puede desprenderse de ti. Así lo hicieron tanto, Señor, hace 2000 años. A todos los que sanaste, todos querían seguir contigo. A la Magdalena, que le restauraste su dignidad, no quería separarse de ti. A María, la hermana de Lázaro, que también, Señor, la restauraste. A todos y para todos tienes, Señor. Tienes todas las formas de acercar y de que todos y cada uno de tus hijos te reconozcamos. No importa los caminos, Señor. No importa la ceguera espiritual con la que hemos caminado. Ese tiempo tan perdido, mi Señor Dios. Mañana y mañana. Qué dolor tan grande, Señor. Así la Magdalena, cuando se arrepintió, sus lágrimas no eran, Señor, de que no estuvieras, sino de lo poco que te había amado cuando estabas en la tierra. Entonces ahora, con sus ojos de la fe, con las luces que le dabas, entendió que habría que amarte así, muerto, pero resucitado, queriéndote llevar con ella. Así queremos llevarte todos los que te conocemos. Todos los que, Señor, cayendo y levantando, a punta de lanza, aprendemos que con los orgullos y soberbias no logramos nada. A punta de lanza entendemos que el único que puedes hacer todo eres tú, Señor. Danos esa gracia, Señor, de reconocerte siempre. Queremos conocer esa nueva forma de amarte aquí en la Eucaristía. De saber, mi Dios, que las grandes luchas y las grandes batallas se ganan aquí, de rodillas frente a ti, mi Dios. Aquí rompes las cadenas, Señor. Esos grilletes que nos tienen atados. Esos modernismos, Señor, que nos hacen olvidar que el único que importas eres tú. Que tu palabra, mi Dios, que es como espada de doble filo, es lo único que nos sana. El Verbo se hizo carne y ya habitó entre nosotros. Estás aquí, mi Señor. Queremos conocerte más. Cada vez, mi Dios, que nos acercamos a ti, nos vas dando la luz. Entonces vamos entendiendo, Señor, que con esa luz nueva vas recorriendo ese velo, Señor, que no nos permite verte ni reconocerte, porque no estamos preparados, porque no hemos querido buscarte. Tú, Señor,
en el bautismo. Nos constituyes reyes, sacerdotes y profetas. Y nos dices, cuando nos das la bendición, para que en el tiempo oportuno, que a cada uno nos das, el velo se recorra. Entonces, maravillados, entendamos que hay una nueva forma de vivir, que hay puertas abiertas, pero que enceguecidos, Señor, no las habríamos descubierto nunca. Ahora, mi Dios, te pedimos que en este nuevo Pentecostés, tiempo favorable para que muchos de tus hijos vuelvan a ti, Señor, te encuentren, te reconozcan, Señor, te manifiestes en sus vidas. Tenemos, Señor, nuestras cosas, nuestras vidas. Obscurecidas, porque en el camino de la vida te hemos perdido, Señor, o no hemos querido acercarnos a ti porque tenemos miedo que lo que te pidamos nos digas que no. Tú te manifiestas, Padre Santísimo, nos das todo. Solo no atenderás nuestros deseos cuando sea algo que no sea para nuestra salvación. Pero por los demás, Señor, te derramas, te manifiestas. Y dice uno, ay, yo no sé qué pasó. Pero antes no podía esto y ahora ya puedo. Pues sí, cuando nos acercamos a ti, entonces, Señor, llegan las gracias. Entonces sí, mi Señor, aquí ante tus pies vas desprendiendo esas escamas que nos traen enceguecidos. Esa coraza, Señor, lavas nuestros corazones enllagados. Así pasa cuando nos alejamos de ti, Señor. Nos volvemos como un agua encharcada que se llena ahí de bichos, toda opaca. Pero tú, mi Dios, que eres el agua viva, cuando nosotros renunciamos y vamos con nuestro fiat recorriendo ese velo, entonces sí, Señor, el agua viva llega a nuestras vidas. Ríos le das, Señor, a los que creen en ti, a los que te buscan. Fuente de agua viva, fuente de agua viva cristalina que permaneces. Ten piedad y misericordia de nosotros, Señor. Llénanos de ti, porque deseamos conocerte y reconocerte, Señor. Queremos pedirte perdón por tanto tiempo perdido. Queremos hacer en todo nuestra voluntad. Y luego nos hacemos mandones. Y luego, si no se hacen las cosas, nos ponemos bien bravos.
Tú eres un Padre amoroso y dulce, Señor. Danos esa gracia. Quita, Señor, esos orgullos, esas soberbias con las que caminamos. Todo eso ya quedó clavado en tu cruz, Señor. Pero alejados de ti, ni nos acordamos que has pagado ya por todas las miserias de todos tus hijos. Nos has hecho libres. Pero siguiendo esas filosofías extrañas, obscurecemos nuestras vidas, Señor. No adorarán un Dios extraño, no adorarán un Dios extranjero. Yo soy su Dios, el que los saca de las tribulaciones. Señor, imploramos a tu misericordia, envía la luz de tu Santo Espíritu. Pídele a nuestro Padre eterno, nuestro Padre amantísimo, Él, que no importando su dolor, al entregarte, al darte a nosotros, no importa el que conocía cuánto ibas a sufrir, no le importó. Pídele ahora, Padre Jesús, a nuestro Padre eterno, envíe la luz del Espíritu Santo en este Pentecostés, para que seamos muchos más los que te conozcamos, los que nos acerquemos a recibir de la fuente de la caridad de tu amor, y que todo sea por intercesión de nuestra Virgen Reina, mi chula ojitos, estrellitas de cielo, esposa del Espíritu Santo. Ella a quien nada le niegas, mi Señor, escucha su petición para que seamos colmados de tu gracia del Espíritu Santo en este Pentecostés. Madre Santísima, Madre, queremos pedirte perdón y queremos desagraviar también cuántas tristezas te ocasionamos. No te cansas, Madre, de implorar por nosotros. Y tu Hijo, tan amoroso, le da tanta tristeza vernos caídos. Le entristece tanto ver a cada uno de sus hijos, que nos ha hecho tan grandiosos a su imagen y semejanza. Y seamos tan necios. Él nos quiere grandiosos porque somos hijos del Rey. Él nos ha hecho partícipes de su creación. Y somos de toda la creación su obra más preciada. ¿Cuánto nos aguantas, Padre Jesús? ¿Qué somos o qué valemos para que nos ames tanto? Para que soportes tantos desdenes de nuestra parte. Somos tan temerarios y nos vemos tan temerarios delante de ti, Señor. Y no cesamos de ofenderte. No cesamos de dejarte solo, Señor. Y no estamos bien, Señor. Creemos que con guardarte para mañana, nosotros vamos a armar todo a nuestra voluntad, pero no es así, Señor. Queremos darte nuestro fiat en este Pentecostés.
Queremos pedirte envíes las gracias y dones del Espíritu Santo para amarte y alabarte como te mereces, mi Señor Dios. Para amar y adorar esas

Es tan amoroso. Mira, estos 5 soles me han costado tu salvación. Y te pones tan contento por cada uno de tus hijos que se acercan a los sagrarios, alabarte y bendecirte. Unos, Padre Santísimo, y ojalá que así comencemos todos, diciéndote, pues dicen que tú das todo y que tú eres todo y que tú eres nuestro Dios. Yo no lo siento así, pero aquí estoy. Y entonces te llenas de alegría, Padre Santísimo. Porque no creas, llegamos aquí derrotados. Ah, eso sí, después de haber buscado aquí y allá. Aunque te dejemos para el último, pero llegamos hechos pedazos. Y como dicen, Padre Santísimo, la derrota del hombre es la oportunidad de Dios. Y te aprovechas en cada momento, mi Señor, para salvarnos, para llenarnos y colmarnos de ti. Hazlo ahora, mi Señor Dios, en este Pentecostés. Manda tu Santo Espíritu para que nos des los dones, amarte, reconocerte, Señor, y pagar cuánto te hemos ofendido, cuántos ultrajes cometemos en las obscuridades en las que vivimos por estar lejos de ti. Cometemos cada barbaridad, Señor, que cuando te reconocemos, cuando te seguimos, como todos tus santos que te siguieron, tus discípulos, Señor, decimos y reconocemos cuántos errores cometimos. Danos tu gracia, mi Señor Dios. Llénanos de ti. Danos la gracia también de la oración. Danos la gracia de la humildad también. Para que con esa humildad y sencillez vaciemos todos nuestros orgullos, soberbias, malos deseos, malas inclinaciones que nos han herido tanto el corazón, y así expulsando de nosotros con humildad todos esos malos sentimientos, seamos llenados de ti, Señor, de tu amor, de tu misericordia, de tu belleza y de tu santidad. Nos haces tan hermosos y somos tan hermosos a tus ojos, Señor, aunque nos veas andrajosos, aunque nos veas llenos de miserias. Nos amas tanto, nos buscas tanto, con tanta sed, Señor. Quieres saciar esa sed. Y nosotros con humildad te decimos que no tenemos nada bueno que ofrecerte, solo nuestras miserias. Y nuestras miserias es lo único que no te pertenece, Señor. Somos tuyos, pero nuestras miserias no. Amas a tu pecador, pero aborreces el pecado, Señor, y tienes esperanza en que un día renunciemos a todas nuestras miserias. Y sabes, Señor, que volveremos a ti,
Qué engañado, Señor,

por esas tempestades que arrecian. No tenemos fortaleza, Señor, porque no hacemos oración, porque no escuchamos tu palabra, porque no te recibimos, no llevamos una vida sacramental. Por eso somos tus hijos tan blandengues. No tenemos fortaleza, Señor. Los vientos nos llevan para un lado, para otro, porque no estamos fortalecidos en la oración. Llénanos de ti, Señor. Llénanos de ti, mi Señor Dios. Queremos seguirte. Queremos estar contigo. Queremos, como la Magdalena, llevarte con nosotros. Si no lo hicimos, Señor, como los discípulos sintieron que aunque habían convivido contigo tanto tiempo, que no habían hecho nada, cuando te perdieron, entonces sí, sintieron esa necesidad. Ya no sabían qué hacer ahora si te buscaban por todos lados. Tú conoces nuestra humanidad, Padre Santísimo. Tú conoces, Padre Santísimo, nuestra necedad. Pero eres tan misericordioso que esperas y esperas. Eso sí, todos los días, Padre Jesús, sales y recorres los caminos. Como hace 2000 años, te pones la mano sobre tu frente y nos buscas dónde andarán a cada uno por nuestro nombre. Deja ver por este camino, por este otro, y ahí nos encuentra, Señor, caídos, todos tus hijos, mi Dios, salidos del redil, perdidos en los caminos. Antes se te perdió una oveja, Señor, y saliste a buscarla, dejando en el aprisco a las 99. Ahora, mi Dios, todas las ovejas andamos fuera del redil, y tú tan amoroso buscándonos, queriéndonos librar, Señor, del mal, de los engaños, porque lejos de ti, mi Señor Dios, somos arrastrados por el viento. Lejos de ti nos desprendemos de ti, que eres la vid. ¿Qué le pasa, Señor, a una ramita que se suelta del árbol? Perece, es pisoteada, arrastrada por el viento, sin vida ya, obscurecida, y luego va a parar al basurero. Así somos cuando nos desprendemos de ti. Tú dices, Señor, yo soy la vid y ustedes son mis sarmientos. Sarmiento que no está unido a la vid perece. Por eso caminamos, Señor, obscurecidos, estamos, Señor, encadenados. No hay planes, no hay proyectos. Nada avanza, Señor.

desilusionados, desesperados. Así es sin Dios. Ahora, Señor, alejados de ti, aunque creemos e ignoramos por qué no avanzamos, es por habernos alejado, Señor. Somos tuyos, Señor, y tú has dicho a nuestro Padre eterno que todos seamos uno, Padre, así como yo en ti, ellos en mí. Majestad adorable de nuestro Dios, Padre celestial, tan hermoso, el tres veces santo, santo, santo, el ofendido, el masacrado, el que nos ha amado hasta el extremo, pero también el victorioso. Aquí estás en el Santísimo Sacramento, resplandeciente, amándonos, respetando la libertad que nos has dado, Señor. Pero también te entristece que por ese alejamiento, esos respetos humanos en los que te tenemos, nos tienen obscurecidos, enceguecidos, atados con esos grilletes. El mal arrecia, Señor. Imploramos con humildad que en este Pentecostés, Señor, mandes las gracias y dones del Espíritu Santo para que a todos los que nos acerquemos, Señor, a ti, nos colmes de tus gracias. El mal se enorgullece de vernos obscurecidos. El mal sí sabe quién eres, Señor, pero nosotros, aturdidos, ni siquiera nos damos tiempo. Ese mal sí sabe y se alegra de que vivamos alejados de ti, porque no quiere que te conozcamos, no quiere que recibamos tus gracias y dones, no quiere que vivamos en alegría. No quiere, Señor, que vivamos en fraternidad con todos nuestros hermanos. Es la división misma la que reina, porque nos hemos alejado de ti, Señor. Se burla de nosotros el mal, de vernos tan engreídos. Y luego va y te dice, mira, mira a tus hijos. Déjalos, son míos. Y dice el mal, no, no son tuyos, son míos. Y luego va y abre su expediente de cada uno, mira, mira si no me pertenecen, esto, esto, esto, esto. Pero tú, mi Dios, todo lo perdonas. Todo lo perdonas, Señor. Pero nosotros no nos acercamos aquí a lavar nuestras miserias aquí en esta piscina de amor. Por eso, Señor, las gracias no nos llegan. Tenemos pecados, sí,

Señor. Todos pecamos, pero tenemos nuestro Padre amoroso que nos perdona. Imploramos a tu divina misericordia, Señor, para que en este nuevo Pentecostés derrames tus gracias y dones, nos laves el Espíritu Santo, nuestro Padre Paráclito, que todo lo perdona, todo lo restaura, todo lo llena con su amor, todo lo ilumina, llena los hogares de luz, llena los corazones de amor. Restaura esa fe paralítica que permanece allí. No avanzamos, Señor. Esos ojos de la fe, Señor, enceguecidos también, porque no te conocemos, porque no te buscamos, porque no meditamos, porque no hacemos oración. En la oración nos das luces, aquí en el Santísimo Sacramento. Todos tus hijos, mi Dios, que nos acercamos, nos vas restaurando. Y voy a repetir, Señor, esa anécdota que unos amigos que visitaron al escultor Miguel Ángel, pintor, escultor, llegaron los amigos y le dijeron: oye, Miguel Ángel, ¿y cómo haces para hacer tantas maravillas? Y dijo Miguel Ángel: no, yo no hago nada. Solo pongo la piedra y le voy quitando lo que le sobra. Así somos, Señor, ante tu presencia. Somos como una piedra sin forma, como una estatua de pecado. Y aquí, Señor, cuando con humildad nos acercamos a ti, de rodillas, implorando tu misericordia, tú nos vas quitando lo que nos sobra, lo que no nos deja avanzar, Señor, lo que no nos deja, Señor, conocerte. Aquí, Padre Santísimo, tan amoroso, como un escultor, nos vas trasquilando lo que nos sobra. Ah, mira, hijito, te voy a trasquilar un poquito de soberbia, un poquito de orgullo. Te voy a dar caridad. Te voy a dar humildad. Voy a quitar esas escamas de tu corazón. Voy a sanar esas heridas que te has causado en tu corazón por tantas malas decisiones. Y así, Señor, nos vas haciendo criaturas nuevas, vasos nuevos. Y luego entonces íbamos agarrando forma. Si nos hiciste a tu imagen y semejanza, mi Señor, cuando nos vuelves criaturas nuevas, entonces sí agarramos esa forma nueva a tu imagen y semejanza. Nos haces más bellos, más santos, y nos colmas de tus gracias. Así cuando tus discípulos te decían,
¿Y cómo hace, Señor, para hacer tantas maravillas? Sorprendidos, impactados. ¿Cómo no, todo un Dios? Dices, y mejores cosas harán ustedes, mejores, fíjate, Señor, todo lo que nos regalas, mejores cosas harán ustedes. Cuando nos acerquemos a ti, cuando cumplamos tus mandamientos y escuchemos tu palabra, cuando te imitemos, mi Señor Dios, cuando imitemos la humildad de nuestra Virgen Reina. Ella, tan hermosa mujer de oración, la flor más bella del universo, madre vestida de sol, refugio de pecadores, consuelo de los afligidos, intercede por nosotros, Madre, en este Pentecostés también. Pídele a tu Hijo que tenga piedad y misericordia, para que él a su vez, nuestro Padre Jesús, pida a nuestro Padre Eterno, mande la luz del Espíritu Santo, y que nunca más se aparte de nosotros. Ilumine nuestros caminos y que el proyecto con el que nos ha creado nuestro Padre, Trinidad indivisible de nuestro Dios, sean iluminados para que ya no caminemos ofuscados como enlamados. Que nuestros caminos sean brillantes, brillantes con este brillo de luz del Espíritu Santo. Espíritu Santo, fuente de luz, ilumínanos, llénanos, cólmanos a todos, danos la oportunidad, Señor. Que seamos hijos nuevos, nuevas criaturas, para que te adoremos, Señor, aquí en los sagrarios. No más sagrarios solo, Señor. Aquí está la resolución a todas nuestras situaciones, nuestros problemas. Aquí está, Señor, en los sagrarios. Aquí estás resolviendo a todos y cada uno, llamándonos por nuestro nombre. ¿Qué te pasa, hijo? No importa si las capillas de adoración estuvieran repletas, a todos y a cada uno nos resuelves las situaciones y nos llamas por nuestro nombre. Que todos nos acerquemos, Señor, que todos seamos en ti, que todos caminemos como tú nos mandas, a tu paso. Si nos has constituido en el bautismo reyes, sacerdotes y profetas, y quieres que caminemos contigo a tu paso. Imagínate, Señor, qué grandioso. Ni siquiera quieres como rey caminar adelante. Que nosotros vayamos atrás de ti, no. A tu paso, Señor. Tan grandiosos como tú nos haces, mi Señor Dios. Y no te queremos. No te queremos conocer, mi Señor Dios. Llénanos de ti, danos esa hambre, Señor, llena ese vacío. Ahí vamos cayendo y levantando, Señor, queriendo encontrar nosotros
las respuestas a nuestras necesidades. ¿Cómo las vamos a encontrar si no te platicamos nada? Tú todo lo conoces de nosotros, pero quieres que te platiquemos, Señor. Quieres que te expongamos nuestras necesidades y que nosotros con confianza, lo que tú mandes, lo que tú digas, lo aceptemos, porque todo lo haces bien, Señor. Todo lo das, todo lo haces y todo lo haces hermoso, esplendoroso. Ven, divina luz, ven, amor sustancial que se desprende del Padre y del Hijo. Ven, ven, Espíritu Divino, manda tu luz desde el cielo. Ven, ven, enriquece a tus criaturas que tanto te necesitamos. Ven, lava las obscuridades que arropan ahora a la humanidad, al mundo. Danos luces, Espíritu Santo. Tú que todo lo transformas, ven. Ven, Dios. Ven, Padre. Así, Señor, cuando andamos los caminos, todos desalentados, y luego nos encontramos a alguien que nos dice que tú moriste por nosotros. Algunas veces nuestros corazones gritan, Señor, nos hacen sentir que no pueden más, que no sentimos tus gracias. Y en ese momento, Señor, nos dicen, porque tú, Señor, te manifiestas a través de la persona menos indicada. Tú nos mandas una razón y nos llega al corazón y entonces entendemos. Cuando andamos tan decepcionados, tan faltos de esperanza, no faltará quien nos diga, ¿por qué caminas entristecido? Hay uno que murió por ti. Hay uno que te ama y que te sigue amando. Y entonces nuestro corazón comienza a latir. Comenzamos a sentirte en nuestras extremidades. Es verdad, mi Señor, que estás en todo lugar, pero estás dentro de nosotros, Señor. Vives en nuestros corazones, en nuestras extremidades, en nuestras células, en nuestros órganos, en nuestros ganglios, en nuestras glándulas, en nuestras extremidades, Señor. Todo lo haces tú en nosotros. Ahí estamos paralíticos, como si el Poderoso, el que nos dio la vida, lo hemos dejado en el camino. Es tiempo favorable, hermanos, de buscar a nuestro Dios. No vivamos más ofuscados. Busquemos al que nos dio la vida a todos y cada uno. A todos nos envió a la tierra con un proyecto.
con un proyecto de amor. Pero como nos alejamos de él, esos proyectos nunca, nunca se realizan. Y vivimos enceguecidos. Ay, Señor, tanta gente valiosa la que le has dado tanta inteligencia, unos coeficientes tan altos, mi Señor, pero se enorgullecen. ¿Y qué hacen? Nada, nada, mi Dios, porque sin ti nada podremos. El que puede más, Señor, se enorgullece y ya no puede avanzar. Dale, Señor, la gracia de conocerte, para que tu proyecto que tienes para cada uno de nosotros, Señor, se realice. Todos los proyectos que le has dado a cada uno de tus hijos desde el momento, Señor, en que los concebiste, en el vientre de nuestras madres, todos venimos con un proyecto, pero con un libre albedrío también. Danos la gracia, Señor, para que de ese proyecto del cual te vamos a entregar cuentas, se realice. Llénanos de ti, Señor, de todas las gracias y dones que nos das, Señor, habremos de darte cuentas. Son como los talentos, mi Dios. Y si no tenemos que darte cuentas, yo no sé qué vamos a hacer. Ah, dicen que eres muy exigente, te dijo uno de los que les dejaste los talentos. Por eso yo no quise mover nada de lo que me diste. Ah, siervo malo. Dame esos talentos. Le quitas todo al que con los talentos que le diste trabajó, le restauras, le das al 1,000 por 1 de lo que ganó. Por eso dices en las Sagradas Escrituras, Señor, al que tiene se le dará, y al que no tiene, hasta lo poco que tiene se le quitará. Porque a ti te gusta, Señor, que con los talentos que nos diste se camine en la vida. Pero tenemos miedo, entonces dices, dame todo lo que te di, siervo malo. Y ahí estamos luego lamentándonos. Y no sabemos por qué. Danos la luz, Señor. Danos el resplandor de tu amor. Danos del resplandor de tu victoria. Eres un Padre victorioso. Danos a través de este Pentecostés, Señor, todas las gracias que necesitamos para que todo lo que nos has dado, Señor, te lo regresemos multiplicado y así puedas restituir al 1,000, al 100 por 1 todo lo que te regresemos. Te alabamos y te bendecimos, Padre Santísimo. Queremos ser tuyos para siempre y que nunca más nos alejemos de ti. Decirle a todos nuestros hermanos que si se encuentran en alguna tribulación, no todo está perdido. Aquí en el Santísimo Sacramento, aquí en las capillas de adoración perpetua,

está nuestro Creador, de día y de noche, restaurando, sanando, multiplicando, llenándonos de luces, guiando nuestros pasos, hablando a nuestro corazón, Él quiere que lo escuchemos. Dices, Padre Santísimo, a tus discípulos, y todavía tengo muchas cosas que deciros, pero ahora no están preparados. Pero vendrá el Paráclito, vendrá el Espíritu Santo, el Espíritu de la verdad. Mándalo, Señor, en este tiempo tan favorable, para que, como en un nuevo Pentecostés, como criaturas nuevas, seamos colmados. Nos des entendimiento. Abras nuestro corazón. Aumentes nuestra fe, nuestra confianza en ti, Señor. Que entendamos que tú todo lo haces bien, Señor. Que no andemos buscando a tientas. Que tú eres el camino, la verdad y la vida. Tú nos dices, yo los llevaré a buen puerto. Queremos ser revestidos de ti, mi Señor. Queremos hablar por ti, Señor. Queremos ser nuevos para hablar, Señor, tu lenguaje, para manifestar tu deseo, Señor, para decirle a todos nuestros hermanos que no se decepcionen, que tenemos un Padre amantísimo, que si nos acercamos a ti, nos colmarás de bienes. Nos multiplicarás los dones y como criaturas renovadas en el Espíritu Santo, Señor, podremos ser como tus discípulos, como los que te encontraron, Señor, y nunca quisieron jamás separarse de ti. Eres tan bueno, Padre Jesús, que te conformas con tan poquito, por una sola criatura que te dice que te ama, por una sola criatura que desea volver a ti, Señor. Te regocijas, lo colmas, lo llenas, pues que no sea una sola criatura la que vuelva a ti, Señor. Que seamos todos, que todos, Señor, arrepentidos, te pidamos perdón para que seamos colmados de tus gracias y caminemos, Señor, todos en una procesión al unísono de una sola voz. Con voz en cuello, gritemos que tenemos un Dios, Creador, que te amamos, que te adoramos, y que cuando te encontremos, mi Señor Dios, como lo hizo la muchedumbre que iba a prenderte,
Al verte, mi Señor Dios, te vieron tan bello.

Dios tan santo, tan misericordioso, tan amoroso, que dieron un paso atrás y se postraron rostro en tierra y gritaron: que al nombre de Jesús toda rodilla se doble en los cielos, en la tierra y debajo de la tierra, y toda lengua proclame que Jesús es el Señor. No hay otro. Eres el Señor, dueño, amo y Señor del universo. A ti sea dada, Señor, toda la gloria por siempre y para siempre. Te amamos, te adoramos y te reconocemos. Y te percibimos, Señor, en la oración. Te percibimos en nuestros hogares, en nuestras familias. Hogares tan llenos de alegría, Señor. ¿Por qué? Porque está tu presencia viva y real. Hogares colmados, mi Dios, de todo. Bendito seas, alabado seas. Colmados no solamente, Señor, de todo, por ti que eres la providencia santa, Trinidad indivisible de nuestro Dios. Ahí se manifiesta cuando está tu presencia en un hogar. Alegría. Todos juntos, Señor, las familias unidas, ayudándose. Pero en los hogares en los que no estás tú, ni la presencia de nuestra reina, son hogares oscurecidos, entristecidos, llenos de enfermedad, llenos de decepción, de desilusión, de rencor, todos divididos, todos por todos lados regados. Pero cuando se está en ti, mi Señor Dios, cuando está tu presencia viva y real en un hogar, todo se soporta, Señor. Con caridad y amor, todo se resuelve. La caridad, Señor, esa caridad, Padre, con la que se borran tantos pecados que cometemos. La caridad, el amor los borra. Te amamos, te adoramos, mi Señor Dios. Danos luces, permanece en nosotros. Queremos seguir percibiéndote, Señor. Queremos que tu gloria se manifieste, Padre Santísimo. Que abras nuestros corazones, mi Dios.

Que tu Espíritu Santo permanezca con nosotros. Hermoseados e iluminados ya por tu luz, con nuestra Madre Santísima queremos encontrarte. Queremos saciarnos de ti, Señor, ser tuyos. Que permanezcas en nuestros corazones y que te amemos en verdad, Señor. Que te amemos para siempre. Que no te traicionemos. Dicen que el corazón del hombre

Proclama mi alma la grandeza del Señor. Se alegra mi espíritu en Dios mi Salvador, porque ha mirado la humillación de su esclava. Desde ahora me felicitarán todas las generaciones, porque el Poderoso ha hecho obras grandes por mí. Su nombre es santo, y su misericordia llega a sus fieles de generación en generación. Él hace proezas con su brazo, dispersa a los soberbios de corazón, derriba del trono a los poderosos y enaltece a los humildes. A los hambrientos los colma de bienes y a los ricos los despide vacíos. Auxilia a Israel, su siervo, acordándose de su misericordia, como lo había prometido a nuestros padres, en favor de Abraham y su descendencia por siempre. Amén.

Que toda criatura bendiga y glorifique a María, la obra maestra de las manos de Dios, porque ella es la obra maestra de las manos de Dios, tanto en el orden de la gracia como en el de la gloria.

0: Misericordia, Dios mío, por tu bondad, por tu inmensa compasión, borra mi culpa. En los cielos y en la tierra, sea por siempre bendito y alabado.
1: El corazón amoroso de Jesús sacramentado.
0: Padre nuestro que estás en el cielo, santificado sea tu nombre. Venga a nosotros tu reino. Hágase tu voluntad en la tierra como en el cielo.
1: Danos hoy nuestro pan de cada día. Perdona nuestras ofensas, como también nosotros perdonamos a los que nos ofenden. No nos dejes caer en la tentación y líbranos del mal. Amén.
0: Dios te salve María, llena eres de gracia, el Señor es contigo. Bendita eres entre todas las mujeres y bendito el fruto de tu vientre, Jesús.
1: Santa María, Madre de Dios, ruega por nosotros pecadores, ahora y en la hora de nuestra muerte. Amén.
0: Gloria al Padre, y al Hijo, y al Espíritu Santo.
1: Como era en el principio, ahora y siempre, por los siglos de los siglos. Amén.
0: En los cielos y en la tierra, sea por siempre bendito y alabado.
1: El corazón amoroso de Jesús sacramentado.
0: Padre nuestro que estás en el cielo, santificado sea tu nombre. Venga a nosotros tu reino. Hágase tu voluntad en la tierra como en el cielo.
1: Danos hoy nuestro pan de cada día. Perdona nuestras ofensas, como también nosotros perdonamos a los que nos ofenden. No nos dejes caer en la tentación y líbranos del mal. Amén.
0: Dios te salve María, llena eres de gracia, el Señor es contigo. Bendita eres entre todas las mujeres y bendito el fruto de tu vientre, Jesús.
1: Santa María, Madre de Dios, ruega por nosotros pecadores, ahora y en la hora de nuestra muerte.

0: Amén.
1: Gloria al Padre, y al Hijo, y al Espíritu Santo.
0: Como era en el principio, ahora y siempre, por los siglos de los siglos. Amén.
1: En los cielos y en la tierra, sea por siempre bendito y alabado.
0: El corazón amoroso de Jesús sacramentado.
1: Padre nuestro que estás en el cielo, santificado sea tu nombre. Venga a nosotros tu reino. Hágase tu voluntad en la tierra como en el cielo.
0: Danos hoy nuestro pan de cada día. Perdona nuestras ofensas, como también nosotros perdonamos a los que nos ofenden. No nos dejes caer en la tentación y líbranos del mal. Amén.
1: Dios te salve María, llena eres de gracia, el Señor es contigo. Bendita eres entre todas las mujeres y bendito el fruto de tu vientre, Jesús.
0: Santa María, Madre de Dios, ruega por nosotros pecadores, ahora y en la hora de nuestra muerte. Amén.
1: Gloria al Padre, y al Hijo, y al Espíritu Santo.
0: Como era en el principio, ahora y siempre, por los siglos de los siglos. Amén. Ven Espíritu Santo, llena los corazones de tus fieles y enciende en ellos el fuego de tu amor. Envía Señor tu Espíritu y todo será de nuevo creado y se renovará la faz de la tierra. Oh Señor de la misericordia, escucha nuestra oración que te presentamos con humildad y confianza. Ilumina las tinieblas de nuestra ignorancia con la luz de tu palabra. Acrecienta en nosotros la fe que tú mismo nos has dado. Que ninguna tentación pueda destruir el ardor de la fe y de la caridad que tu gracia ha encendido en nuestro espíritu. Que la claridad de la resurrección ilumine las dificultades de nuestra vida. Que no temamos ante la oscuridad de la muerte y podamos llegar un día a la luz que no tiene fin. Amén.
1: Dios Padre misericordioso, que has revelado tu amor en tu Hijo Jesucristo, y lo has derramado sobre nosotros en el Espíritu Santo Consolador, te encomendamos hoy el destino del mundo y de todo hombre. Inclínate hacia nosotros, sana nuestra debilidad, derrota de todo mal. Haz que todos los habitantes de la tierra experimenten tu misericordia, para que en ti, Dios Trino y Uno, encuentren siempre la fuente de la esperanza. Padre eterno, por la dolorosa pasión y resurrección de tu Hijo, ten misericordia de nosotros y del mundo entero.
0: Ven Espíritu Divino, manda tu luz desde el cielo. Padre amoroso del pobre, don en tus dones espléndido, luz que penetras las almas, fuente del mayor consuelo. Ven dulce huésped del alma, descanso de nuestro esfuerzo, tregua en el duro trabajo, brisa en las horas de fuego, gozo que enjuga las lágrimas y conforta en los duelos. Entra hasta el fondo del alma, divina luz, y enriquécenos. Mira el vacío del hombre si tú le faltas por dentro. Mira el poder del pecado cuando no envías tu aliento. Riega la tierra en sequía, sana el corazón enfermo. Lava las manchas, infunde calor de vida en el hielo. Doma el espíritu indómito, guía al que tuerce el sendero. Reparte tus siete dones según la fe de tus siervos. Por tu bondad y tu gracia, dale al esfuerzo su mérito. Salva al que busca salvarse y danos tu gozo eterno. Amén.
1: El hombre es el fruto de la misericordia de Dios. Adorado seas, oh Dios misericordioso, por haberte dignado descender de los cielos a esta tierra. Te adoramos en gran humildad por haberte dignado elevar todo el género humano, insondable en tu misericordia, inconcebible por amor a nosotros. Has tomado el cuerpo de la Virgen Inmaculada, jamás rozada por el pecado, porque así lo has establecido desde la eternidad. La Santísima Virgen, esta azucena blanca como la nieve, es la primera en adorar la omnipotencia de tu misericordia. Su corazón puro se abre con amor a la venida del Verbo. Cree en las palabras del mensajero divino y se fortalece en la confianza. El cielo se asombró de que Dios se hubiera hecho hombre, que hubiera en la tierra un corazón dignado a abandonar el trono celestial. Has bajado a nuestra miseria, a la debilidad humana, porque no son los ángeles sino los hombres los que necesitan de tu misericordia. Para expresar dignamente la misericordia del Señor, nos unimos a tu Madre Inmaculada, porque así nuestro himno te será más agradable, ya que ella ha sido elegida entre los ángeles y los hombres. A través de ella, como a través del cristal puro, ha llegado a nosotros tu misericordia. Por su mérito el hombre se hizo agradable a Dios. Por su mérito, todos los torrentes de gracias fluyen sobre nosotros.

0: 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Glorifica, alma mía, la inconcebible misericordia de Dios, todo para su gloria. Mi corazón es atraído allá donde mi Dios se oculta, donde permanece con nosotros día y noche, envuelto en una hostia blanca, dirige el mundo entero, se comunica con las almas. Mi corazón es atraído donde mi Señor se oculta, donde está su amor anonadado. Pero mi corazón siente que allí está el agua viva, mi Dios vivo, aunque oculto detrás de un velo.
1: Durante la meditación, el Señor me dio a conocer el gozo del cielo y el de los santos que se alegran por nuestra llegada. Aman a Dios como el único objeto de su amor, pero también nos aman a nosotros, tierna y sinceramente. Pero esta alegría fluye a todos del rostro de Dios, porque lo vemos cara a cara. Este rostro es tan dulce que el alma cae en un continuo éxtasis.
0: El Señor mismo me impulsa a escribir oraciones e himnos sobre su misericordia, y estos actos de adoración se agolpan en mis labios. He advertido que a mi mente vienen ya formuladas las expresiones en honor de la misericordia de Dios. Por eso, he decidido ponerlas por escrito. Si está en mi poder, siento un apremio de Dios respecto a esto.
1: Entró en mi celda por un momento una de las hermanas, y tras una breve conversación sobre la obediencia me dijo: «Ah, ahora comprendo cómo se comportaban los santos. Gracias, hermana, una gran luz ha entrado en mi alma. He sacado mucho provecho».
0: Oh Jesús mío, es tu obra. Has sido tú quien habló a esta alma, porque la hermana ha entrado cuando yo estaba completamente sumergida en Dios. Precisamente en aquel momento me abandonó el recogimiento elevada. Oh Jesús mío, yo sé que para ser un alma útil es necesario procurar la más estrecha unión contigo. Oh amor eterno, una palabra de un alma unida a Dios procura más bien a las almas que elocuentes debates o prédicas de un alma imperfecta.
1: Vi el asombro del padre András por mi comportamiento, pero todo para la gloria de Dios. Grandísima es tu gracia, Señor.

Señor, que eleva el alma a las alturas. Es grande mi gratitud a Dios por haberme dado a un sacerdote inspirado, ya que en realidad habrías podido dejarme en la incertidumbre

0: traído Jesús a algunas almas en la Santa Comunión y me ha repetido estas palabras: voy a algunos corazones como a otra pasión.
1: Durante la hora santa que trataba de hacer, vi a Jesús doliente que me dijo estas palabras: hija mía, no prestes tanta atención al recipiente de la gracia, sino a la gracia misma que te doy, porque el recipiente no siempre te gusta, y entonces también las gracias se hacen defectuosas. Quiero preservarte de ello, y deseo que nunca prestes atención al recipiente en que te envío mi gracia, sino que toda la atención de tu alma se centra en corresponder con máxima fidelidad a mi gracia.
0: Oh Jesús mío, si tú mismo no alivias la añoranza de mi alma, nadie logrará consolarla ni aliviarla. Cada vez que te acercas a mí, despiertas en mi alma un nuevo éxtasis de amor, pero también una nueva agonía, ya que a pesar de tus tan excepcionales acercamientos a mí, a mi alma, te amo de lejos y mi corazón agoniza en un éxtasis de amor, porque esta no es todavía una unión eterna y total, aunque muy frecuentemente te relacionas conmigo sin ningún velo. Con esto abres en mi alma y mi corazón el abismo de amor y de anhelo por ti, oh Dios, y este abismo sin fondo de desear a Dios en toda la plenitud, en la tierra no puede ser llenado completamente.
1: El Señor me dio a conocer cuánto desea la perfección de las almas elegidas. En mis manos, las almas elegidas son las luces que arrojo en las tinieblas del mundo y lo ilumino. Como las estrellas iluminan la noche, así las almas elegidas iluminan la tierra, y cuanto más perfecta es el alma, tanto más luz irradia en su entorno y llega más lejos. Puede estar oculta y desconocida aún a las personas más cercanas. No obstante, su santidad se refleja en las almas en los más lejanos confines del mundo.
0: Hoy el Señor me dijo: cuando te acercas a la confesión, a esta fuente de mi misericordia, siempre fluye sobre tu alma la sangre y el agua que brotó de mi corazón y ennoblece tu alma. Cada vez que vas a confesarte, sumérgete toda en mi misericordia, con gran confianza, para que pueda derramar sobre tu alma la generosidad de mi gracia. Cuando te acercas a la confesión, debes saber que yo mismo te espero en el confesionario, solo que estoy oculto en el sacerdote, pero yo mismo actúo en tu alma. Aquí la miseria del alma se encuentra con Dios de la misericordia. Di a las almas que de esta fuente de la misericordia, las almas sacan gracias exclusivamente con el recipiente de confianza. Si su confianza es grande, mi generosidad no conocerá límites. Los torrentes de mi gracia inundan las almas humildes. Los soberbios permanecen siempre en pobreza y miseria, porque mi gracia se aleja de ellos, dirigiéndose hacia los humildes. Durante la oración oí estas palabras: reza por una de las alumnas que necesita mucho mi gracia. Conocí que se trataba de la N. Recé mucho y la misericordia de Dios envolvió a aquella alma. Durante la adoración, mientras repetía varias veces la invocación «Santo Dios», de repente me envolvió una más viva presencia de Dios y fui llevada en espíritu ante la majestad divina. Y vi cómo rinden gloria a Dios los ángeles y los santos del Señor. La gloria que rinden a Dios es tan grande que no quiero dejarme tentar de describirla, porque no soy capaz, y también para que las almas no piensen que lo que es

0: escrito es todo. San Pablo, ahora comprendo por qué no quisiste describir el cielo y solo dijiste que lo que el ojo no vio, ni el oído oyó, ni el corazón del hombre anheló, lo que preparó Dios para los que le aman. Así es, y todo lo que ha salido de Dios, a Él vuelve y le rinde una gloria perfecta. Y ahora, al mirar la gloria que yo rindo a Dios, oh, qué miseria es. Es una pequeñísima gotita en comparación a la perfecta gloria celeste. Oh, qué bueno eres, oh Dios, que aceptas también mi adoración y diriges benignamente tu rostro hacia mí y que haces saber que te es agradable nuestra oración.
1: Escribe sobre mi bondad lo que te venga a la cabeza. Contesté, pero, Señor, si escribo demasiado. Y el Señor me respondió, hija mía, aunque hablaras todas las lenguas de los hombres y de los ángeles a la vez, no dirías demasiado, sino que glorificarías mi bondad, mi misericordia insondable. Apenas es una pequeña parte. Oh Jesús mío, tú mismo pon las palabras en mi boca para que pueda adorarte dignamente. Hija mía, quédate tranquila. Haz lo que te digo. Tus pensamientos están unidos a mis pensamientos, pues escribe lo que te venga a la cabeza. Tú eres la secretaria de mi misericordia. Te he escogido para este cargo en esta vida y en la futura. Quiero que así sea, a pesar de todos los obstáculos que te pondrán. Has de saber que no cambiará lo que me agrada. En aquel momento, profundamente humillada, me sumergí ante la majestad de Dios. Pero cuanto más me humillaba, tanto más me penetraba la presencia de Dios.
0: Oh Jesús, mi único consuelo. Oh, qué terrible es el destierro. Oh, qué selva he de atravesar. Mi alma se abre paso entre la pavorosa espesura de diferentes dificultades. Si no me sostuvieras tú mismo, Señor, sería absolutamente imposible avanzar.
1: Mientras rezaba al vivo corazón de Jesús que está en el Santísimo Sacramento, según la intención de cierto sacerdote, en un momento Jesús me dio a conocer su bondad y me dijo: no le daré por encima de sus fuerzas.
0: Al enterarme de ciertos sufrimientos y dificultades que una persona enfrentaba en toda esta obra de Dios, antes de la Santa Comunión, pedí a Jesús que me hiciera saber si acaso esos sufrimientos no hubieran sido provocados por mí. Mi dulcísimo Jesús, te suplico por tu infinita bondad y misericordia, permíteme saber si en esta obra hay algo que no te agrada o si hay alguna culpa mía. Si es así, te ruego que al llegar a mi corazón lo llenes de inquietud y me des a conocer tu descontento. Y si no hay culpa mía, afírmame en la paz. Cuando recibí al Señor, mi alma fue llenada de una gran paz y el Señor me comentó que la obra estaba puesta a prueba, pero con esto no era menos agradable a Dios. Eso me alegró mucho, pero dupliqué mis oraciones para que la obra saliera indemne del fuego de la prueba.
1: Oh Jesús mío, qué bueno es estar en la cruz, pero contigo, contigo, amor mío. Mi alma está continuamente tendida en la cruz y se llena de amargura. El vinagre y la hiel rozan mis labios, pero está bien que sea así, ya que tu corazón divino durante toda la vida siempre bebió amargura y a cambio del amor recibiste la ingratitud. Estabas tan dolorido que de tus labios se escapó esta queja dolorosa, con la cual buscabas a quien te consolara y no lo encontraste.
0: Mientras pedía al Señor que se dignara mirar cierta alma que lucha sola contra muchas dificultades, en un solo instante el Señor me dijo que todos son como el polvo bajo sus pies. Pues no te aflijas, ves que por sí mismo ellos no pueden nada, y si les permito parecer triunfar, lo hago por mis impenetrables designios. Experimenté una gran serenidad al ver que todo depende del Señor.
1: Cuando viene el capellán con el Señor Jesús, hay momentos en los cuales me envuelve una muy viva presencia de Dios, y el Señor me muestra su santidad, y entonces veo el más pequeño polvillo en mi alma, y antes de cada santa comunión, desearía purificar mi alma. Pregunté al confesor, y contestó que no es necesario confesarme antes de cada santa comunión. La santa comunión elimina estas pequeñeces, y es una tentación pensar en la confesión en el momento de recibir la santa comunión. No he continuado explicando más el estado de mi alma, porque no era mi director espiritual sino el confesor, sino solo un confesor. Y en este conocimiento no ocupa tiempo por ser más rápido que un relámpago. Incendia en mí el amor, dejando el conocimiento de mí mismo.
0: Hoy el Señor me dijo: necesito tus sufrimientos para salvar las almas. Oh Jesús mío, haz conmigo lo que quieras. No he tenido el valor de pedir a Jesús mayores sufrimientos, porque la noche anterior sufrí tanto que no soportaría ni una gota más de lo que el mismo Señor Jesús me dijo. Durante casi toda la noche tuve unos dolores tan violentos que me parecía tener desgarradas todas las entrañas. La medicina que había tomado la vomité. Cuando me incliné al suelo, perdí el conocimiento y así, con la cabeza apoyada contra el suelo, permanecí algún tiempo. Al volver en mí, me di cuenta de que con todo el cuerpo cargaba sobre la cara y la cabeza, empapada de vómitos. Pensé que esto iba a ser ya el final. La querida Madre Superiora y Sor Tarsisa trataban de ayudarme como podían. Jesús pedía los sufrimientos y no la muerte. Oh Jesús mío, haz conmigo lo que te agrade. Dame solamente la fuerza para sufrir. Si me sostiene tu fuerza, aguantaré todo. Oh almas, cuánto las amo.
1: Ofrecimiento de la coronilla de la Divina Misericordia. Pedimos por la paz en México y en todo el mundo, por las necesidades de la humanidad, por la conversión y la salvación de todas las almas, por los enfermos y quienes cuidan de ellos, por las intenciones del Papa, por la santificación de los sacerdotes, religiosos y religiosas, por el aumento de ellos, por la perseverancia de los seminaristas, por la Iglesia perseguida. Pedimos por los fundadores, el personal y los bienhechores de María Visión, por la protección de la niñez, de los adolescentes y de los bebés en el vientre de sus madres, por la unión, protección y santificación de todas las familias, por todos los matrimonios, por aquellos que están o se sienten solos, por aquellos que están unidos a través de esta bendita señal, por los agonizantes del día de hoy, por aquellos que tendrán una muerte trágica o repentina, por el eterno descanso de todas las almas del purgatorio.
0: Hermanos, recordemos el mensaje de Jesús que nos dice:
1: ¿por qué te confundes y te agitas ante los problemas de la vida? Déjame al cuidado de todas tus cosas y en todo te irá mejor. Cuando te abandones en mí, todo se resolverá con tranquilidad según mis designios. No te desesperes, no me dirijas una oración agitada, como si quisieras exigirme el cumplimiento de tus deseos. Cierra los ojos del alma y dime con calma.
0: Jesús, en ti confío.
1: Evita las preocupaciones, las angustias, los pensamientos sobre lo que puede suceder después. No estropees mis planes, queriéndome imponer tus ideas. Déjame ser Dios y actuar con libertad. Abandónate confiadamente en mí y deja en mis manos tu futuro. Dime frecuentemente.
0: Jesús, en ti confío.
1: Lo que más daño te hace es tu razonamiento y tus propias ideas. Querer resolver las cosas a tu manera. Cuando dices Jesús, en ti confío, no seas como el paciente que le pide al médico que lo cure, pero le sugiere el modo de hacerlo. Déjate llevar en mis brazos divinos. No tengas miedo, yo te amo. Si crees que las cosas se empeoran o se complican a pesar de tu oración, sigue confiando. Cierra los ojos del alma y confía. Continúa diciéndome a toda hora.
0: Jesús, en ti confío.
1: Necesito las manos libres para poder obrar. No me ates con tus preocupaciones. Satanás quiere eso, agitarte, angustiarte, quitarte la paz. Confía en mí, así que no te preocupes. Echa en mí todas tus angustias y duerme tranquilamente. Dime siempre.
0: Jesús, en ti confío.
1: Y verás grandes milagros. Te lo prometo por mi amor. Los invitamos para unirse al rezo de la coronilla de la Divina Misericordia. Nos disponemos en el nombre del Padre, y del Hijo, y del Espíritu Santo. Amén.
0: Padre nuestro que estás en el cielo, santificado sea tu nombre. Venga a nosotros tu reino. Hágase tu voluntad en la tierra como en el cielo.
1: Danos hoy nuestro pan de cada día. Perdona nuestras ofensas, como también nosotros perdonamos a los que nos ofenden. No nos dejes caer en la tentación y líbranos del mal.
0: Dios te salve María, llena eres de gracia, el Señor es contigo. Bendita tú eres entre todas las mujeres, y bendito es el fruto de tu vientre, Jesús.
1: Santa María, Madre de Dios, ruega por nosotros pecadores, ahora y en la hora de nuestra muerte. Amén.
0: Creo en Dios, Padre Todopoderoso, Creador del cielo y de la tierra. Creo en Jesucristo, su único Hijo, nuestro Señor, que fue concebido por obra y gracia del Espíritu Santo. Nació de Santa María Virgen, padeció bajo el poder de Poncio Pilato, fue crucificado, muerto y sepultado. Descendió a los infiernos, al tercer día resucitó de entre los muertos, subió a los cielos y está sentado a la derecha de Dios, Padre Todopoderoso. Desde allí ha de venir a juzgar a vivos y muertos. Creo en el Espíritu Santo, la Santa Iglesia Católica, la comunión de los santos, el perdón de los pecados, la resurrección de la carne y la vida eterna. Amén.
1: Padre eterno, te ofrezco el cuerpo y la sangre, el alma y la divinidad de tu amadísimo Hijo, nuestro Señor Jesucristo, como propiciación de nuestros pecados y los del mundo entero. Por su dolorosa pasión,
0: ten misericordia de nosotros y del mundo entero.
1: Por su dolorosa pasión,
0: ten misericordia de nosotros y del mundo entero.
1: Por su dolorosa pasión,
0: ten misericordia de nosotros y del mundo entero.
1: Por su dolorosa pasión,
0: ten misericordia de nosotros y del mundo entero.
1: Por su dolorosa pasión,
0: Ten misericordia de nosotros y del mundo entero.
1: Por su dolorosa pasión.
0: Ten misericordia de nosotros y del mundo entero.
1: Por su dolorosa pasión.
0: Ten misericordia de nosotros y del mundo entero.
1: Por su dolorosa pasión.
0: Ten misericordia de nosotros y del mundo entero.
1: Por su dolorosa pasión.
0: Ten misericordia de nosotros y del mundo entero.
1: Por su dolorosa pasión.
0: Ten misericordia de nosotros y del mundo entero. Padre eterno, te ofrezco el cuerpo, la sangre, el alma y la divinidad de tu amadísimo Hijo, nuestro Señor Jesucristo, como propiciación de nuestros pecados y los del mundo entero. Por su dolorosa pasión,
1: ten misericordia de nosotros y del mundo entero.
0: Por su dolorosa pasión,
1: ten misericordia de nosotros y del mundo entero.
0: Por su dolorosa pasión,
1: ten misericordia de nosotros y del mundo entero.
0: Por su dolorosa pasión,
1: ten misericordia de nosotros y del mundo entero.
0: Por su dolorosa pasión,
1: ten misericordia de nosotros y del mundo entero.
0: Por su dolorosa pasión,
1: ten misericordia de nosotros y del mundo entero.
0: Por su dolorosa pasión,
1: ten misericordia de nosotros y del mundo entero.
0: Por su dolorosa pasión,
1: ten misericordia de nosotros y del mundo entero.
0: Por su dolorosa pasión,
1: ten misericordia de nosotros y del mundo entero.
0: Por su dolorosa pasión,
1: ten misericordia de nosotros y del mundo entero. Padre eterno, te ofrezco el cuerpo y la sangre, el alma y la divinidad de tu amadísimo Hijo, nuestro Señor Jesucristo, como propiciación de nuestros pecados y los del mundo entero. Por su dolorosa pasión,
0: ten misericordia de nosotros y del mundo entero.
1: Por su dolorosa pasión,
0: ten misericordia de nosotros y del mundo entero.
1: Por su dolorosa pasión,
0: ten misericordia de nosotros y del mundo entero.
1: Por su dolorosa pasión,
0: ten misericordia de nosotros y del mundo entero.
1: Por su dolorosa pasión,
0: ten misericordia de nosotros y del mundo entero.
1: Por su dolorosa pasión,
0: ten misericordia de nosotros y del mundo entero.
1: Por su dolorosa pasión,
0: ten misericordia de nosotros y del mundo entero.
1: Por su dolorosa pasión,
0: ten misericordia de nosotros y del mundo entero.
1: Por su dolorosa pasión,
0: ten misericordia de nosotros y del mundo entero.
1: Por su dolorosa pasión,
0: ten misericordia de nosotros y del mundo entero. Padre eterno, te ofrezco el cuerpo, la sangre, el alma y la divinidad de tu amadísimo Hijo, nuestro Señor Jesucristo, como propiciación de nuestros pecados y los del mundo entero. Por su dolorosa pasión,
1: ten misericordia de nosotros y del mundo entero.
0: Por su dolorosa pasión,
1: ten misericordia de nosotros y del mundo entero.
0: Por su dolorosa pasión,
1: ten misericordia de nosotros y del mundo entero.
0: Por su dolorosa pasión,
1: ten misericordia de nosotros y del mundo entero.
0: Por su dolorosa pasión,
1: ten misericordia de nosotros y del mundo entero.
0: Por su dolorosa pasión,
1: ten misericordia de nosotros y del mundo entero.
0: Por su dolorosa pasión,
1: ten misericordia de nosotros y del mundo entero.
0: Por su dolorosa pasión,
1: ten misericordia de nosotros y del mundo entero.
0: Por su dolorosa pasión,
1: ten misericordia de nosotros y del mundo entero.
0: por su dolorosa pasión.
1: Ten misericordia de nosotros y del mundo entero. Padre eterno, te ofrezco el cuerpo y la sangre, el alma y la divinidad de tu amadísimo Hijo, nuestro Señor Jesucristo, como propiciación de nuestros pecados y los del mundo entero. Por su dolorosa pasión,
0: ten misericordia de nosotros y del mundo entero.
1: Por su dolorosa pasión,
0: ten misericordia de nosotros y del mundo entero.
1: Por su dolorosa pasión,
0: ten misericordia de nosotros y del mundo entero.
1: Por su dolorosa pasión,
0: ten misericordia de nosotros y del mundo entero.
1: Por su dolorosa pasión,
0: ten misericordia de nosotros y del mundo entero.
1: Por su dolorosa pasión,
0: ten misericordia de nosotros y del mundo entero.
1: Por su dolorosa pasión,
0: ten misericordia de nosotros y del mundo entero.
1: Por su dolorosa pasión,
0: ten misericordia de nosotros y del mundo entero.
1: Por su dolorosa pasión,
0: ten misericordia de nosotros y del mundo entero.
1: Por su dolorosa pasión,
0: ten misericordia de nosotros y del mundo entero.
1: Por su dolorosa pasión,
0: ten misericordia de nosotros y del mundo entero.
1: Santo Dios, Santo fuerte, Santo inmortal,
0: ten piedad de nosotros y del mundo entero.
1: Santo Dios, Santo fuerte, Santo inmortal,
0: ten piedad de nosotros y del mundo entero.
1: Santo Dios, Santo fuerte, Santo inmortal,
0: ten piedad de nosotros y del mundo entero. Oh Dios eterno, en quien la misericordia es infinita y el tesoro de compasión inagotable, vuelve a nosotros tu mirada bondadosa y aumenta tu misericordia en nosotros, para que en momentos difíciles no nos desesperemos ni nos desalentemos, sino que con gran confianza nos sometamos a tu santa voluntad, que es el amor y la misericordia mismos. Amén. Oh sangre y agua que brotaste del Sagrado Corazón de Jesús, como una fuente de misericordia para todos nosotros,
1: en ti confiamos.
0: Expiraste, Jesús, pero la fuente de vida brotó para las almas, y el mar de misericordia se abrió para el mundo entero. Oh fuente de vida, insondable misericordia divina, abarca al mundo entero y derrámate sobre nosotros. Amén.
1: Alabanzas de Santa Faustina Kowalska a Jesús de la Divina Misericordia. A cada aclamación responderemos: en ti confío.
0: Misericordia divina que brota del seno del Padre,
1: en ti confío.
0: Misericordia divina, supremo atributo de Dios,
1: en ti confío.
0: Misericordia divina, misterio incomprensible de amor,
1: en ti confío.
0: Misericordia divina, fuente que brota del misterio de la Santísima Trinidad,
1: en ti confío.
0: Misericordia divina, insondable para todo el entendimiento humano o espiritual,
1: en ti confío.
0: Misericordia divina, de donde brota toda vida y felicidad,
1: en ti confío.
0: Misericordia divina, más sublime que los cielos,
1: en ti confío.
0: Misericordia divina, fuente de milagros y gracias,
1: en ti confío.
0: Misericordia divina, que abarca todo el universo,
1: en ti confío.
0: Misericordia divina, que baja al mundo en la persona del Verbo encarnado,
1: en ti confío.
0: Misericordia divina, que manó de la herida abierta del corazón de Jesús,
1: en ti confío.
0: Misericordia divina, encerrada en el corazón de Jesús para nosotros y especialmente los pecadores,
1: en ti confío.
0: Misericordia divina, impenetrable en la institución de la Eucaristía,
1: en ti confío.
0: Misericordia divina, presente en la institución de la Santa Iglesia,
1: En ti confío.
0: Misericordia divina, presente en el

0: Sacramento del bautismo.
1: En ti confío.
0: Misericordia divina, presente en nuestra justificación por Jesucristo.
1: En ti confío.
0: Misericordia divina, que nos acompaña durante toda la vida.
1: En ti confío.
0: Misericordia divina, que nos abraza en el momento de la muerte.
1: En ti confío.
0: Misericordia divina, que nos otorga la vida eterna.
1: En ti confío.
0: Misericordia divina, que nos protege del fuego infernal.
1: En ti confío.
0: Misericordia divina, presente en la conversión de los pecadores empedernidos.
1: En ti confío.
0: Misericordia divina, asombro para los ángeles, incomprensible para los santos.
1: En ti confío.
0: Misericordia divina, insondable en todos los misterios de Dios.
1: En ti confío.
0: Misericordia divina, que nos rescata de toda miseria.
1: En ti confío.
0: Misericordia divina, fuente de nuestra felicidad y deleite.
1: En ti confío.
0: Misericordia divina, que de la nada nos llamó a la existencia.
1: En ti confío.
0: Misericordia divina, que abarca todas las obras de sus manos.
1: En ti confío.
0: Misericordia divina, corona de todas las obras de Dios.
1: En ti confío.
0: Misericordia divina, en la que estamos todos sumergidos.
1: En ti confío.
0: Misericordia divina, dulce consuelo para los corazones angustiados.
1: En ti confío.
0: Misericordia divina, única esperanza de las almas.
1: En ti confío.
0: Misericordia divina, consuelo de los corazones afligidos y paz ante el temor.
1: En ti confío.
0: Misericordia divina, gozo y éxtasis de las almas santas.
1: En ti confío.
0: Misericordia divina, que infunde esperanza ante toda desesperanza.
1: En ti confío. Oh Jesús, escondido en el Santísimo Sacramento, nuestro único amor y misericordia, te encomiendo todas las necesidades de nuestra alma y nuestro cuerpo, las necesidades de mis hermanos que están unidos a través de esta bendita señal, por los presentes aquí en capilla, por todos los que te están amando, adorando y alabando en este sagrario y en todos los sagrarios de la tierra. Señor, tú puedes ayudarnos porque eres la misericordia misma. En ti está toda nuestra esperanza. Ayúdanos, Señor, a despojarnos de lo que nos ata, a vaciarnos de nosotros mismos, para que puedas llenarnos de tu amor, de tu bondad, de tu infinita misericordia. Que nos otorgues esa paz que tanto deseas derramar en el mundo, en nuestros corazones y en nuestras familias. Te queremos pedir por la salud de todos los enfermos, de cuerpo, alma y mente, por los que están postrados desde los hospitales o desde sus hogares, por aquellos que le han perdido el sentido a su vida. Te pedimos por la protección de las familias, los matrimonios, por los niños, los jóvenes, las personas mayores. Te pedimos por las necesidades de la Iglesia. Te pedimos por todos nuestros bienhechores, vivos, enfermos y difuntos, por las intenciones del Inmaculado Corazón de María, conscientes de que ahí están las necesidades de toda la humanidad. Te pedimos por todos los que se encomiendan a nuestra oración y oran por nosotros. Te pedimos, Señor, que tengas misericordia de todos aquellos que nos desean el mal. Ten piedad y misericordia de ellos. Ten piedad y misericordia de nosotros y del mundo entero. Por intercesión de María Santísima, te pedimos por las necesidades de tus hijos que acuden con confianza a ti.

0: En tu sagrado corazón ponemos las necesidades e intenciones. De Candelario Tinajero, él es de Querétaro, te pide por la salud y protección de su familia. Salvador Juan Diego Bosques, de Guanajuato, te pide por Danae Damaris, por Juan Diego, por María Martínez Armando Jiménez, por Juan Diego Martínez y familia. Josefina Padrón, de Tabasco, te pide por la familia Hernández Padrón, la salud de Claudia Hernández Padrón e Israel Báez Hernández. María del Carmen, de Jalisco, te pide por José Rodríguez, por los presos, por los desaparecidos, por todos los adictos. Melody Hernández Suárez, de Morelia, te pide por la familia Hernández Suárez, por Jorge Cuadras, por el eterno descanso de Guillermo Martín Ramos, por las almas más olvidadas del purgatorio.
1: Marta Aguilar, de Durango, te pide por las necesidades de la familia Solís Aguilar, por las necesidades de Armando Solís, la salud de todos los enfermos en el mundo. Sandra Luz González, del Estado de México, te da gracias por las bendiciones recibidas y te pide por las necesidades de la familia González López, por el personal de María Visión, por el eterno descanso de Gloria López Ruiz y Macario González García. Patricia Pacheco, de Guadalajara, te pide por la salud y necesidades de Sergio Campbells Palencia, por Aranza Carolina Campbells, por Karen Sergio Campbells Pacheco y por la paz en México y el mundo entero. Juana Lozano, de Jalisco, te pide por la familia Lozano Rodríguez, por las necesidades y salud de Marcos Martínez, Daniel y Toño Martínez, por la salud de Juana Lozano y la paz del mundo entero. Pedro Minero Paz, de Zamora, Michoacán, te pide por las necesidades de él mismo y de Marta Santillán Bernal. Lourdes Robledo, de Guanajuato, te pide por la salud y necesidades de Martín y Andrea Márquez Gallegos, por Ángel y Fernando Gallegos Márquez.
0: En tus manos ponemos las necesidades de María Elena Castro, ella es de Guanajuato. Te pide por Marisol Gallardo, por los bienhechores de María Visión, por Juan Gallardo Castro, Ana Lilia Gallardo Castro, por las almas del purgatorio. Soledad Venegas, de Michoacán, te pide por las necesidades de la humanidad, por la conversión de los pecadores. Elvira García, de Nayarit, te pide por la familia de María Visión, las necesidades de la Iglesia. Enrique Asada Gutiérrez, de Jalisco, te encomienda a su familia. Esperanza Ríos, de Tepic, Nayarit, te pide salud, protección y bendiciones para las familias Vega Ríos, Ramírez Vega, Bautista Vega, Cruzado Paredes. María Sánchez, de Toluca, te pide por las necesidades de su familia, sus conocidos y vecinos, por el eterno descanso de las almas del purgatorio.
1: Eric Gutiérrez Aguilar, de Michoacán, te pide por su salud, por la salud de Celia Aguilar Rangel y las necesidades de Lucero Gutiérrez Aguilar y la familia Gutiérrez Aguilar. Benjamín Nieves Hernández, de Querétaro, te pide por la familia Nieves Hernández, por la salud y necesidades de María Luz Romero Romero, familia Nieves Romero, por los matrimonios y la salud de todos los enfermos. Marisol Valdés Pérez, de Sonora, te pide por las necesidades de la familia Valdés Pérez, familia Willis Valdés, por el eterno descanso de Sergio Willis Esther Hermelinda Pérez Insulza y José Antonio Valdés Villegas.
0: Emma Osorio, de Cuernavaca, te pide por el eterno descanso de Manuel Ayuso,

0: por Rosa María Ayuso. Cristina Durán, del Estado de México, te da gracias, Padre, por todo lo recibido. Te pide por María Margarita Granados Obregón, por José Durán Flores. Luisa Reyes Rivera, de Tehuacán, Puebla, te pide por la familia Bonilla García, el embarazo de Evelyn Arlet Blanco Guevara. Te da gracias, Padre, por la salud de Jorge Luis Guevara Reyes. Te pide por Alfonso Bonilla, Gabriela Reyes, el padre Alberto, por el personal de salud. Rosario Martínez, de Tonalá, te pide por el personal de María Visión, por Ángel Canel Caro Valeriano, por Roberto Carlos González. Silvia Gómez, de Tlajomulco de Zúñiga, te pide por la familia Gómez Rodríguez, el personal y los bienhechores de María Visión, por la salud de los enfermos, quienes cuidan de ellos, el eterno descanso de Margarita Montoya.
1: Marta Paniagua, de Zamora, te pide por su salud, por las necesidades de la familia Paniagua Martínez y la salud del mundo entero. María del Carmen López Esqueda, de Saltillo, te pide por las necesidades de la familia López Esqueda, familia Esqueda López, Esqueda Sánchez, por las ánimas del purgatorio y los enfermos del mundo entero. Elizabeth Montoya Cabrales, de Zapopan, te pide por las necesidades de la familia Montoya Cabrales, Velázquez Montoya, la salud de ella misma, de María del Socorro Montoya Cabrales, y el eterno descanso de Óscar Montoya Cabrales y Óscar Montoya Silva.
0: Eugenia de Guzmán, Jalisco, te pide la salud de Ana Guadalupe Cisneros Solís. Ana Celia Moreno González, de San Julián, Jalisco, te pide por su esposo Martín Morales, por sus hijos, por Ana González y sus hermanos. Antonia Hernández Linares, de Toluca, Estado de México, te pide por José Valerio, por todos nuestros gobernantes, por el fin del aborto. Paula Aceves, de Tala, Jalisco, te pide el eterno descanso de Alicia Lemus Viruet. Minerva Iturbe Guevara, de México, te pide la salud de Carmen Guevara, por Alfonso y Federico, por Sandra y el personal de María Visión.
1: Rosario González Moreno, de la Ciudad de México, te pide por la salud y necesidades de Paulino Cano, por la familia Muñoz Vela y todos los enfermos en el mundo. José Roberto Cortés Soto, de Aguascalientes, te pide por su salud y por la familia Cortés Soto y Cortés Aranot. Miguel Zamudio Aguirre, de Veracruz, te pide por sus necesidades y las de toda su familia. Elena Holguín, de Zapopan, te pide por la salud de Iván Domínguez Reyes. María del Carmen, de Tototlán, te pide por su salud, la salud de Salvador Salcedo y las necesidades de su familia. María Dolores Soto, de Coahuila, te pide por las necesidades de Jesús Cruz Soto, por la familia Serrano Cruz, Cruz Soto, Cruz García, Ortiz Cruz, Cruz Chavarría, por la salud de José Trinidad y el eterno descanso de Francisco Cruz Soto. María del Socorro Solís González, de Zapopan, te pide por la salud de Francisco Javier Reynoso, por la familia Reynoso Solís y el eterno descanso de Magdaleno Reynoso Pérez. Jesús Escalera López, de San Miguel de Allende, te pide por las necesidades de Antonio Escalera Morales, por la familia Escalera López, por Antonio de Jesús Escalera Quintana y por el personal de María Visión.
0: Estela Rosales Pérez, de Querétaro, te pide la salud de Héctor Padilla. Luz Melchor, de Zamora, Michoacán, te pide por Salvador Melchor Valtierra, familia Melchor Ortiz, por Katia Arias Guzmán, por José de Jesús Gutiérrez Melchor. Mari Carmen, de Guadalajara, te pide por la protección y las necesidades de su familia. Margarita Escobar, de Cuernavaca, Morelos, te pide por las necesidades de la humanidad, por su salud, por el aumento de las vocaciones a la vida sacerdotal. María Teresa Cruz Martínez, de León, Guanajuato, te pide por Josefina Cruz Martínez, Luz Rendón, por Juan José Meléndez, por José Antonio Ochoa, él es de La Paz, Baja California Sur, te pide por las necesidades de su familia y conocidos. Margarita Pimentel de Zamora, te pide el eterno descanso del sacerdote Alejandro Carmona. Nelly de Torreón, Coahuila, te pide por la familia Chaires, por su matrimonio. María López de Jalisco, te pide por Socorro Álvarez Loza y familia. María del Carmen Becerra de Aguascalientes, te pide por la familia Díaz Becerra, Becerra Araiza, Salas Becerra, Araceli Marín de Kentucky, Estados Unidos, te pide por Fernando Mariel, por Marcos, por Maril, por Keila, por Elena y familia. Marcela Bustos de Monterrey, te pide por las necesidades de su familia, por las familias del mundo, por las necesidades de la iglesia y por todas las almas del purgatorio. Por todas estas intenciones y las que llevamos en nuestro corazón, por intercesión de María Santísima y todos los santos de Dios, te lo pedimos, Señor. Te damos gracias, Jesús, por estar vivo, por habernos escuchado, por estar siempre a nuestro lado. Gracias por tu misericordia infinita. Gracias por tu inmenso amor. En todo momento de nuestra vida, recordaremos decirte siempre: Jesús, en ti confío.
1: Jesús, en ti confío.
0: Jesús, en ti confío.
1: Jesús, en ti confío.
0: Jesús, en ti confío.
1: Jesús, en ti confío.
0: En tu misericordia esperamos. En el nombre del Padre, del Hijo y del Espíritu Santo. Amén.

Proclama mi alma la grandeza del Señor. Se alegra mi espíritu en Dios mi Salvador, porque ha mirado la humillación de su esclava. Desde ahora me felicitarán todas las generaciones, porque el Poderoso ha hecho obras grandes por mí. Su nombre es santo, y su misericordia llega a sus fieles de generación en generación. Él hace proezas con su brazo, dispersa a los soberbios de corazón, derriba del trono a los poderosos y enaltece a los humildes. A los hambrientos los colma de bienes y a los ricos los despide vacíos. Auxilia a Israel, su siervo, acordándose de su misericordia, como lo había prometido a nuestros padres, en favor de Abraham y su descendencia por siempre. Amén.

Que toda criatura bendiga y glorifique a María, la obra maestra de las manos de Dios, porque ella es la obra maestra de las manos de Dios, tanto en el orden de la gracia como en el de la gloria.

0: Buenos días, mi amado y Dios Padre. Te doy las gracias por el don precioso que me has concedido esta mañana, la de mi vida, el poder vivir un día más con plenitud y con júbilo. Por favor, concédeme la gracia de ser bondadosa y paciente para poder de ese modo distinguir tu sagrada presencia en toda persona con quien me encuentre. Cierra mis oídos, Dios Padre, a todo chisme. Sella mis labios para no juzgar ni criticar. Que solo las palabras que bendigan permanezcan en mí. Quiero ser también intencionada y justa, que todos los que se acerquen a mí sientan tu presencia. Señor, revísteme de tu bondad para que en este día yo te refleje. Nos ponemos en tu presencia, Dios bondadoso y Padre nuestro. Te agradecemos que nos hayas dejado empezar el presente día, pues despertamos una vez más al conocimiento de nuestra propia existencia que tu amor nos concede y sostiene. El saber que existimos es el don más grande de tu bondad. ¿De qué nos serviría existir ante tu presencia si no estuviéramos conscientes de ello? Además, nuestra vida está profundamente unida a la tuya por el gran amor del cual nos has hecho participar. De tu amor no podemos dudar, es el nuestro hacia ti el que falla con mucha frecuencia. Nos disponemos ante la grandeza de tu majestad y te pedimos que des fuerza a la debilidad de nuestra mente y enciendas el fuego de tu amor en nuestros corazones. Espíritu Santo, fuente de luz, ilumínanos. Espíritu Santo, fuente de luz, ilumínanos. Espíritu Santo, fuente de luz, ilumínanos. Ilumina, Señor, nuestro pensamiento, nuestra manera de hablar, nuestra manera de pensar, Señor. Ilumina nuestros corazones, nuestro actuar para con los demás. Ilumina, Señor, lo que hemos de hablar. Nos ponemos en tus manos, Señor, para que tú seas nuestro guía y nosotros te sigamos, Señor. Jesús sacramentado, Rey del universo, por los siglos y los siglos, te adoro desde el abismo de mi nada, como verdadero Dios, omnipotente y eterno. Me pesa con toda mi alma el haberte ofendido, porque eres infinitamente bueno. Dame tu santa gracia para no ofenderte más. Amén. Padre nuestro que estás en el cielo, santificado sea tu nombre, venga a nosotros tu reino. Hágase, Señor, tu voluntad en la tierra como en el cielo.
1: Danos hoy nuestro pan de cada día y perdona nuestras ofensas como también nosotros perdonamos a los que nos ofenden. No nos dejes caer en tentación y líbranos de todo mal. Amén.

0: Gloria al Padre, al Hijo y al Espíritu Santo.
1: Como era en un principio, ahora y siempre, por los siglos de los siglos santos. Amén.
0: En los cielos, en la tierra, sea para siempre bendito y alabado
1: el corazón amoroso de Jesús sacramentado.
0: Padre nuestro que estás en el cielo, santificado sea tu nombre. Venga a nosotros tu reino. Hágase tu voluntad en la tierra como en el cielo.
1: Danos hoy nuestro pan de cada día. Perdona nuestras ofensas, como también nosotros perdonamos a los que nos ofenden. No nos dejes caer en tentación y líbranos de todo mal. Amén.
0: Dios te salve María, llena eres de gracia, el Señor es contigo, bendita tú entre las mujeres, bendito el fruto de tu vientre Jesús.
1: Santa María, Madre de Dios, ruega por nosotros los pecadores, ahora y en la hora de nuestra muerte. Amén.
0: Gloria al Padre, al Hijo y al Espíritu Santo, como era en el principio, ahora y siempre, por los siglos de los siglos. Amén. Padre nuestro, que estás en el cielo, santificado sea tu nombre. Venga a nosotros tu reino. Hágase tu voluntad en la tierra como en el cielo.
1: Danos hoy nuestro pan de cada día. Perdona nuestras ofensas, como también nosotros perdonamos a los que nos ofenden. No nos dejes caer en tentación y líbranos del mal. Amén.
0: Dios te salve, María, llena eres de gracia, el Señor es contigo. Bendita eres entre todas las mujeres, bendito el fruto de tu vientre, Jesús.
1: Santa María, Madre de Dios, ruega por nosotros los pecadores, ahora y en la hora de nuestra muerte. Amén.
0: Gloria al Padre, al Hijo y al Espíritu Santo, como era en el principio, ahora y siempre, por los siglos de los siglos. Amén. Padre nuestro que estás en el cielo, santificado sea tu nombre. Venga a nosotros tu reino, hágase tu voluntad, en la tierra como en el cielo.
1: Danos hoy nuestro pan de cada día, perdona nuestras ofensas, como también nosotros perdonamos a los que nos ofenden. No nos dejes caer en tentación y líbranos del mal. Amén.
0: Dios te salve María, llena eres de gracia, el Señor es contigo. Bendita entre las mujeres y bendito el fruto de tu vientre Jesús.
1: Santa María, Madre de Dios, ruega por nosotros los pecadores, ahora y en la hora de nuestra muerte. Amén.
0: Gloria al Padre, al Hijo y al Espíritu Santo, como era en el principio, ahora y siempre, por los siglos de los siglos. Amén. En los cielos, en la tierra, sea para siempre bendito y alabado
1: el corazón amoroso de Jesús sacramentado.
0: Divinísimo Jesús sacramentado, por tu sagrada vida, pasión y muerte, renovadas continuamente, al celebrar el santo sacrificio de la misa, por la intercesión de la Virgen sin mancha que ruega por nosotros con su omnipotencia suplicante y por la poderosísima intercesión del castísimo patriarca Señor San José, humildemente te rogamos que remedie las necesidades de nuestra Santa Madre Iglesia según las intenciones del Romano Pontífice, para que triunfante de sus enemigos, por no prevalecer en contra de ella las potestades infernales, constituya un solo rebaño con un solo pastor, Jesucristo nuestro Señor. Amén. En los cielos, en la tierra, sea para siempre bendito y alabado
1: el corazón amoroso de Jesús sacramentado.
0: En los cielos, en la tierra, sea para siempre bendito y alabado
1: el corazón amoroso de Jesús sacramentado.
0: En los cielos, en la tierra, sea para siempre bendito y alabado
1: el corazón amoroso de Jesús sacramentado.
0: Señor Jesús, queremos ofrecerte este ratito de oración por todas las personas que se encuentran postradas en cama, enfermos, por todas aquellas personas que necesitan del apoyo de otras personas, ya sea que les ayuden a tomar sus medicamentos, un vaso de agua, los alimentos, por todas aquellas personas que se encuentran solitas o solitos, aquellas personas que no tienen un hogar, por todos ellos te ofrecemos nuestra oración, por las que andan vagando por la calle, Señor, por los que

se encuentran enfermos, que no han podido regresar a sus hogares, por los desaparecidos, por sus familias.

0: Queremos ser agradables a ti, Señor, porque queremos estar siempre contigo, pedir tu ayuda, tu auxilio en todas nuestras necesidades y todos nuestros hermanos. En el nombre del Padre, del Hijo y del Espíritu Santo. Amén. Incorporados a Jesucristo, glorifiquemos al Padre en la alegría del Espíritu Santo.
1: Gloria al Padre, al Hijo y al Espíritu Santo, como era al principio, ahora y siempre, por los siglos de los siglos. Amén.
0: Señor Jesucristo, este grupo de tus seguidores fiados a tu ayuda, queremos ser fermento vivo entre la cristiandad de nuestra parroquia de San Pedro Apóstol, y hoy nos postramos reverentes a ti.
1: Queremos conocer a Jesucristo, queremos amar a Jesucristo, queremos sufrir por Jesucristo.
0: Queremos vivir en Jesucristo. Queremos ser tuyos, Señor, los tuyos de veras, los que no duden, los que no titubeen, los que no se desalienten, los que no conozcan las medias tintas, los que lo den todo antes de traicionarte. Por eso, en este encuentro, en amigable intimidad, te rogamos que nos enseñes, que nos formes, que nos venzas y nos enciendas en santa valentía y en afanes por extender tu reino.
1: Señor, eres nuestro Dios y Maestro, solo tú tienes palabras de vida eterna, que conozcamos el don de Dios. Eres nuestro hermano y amigo, haznos amigos tuyos fidelísimos. Eres nuestro único Señor, haznos apóstoles de tu reino y miembros vivos de tu santa iglesia, que sintamos la alegría de ser apóstoles. Danos el brío ilusionado de ser testigo tuyo ante los hombres.
0: Queremos que Cristo reine sobre nosotros.
1: Queremos que Cristo reine sobre nosotros.
0: Amén.
1: Alabado sea Jesucristo.
0: Amén.
1: Venga a nosotros tu reino.
0: Padre nuestro, venga a nosotros tu reino. Vamos a hacer la oración de tómame. Tómame, Señor Jesús, con todo lo que soy, con todo lo que tengo y lo que hago, lo que pienso y lo que vivo.
1: Tómame en mi espíritu para que se adhiera a ti, en lo más íntimo de mi corazón, para que solo te ame a ti.
0: Tómame, Dios mío, en mis deseos secretos, para que sean mi sueño y mi fin único, mi total adhesión, mi perfecta felicidad.
1: Tómame con tu bondad, atrayéndome a ti.
0: Tómame con tu dulzura, acogiéndome a ti.
1: Tómame con tu amor, uniéndome a ti.
0: Tómame, mi Salvador, en tu dolor, tu alegría, tu vida, tu muerte, en la noche de la cruz, en el día inmortal de tu resurrección.
1: Tómame con tu poder, elevándome hasta ti. Tómame con tu ardor, inflamándome de ti. Tómame con tu grandeza, perdiéndome en ti.
0: Tómame para la tarea de tu gran misión, para una entrega total a la salvación del prójimo y para cualquier sacrificio al servicio de tus hermanos.
1: Tómame, oh Cristo, mi Dios, sin límites y sin fin. Toma lo que puedo ofrecerte. No me devuelvas jamás lo que tomaste, de manera que un día pueda poseerte a ti en el abrazo del cielo, tenerte y conservarte para siempre. Amén.
0: Oración, himno de acción de gracias. Señor Dios eterno, alegres te cantamos, a ti nuestra alabanza, a ti Padre del cielo te aclama la creación.
1: Postrados ante ti, los ángeles te adoran y cantan sin cesar. Santo, Santo.

0: Santo, santo es el Señor, Dios del universo. Llenos están en el cielo y la tierra de tu gloria. A ti, Señor, te
1: alaba. A ti, Señor, te alaba el coro celestial de los apóstoles. La multitud de los profetas te enaltece y el ejército glorioso de los mártires te aclama.
0: A ti, la Iglesia Santa por todos los confines extendida, con júbilo te adora y canta tu grandeza, Padre, infinitamente santo, Hijo eterno, unigénito de Dios, Santo Espíritu de amor y de consuelo.
1: Oh Cristo, tú eres el Rey de la gloria, tú el Hijo y la palabra del Padre, tú eres el Rey de toda la creación.
0: Tú, para salvar al hombre, tomaste la condición de esclavo en el seno de una virgen.
1: Tú destruiste la muerte y abriste a los creyentes las puertas de la gloria.
0: Tú vives ahora, inmortal y glorioso, en el reino del Padre.
1: Tú vendrás algún día como juez universal.
0: Muéstrate, pues, amigo, defensor de los hombres que salvaste.
1: Y recíbelos por siempre allá en tu reino con tus santos elegidos.
0: Salva a tu pueblo, Señor, y bendice a tu heredad.
1: Sé su pastor y guíalos por siempre.
0: Día tras día te bendecimos y alabaremos tu nombre por siempre jamás.
1: Dígnate, Señor, de guardarnos del pecado en este día y para siempre.
0: Ten piedad de nosotros, Señor, ten piedad de nosotros.
1: Que tu misericordia, Señor, venga sobre nosotros como lo esperamos de ti.
0: A ti, Señor, me acojo, no quede yo nunca defraudado. Amén.
1: Ahora, hermanos, vamos a pedir por nuestros sacerdotes, a nuestro Santísimo Padre, el Papa.
0: Llénalo de tus dones, Señor.
1: A los cardenales representantes pontificios.
0: Dales tu luz, Señor.
1: A los arzobispos y obispos,
0: dales tus gracias, Señor.
1: A los sacerdotes párrocos,
0: dales el cielo de tu gloria, Señor.
1: A los sacerdotes vicarios,
0: guíalos, Señor.
1: A los sacerdotes directores de seminarios,
0: ilumínalos, Señor.
1: A los sacerdotes directores espirituales de la adoración nocturna mexicana,
0: inflámalos en amor a la Eucaristía, Señor.
1: A los sacerdotes religiosos,
0: perfeccionalos, Señor.
1: A los sacerdotes diocesanos,
0: santifícalos, Señor.
1: A los sacerdotes, confesores y directores de las almas,
0: hazlos dóciles instrumentos del Espíritu Santo, Señor.
1: A los sacerdotes predicadores,
0: instrúyelos, Señor.
1: A los sacerdotes misioneros,
0: sosténlos, Señor.
1: A los sacerdotes asistentes de la acción católica,
0: dirígelos en todas sus empresas, Señor.
1: A los sacerdotes, profesores y directores de la juventud,
0: inflámalos de tu amor, Señor.
1: A los sacerdotes directores de los obreros,
0: dales amor a los pobres, Señor.
1: A los sacerdotes encargados de los hospitales,
0: dales caridad y abnegación, Señor.
1: A los sacerdotes que se encuentran enfermos,
0: dales paciencia, Señor.
1: A los sacerdotes ancianos,
0: sosténlos, Señor.
1: A los sacerdotes aislados,
0: acompáñalos, Señor.
1: A los sacerdotes turbados,
0: dales paz, Señor.
1: A los sacerdotes jóvenes,
0: cuídalos, Señor.
1: A los sacerdotes perseguidos y calumniados,
0: defiéndelos, Señor.
1: A los sacerdotes que se encuentran en peligro,
0: líbralos, Señor.
1: A los sacerdotes tentados,
0: dales fortaleza, Señor.
1: A los sacerdotes difuntos,
0: dales la gloria, Señor.
1: A los seminaristas y aspirantes al sacerdocio,
0: dales la perseverancia en su vocación, Señor.
1: A todos los sacerdotes,
0: transfórmalos en ti, Señor.
1: Y que el Espíritu Santo los posea,
0: y que por ellos renueve la faz de la tierra.
1: Oración. Divino Corazón de Jesús, corazón lleno de celo por la gloria.

0: gloria del Eterno Padre. Te rogamos por todos los sacerdotes, Señor, llénalos de fe, de celo y de amor. Ahora vamos a hacer la oración. Padre, enséñame a descubrir tu amor. Padre, de todos los beneficios que Jesús nos adquirió con sus sufrimientos, el mayor de todos es que tú seas mi Padre.
1: Dios mío, fuente de toda vida y fuente de mi vida, creo que eres mi Padre y que soy tu Hijo.
0: Creo que tú me amas con amor sin límites y que por amarme me has traído.
1: Creo, Padre, pero fortalece mi fe, mi esperanza y mi amor.
0: Padre, cuando la tormenta entenebrece mi alma y acongoja mi corazón, tanto más siento la urgencia de decirte, creo, Padre, en tu amor para conmigo.
1: Creo que de noche y de día velas por mí y que ni siquiera un cabello de mi cabeza se perderá si tú no lo permites.
0: Creo que eres infinitamente sabio y que conoces mejor que yo cuanto conviene.
1: Creo que eres infinitamente poderoso y que del mal puedes sacar bienes.
0: Creo que eres infinitamente bueno y que haces que todo se da en bien de los que te aman.
1: Creo, Padre, pero aumenta mi fe, mi esperanza y mi amor.
0: Enséñame a descubrir tu amor de Padre a través de todas las personas y cosas que encuentre en mi vida.
1: Enséñame a dejarme conducir por tu incomparable providencia, como un hijo que en la noche sujeta la mano de su padre.
0: Creo, Padre, pero aumenta mi fe, mi esperanza y mi amor. Vamos a hacer la oración para servir. Oh Cristo, para poder servirte mejor, dame un noble corazón.
1: Un corazón fuerte para aspirar por los altos ideales, no por opciones mediocres.
0: Un corazón generoso en el trabajo, viendo en él no una imposición, sino una misión que tú me confías.
1: Un corazón grande en el sufrimiento, siendo valiente soldado ante mi propia cruz y sensible cirineo para la cruz de los demás.
0: Un corazón grande para con el mundo, siendo comprensivo con sus fragilidades, pero fuerte ante sus máximas seducciones.
1: Un corazón grande con los hombres, leal y atento para con todos, pero especialmente servicial y dedicado a los pequeños y humildes.
0: Un corazón nunca centrado sobre mí, siempre apoyado en ti, feliz de servirte y servir a mis hermanos, oh mi Señor, todos los días de mi vida. Amén. Vamos a hacer plegarias a Jesucristo y después de cada una le vamos a decir, perdón, Señor, perdón. Señor, míranos con ojos de misericordia y perdón. Sentimos el horror de nuestras infidelidades y las infidelidades de nuestros hermanos. Los cristianos de nuestra comunidad parroquial de San Pedro Apóstol, que ante ti representamos, no mires la ruina de nuestras vidas, sino el amor con que nos amaste en la cruz, por nuestras incomprensibles flaquezas, por el desprecio con que a veces oímos tu voz.
1: Perdón, Señor, perdón.
0: Por la tardanza en aceptar tus exigencias, por la tibieza con que andamos tus caminos, por los peros que ponemos a tu amor, por nuestras cobardías ante una sonrisa cualquiera.
1: Perdón, Señor, perdón.
0: Por la rutina de nuestras comuniones, por el desaliento ante los sacrificios, por la pereza en practicar el bien, por la debilidad en arrancar nuestros defectos.
1: Perdón, Señor, perdón.
0: Por nuestra falta de fe y de ardor en el apostolado, por nuestra apatía en la conquista de las almas, por no haber defendido los derechos de tu reino.
1: Perdón, Señor, perdón.
0: Por los cristianos que te desconocen, que no cumplen el precepto dominical y que blasfeman tu santo nombre.
1: Perdón, Señor, perdón.
0: Por los que quieren hallar la alegría en el pecado y son víctimas de las pasiones de la carne y frecuentan espectáculos inmorales.
1: Perdón, Señor, perdón.
0: Por los que corrompen a sus hermanos con promesas de falsa felicidad.
1: Perdón, Señor, perdón.
0: Por los que nos odian y nos hieren con sus críticas y murmuraciones que encienden enemistades.
1: Perdón, Señor, perdón.
0: Por los jóvenes que entran a formar un hogar sin hacerte Señor de su hogar. Por las familias que viven al margen de tu ley. Por los padres que descuidan la cristiana educación de sus hijos.
1: Perdón, Señor, perdón.
0: Por los que se tienen como cristianos y no viven en gracia y rehúsan ser apóstoles.
1: Perdón, Señor, perdón.
0: Por todos nuestros pecados y los pecados del mundo entero.
1: Perdón, Señor, perdón. Perdón, Señor, perdón. Perdón, Señor, perdón.
0: Ahora vamos a reflexionar sobre los documentos de la Iglesia, haciendo preces a Jesucristo. Después de cada una invocación le vamos a decir: te rogamos, óyenos. Bendice, Señor, a nuestra Santa Madre Iglesia Católica. Que Dios se digne pacificarla, vivificándola cada día, extendiéndola hasta los últimos rincones de la tierra, para que ella, a través de todos nosotros sus miembros, glorifique a Dios Padre Omnipotente. Bendice a nuestro Papa León XIV, a los obispos y sucesores de los apóstoles, a nuestro querido arzobispo de Guadalajara, José Francisco Robles, a los sacerdotes de nuestra parroquia, nuestro señor cura Fernando Rivera, el padre Javier y el padre David, y a todos nuestros sacerdotes que rigen el pueblo santo de Dios, te rogamos, óyenos. Bendice a nuestros sacerdotes, a los jóvenes de nuestro seminario, para que sean luz y sal de la tierra.
1: Te rogamos, óyenos.
0: Bendice a nuestro pueblo y a sus gobernantes, para que haya justicia dentro del orden y para que haya paz en la tierra.
1: Te rogamos, óyenos.
0: Bendice a nuestros religiosos y religiosas, a los noviciados y casas de formación, que sean fermento de vida evangélica en nuestra patria.
1: Te rogamos, óyenos.
0: Bendice nuestra sed de ser santos, nuestras ansias apostólicas, nuestras familias, nuestros trabajos, todas nuestras cosas.
1: Te rogamos, óyenos.
0: Bendice las organizaciones de la Iglesia. Bendice todos los grupos de nuestra parroquia.
1: Te rogamos, óyenos.
0: Despierta la inquietud de los que por descuidarlas perdieron la ilusión apostólica de tu gracia.
1: Te rogamos, óyenos.
0: Bendice nuestra hora apostólica, dale vida, vigor y eficacia.
1: Te rogamos, óyenos.
0: Infúndenos una piedad auténtica, adhesión a la jerarquía, alegría y simpatía en el trato de los hermanos, ardor y brío apostólico, para nunca cruzarnos de brazos, trabajar siempre más y mejor.
1: Te rogamos, óyenos.
0: Haz que con tu ayuda sintamos la responsabilidad de la gran misión apostólica que tú nos has confiado.
1: Te rogamos, óyenos.
0: Que no necesitemos milagros para creer y obrar, pero que tengamos tanta fe que merezcamos que nos los hagas.
1: Te rogamos, óyenos.
0: Por los que llevan el peso de nuestros ambientes, por el más valiente y sacrificado.
1: Te rogamos, óyenos.
0: Por el más cobarde de nosotros, por el que más necesita de tu gracia, por el que cree necesitarla menos, por el que de nosotros menos trabaja y se sacrifica menos, por los que se conforman con lo que han hecho.
1: Te rogamos, óyenos.
0: Por los que se empeñan en servir a dos señores, por los que se enfrían en tu santo servicio, por el que más nos fastidia y santifica.
1: Te rogamos, óyenos.
0: Por el primero que va a burlarse de nosotros cuando le expongamos nuestro ideal apostólico.
1: Te rogamos, óyenos.
0: para que sepamos superar con tu gracia los fracasos, para que sepamos sacar de ellos fruto apostólico y para que no nos envanezcamos con los éxitos,
1: te rogamos, óyenos.
0: Por las almas que has vinculado a nuestra generosidad, por las almas que con tu ayuda conquistaremos, por las que te conocieran si fuéramos más generosos,
1: te rogamos, óyenos.
0: Por los que menos interesan por tu reino, por los cristianos que no te conocen, por los que no nos comprenden, por los que no nos compadecen,
1: te rogamos, óyenos.
0: Bendice, Señor, a los enfermos, a los pobres, a los presos, a cuantos sufren y peligran.
1: Te rogamos, óyenos.
0: Bendice a los hermanos separados, para que todos los que invocan tu nombre lleguen a la unidad en el seno de la única iglesia.
1: Te rogamos, óyenos.
0: Bendice a los paganos que sin conocerte te buscan. Dale, Señor, misioneros y dales fe.
1: Te rogamos, óyenos.
0: Por las intenciones del romano pontífice, el Papa León XIV,
1: te rogamos, óyenos.
0: Por las intenciones de nuestro Señor Arzobispo José Francisco Robles,
1: te rogamos, óyenos.
0: Alabado sea Jesucristo.
1: Por siempre sea alabado.
0: Antes morir que separarnos de ti. Ahora nos vamos a consagrar a Cristo. Sagrado corazón de Cristo Rey, míranos a tus plantas, adorando tu grandeza divina. Con honda gratitud, reconocemos que nos has elegido entre muchos para ser apóstoles de tu reino.
1: Queremos ser tuyos de veras, Señor, y por mediación de la Virgen Santísima, nuestra Madre, nos consagramos a ti. Queremos tener el alma vestida siempre de tu gracia. Danos fuerza para llevar la cruz mientras nos dura la vida. Aunque todos a nuestro alrededor sean cobardes, queremos, Señor, ir contra corriente detrás de ti, que eres el camino, la verdad y la vida.
0: Jesús nuestro, haznos apóstoles. Enséñanos a predicarte con nuestra vida y con nuestra palabra. Haz, Señor, que abramos para todos los hombres un ancho camino a tu gracia. Haz que el mundo vuelva a ti, aunque nos cueste la vida. Amén. Ahora vamos a hacer la acción final al Santísimo Sacramento. Jesús mío, como está ya terminada esta hora de adoración, renuevo mi fe y mi confianza en ti. Me siento renovada después de estos momentos de estar contigo y me cuento entre el número de los privilegiados, como lo fueron tus discípulos que participaron de tu presencia real.
1: Dándome cuenta de que la visita que te he hecho será de poco provecho, sino trato de llevar una vida mejor y de dar mejor ejemplo, estoy resuelto a emprender de nuevo mis deberes y asuntos con un renovado espíritu de tu perseverancia y buena voluntad.
0: En mi vida diaria trataré de amar a Dios y servirte bien, y de amar también a mi prójimo, pues estos dos amores van unidos. Trataré de ser en verdad un discípulo perfecto. Jesús, ayúdame en esta resolución.
1: Bendíceme, Señor, antes de irme, a todos los que aquí presentes y a todos los que no pudieron asistir, especialmente a los enfermos y moribundos. Bendice nuestros hogares, bendice toda nuestra vida y a la hora de nuestra muerte.
0: Concede el descanso a las almas de los fieles difuntos y llévalos a la luz de tu gloria divina. Así también a nosotros, que te hemos adorado y hemos sido bendecidos por ti en la tierra, podamos llegar a contemplar la radiante gloria de tu rostro por toda la eternidad.
1: Amén.

0: Vamos a continuar con el rezo del Santo Rosario, no sin antes leer las promesas que nos hace la Virgen a los que tienen la devoción de rezar el Rosario. Estas promesas fueron reveladas al fundador del Rosario, Santo Domingo de Guzmán, y dice que quien me sirve rezando constantemente mi Rosario recibirá cualquier gracia que me pida. Prometo mi especial protección y grandes beneficios a los que devotamente recen mi Rosario. El Rosario será un fuerte escudo contra el infierno, destruirá los vicios, librará del pecado y abatirá la herejía. El Rosario hará germinar las virtudes y la santidad, atraerá sobre las almas la misericordia de Dios, nos enseñará a despreciar lo mundano, hará crecer en nosotros el amor de Dios, nos enseñará a desear las cosas celestiales y eternas. ¿Cuántas almas por este medio se santificarán? El alma que se encomienda a mí por medio del Rosario no perecerá. El que con devoción rece mi Rosario, meditando cada palabra de sus sagrados misterios, no se verá oprimido por la desgracia, ni morirá en desgracia. Se convertirá si es pecador, se conservará en gracia si es justo, y se hará digno de la vida eterna. Los verdaderos devotos de mi Rosario no morirán sin los santos sacramentos. Quiero que los que recen mi Rosario tengan en vida y en la hora de la muerte la plenitud de las gracias y sean admitidos a participar en los méritos de los bienaventurados del paraíso. A los devotos de mi Rosario, yo los libraré del purgatorio el mismo día de su muerte. Los verdaderos hijos de mi Rosario gozarán de la gloria del cielo y todo cuanto pidan por medio de mi Rosario se les concederá muy pronto. Socorreré en todas sus necesidades a los que propaguen mi Rosario. Los que rezan mi Rosario son mis hijos amados y hermanos de mi unigénito Hijo Jesucristo. La devoción del Santo Rosario es una señal clara de la salvación. Así que, hermanos, pues tenemos la invitación de tener la devoción y de propagar el rezo del Santo Rosario para alcanzar todas las promesas que nuestra Madre Santísima nos hace. Iniciamos, hoy es miércoles, misterios gloriosos. Por la señal de la Santa Cruz de nuestros enemigos, líbranos, Señor Dios nuestro, en el nombre del Padre, del Hijo y del Espíritu Santo.
1: Amén. Amén. Señor mío Jesucristo, Dios y hombre verdadero, Creador y Redentor mío, por ser vos quien sois y porque os amo sobre todas las cosas, me pesa de todo corazón de haberos ofendido. Propongo enmendarme y confesarme a su tiempo. Ofrezco cuanto hiciere en satisfacción de todos mis pecados y confío en vuestra bondad y misericordia infinita. Me los perdonaréis por vuestra preciosa sangre y me daréis gracias para nunca más pecar. Amén.
0: Primer misterio glorioso, la resurrección del Hijo de Dios. El ángel dijo a las mujeres: no está aquí porque ha resucitado. Vayan enseguida a decir a los discípulos: ha resucitado de entre los muertos. Padre nuestro que estás en el cielo, santificado sea tu nombre. Venga a nosotros tu reino, hágase tu voluntad en la tierra como en el cielo.
1: Danos hoy nuestro pan de cada día, perdona nuestras ofensas como también nosotros perdonamos a los que nos ofenden. No nos dejes caer en tentación, líbranos y guárdanos de todo mal. Amén.
0: Dios te salve María, llena eres de gracia, el Señor es contigo. Bendita entre las mujeres y bendito el fruto de tu vientre, Jesús.
1: Santa María, Madre de Dios y Madre nuestra, ruega, Señora, por nosotros pecadores, ahora y en la hora de nuestra muerte. Amén.
0: Dios te salve, María, llena eres de gracia, el Señor es contigo. Bendita eres entre las mujeres, bendito el fruto de tu vientre, Jesús.
1: Santa María, Madre de Dios y Madre nuestra, ruega, Señora, por nosotros pecadores, ahora y en la hora de nuestra muerte. Amén.
0: Dios te salve, María, llena eres de gracia, el Señor es contigo. Bendita entre las mujeres y bendito el fruto de tu vientre, Jesús.
1: Santa María, Madre de Dios y Madre nuestra, ruega, Señora, por nosotros pecadores, ahora y en la hora de nuestra muerte. Amén.
0: Dios te salve, María, llena eres de gracia, el Señor es contigo. Bendita entre las mujeres, bendito el fruto de tu vientre, Jesús.
1: Santa María, Madre de Dios y Madre nuestra, ruega, Señora, por nosotros pecadores, ahora y en la hora de nuestra muerte. Amén.
0: Dios te salve, María, llena eres de gracia, el Señor es contigo. Bendita entre las mujeres, bendito el fruto de tu vientre, Jesús.
1: Santa María, Madre de Dios y Madre nuestra, ruega, Señora, por nosotros pecadores, ahora y en la hora de nuestra muerte. Amén.
0: Dios te salve, María, llena eres de gracia, el Señor es contigo. Bendita eres entre todas las mujeres, bendito el fruto de tu vientre, Jesús.
1: Santa María, Madre de Dios y Madre nuestra, ruega, Señora, por nosotros pecadores, ahora y en la hora de nuestra muerte. Amén.
0: Dios te salve, María, llena eres de gracia, el Señor es contigo. Bendita eres entre todas las mujeres, bendito el fruto de tu vientre, Jesús.
1: Santa María, Madre de Dios y Madre nuestra, ruega, Señora, por nosotros pecadores, ahora y en la hora de nuestra muerte. Amén.
0: Dios te salve, María, llena eres de gracia, el Señor es contigo. Bendita eres entre todas las mujeres y bendito el fruto de tu vientre, Jesús.
1: Santa María, Madre de Dios y Madre nuestra, ruega, Señora, por nosotros pecadores, ahora y en la hora de nuestra muerte. Amén.
0: Dios te salve, María, llena eres de gracia, el Señor es contigo. Bendita entre las mujeres, bendito el fruto de tu vientre, Jesús.
1: Santa María, Madre de Dios y Madre nuestra, ruega, Señora, por nosotros pecadores, ahora y en la hora de nuestra muerte. Amén.
0: Dios te salve, María, llena eres de gracia, el Señor es contigo. Bendita tú entre las mujeres, bendito el fruto de tu vientre, Jesús.
1: Santa María, Madre de Dios y Madre nuestra, ruega, Señora, por nosotros pecadores, ahora y en la hora de nuestra muerte. Amén.
0: Gloria al Padre, al Hijo y al Espíritu Santo.
1: Como era en un principio, hoy y siempre, por los siglos de los siglos. Amén.
0: En los cielos, en la tierra, sea para siempre bendito y alabado
1: el corazón amoroso de Jesús sacramentado.
0: Santa María de Guadalupe, salva nuestra patria y conserva nuestra fe. Meditamos segundo misterio glorioso. La ascensión del Hijo de Dios. Mientras los bendecía, se apartó de ellos y se elevó hacia el cielo. Ellos, después de adorarlo, regresaron llenos de alegría a Jerusalén. Padre nuestro.
1: Padre nuestro que estás en el cielo, santificado sea tu nombre. Venga a nosotros tu reino, hágase tu voluntad en la tierra como en el cielo.
0: Danos hoy nuestro pan de cada día, perdona nuestras ofensas, como también nosotros perdonamos a los que nos ofenden. No nos dejes caer en la tentación y líbranos de todo mal.
1: Dios te salve, María, llena eres de gracia, el Señor es contigo, bendita tú eres entre todas las mujeres y bendito es el fruto de tu vientre, Jesús.
0: Santa María, Madre de Dios y Madre nuestra, ruega por nosotros pecadores, ahora y en la hora de nuestra muerte. Amén.
1: Dios te salve, María, llena eres de gracia, el Señor es contigo, bendita tú eres entre todas las mujeres y bendito es el fruto de tu vientre, Jesús.
0: Santa María, Madre de Dios y Madre nuestra, ruega, Señora, por nosotros pecadores, ahora y en la hora de nuestra muerte. Amén.
1: Dios te salve, María, llena eres de gracia, el Señor es contigo, bendita tú eres entre todas las mujeres y bendito es el fruto de tu vientre, Jesús.
0: Santa María, Madre de Dios y Madre nuestra, ruega, Señora, por nosotros pecadores, ahora y en la hora de nuestra muerte. Amén.
1: Dios te salve, María, llena eres de gracia, el Señor es contigo, bendita tú eres entre todas las mujeres y bendito es el fruto de tu vientre, Jesús.
0: Santa María, Madre de Dios y Madre nuestra, ruega, Señora, por nosotros pecadores, ahora y en la hora de nuestra muerte. Amén.
1: Dios te salve, María, llena eres de gracia, el Señor es contigo. Bendita tú eres entre todas las mujeres y bendito es el fruto de tu vientre, Jesús.
0: Santa María, Madre de Dios y Madre nuestra, ruega, Señora, por nosotros pecadores, ahora y en la hora de nuestra muerte. Amén.
1: Dios te salve, María, llena eres de gracia, el Señor es contigo, bendita tú eres entre todas las mujeres y bendito es el fruto de tu vientre, Jesús.
0: Santa María, Madre de Dios y Madre nuestra, ruega, Señora, por nosotros pecadores, ahora y en la hora de nuestra muerte. Amén.
1: Dios te salve, María, llena eres de gracia. El Señor es contigo, bendita tú eres entre todas las mujeres y bendito es el fruto de tu vientre, Jesús.
0: Santa María, Madre de Dios y Madre nuestra, ruega, Señora, por nosotros pecadores, ahora y en la hora de nuestra muerte. Amén.
1: Dios te salve, María, llena eres de gracia. El Señor es contigo, bendita tú eres entre todas las mujeres y bendito es el fruto de tu vientre, Jesús.
0: Santa María, Madre de Dios y Madre nuestra, ruega por nosotros pecadores, ahora y en la hora de nuestra muerte. Amén.
1: Dios te salve, María, llena eres de gracia, el Señor es contigo, bendita tú eres entre todas las mujeres y bendito es el fruto de tu vientre, Jesús.
0: Santa María, Madre de Dios y Madre nuestra, ruega, Señora, por nosotros pecadores, ahora y en la hora de nuestra muerte. Amén.
1: Dios te salve, María, llena eres de gracia, el Señor es contigo, bendita tú eres entre todas las mujeres y bendito es el fruto de tu vientre, Jesús.
0: Santa María, Madre de Dios y Madre nuestra, ruega, Señora, por nosotros pecadores, ahora y en la hora de nuestra muerte. Amén.
1: Dios te salve, María, llena eres de gracia, el Señor es contigo, bendita tú eres entre todas las mujeres y bendito es el fruto de tu vientre, Jesús.
0: Gloria a Santa María, Madre de Dios y Madre nuestra, ruega, Señora, por nosotros pecadores, ahora y en la hora de nuestra muerte. Amén. Gloria al Padre, al Hijo y al Espíritu Santo.
1: Como era en un principio, hoy y siempre, por los siglos de los siglos. Amén.
0: María, Madre de Gracia, Madre de Misericordia.
1: En la vida y en la muerte, ampáranos, Gran Señora.
0: Sagrado Corazón de Jesús.
1: En vos confío.
0: Oh Jesús nuestro, perdona nuestros pecados, líbranos del fuego del infierno y lleva al cielo a todas las almas. Socorre especialmente a las más necesitadas de tu divina misericordia. Amén. Amén. Tercer misterio glorioso, la venida del Espíritu Santo sobre los apóstoles. Entonces vinieron unas como lenguas de fuego sobre cada uno de ellos y quedaron llenos del Espíritu Santo. Padre nuestro que estás en el cielo, santificado sea tu nombre, venga a nosotros tu reino, hágase tu voluntad en la tierra como en el cielo.
1: Danos hoy nuestro pan de cada día, perdona nuestras ofensas como también nosotros perdonamos a los que nos ofenden. No nos dejes caer en tentación, líbranos y guárdanos de todo mal. Amén.
0: Dios te salve, María, llena eres de gracia, el Señor es contigo. Bendita eres entre las mujeres, bendito el fruto de tu vientre, Jesús.
1: Santa María, Madre de Dios y Madre nuestra, ruega, Señora, por nosotros pecadores, ahora y en la hora de nuestra muerte. Amén.
0: Dios te salve, María, llena eres de gracia, el Señor es contigo. Bendita entre las mujeres, bendito el fruto de tu vientre, Jesús.
1: Santa María, Madre de Dios y Madre nuestra, ruega, Señora, por nosotros pecadores, ahora y en la hora de nuestra muerte. Amén.
0: Dios te salve, María, llena eres de gracia, el Señor es contigo, bendita entre las mujeres, bendito el fruto de tu vientre, Jesús.
1: Santa María, Madre de Dios y Madre nuestra, ruega, Señora, por nosotros pecadores, ahora y en la hora de nuestra muerte. Amén.
0: Dios te salve, María, llena eres de gracia, el Señor es contigo, bendita entre las mujeres y bendito el fruto de tu vientre, Jesús.
1: Santa María, Madre de Dios y Madre nuestra, ruega, Señora, por nosotros pecadores, ahora y en la hora de nuestra muerte. Amén.
0: Dios te salve, María, llena eres de gracia, el Señor es contigo, bendita entre las mujeres, bendito es el fruto de tu vientre, Jesús.
1: Santa María, Madre de Dios y Madre nuestra, ruega, Señora, por nosotros pecadores, ahora y en la hora de nuestra muerte. Amén.
0: Dios te salve, María, llena eres de gracia, el Señor es contigo. Bendita eres entre todas las mujeres y bendito es el fruto de tu vientre, Jesús.
1: Santa María, Madre de Dios y Madre nuestra, ruega, Señora, por nosotros pecadores.

0: ahora y en la hora de nuestra muerte. Amén.
1: Dios te salve María, llena eres de gracia, el Señor es contigo. Bendita eres entre todas las mujeres y bendito es el fruto de tu vientre, Jesús.
0: Santa María, Madre de Dios y Madre nuestra, ruega, Señora, por nosotros pecadores, ahora y en la hora de nuestra muerte. Amén.
1: Dios te salve María, llena eres de gracia, el Señor es contigo. Bendita entre las mujeres y bendito el fruto de tu vientre, Jesús.
0: Santa María, Madre de Dios y Madre nuestra, ruega, Señora, por nosotros pecadores, ahora y en la hora de nuestra muerte. Amén.
1: Dios te salve María, llena eres de gracia, el Señor es contigo. Bendita eres entre todas las mujeres, bendito el fruto de tu vientre, Jesús.
0: Santa María, Madre de Dios y Madre nuestra, ruega, Señora, por nosotros pecadores, ahora y en la hora de nuestra muerte. Amén.
1: Dios te salve María, llena eres de gracia, el Señor es contigo. Bendita entre las mujeres y bendito el fruto de tu vientre, Jesús.
0: Santa María, Madre de Dios y Madre nuestra, ruega, Señora, por nosotros pecadores, ahora y en la hora de nuestra muerte. Amén.
1: Gloria al Padre, al Hijo y al Espíritu Santo.
0: Como era en un principio, hoy y siempre, por los siglos de los siglos. Amén.
1: María, Madre de Gracia, Madre de Misericordia.
0: En la vida y en la muerte, ampáranos, Gran Señora.
1: Sagrado Corazón de Jesús.
0: En vos confío.
1: Oh Jesús nuestro, perdona nuestros pecados. Líbranos del fuego del infierno y lleva al cielo a todas las almas. Socorre especialmente a las más necesitadas de tu divina misericordia.
0: Amén.
1: Vamos a meditar cuarto misterio glorioso. La Virgen María es llevada al cielo. La ascensión de María al cielo es la fiesta de la glorificación de su cuerpo virginal y de su alma inmaculada, en su glorificación como Madre de Dios. Padre nuestro.
0: Padre nuestro que estás en el cielo, santificado sea tu nombre. Venga a nosotros tu reino, hágase tu voluntad en la tierra como en el cielo.
1: Danos hoy nuestro pan de cada día, perdona nuestras ofensas, como también nosotros perdonamos a los que nos ofenden. No nos dejes caer en la tentación y líbranos de todo mal.
0: Dios te salve María, llena eres de gracia, el Señor es contigo, bendita tú eres entre todas las mujeres y bendito es el fruto de tu vientre, Jesús.
1: Santa María, Madre de Dios y Madre nuestra, ruega, Señora, por nosotros pecadores, ahora y en la hora de nuestra muerte. Amén.
0: Dios te salve María, llena eres de gracia, el Señor es contigo, bendita tú eres entre todas las mujeres y bendito es el fruto de tu vientre, Jesús.
1: Santa María, Madre de Dios y Madre nuestra, ruega, Señora, por nosotros pecadores, ahora y en la hora de nuestra muerte. Amén.
0: Dios te salve, María, llena eres de gracia, el Señor es contigo, bendita tú eres entre todas las mujeres y bendito es el fruto de tu vientre, Jesús.
1: Santa María, Madre de Dios y Madre nuestra, ruega, Señora, por nosotros pecadores, ahora y en la hora de nuestra muerte. Amén.
0: Dios te salve, María, llena eres de gracia, el Señor es contigo, bendita tú eres entre todas las mujeres y bendito es el fruto de tu vientre, Jesús.
1: Santa María, Madre de Dios y Madre nuestra, ruega por nosotros pecadores, ahora y en la hora de nuestra muerte. Amén.
0: Dios te salve, María, llena eres de gracia, el Señor es contigo, bendita tú eres entre todas las mujeres y bendito es el fruto de tu vientre, Jesús.
1: Santa María, Madre de Dios y Madre nuestra, ruega por nosotros pecadores, ahora y en la hora de nuestra muerte. Amén.
0: Dios te salve, María, llena eres de gracia, el Señor es contigo, bendita tú eres entre todas las mujeres, y bendito es el fruto de tu vientre, Jesús.
1: Santa María, Madre de Dios y Madre nuestra, ruega por nosotros pecadores, ahora y en la hora de nuestra muerte. Amén.
0: Dios te salve, María, llena eres de gracia, el Señor es contigo, bendita tú eres entre todas las mujeres, y bendito es el fruto de tu vientre, Jesús.
1: Santa María, Madre de Dios y Madre nuestra, ruega, Señora, por nosotros pecadores, ahora y en la hora de nuestra muerte. Amén.
0: Dios te salve, María, llena eres de gracia, el Señor es contigo, bendita eres entre todas las mujeres, y bendito es el fruto de tu vientre, Jesús.
1: Santa María, Madre de Dios y Madre nuestra, ruega, Señora, por nosotros pecadores, ahora y en la hora de nuestra muerte. Amén.
0: Dios te salve, María, llena eres de gracia, el Señor es contigo, bendita tú eres entre todas las mujeres, y bendito es el fruto de tu vientre, Jesús.
1: Santa María, Madre de Dios y Madre nuestra, ruega por nosotros pecadores, ahora y en la hora de nuestra muerte. Amén.
0: Dios te salve, María, llena eres de gracia, el Señor es contigo, bendita tú eres entre todas las mujeres y bendito es el fruto de tu vientre, Jesús.
1: Gloria a Santa María, Madre de Dios y Madre nuestra, ruega por nosotros pecadores, ahora y en la hora de nuestra muerte. Amén.
0: Dios te salve.
1: Gloria al Padre, al Hijo y al Espíritu Santo.
0: Como era en un principio, hoy y siempre, por los siglos de los siglos. Amén.
1: María, Madre de Gracia, Madre de Misericordia.
0: En la vida y en la muerte, ampáranos, Gran Señor.
1: Sagrado Corazón de Jesús.
0: En vos confío.
1: Inmaculado Corazón de María.
0: Sé la salvación del alma mía.
1: Bendito San José.
0: Aumenta nuestra fe.
1: Oh Jesús mío, perdona nuestros pecados, líbranos del fuego del infierno, lleva al cielo a todas las almas, socorre especialmente a las más necesitadas de tu divina misericordia. Amén. Amén. Meditamos quinto misterio glorioso. María es coronada como reina del cielo y de la tierra. Apareció en el cielo un gran prodigio. Una mujer vestida de sol y la luna bajo sus pies, y en su cabeza una corona de 12 estrellas. Padre nuestro que estás en el cielo, santificado sea tu nombre, venga a nosotros tu reino. Hágase tu voluntad en la tierra como en el cielo.
0: Danos hoy nuestro pan de cada día, perdona nuestras ofensas como también nosotros perdonamos a los que nos ofenden. No nos dejes caer en tentación, líbranos y guárdanos de todo mal. Amén.
1: Dios te salve, María, llena eres de gracia, el Señor es contigo, bendita tú entre las mujeres, bendito el fruto de tu vientre, Jesús.
0: Santa María, Madre de Dios y Madre nuestra, ruega, Señora, por nosotros pecadores, ahora y en la hora de nuestra muerte. Amén.
1: Dios te salve, María, llena eres de gracia, el Señor es contigo, bendita entre las mujeres, bendito el fruto de tu vientre, Jesús.
0: Santa María, Madre de Dios y Madre nuestra, ruega, Señora, por nosotros pecadores, ahora y en la hora de nuestra muerte. Amén.
1: Dios te salve, María, llena eres de gracia, el Señor es contigo, bendita entre las mujeres y bendito el fruto de tu vientre, Jesús.
0: Santa María, Madre de Dios y Madre nuestra, ruega, Señora, por nosotros pecadores, ahora y en la hora de nuestra muerte. Amén.
1: Dios te salve, María, llena eres de gracia, el Señor es contigo, bendita entre las mujeres y bendito el fruto de tu vientre, Jesús.
0: Santa María, Madre de Dios y Madre nuestra, ruega, Señora, por nosotros pecadores, ahora y en la hora de nuestra muerte. Amén.
1: Dios te salve, María, llena eres de gracia, el Señor es contigo, bendita entre las mujeres, bendito el fruto de tu vientre, Jesús.
0: Santa María, Madre de Dios y Madre nuestra, ruega, Señora, por nosotros pecadores, ahora y en la hora de nuestra muerte. Amén.
1: Dios te salve, María, llena eres de gracia, el Señor es contigo, bendita entre las mujeres, bendito el fruto de tu vientre, Jesús.
0: Santa María, Madre de Dios y Madre nuestra, ruega, Señora, por nosotros pecadores, ahora y en la hora de nuestra muerte. Amén.
1: Dios te salve, María, llena eres de gracia, el Señor es contigo, bendita entre las mujeres, bendito el fruto de tu vientre, Jesús.
0: Santa María, Madre de Dios y Madre nuestra, ruega, Señora, por nosotros pecadores, ahora y en la hora de nuestra muerte. Amén.
1: Dios te salve, María, llena eres de gracia, el Señor es contigo, bendita entre las mujeres, bendito el fruto de tu vientre, Jesús.
0: Santa María, Madre de Dios y Madre nuestra, ruega, Señora, por nosotros pecadores, ahora y en la hora de nuestra muerte. Amén.
1: Dios te salve, María, llena eres de gracia, el Señor es contigo, bendita entre las mujeres, bendito el fruto de tu vientre, Jesús.
0: Santa María, Madre de Dios y Madre nuestra, ruega, Señora, por nosotros pecadores, ahora y en la hora de nuestra muerte. Amén.
1: Dios te salve, María, llena eres de gracia, el Señor es contigo, bendita entre las mujeres, bendito el fruto de tu vientre, Jesús.
0: Santa María, Madre de Dios y Madre nuestra, ruega, Señora, por nosotros pecadores, ahora y en la hora de nuestra muerte. Amén.
1: Dios te salve, María, llena eres de gracia, el Señor es contigo, bendita entre las mujeres, bendito el fruto de tu vientre, Jesús.
0: Santa María, Madre de Dios y Madre nuestra, ruega, Señora, por nosotros pecadores, ahora y en la hora de nuestra muerte. Amén.
1: Gloria al Padre, al Hijo y al Espíritu Santo.
0: Como era en un principio, hoy y siempre, por los siglos de los siglos. Amén.
1: María, Madre de Gracia, Madre de Misericordia.
0: En la vida y en la muerte, ampáranos, Gran Señora.
1: Sagrado Corazón de Jesús.
0: En vos confío.
1: Inmaculado Corazón de María. Sed la salvación de nuestras almas. Bendito San José,
0: aumenta nuestra fe.
1: Oh Jesús nuestro, perdona nuestros pecados, líbranos del fuego del infierno y lleva al cielo a todas las almas. Socorre especialmente a las más necesitadas de tu divina misericordia.
0: Amén.
1: De tus divinos ojos, oh María, pende nuestras felicidades.
0: Míranos, Señora, y no nos desampares.
1: Dios te salve, María Santísima, hija de Dios, Padre Virgen Purísima. Antes del parto, en tus manos encomendamos nuestra fe para que la ilumines. Llena eres de gracia, el Señor es contigo, bendita tú entre las mujeres. Bendito el fruto de tu vientre, Jesús.
0: Santa María, Madre de Dios y Madre nuestra, ruega, Señora, por nosotros pecadores, ahora y en la hora de nuestra muerte. Amén.
1: Dios te salve, María Santísima, Madre de Dios, Hijo Virgen Purísima. En el parto, en tus manos encomendamos nuestra esperanza para que la alientes. Llena eres de gracia, el Señor es contigo, bendita tú entre las mujeres, bendito es el fruto de tu vientre, Jesús.
0: Santa María, Madre de Dios y Madre nuestra, ruega, Señora, por nosotros pecadores, ahora y en la hora de nuestra muerte. Amén.
1: Dios te salve, María Santísima, esposa de Dios, Espíritu Santo, Virgen Purísima. Después del parto en tus manos encomendamos nuestra caridad para que la inflames. Llena eres de gracia, el Señor es contigo, bendita tú entre las mujeres, bendito el fruto de tu vientre, Jesús.
0: Santa María, Madre de Dios y Madre nuestra, ruega, Señora, por nosotros los pecadores, ahora y en la hora de nuestra muerte. Amén.
1: Dios te salve, María Santísima, templo y sagrario de la Santísima Trinidad, Virgen concebida sin la culpa original, Dios te salve.
0: Dios te salve, Reina y Madre, Madre de misericordia, vida y dulzura, esperanza nuestra. Dios te salve, a ti llamamos los desterrados hijos de Eva, a ti suspiramos gimiendo y llorando en este valle de lágrimas. Ea pues, Señora abogada nuestra, vuelve a nosotros estos tus ojos misericordiosos, y después de este destierro muéstranos a Jesús, fruto bendito de tu vientre, oh clemente, oh piadosa, oh dulce siempre Virgen María. Ruega por nosotros, Santa Madre de Dios, para que seamos dignos de alcanzar y gozar las divinas gracias y promesas de nuestro Señor Jesucristo. Amén.
1: De tus purísimos ojos, oh María, pende nuestras felicidades.
0: Míranos, Señora, y no nos desampares. Señor, ten piedad de nosotros.
1: Ten piedad de nosotros.
0: Jesucristo, ten piedad de nosotros.
1: Ten piedad de nosotros.
0: Jesucristo, óyenos.
1: Ten piedad de nosotros.
0: Jesucristo, escúchanos.
1: Ten piedad de nosotros.
0: Padre celestial, que eres Dios.
1: Ten piedad de nosotros.
0: Hijo Redentor del mundo, que eres Dios.
1: Ten piedad de nosotros.
0: Espíritu Santo, que eres Dios.
1: Ten piedad de nosotros.
0: Santísima Trinidad, que eres un solo Dios.
1: Ten piedad de nosotros.
0: Santa María,
1: ruega por nosotros.
0: Santa Madre de Dios,
1: ruega por nosotros.
0: Santa Virgen de las Vírgenes,
1: ruega por nosotros.
0: Madre de Jesucristo,
1: ruega por nosotros.
0: Madre de la Divina Gracia,
1: ruega por nosotros.
0: Madre Purísima,
1: ruega por nosotros.
0: Madre Castísima,
1: ruega por nosotros.
0: Madre Virgen,
1: ruega por nosotros.
0: Madre Inmaculada,
1: ruega por nosotros.
0: Madre Amable,
1: ruega por nosotros.
0: Madre Admirable,
1: ruega por nosotros.
0: Madre del Buen Consejo,
1: ruega por nosotros.
0: Madre del Creador,
1: ruega por nosotros.
0: Madre del Salvador,
1: ruega por nosotros.
0: Virgen Prudentísima,
1: ruega por nosotros.
0: Virgen Venerable,
1: ruega por nosotros.
0: Virgen Laudable,
1: ruega por nosotros.
0: Virgen Poderosa,
1: ruega por nosotros.
0: Virgen Misericordiosa,
1: ruega por nosotros.
0: Virgen Fiel,
1: ruega por nosotros.
0: Espejo de Justicia,
1: ruega por nosotros.
0: Trono de la Eterna Sabiduría,
1: ruega por nosotros.
0: Causa de nuestra alegría,
1: ruega por nosotros.
0: Vaso espiritual de elección,
1: ruega por nosotros.
0: Vaso precioso de la gracia,
1: ruega por nosotros.
0: Vaso de verdadera devoción,
1: ruega por nosotros.
0: Rosa mística,
1: ruega por nosotros.
0: Trono de David,
1: ruega por nosotros.
0: Torre de marfil,
1: ruega por nosotros.
0: Casa de oro,
1: ruega por nosotros.
0: Arca de la Alianza,
1: ruega por nosotros.
0: Puerta del cielo,
1: ruega por nosotros.
0: Estrella de la mañana,
1: ruega por nosotros.
0: Salud de los enfermos,
1: ruega por nosotros.
0: Refugio de los pecadores,
1: ruega por nosotros.
0: Consoladora de los afligidos,
1: ruega por nosotros.
0: Auxilio de los cristianos,
1: ruega por nosotros.
0: Reina de los ángeles,
1: ruega por nosotros.
0: Reina de los patriarcas,
1: ruega por nosotros.
0: Reina de los profetas,
1: ruega por nosotros.
0: Reina de los apóstoles,
1: ruega por nosotros.
0: Reina de los mártires,
1: ruega por nosotros.
0: Reina de los confesores,
1: ruega por nosotros.
0: Reina de las vírgenes,
1: ruega por nosotros.
0: Reina de todos los santos,
1: ruega por nosotros.
0: Reina concebida sin la culpa original,
1: ruega por nosotros.
0: Reina del Santísimo Rosario,
1: ruega por nosotros.

0: Reina de la paz,
1: ruega por nosotros.
0: Cordero de Dios que borra los pecados del mundo,
1: perdónanos, Señor.
0: Cordero de Dios que borra los pecados del mundo,
1: escúchanos, Señor.
0: Cordero de Dios que borra los pecados del mundo,
1: ten piedad y misericordia de nosotros.
0: Recurrimos a tu asistencia, oh Santa Madre de Dios. No desprecies las súplicas que te dirigimos en nuestras necesidades, antes más bien líbranos de todos los peligros. Oh Virgen llena de gloria y de bendición, ruega por nosotros, Santa Madre de Dios,
1: para que seamos dignos de alcanzar las divinas gracias
0: y promesas de nuestro Señor Jesucristo. Amén. ¿Quieres que recé la magnífica? Sí. Gloria, glorifica mi alma al Señor y mi espíritu se llena de gozo al contemplar la bondad de mi Dios, mi Salvador, porque ha puesto la mirada en la humilde sierva suya, y ved aquí el motivo por qué me tendrán por dichosa y feliz todas las generaciones, pues ha hecho en mi favor cosas grandes y maravillosas, el que es todopoderoso y su nombre infinitamente santo, cuya misericordia se extendió de generación en generación a todos cuanto temen. Extendió el brazo de su poder, disipó el orgullo de los soberbios, trastornó sus designios, desposeyó a los poderosos y elevó a los humildes, a los necesitados los llenó de bienes y a los ricos los dejó sin cosa alguna, exaltó a Israel su siervo acordándose de él por su gran misericordia y bondad, así como se lo había prometido a nuestros padres, a Abraham y a toda su descendencia, por los siglos de los siglos. Amén. Gloria al Padre, al Hijo y al Espíritu Santo.
1: Como era en el principio, ahora y siempre, por los siglos de los siglos. Amén.
0: Amén. Gloria al Padre, al Hijo y al Espíritu Santo.
1: Como era en el principio, ahora y siempre, por los siglos de los siglos. Amén.
0: Alabemos y demos gracias en todo momento al Santísimo y Divinísimo Sacramento. Padre nuestro que estás en el cielo, santificado sea tu nombre, venga a nosotros tu reino, hágase tu voluntad en la tierra como en el cielo.
1: Danos hoy nuestro pan de cada día, perdona nuestras ofensas como también nosotros perdonamos a los que nos ofenden. No nos dejes caer en la tentación y líbranos de todo mal.
0: Amén.
1: Oración por la paz. Señor Jesús, tú eres nuestra paz. Mira nuestra patria dañada por la violencia y dispersa por el miedo y la inseguridad. Consuela el dolor de quienes sufren. Da acierto a las decisiones de quienes nos gobiernan. Toca el corazón de quienes olvidan que somos hermanos y provocan sufrimiento y muerte. Dales el don de la conversión. Protege a las familias, a nuestros niños, adolescentes y jóvenes, a nuestros pueblos y comunidades, que como discípulos misioneros tuyos, ciudadanos responsables, sepamos ser promotores de la justicia y de la paz, para que en ti nuestro pueblo tenga vida digna. María, Reina de la Paz,
0: ruega por nosotros.
1: María, Reina de la Paz,
0: ruega por nosotros.
1: María, Reina de la Paz,
0: ruega por nosotros.
1: Ave María Purísima,
0: sin pecado concebida.
1: Por la señal de la Santa Cruz, de nuestros enemigos, líbranos, Señor Dios nuestro. Santo. En el nombre del Padre, del Hijo y del Espíritu Santo.
0: Amén.
1: Amén.

0: Envía, Señor, tu Santo Espíritu, y todo será de nuevo creado, y se renovará la faz de la tierra. Espíritu Santo, fuente de luz,
1: ilumínanos.
0: Espíritu Santo, fuente de luz,
1: ilumínanos.
0: Espíritu Santo, fuente de luz,
1: ilumínanos.
0: Por la señal de la Santa Cruz de nuestros enemigos, líbranos, Señor Dios nuestro, en el nombre del Padre, y del Hijo, y del Espíritu Santo. Amén.
1: Señor mío Jesucristo, Dios y hombre verdadero, Creador, Padre y Redentor mío, por ser tú quien eres, bondad infinita, y porque te amo sobre todas las cosas, me pesa de todo corazón el haberte ofendido. Ayudado de tu divina gracia, propongo firmemente nunca más pecar, confesarme y cumplir la penitencia que me fuera impuesta. Amén.
0: Creo en un solo Dios, Padre Todopoderoso, Creador del cielo y de la tierra, de todo lo visible y lo invisible. Creo en un solo Señor Jesucristo, Hijo único de Dios, nacido del Padre antes de todos los siglos. Dios de Dios, luz de luz, Dios verdadero de Dios verdadero, engendrado, no creado, de la misma naturaleza del Padre por quien todo fue hecho, que por nosotros los hombres y por nuestra salvación bajó del cielo, y por obra del Espíritu Santo se encarnó de María la Virgen y se hizo hombre, y por nuestra causa fue crucificado en tiempos de Poncio Pilato, padeció y fue sepultado, resucitó al tercer día según las Escrituras y subió al cielo, y está sentado a la derecha del Padre, y de nuevo vendrá con gloria para juzgar a vivos y muertos, y su reino no tendrá fin. Creo en el Espíritu Santo, Señor y dador de vida, que procede del Padre y del Hijo, que con el Padre y el Hijo recibe una misma adoración y gloria, y que habló por los profetas. Creo en la Iglesia, que es una, santa, católica y apostólica. Confieso que hay un solo bautismo para el perdón de los pecados. Espero la resurrección de los muertos y la vida del mundo futuro. Amén.
1: Ven, ven Espíritu de Dios, derrámate con todo tu poder y renovarás la faz de la tierra.
0: Confiamos en tu promesa y estamos seguros y ciertos que todo es y se cumple para tu mayor gloria.
1: Ven, ven Espíritu Santificador, que tu pueblo espera la gracia para recrear en nuestra tierra la generación del amor que salva.
0: Queremos ser tu pueblo, queremos agradarte, queremos hacer tu voluntad, hacer lo que es agradable a tus ojos, para un día gozar de tu presencia eterna, junto con todos tus ángeles y santos.
1: Ven, ven Espíritu de amor, que en comunión estamos. Ven, ven que te esperamos, derrama tus siete dones, enciéndenos en tu fuego amado. Ven, ven Espíritu de Dios, ven que te necesitamos, con nuestras solas fuerzas, solo el pecado alcanzamos.
0: Ven, ven Espíritu Santo, quédate con nosotros para mostrar al mundo entero que eres el único Rey y Señor. Amén. Espíritu Santo, tú eres mi consuelo, mi luz, mi guía y mi protector. Ven, Espíritu Divino, manda tu luz desde el cielo, Padre amoroso del pobre, don en tus dones espléndido, luz que penetras las almas, fuente del mayor consuelo.
1: Ven, dulce huésped del alma, descanso de nuestro esfuerzo, tregua en el duro trabajo, brisa en las horas de fuego, gozo que enjuga las lágrimas y reconforta en los duelos.
0: Entra hasta el fondo del alma, divina luz, y enriquécenos. Mira el vacío del hombre, si tú le faltas por dentro. Mira el poder del pecado, cuando no envías tu aliento.
1: Riega la tierra en sequía, sana el corazón enfermo, lava las manchas, infunde calor de vida en el hielo, doma el espíritu indómito, guía al que tuerce el sendero.
0: Reparte tus siete dones según la fe de tus siervos, por tu bondad, por tu gracia, dale al esfuerzo su mérito, salva al que busca salvarse, y danos tu gozo eterno. Amén. Ante tu presencia, Señor, pidiendo envíes tu Espíritu Santo a nuestros corazones para que santifiques a todos los sacerdotes y a las familias,
1: para que nos concedas la paz en el mundo entero,
0: para que consueles a quienes están pasando por algún duelo,
1: para que bendigas y protejas los matrimonios,
0: para que protejas a todos los niños y jóvenes,
1: para que bendigas con trabajo, con un trabajo digno y estable a quienes no lo tienen,
0: para que sanes y concedas fortaleza a todos los enfermos,
1: para que guíes y colmes con tus dones a todos los misioneros y evangelizadores,
0: para que custodies la vida desde el momento de la concepción,
1: para que avives con el fuego de tu divino amor el corazón de todos los adoradores eucarísticos,
0: para que les concedas el descanso eterno a todas las almas del purgatorio. Padre nuestro que estás en el cielo, santificado sea tu nombre. Venga a nosotros tu reino, hágase tu voluntad en la tierra como en el cielo.
1: Danos hoy nuestro pan de cada día, perdona nuestras ofensas como también nosotros perdonamos a los que nos ofenden. No nos dejes caer en la tentación y líbranos del mal. Amén.
0: Dios te salve María, llena eres de gracia, el Señor es contigo. Bendita eres entre todas las mujeres y bendito el fruto de tu vientre, Jesús.
1: Santa María, Madre de Dios, ruega por nosotros pecadores, ahora y en la hora de nuestra muerte. Amén.
0: Gloria al Padre, y al Hijo, y al Espíritu Santo,
1: como era en el principio, ahora y siempre, por los siglos de los siglos.

0: Los invitamos a rezar el rosario al Espíritu Santo. En nombre del Padre, y del Hijo, y del Espíritu Santo. Amén. Primer misterio. Honremos al Espíritu Santo y adoremos al amor sustancial que procede del Padre y del Hijo y los une en una caridad infinita y eterna. Ven, Espíritu Santo, llena los corazones de tus fieles
1: y enciende en ellos el fuego de tu amor.
0: Ven, Espíritu Santo, llena los corazones de tus fieles
1: y enciende en ellos el fuego de tu amor.
0: Ven, Espíritu Santo, llena los corazones de tus fieles
1: y enciende en ellos el fuego de tu amor.
0: Ven, Espíritu Santo, llena los corazones de tus fieles
1: y enciende en ellos el fuego de tu amor.
0: Ven, Espíritu Santo, llena los corazones de tus fieles
1: y enciende en ellos el fuego de tu amor.
0: Ven, Espíritu Santo, llena los corazones de tus fieles
1: y enciende en ellos el fuego de tu amor.
0: Ven, Espíritu Santo, llena los corazones de tus fieles
1: y enciende en ellos el fuego de tu amor.
0: Ven, Espíritu Santo, llena los corazones de tus fieles
1: y enciende en ellos el fuego de tu amor.
0: Ven, Espíritu Santo, llena los corazones de tus fieles
1: y enciende en ellos el fuego de tu amor.
0: Ven, Espíritu Santo, llena los corazones de tus fieles
1: y enciende en ellos el fuego de tu amor.
0: Gloria al Padre, y al Hijo, y al Espíritu Santo.
1: Como era en el principio, ahora y siempre, por los siglos de los siglos. Amén. Segundo misterio. Honremos al Espíritu Santo y adorémosle porque hizo inmaculada a María en su concepción y la santificó con la plenitud de la gracia. Ven, Espíritu Santo, llena los corazones de tus fieles
0: y enciende en ellos el fuego de tu amor. Amén.
1: Ven, Espíritu Santo, llena los corazones de tus fieles
0: y enciende en ellos el fuego de tu amor.
1: Ven, Espíritu Santo, llena los corazones de tus fieles
0: y enciende en ellos el fuego de tu amor.
1: Ven, Espíritu Santo, llena los corazones de tus fieles
0: y enciende en ellos el fuego de tu amor.
1: Ven, Espíritu Santo, llena los corazones de tus fieles
0: y enciende en ellos el fuego de tu amor.
1: Ven, Espíritu Santo, llena los corazones de tus fieles
0: y enciende en ellos el fuego de tu amor.
1: Ven, Espíritu Santo, llena los corazones de tus fieles
0: y enciende en ellos el fuego de tu amor.
1: Ven, Espíritu Santo, llena los corazones de tus fieles
0: y enciende en ellos el fuego de tu amor.
1: Ven, Espíritu Santo, llena los corazones de tus fieles
0: y enciende en ellos el fuego de tu amor.
1: Ven, Espíritu Santo, llena los corazones de tus fieles
0: y enciende en ellos el fuego de tu amor.
1: Gloria al Padre, al Hijo y al Espíritu Santo.
0: Como era en el principio, ahora y siempre, por los siglos de los siglos. Amén. Tercer misterio. Honremos al Espíritu Santo y adorémosle, porque hizo a la Santísima Virgen María Madre del Verbo encarnado. Ven, Espíritu Santo, llena los corazones de tus fieles
1: y enciende en ellos el fuego de tu amor.
0: Ven, Espíritu Santo, llena los corazones de tus fieles
1: y enciende en ellos el fuego de tu amor.
0: Ven, Espíritu Santo, llena los corazones de tus fieles
1: y enciende en ellos el fuego de tu amor.
0: Ven, Espíritu Santo, llena los corazones de tus fieles
1: y enciende en ellos el fuego de tu amor.
0: Ven, Espíritu Santo, llena los corazones de tus fieles
1: y enciende en ellos el fuego de tu amor.
0: Ven, Espíritu Santo, llena los corazones de tus fieles
1: y enciende en ellos el fuego de tu amor.
0: Ven, Espíritu Santo, llena los corazones de tus fieles.
1: Y enciende en ellos el fuego de tu amor.
0: Ven, Espíritu Santo, llena los corazones de tus fieles.
1: Y enciende en ellos el fuego de tu amor.
0: Ven, Espíritu Santo, llena los corazones de tus fieles.
1: Y enciende en ellos el fuego de tu amor.
0: Ven, Espíritu Santo, llena los corazones de tus fieles.
1: Y enciende en ellos el fuego de tu amor.
0: Gloria al Padre, y al Hijo, y al Espíritu Santo.
1: Como era en el principio, ahora y siempre, por los siglos de los siglos. Amén. Cuarto misterio. Honremos al Espíritu Santo y adorémosle, porque dio la vida a la Iglesia en el día glorioso de Pentecostés. Ven, Espíritu Santo, llena los corazones de tus fieles.
0: Y enciende en ellos el fuego de tu amor.
1: Ven, Espíritu Santo, llena los corazones de tus fieles.
0: Y enciende en ellos el fuego de tu amor.
1: Ven, Espíritu Santo, llena los corazones de tus fieles.
0: Y enciende en ellos el fuego de tu amor.
1: Ven, Espíritu Santo, llena los corazones de tus fieles.
0: Y enciende en ellos el fuego de tu amor.
1: Ven, Espíritu Santo, llena los corazones de tus fieles.
0: Y enciende en ellos el fuego de tu amor.
1: Ven, Espíritu Santo, llena los corazones de tus fieles.
0: Y enciende en ellos el fuego de tu amor.
1: Ven, Espíritu Santo, llena los corazones de tus fieles.
0: Y enciende en ellos el fuego de tu amor.
1: Ven, Espíritu Santo, llena los corazones de tus fieles.
0: Y enciende en ellos el fuego de tu amor.
1: Ven, Espíritu Santo, llena los corazones de tus fieles.
0: Y enciende en ellos el fuego de tu amor.
1: Ven, Espíritu Santo, llena los corazones de tus fieles.
0: Y enciende en ellos el fuego de tu amor.
1: Gloria al Padre, al Hijo y al Espíritu Santo.
0: Como era en el principio, ahora y siempre, por los siglos de los siglos. Amén. Quinto misterio. Honremos al Espíritu Santo y adorémosle, porque reside de una manera permanente en la Iglesia y la asiste. Ven, Espíritu Santo, llena los corazones de tus fieles.
1: Y enciende en ellos el fuego de tu amor.
0: Ven, Espíritu Santo, llena los corazones de tus fieles.
1: Y enciende en ellos el fuego de tu amor.
0: Ven, Espíritu Santo, llena los corazones de tus fieles.
1: Y enciende en ellos el fuego de tu amor.
0: Ven, Espíritu Santo, llena los corazones de tus fieles.
1: Y enciende en ellos el fuego de tu amor.
0: Ven, Espíritu Santo, llena los corazones de tus fieles.
1: Y enciende en ellos el fuego de tu amor.
0: Ven, Espíritu Santo, llena los corazones de tus fieles.
1: Y enciende en ellos el fuego de tu amor.
0: Ven, Espíritu Santo, llena los corazones de tus fieles.
1: Y enciende en ellos el fuego de tu amor.
0: Ven, Espíritu Santo, llena los corazones de tus fieles.
1: Y enciende en ellos el fuego de tu amor.
0: Ven, Espíritu Santo, llena los corazones de tus fieles.
1: Y enciende en ellos el fuego de tu amor.
0: Ven, Espíritu Santo, llena los corazones de tus fieles.
1: Y enciende en ellos el fuego de tu amor.
0: Gloria al Padre, y al Hijo, y al Espíritu Santo.
1: Como era en el principio, ahora y siempre, por los siglos de los siglos. Amén. Sexto misterio. Honremos al Espíritu Santo y adorémosle, porque creó en la Iglesia al nuevo Cristo, que es el sacerdote, y confirió la plenitud del sacerdocio a los obispos. Ven, Espíritu Santo, llena los corazones de tus fieles.
0: Y enciende en ellos el fuego de tu amor.
1: Ven, Espíritu Santo, llena los corazones de tus fieles.
0: Y enciende en ellos el fuego de tu amor.
1: Ven, Espíritu Santo, llena los corazones de tus fieles.
0: Y enciende en ellos el fuego de tu amor.
1: Ven, Espíritu Santo, llena los corazones de tus fieles.
0: Y enciende en ellos el fuego de tu amor.
1: Ven, Espíritu Santo, llena los corazones de tus fieles.
0: Y enciende en ellos el fuego de tu amor.
1: Ven, Espíritu Santo, llena los corazones de tus fieles.
0: Y enciende en ellos el fuego de tu amor.
1: Ven, Espíritu Santo, llena los corazones de tus fieles.
0: Y enciende en ellos el fuego de tu amor.
1: Ven, Espíritu Santo, llena los corazones de tus fieles.
0: Y enciende en ellos el fuego de tu amor.
1: Ven, Espíritu Santo, llena los corazones de tus fieles.
0: Y enciende en ellos el fuego de tu amor.
1: Ven, Espíritu Santo, llena los corazones de tus fieles.
0: Y enciende en ellos el fuego de tu amor.
1: Gloria al Padre, al Hijo y al Espíritu Santo.
0: Como era en el principio, ahora y siempre, por los siglos de los siglos. Amén. Séptimo misterio. Honremos al Espíritu Santo y adorémosle en la virtud heroica de los santos de la Iglesia. Ven, Espíritu Santo, llena los corazones de tus fieles.
1: Y enciende en ellos el fuego de tu amor.
0: Ven, Espíritu Santo, llena los corazones de tus fieles.
1: Y enciende en ellos el fuego de tu amor.
0: Ven, Espíritu Santo, llena los corazones de tus fieles.
1: Y enciende en ellos el fuego de tu amor.
0: Ven, Espíritu Santo, llena los corazones de tus fieles.
1: Y enciende en ellos el fuego de tu amor.
0: Ven, Espíritu Santo, llena los corazones de tus fieles.
1: Y enciende en ellos el fuego de tu amor.
0: Ven, Espíritu Santo, llena los corazones de tus fieles.
1: Y enciende en ellos el fuego de tu amor.
0: Ven, Espíritu Santo, llena los corazones de tus fieles.
1: Y enciende en ellos el fuego de tu amor.
0: Ven, Espíritu Santo, llena los corazones de tus fieles.
1: Y enciende en ellos el fuego de tu amor.
0: Ven, Espíritu Santo, llena los corazones de tus fieles.
1: Y enciende en ellos el fuego de tu amor.
0: Ven, Espíritu Santo, llena los corazones de tus fieles.
1: Y enciende en ellos el fuego de tu amor.
0: Gloria al Padre, y al Hijo, y al Espíritu Santo.
1: Como era en el principio, ahora y siempre, por los siglos de los siglos. Amén.
0: Señor, ten piedad.
1: Señor, ten piedad.
0: Cristo, ten piedad.
1: Cristo, ten piedad.
0: Señor, ten piedad.
1: Señor, ten piedad.
0: Cristo, óyenos.
1: Cristo, óyenos.
0: Cristo, escúchanos.
1: Cristo, escúchanos.
0: Dios Padre Celestial,
1: ten piedad de nosotros.
0: Dios Hijo Redentor del mundo,
1: ten piedad de nosotros.
0: Dios Espíritu Santo,
1: ten piedad de nosotros.
0: Santísima Trinidad, un solo Dios,
1: ten piedad de nosotros.
0: Espíritu Santo, que procedes del Padre y del Hijo,
1: ven a nosotros.
0: Espíritu Santo, promesa del Padre,
1: ven a nosotros.
0: Espíritu Santo, don de Dios Altísimo,
1: ven a nosotros.
0: Espíritu Santo, rayo de luz celeste,
1: ven a nosotros.
0: Espíritu Santo, fuente de agua viva,
1: ven a nosotros.
0: Espíritu Santo, fuente de amor y verdad,
1: ven a nosotros.
0: Espíritu Santo, fuego abrasador,
1: ven a nosotros.
0: Espíritu Santo, autor de todo bien,
1: ven a nosotros.
0: Espíritu Santo, unción espiritual,
1: ven a nosotros.
0: Espíritu Santo, caridad ardiente,
1: ven a nosotros.
0: Espíritu Santo de sabiduría,
1: ven a nosotros.
0: Espíritu Santo de consejo y fortaleza,
1: ven a nosotros.
0: Espíritu Santo de ciencia y de piedad,
1: ven a nosotros.
0: Espíritu Santo de temor del Señor,
1: ven a nosotros.
0: Espíritu Santo de gracia y oración,
1: ven a nosotros.
0: Espíritu Santo de paz y dulzura,
1: ven a nosotros.
0: Espíritu Santo de modestia y de inocencia,
1: ven a nosotros.
0: Espíritu Santo consolador,
1: ven a nosotros.
0: Espíritu Santo santificador,
1: ven a nosotros.
0: Espíritu Santo que gobiernas la Iglesia,
1: ven a nosotros.
0: Espíritu Santo, imprime en nosotros el horror al pecado.
1: Te rogamos, óyenos.
0: Espíritu Santo, ven a renovar la faz de la tierra.
1: Te rogamos, óyenos.
0: Espíritu Santo, derrama tu luz en nuestra inteligencia.
1: Te rogamos, óyenos.
0: Espíritu Santo, graba tu ley en nuestros corazones.
1: Te rogamos, óyenos.
0: Espíritu Santo, abrázanos en el fuego de tu amor.
1: Te rogamos, óyenos.
0: Espíritu Santo, ábrenos el tesoro de tus gracias.
1: Te rogamos, óyenos.
0: Espíritu Santo, enséñanos a orar.
1: Te rogamos, óyenos.
0: Espíritu Santo, ilumínanos con tus inspiraciones celestiales.
1: Te rogamos, óyenos.
0: Espíritu Santo, concédenos la única ciencia necesaria.
1: Te rogamos, óyenos.
0: Espíritu Santo, haz que perseveremos en tu justicia.
1: Te rogamos, óyenos.
0: Espíritu Santo, inspíranos en la práctica de las virtudes.
1: Te rogamos, óyenos.
0: Espíritu Santo, sé tú mismo nuestra recompensa.
1: Te rogamos, óyenos.
0: Cordero de Dios que quita los pecados del mundo,
1: envíanos tu Espíritu.
0: Cordero de Dios que quita los pecados del mundo,
1: derrama en nuestras almas los dones del Espíritu Santo.
0: Cordero de Dios que quita los pecados del mundo,
1: infúndenos el Espíritu de sabiduría y devoción.

0: Que tus dones, oh Santo Espíritu, produzcan en mí frutos de santidad. Danos el fruto de la caridad, para amarte más y servirte con amor a nuestros hermanos. Guíanos para poder vivir la pureza y ser dignos de tu amor en todas partes. Fuente de amor, danos paciencia en las pruebas y audacia para luchar contra el mal. Guía nuestra vida en la fe para responder con amor a la voluntad de Dios Padre. Danos el fruto de la erosidad para superar todo obstáculo que nos impide caminar en el bien. Concédenos el gozo de vivir en la serenidad ante las tribulaciones, para saber consolar a quienes sufren. Ayúdanos a vivir la modestia que nos hace sencillos y humildes servidores de nuestros hermanos. Danos la paz y ayúdanos a ser promotores de paz y de justicia en todo el mundo. Amén.
1: Espíritu Santo, eres lazo de amor entre el Padre y el Hijo. Has sido derramado en mi corazón como espíritu de amor. Toma posesión del santuario de mi vida y dame el sentido profundo del amor. Enséñame a amar como el Padre me ama. Dame un corazón entregado y misericordioso.

0: ardioso. Enséñame a amar como Jesús me ama. Concédeme la gracia de asimilar sus sentidos de servicio, de doblación total. Que el mandamiento nuevo de Cristo se convierta en luz, camino, verdad y vida, y que no tenga miedo al riesgo de amar como Jesús amó. Concédeme la gracia de amar hasta dar la vida. Amén. Padre nuestro que estás en el cielo, santificado sea tu nombre. Venga a nosotros tu reino. Hágase tu voluntad en la tierra como en el cielo.
1: Danos hoy nuestro pan de cada día. Perdona nuestras ofensas, como también nosotros perdonamos a los que nos ofenden. No nos dejes caer en la tentación y líbranos del mal. Pidamos el fruto de la alegría. Ven, Espíritu Santo, sé la alegría de Cristo en mi corazón. Tú habitas en lo más íntimo de mi interior y eres mi testigo de mi realidad personal. Tú sabes el caos en que a veces el encuentro y la confusión interna me perturba. Tú conoces mis tristezas, mis angustias, mis depresiones, mis temores, mi sensación horrible de no ser nadie o de no servir para nada. Ayúdame, Espíritu de Dios, a conseguir el fruto de la alegría. Ilumíname con tu gracia para que descubra el valor de la esperanza en el dolor, en la confusión y en la contradicción. Dame sentir el gozo de la cruz, especialmente en los momentos de soledad y de abandono de mis amigos y familiares. Concédeme el fruto de tu alegría y conviérteme en don de alegría para mis hermanos y amigos, y de manera especial para cuantos vivan en tristeza o abandono. Gracias, Espíritu Divino, por el fruto de tu alegría en mí. Amén. Padre nuestro que estás en el cielo, santificado sea tu nombre. Venga a nosotros tu reino. Hágase tu voluntad en la tierra como en el cielo.
0: Danos hoy nuestro pan de cada día. Perdona nuestras ofensas, como también nosotros perdonamos a los que nos ofenden. No nos dejes caer en la tentación y líbranos del mal. Amén. Espíritu de Dios, paz profunda del corazón del hombre, ¿a dónde volar para encontrar un cielo infinito de alma y serenidad? ¿A quién invocar con certeza de fe para conseguir en mi mente la paz del Señor? Siento mi corazón preocupado y nervioso, anhelante y no sé por qué. Siento la sangre agitada y no encuentro explicación. Vivo mil sentimientos encontrados que siembran zozobra en mi interior y no alcanzo a ver su raíz. Solo el pensar en ciertas cosas y en ciertas personas me altera la calma y perturba mis nervios. Estoy perdido y desolado en un caos de confusión. Ven, Espíritu Divino, serena mi mente, lléname de la paz del Señor, que nada me turbe y nada me espante, ni la injusticia, ni calumnia, ni la difamación, ni el mal ejemplo de nadie, ni el dolor de la vida, ni la oscuridad de la fe, ni el fracaso económico. Que nunca pierda el horizonte de amor y el fruto de tu paz sea mi mejor testimonio de Hijo de Dios. Déjame sentirte y vivirte como presencia de paz interior. Amén.
1: Pidamos el fruto de la tolerancia. Ven, Espíritu Santo, hazme vivir este fruto tan divino y humano de la tolerancia. Enséñame a respetar a mis hermanos como son y a valorar sus opiniones como si fueran mías. Que nunca exija de los demás pensar ni actuar como a mí me gusta. Que ame a cada uno como es, y acepte sus diferencias.

0: creencias en criterios y comportamientos. Dame el valor de nunca murmurar contra lo que piensan, hablan y actúan de manera distinta a la mía, y que diga las cosas con testimonio de humildad, con apertura de amor, más que con autoritarismo o imposición. Que mi actitud tolerante no sea fruto de pasividad, comodidad, cobardía o miedo al compromiso, sino reconocimiento del modo de ser de cada persona y del respeto infinito que se merece. Espíritu Santo, ayúdame especialmente a ser tolerante con los miembros de mi familia. Hazme sencillamente testigo de la tolerancia de Dios sobre mí, y que aprenda a dejar en sus manos el juicio sobre las personas y sus acciones. Amén. Padre nuestro que estás en el cielo, santificado sea tu nombre. Venga a nosotros tu reino, hágase tu voluntad en la tierra como en el cielo.
1: Danos hoy nuestro pan de cada día. Perdona nuestras ofensas, como también nosotros perdonamos a los que nos ofenden. No nos dejes caer en la tentación y líbranos del mal. Amén. Pidamos el fruto de la amabilidad. Ven, Espíritu Santo, tú haces amable la presencia de Dios y siembras notas de afecto en el mar, en el cielo, en la tierra y en toda la creación. Espíritu Santo, penetra en mi vida, apacigua mis sentimientos de enojo, de rabia, de rencor. Concédeme el fruto de la amabilidad, que aprenda a comprender, a ser sencillo y abierto a los demás, a sobreponerme a mis propios impulsos de rechazo, a querer solucionar los problemas de otros y a negar su sitio a los demás. Convierte mi cuerpo en un gesto de acogida entrañable. Pon en mis labios palabras dulces y en mi corazón actitudes de verdad y humildad. Revísteme de Cristo. Recrea en mí sus entrañas de paciencia y comprensión. Y hazme una buena noticia de verdadera amabilidad. Amén. Padre nuestro que estás en el cielo, santificado sea tu nombre. Venga a nosotros tu reino, hágase tu voluntad en la tierra como en el cielo.
0: Danos hoy nuestro pan de cada día, perdona nuestras ofensas, como también nosotros perdonamos a los que nos ofenden. No nos dejes caer en la tentación y líbranos del mal. Pidamos el fruto de la bondad. Ven, Espíritu Divino. Tu luz me hace ver la bondad infinita del Padre con todos sus hijos, los hombres de la tierra. Transforma mi corazón para que sea testigo del Evangelio de Jesús. Sea bueno como el Padre Celestial es bueno. Tu luz me ilumine para conocer la bondad misericordiosa de Jesús, especialmente con los más necesitados, los enfermos, los niños, los pecadores y los marginados. Reaviva en mí la inclinación natural de hacer el bien, que mis ojos no se entretengan en averiguar, ni mis labios de murmurar, ni mi mente en sospechar o juzgar. Enséñame a dejar todo juicio en manos de Dios y a dedicarme a ser bueno con los demás. Que nunca haga nadie lo que no quiero que me hagan a mí. Dame palabras llenas de calor humano para el triste, para el que vive en angustia o en soledad. Que por mis manos pasen caricias de bondad para los niños, los ancianos y los enfermos, especialmente para los más rechazados de la sociedad. Espíritu Divino, dame un corazón semejante al de Cristo, para que en todo momento sea testigo de su bondad. Amén. Padre nuestro que estás en el cielo, santificado sea tu nombre.

0: Venga a nosotros tu reino, hágase tu voluntad en la tierra como en el cielo.
1: Danos hoy nuestro pan de cada día, perdona nuestras ofensas, como también nosotros perdonamos a los que nos ofenden. No nos dejes caer en la tentación y líbranos del mal. Amén. Pidamos el fruto de la fe. Ven Espíritu Divino, tú eres el Espíritu de verdad. Penetra en mi mente y enséñame a creer en el Padre y a vivir en su confianza, con abandono profundo y radical. Que comprenda que mi vida eterna es conocerte con el pensamiento de Jesús. Alienta mi fe para que descubra quién es Jesús, su presencia en el mundo y su paso lleno de perdón, gratuito y misericordioso. Abre mis ojos para que vea la presencia real de Cristo en el sacramento de cada persona. Concédeme, Espíritu Santo, que manifieste mi fe en la casa, en el trabajo, en la diversión, en la salud y en la enfermedad. Que la fe comunique mi alegría de vivir, mi razón de esperar y mi gozo de amar. Que nada me turbe, ni la duda, ni la crítica, ni el despojo de la honra, ni el martirio corporal. Que todo me sirva para apoyarme en ti, mi Dios, y abandonarme en tus manos de amor. Espíritu Divino, ayúdame a sentir y vivir el fruto de la fe como sello de la alianza de Dios conmigo. Amén. Padre nuestro que estás en el cielo, santificado sea tu nombre. Venga a nosotros tu reino. Hágase tu voluntad en la tierra como en el cielo.
0: Danos hoy nuestro pan de cada día. Perdona nuestras ofensas, como también nosotros perdonamos a los que nos ofenden. No nos dejes caer en la tentación y líbranos del mal. Pidamos el fruto de la mansedumbre. Espíritu Santo, llena mi corazón de mansedumbre. Concédeme permanecer en paz en la perturbación. Dame ser amable frente al instinto de brusquedad, que manifieste apacible y sosegado ante el arrebato de la cólera, que sepa embalsamar heridas abiertas y sangrantes con aceite de paciencia. Concédeme serenidad interior, ilumíname, Espíritu de Dios, para que mi mansedumbre no se convierta en transigencia con la mentira, la injusticia, la explotación, el soborno y el fraude. Dame profunda interioridad para que mi mansedumbre sea testimonio de la bienaventuranza de Jesús. Dichosos los mansos y humildes de corazón, porque ellos heredarán la tierra. Amén. Padre nuestro que estás en el cielo, santificado sea tu nombre. Venga a nosotros tu reino, hágase tu voluntad en la tierra como en el cielo.
1: Danos hoy nuestro pan de cada día, perdona nuestras ofensas como también nosotros perdonamos a los que nos ofenden. No nos dejes caer en la tentación y líbranos del mal. Amén. Para alcanzar el fruto del dominio de sí. Ven Espíritu Santo, penetra lo más íntimo de mi corazón, ahí donde nacen y se manifiestan las reacciones más profundas de mi ser. Tú sabes cuánto me cuesta ser dueño de mí y cómo me dominan las pasiones y me convierten en juguete de su fuerza. Cuántas veces me siento esclavo de la lujuria, de la venganza, de la ira, del resentimiento, del rencor, del odio, del hombre viejo, cuya muerte en cruz nunca termina de realizarse del todo. Cuántas veces veo el bien y lo apruebo, pero mis impulsos me conducen al mal que detesto. Espíritu Divino, realice en mí tu obra de transformación. Cambia mi comportamiento, que mis brusquedades se conviertan en expresiones de paz y de amor. Déjame ser dueño de mí mismo sobre todo en la adversidad. Amén. Padre nuestro que estás en el cielo, santificado sea tu nombre. Venga a nosotros tu reino. Hágase tu voluntad en la tierra como en el cielo.
0: Danos hoy nuestro pan de cada día. Perdona nuestras ofensas, como también nosotros perdonamos a los que nos ofenden. No nos dejes caer en la tentación y líbranos del mal. Derrama tus dones sobre nosotros. Ven, Espíritu Santo, por tu don de sabiduría, concédenos la gracia de apreciar y estimar los bienes del cielo y muéstranos los medios para alcanzarlos. Gloria al Padre, y al Hijo, y al Espíritu Santo.
1: Como era en el principio, ahora y siempre, por los siglos de los siglos. Amén. Ven, Espíritu Santo, por tu don de entendimiento, ilumina nuestras mentes respecto a los misterios de la salvación, para que podamos comprenderlos perfectamente y abrazarlos con fervor. Gloria al Padre, y al Hijo, y al Espíritu Santo.
0: Como era en el principio, ahora y siempre, por los siglos de los siglos. Amén. Ven, Espíritu Santo, por tu don de consejo, inclina nuestros corazones a actuar con rectitud y justicia, para beneficio de nosotros mismos y de nuestros semejantes. Gloria al Padre, y al Hijo, y al Espíritu Santo.
1: Como era en el principio, ahora y siempre, por los siglos de los siglos. Amén. Ven, Espíritu Santo, por tu don de fortaleza, fortalécenos con tu gracia contra los enemigos de nuestra alma, para que podamos obtener la corona de la victoria. Gloria al Padre, y al Hijo, y al Espíritu Santo.
0: Como era en el principio, ahora y siempre, por los siglos de los siglos. Amén. Ven, Espíritu Santo, por tu don de ciencia, enséñanos a vivir entre las cosas terrenales, para así no perder las cosas eternas. Gloria al Padre, y al Hijo, y al Espíritu Santo.
1: Como era en el principio, ahora y siempre, por los siglos de los siglos. Amén. Ven, Espíritu Santo, por tu don de piedad, inspíranos a vivir sobria, justa y piadosamente en esta vida, para alcanzar el cielo en la otra vida. Gloria al Padre, y al Hijo, y al Espíritu Santo.
0: Como era en el principio, ahora y siempre, por los siglos de los siglos. Amén. Ven, Espíritu Santo, por tu don de temor de Dios, hiere nuestros cuerpos con tu temor, para así trabajar por la salvación de nuestras almas. Gloria al Padre, y al Hijo, y al Espíritu Santo.
1: Como era en el principio, ahora y siempre, por los siglos de los siglos. Amén.

0: Oh María, tú resplandeces siempre en nuestro camino como signo de salvación y esperanza. Nosotros nos encomendamos a ti, salud de los enfermos, que ante la cruz fuiste asociada al dolor de Jesús, manteniendo firme tu fe. Tú, salvación de todos los pueblos, sabes lo que necesitamos y estamos seguros de que proveerás para que, como en Caná de Galilea, pueda regresar la alegría y la fiesta después de este momento de prueba. Ayúdanos, Madre del Divino Amor, a conformarnos a la voluntad del Padre y a hacer lo que nos dirá Jesús, que ha tomado sobre sí nuestros sufrimientos y ha tomado sobre sí nuestros dolores para llevarnos, a través de la cruz, al gozo de la resurrección. Amén.
1: Concédenos, Señor, la firme voluntad de María. Danos, Señor, la firme voluntad, compañera y sostén de la virtud, que sabe en la fatiga hallar quietud y en medio de las sombras claridad. La que cambia en tesón la ligereza y el ocio en perenal solicitud, y las ásperas fiebres en salud y los torpes engaños en verdad. Y así conseguirá mi corazón que los favores que tu amor debí le ofrezcan algún fruto en galardón. Y aun tú, Señor, conseguirás así que no llegue a romper mi confusión la imagen tuya que pusiste en mí. Amén. Mensaje de la Virgen María a la humanidad.
0: El centro de mi misión es traer todos los corazones a un estado de unidad. Unidad es ser un corazón, tener la mente puesta solamente en la imitación de mi Inmaculado Corazón. Este es el camino a la santidad que mi Jesús perfeccionó en mí. Vengo a traerles todo lo que fue creado en mí y todo lo que yo aprendí. Amen solo lo que es santo y bueno, y no sucumban ante la idea de pecar. Les digo que para alcanzar la más profunda paz y el amor de Dios, hay que dar la vida por la luz de esta misión. La unidad es el espíritu de mi triunfo, y la luz de mi misión es la paz. El cumplimiento de este plan de gracia divina está en la conversión de los corazones, y esta es la respuesta que yo les pido.
1: Bendita sea tu pureza, y eternamente lo sea, pues todo en Dios se recrea en tan graciosa belleza. A ti, celestial princesa, Virgen Sagrada María, yo te ofrezco en este día alma, vida y corazón. Míranos con compasión y no nos dejes, Madre mía, caer en la tentación. Amén.
0: Dichosa eres, María, por haber creído en las promesas del Señor. Lámpara es tu palabra para mis pasos, luz en mi sendero. Lo juro y lo cumpliré, guardaré tus justos mandamientos. Estoy tan afligido. Señor, dame vida según tu promesa. Acepta, Señor, los votos que pronuncio. Enséñame tus mandatos. Mi vida está siempre en peligro, pero no olvido tu voluntad. Los malvados me tendieron un lazo, pero no me desvíe de tus decretos. Tus preceptos son mi herencia perpetua, la alegría de mi corazón. Inclino mi corazón a cumplir tus leyes, siempre y cabalmente. Gloria al Padre, y al Hijo, y al Espíritu Santo.
1: Como era en el principio, ahora y siempre, por los siglos de los siglos. Amén. Oh María, salud de los enfermos. Virgen María, Madre de Cristo y de la Iglesia, por generaciones nos dirigimos confiados a ti, con el nombre de salud de los enfermos. Mira a tus hijos en esta hora de preocupación y sufrimiento, que siembra temor y aprensión en nuestros hogares, en los lugares de trabajo y descanso. Tú, que conociste la incertidumbre ante el presente y el futuro, y con tu Hijo también recorriste los caminos del exilio, recuérdanos que Él es nuestro camino, verdad y vida, y que sólo Él, que venció nuestra muerte con su muerte, puede liberarnos de todo mal. Madre dolorosa junto a la cruz del Hijo, tú que también has conocido el sufrimiento, calma nuestros dolores con tu mirada maternal y danos tu protección.
0: Bendice a los enfermos y a quien vive estos días con el miedo, a las personas que se dedican a ellos con amor y coraje, a las familias con jóvenes y ancianos, a la Iglesia y a toda la humanidad. Enséñanos de nuevo, oh Madre, a hacer cada día lo que tu Hijo dice a su Iglesia. Recuérdanos, hoy y siempre, en la prueba y la alegría que Jesús cargó con nuestros

sufrimientos y asumió nuestros dolores, y que con su sacrificio ha traído al mundo la esperanza de una vida que no muere. Amén.

nuestro Señor. Amén. Por la señal de la Santa Cruz, de nuestros enemigos, líbranos, Señor Dios nuestro. En el nombre del Padre, y del Hijo, y del Espíritu Santo. Amén. Amén. Amén.

0: en el cielo y en la tierra, sea por siempre bendito y alabado.
1: El corazón amoroso de Jesús sacramentado.
0: En el cielo y en la tierra, sea por siempre bendito y alabado.
1: El corazón amoroso de Jesús sacramentado.
0: En el cielo y en la tierra, sea por siempre bendito y alabado.
1: El corazón amoroso de Jesús sacramentado.
0: Padre nuestro que estás en el cielo, santificado sea tu nombre. Venga a nosotros tu reino. Hágase tu voluntad en la tierra como en el cielo.
1: Danos hoy nuestro pan de cada día. Perdona nuestras ofensas, como también nosotros perdonamos a los que nos ofenden. No nos dejes caer en tentación, mas líbranos y guárdanos de todo mal. Amén.
0: Oh Jesús, mi dulce amigo, cuatro cosas hoy te pido con mucha necesidad: valor para sufrir, fuerza para trabajar, paciencia para soportar las penas que han de venir y me han de mortificar, temperamento sereno para poder resolver las cosas con santa calma y así tener en el alma perfecta tranquilidad. Esto tengo que pedirte, oh mi Jesús adorado, en este día consagrado, para adorarte y servirte. Amén.
1: Amén.
0: Oh Jesús mío, perdona nuestros pecados, líbranos del fuego del infierno, lleva al cielo a todas las almas y socorre especialmente a las más necesitadas de tu divina misericordia. Amén.
1: Amén.
0: Dios te salve María, llena eres de gracia, el Señor es contigo. Bendita eres entre todas las mujeres y bendito es el fruto de tu vientre, Jesús.
1: Santa María, Madre de Dios, ruega, Señora, por nosotros los pecadores, ahora y en la hora de nuestra muerte. Amén.
0: San Miguel Arcángel, defiéndenos en la lucha. Sé nuestro amparo contra la perversidad y las acechanzas del demonio. Que Dios manifieste sobre él su poder en nuestra humilde súplica. Y tú, oh príncipe de la milicia celestial, con la fuerza que Dios te ha conferido, arroja al infierno a Satanás y a los demás espíritus malignos que vagan por el mundo para la perdición de las almas. Amén.
1: Amén.
0: Ángel custodio, ya que la soberana piedad te ha encomendado a mí, alúmbrame, guárdame, rígeme, gobiérname. Amén.
1: Amén.
0: Dulce Madre, no te alejes.

0: tu vista de mí no apartes. Ven conmigo a todas partes y solos nunca nos dejes. Ya que nos proteges tanto como verdadera madre, haz que nos bendiga el Padre y el Hijo y el Espíritu Santo. Amén.
1: Amén.
0: Buenos días, hermanos. Los invito a rezar las laudes, que son alabanzas al Señor. Hoy, miércoles 20 de mayo del año 2026, estamos en el miércoles de la séptima semana de tiempo de Pascua. Es día de Nuestra Señora de la Luz y de San Bernardino de Siena. Son memoria libre. Vamos a utilizar los salmos y cánticos del miércoles de la semana 3, y las lecturas están en las páginas 1001, 1002, 1003 de la liturgia de las horas. El color a utilizar el día de hoy es el color blanco. Por la señal de la Santa Cruz de nuestros enemigos, líbranos, Señor Dios nuestro, en el nombre del Padre, y del Hijo, y del Espíritu Santo. Amén.
1: Amén.
0: Señor, abre mis labios,
1: y mi boca proclamará tu alabanza.
0: Dios mío, ven en mi auxilio.
1: Apresúrate, Señor, en socorrernos.
0: Gloria al Padre, y al Hijo y al Espíritu Santo.
1: Como era en el principio, ahora y siempre, por los siglos de los siglos. Amén.
0: Himno. Gloriosa aurora de este nuevo día, despierte en nuestras almas la alegría de ver nuestro Señor glorificados, vencido ya la muerte y el pecado. Jesús llena de luz el mundo entero, de cuantos vivirán, Él el primero. Entró en la luz de eternas claridades, glorioso ya sin fin de eternidades. Torrente de alegría, salta y fluye el grito jubiloso de aleluya. Los hombres y los pueblos lo repitan, sus vidas en el Cristo resucitan. Jesús, presente y vivo en tus hermanos, acoge nuestras manos en tus manos, conduce el caminar de nuestras vidas por sendas de vivir ya redimidas. Recibe, Padre Santo, la alabanza del pueblo que te aclama en la esperanza de ser junto a tu Hijo eternamente reunido por el Espíritu clemente. Amén.
1: Amén.
0: Gloria al Padre, y al Hijo, y al Espíritu Santo.
1: Como era en el principio, ahora y siempre, por los siglos de los siglos. Amén. Antífona invitatoria. A Cristo el Señor, que por nosotros prometió el Espíritu Santo, venid, adorémosle. Aleluya.
0: A Cristo el Señor, que nos prometió el Espíritu Santo, venid, adorémosle. Aleluya.
1: Salmo 94. Invitación a la alabanza divina. Venid, aclamemos al Señor. Demos vítores a la roca que nos salva. Entremos a su presencia dándole gracias, aclamándolo con cantos. Porque el Señor es un Dios grande, soberano de todos los dioses. Tiene en su mano las cimas de la tierra, son suyas las cumbres de los montes. Suyo es el mar, porque Él lo hizo, la tierra firme que modelaron sus manos. Venid, postrémonos por tierra bendiciendo al Señor, Creador nuestro, porque Él es nuestro Dios y nosotros su pueblo, el rebaño que Él guía. Ojalá escuchéis hoy su voz. No endurezcáis el corazón como en Meribá, como el día de Masá en el desierto, cuando vuestros padres me pusieron a prueba

0: y dudaron de mí, aunque habían visto mis obras. Durante 40 años aquella generación me repugnó y dije: es un pueblo de corazón extraviado que no reconoce mi camino. Por eso he jurado en mi cólera que no entrarán en mi descanso. Gloria al Padre, y al Hijo, y al Espíritu Santo.
1: Como era en el principio, ahora y siempre, por los siglos de los siglos. Amén.
0: Amén. A Cristo el Señor, que nos prometió el Espíritu Santo, venir, adorémosle. Aleluya.
1: A Cristo el Señor, que nos prometió el Espíritu Santo, venid, adorémosle, aleluya. Antífona 1. Todos los pueblos vendrán a adorar al Señor, aleluya.
0: Todos los pueblos vendrán a adorar al Señor, aleluya.
1: Salmo 85. Inclina tu oído, Señor, escúchame, que soy un pobre desamparado. Protege mi vida, que soy un fiel tuyo. Salva a tu siervo, que confía en ti. Tú eres mi Dios, piedad de mí, Señor, que a ti te estoy llamando todo el día. Alegra el alma de tu siervo, pues levanto mi alma hacia ti. Porque tú, Señor, eres bueno y clemente, rico en misericordia con los que te invocan. Señor, escucha mi oración, atiende a la voz de mi súplica. En el día del peligro te llamo y tú me escuchas. No tienes igual entre los dioses, Señor, ni hay obras como las tuyas. Todos los pueblos vendrán a postrarse en tu presencia, Señor. Bendecirán tu nombre. Grande eres tú y haces maravillas. Tú eres el único Dios. Enséñame, Señor, tu camino para que siga tu verdad. Mantén mi corazón entero en el temor de tu nombre. Te alabaré de todo corazón, Dios mío. Daré gloria a tu nombre por siempre. Por tu grande piedad para conmigo, porque me salvaste del abismo profundo. Dios mío, unos soberbios se levantan contra mí, una banda de insolentes atenta contra mi vida, sin tenerte en cuenta a ti. Pero tú, Señor, Dios clemente y misericordioso, lento a la cólera, rico en piedad y leal, mírame, ten compasión de mí. Da fuerza a tu siervo, salva al hijo de tu esclava. Dame una señal propicia para que la vean mis adversarios y se avergüencen, porque tú, Señor, me ayudas y consuelas. Gloria al Padre, y al Hijo, y al Espíritu Santo.
0: Como era en el principio, ahora y siempre, por los siglos de los siglos. Amén.
1: Todos los pueblos vendrán a adorar al Señor. Aleluya.
0: Todos los pueblos vendrán a adorar al Señor. Aleluya. Antífona 2. Nuestros ojos contemplarán al Rey en su gloria. Aleluya.
1: Nuestros ojos contemplarán al Rey en su gloria. Aleluya.
0: Cántico de Isaías. Dios juzgará con justicia. La promesa vale para vosotros y para vuestros hijos y para todos los que llame el Señor Dios nuestro, aunque estén lejos. Los lejanos, escuchad lo que he hecho. Los cercanos, reconoced mi fuerza. Temen en Sión los pecadores, y un temblor se apodera de los perversos. ¿Quién de nosotros habitará un fuego devorador? ¿Quién de nosotros habitará una hoguera perpetua? El que procede con justicia y habla con rectitud, y rehúsa el lucro de la opresión, el que sacude la mano rechazando el soborno, y tapa su oído a propuestas sanguinarias. El que cierra los ojos para no ver la maldad, ese habitará en lo

0: alto. Tendrá su alcázar en un picacho rocoso, con abasto de pan y provisión de agua. Gloria al Padre, y al Hijo, y al Espíritu Santo.
1: Como era en el principio, ahora y siempre, por los siglos de los siglos. Amén.
0: Amén. Nuestros ojos contemplarán al Rey en su gloria. Aleluya.
1: Nuestros ojos contemplarán al Rey en su gloria. Aleluya. Antífona 3. Toda carne contemplará la salvación de Dios. Aleluya.
0: Toda carne contemplará la salvación de Dios. Aleluya.
1: Salmo 97. Cantad al Señor un cántico nuevo, porque ha hecho maravillas. Su diestra le ha dado la victoria, su santo brazo. El Señor da a conocer su victoria, revela a las naciones su justicia. Se acordó de su misericordia y su fidelidad en favor de la casa de Israel. Los confines de la tierra han contemplado la victoria de nuestro Dios. Aclama al Señor tierra entera. Gritad, vitoread, tocad. Tocad la cítara para el Señor. Suenen los instrumentos. Con clarines y al son de trompetas, aclamar al Rey y Señor. Retumbe el mar y cuanto contiene, la tierra y cuantos la habitan. Aplaudan los ríos, aclamen los montes al Señor, que ya llega para regir la tierra. Regirá el orbe con justicia y los pueblos con rectitud. Gloria al Padre, y al Hijo, y al Espíritu Santo.
0: Como era en el principio, ahora y siempre, por los siglos de los siglos. Amén.
1: Toda carne contemplará la salvación de Dios. Aleluya.
0: Toda carne contemplará la salvación de Dios. Aleluya. Lectura breve de la carta a los Romanos. Si verdaderamente hemos muerto con Cristo, tenemos fe de que también viviremos con Él. Pues sabemos que Cristo, una vez resucitado de entre los muertos, ya no muere. La muerte no tiene ya poder sobre él. Su muerte fue un morir al pecado de una vez para siempre. Mas su vida es un vivir para Dios. Así también considerad vosotros que estáis muertos al pecado, pero que vivís para Dios en unión con Cristo Jesús. Palabra de Dios.
1: Te alabamos, Señor.
0: Responsorio breve. El Señor ha resucitado del sepulcro. Aleluya, aleluya.
1: El Señor ha resucitado del sepulcro. Aleluya, aleluya.
0: El que por nosotros colgó del madero.
1: Aleluya, aleluya.
0: Gloria al Padre, y al Hijo, y al Espíritu Santo.
1: El Señor ha resucitado del sepulcro. Aleluya, aleluya. De los Hechos de los Apóstoles. En aquellos días, cuando se determinó que embarcásemos para Italia, pusieron a Pablo y a algunos otros presos bajo la custodia de un centurión llamado Julio, de la cohorte Augusta. Subimos a bordo de una nave de Adramitio que estaba a punto de zarpar para los puertos de la costa de Asia, y nos hicimos a la mar, llevando en nuestra compañía a Aristarco, macedonio, natural de Tesalónica. Al otro día llegamos a Sidón, y Julio, usando de consideración con Pablo, le permitió ir a casa de sus amigos para que le prestaran sus cuidados. De allí le levamos anclas y, al abrigo de la isla, bordeamos Chipre. Por ser los vientos contrarios, navegando a través de los mares de Cilicia y Panfilia, arribamos a Mira, de Licia. Allí el centurión encontró una nave de alejandrina que se dirigía a Italia y nos hizo transbordar a ella. Navegando después lentamente durante muchos días y después de haber llegado con dificultad a la altura de Gnido, por no permitirnos el viento entrar en puerto, hubimos de navegar al abrigo de Creta, por la parte de Salmona. Costeamos penosamente la isla y llegamos a un lugar llamado Puerto Hermoso, cerca de la ciudad de Lacia. Transcurrido mucho tiempo y siendo peligrosa la navegación por haber pasado ya el día del gran ayuno, vino Pablo a advertirles: amigos, veo que el navegar ahora va a ser con peligro y con mucho daño, no solo para la carga y para la nave, sino también para nuestras mismas personas. Pero el centurión se fió más del piloto y del patrón del barco que de las advertencias de Pablo. Como el puerto no era a propósito para invernar, la mayoría tomó el acuerdo de salir de allí para ver si podían alcanzar Fenice, puerto de Creta, que mira al sudoeste y al noroeste, y allí pasar el invierno. Comenzó a soplar un ligero viento sur y, creyendo que lograrían su propósito, levaron anclas, costeando lo más cerca posible la isla de Creta. Pero de pronto se desencadenó, proveniente de la isla, un viento huracanado llamado Euroquilón, que arrastraba consigo la nave sin que ésta pudiese resistir. Y así nos dejamos ir a merced de los vientos. Cuando pasábamos por al abrigo de un islote llamado Cauda, a duras penas logramos hacernos con el esquife. Después de haberlo izado a bordo, comenzaron a realizar las maniobras de seguridad y refuerzo, sujetaron la nave con cables y, por miedo a ir a encallar en la Sirte, echaron el áncora flotante, dejándose llevar a la deriva. Como la tempestad continuaba azotándonos furiosamente, al día siguiente echaron parte del cargamento al mar y, al tercer día, arrojaron con sus propias manos el aparejo de la nave. Ni el sol ni las estrellas habían aparecido hacia ya muchos días y, como continuábamos con la fuerte tempestad encima, íbamos perdiendo ya toda esperanza de salvación. Palabra de Dios. Te alabamos, Señor. Responsorio. Se levantó una marejada tan fuerte que las olas llegaban a cubrir la barca. Jesús se levantó increpó al viento y al mar, y sobrevino una gran bonanza. Aleluya.
0: Los discípulos gritaron: Señor, sálvanos que perecemos.
1: Jesús se levantó, increpó al viento y al mar, y sobrevino una gran bonanza. Aleluya. De la Constitución Dogmática Lumen Gentium sobre la Iglesia del Concilio Vaticano II. Consumada la obra que al Padre le confió al Hijo en la tierra, fue enviado el Espíritu Santo en el día de Pentecostés para que indeficientemente santificara a la iglesia y, de esta forma, los que creen en Cristo pudieran acercarse al Padre en un mismo espíritu. Él es el Espíritu de vida o la fuente de agua que brota para comunicar vida eterna, por el cual el Padre vivifica a todos los muertos por el pecado, hasta que el mismo Espíritu resucite en Cristo sus cuerpos mortales. El Espíritu habita en la iglesia y en los corazones de los fieles como un templo, y en ellos ora y da testimonio de la adopción de hijos, con diversos dones jerárquicos y carismáticos. Dirige a la iglesia, a la que guía hacia toda verdad y a la única en comunión y ministerio, enriqueciéndola con todos sus frutos. Con la fuerza del Evangelio hace rejuvenecer a la iglesia, la renueva constantemente y la conduce a la unión consumada con su esposo, pues el Espíritu y la esposa dicen al Señor Jesús: ven. Así se manifiesta la iglesia como una muchedumbre reunida por la unidad del Padre y del Hijo y el Espíritu Santo. La universalidad de los fieles que tiene la unción del Espíritu Santo no puede fallar en su creencia y ejerce esta peculiar propiedad mediante el sentido sobrenatural de la fe de todo el pueblo, cuando desde los obispos hasta los últimos fieles seglares manifiestan un asentimiento universal en las cosas de fe y de costumbres. Con este sentido de la fe que el Espíritu Santo mueve y sostiene, el pueblo de Dios, bajo la dirección del magisterio, al que sigue y fidelísimamente recibe no ya la palabra de los hombres, sino la verdadera palabra de Dios, se adhiere indefectiblemente a la fe que ha sido transmitida de una vez para siempre a los fieles. Penetra profundamente en ella con rectitud de juicio y la aplica más íntegramente en la vida. Además, el mismo Espíritu Santo no solamente santifica y dirige al pueblo de Dios por los sacramentos y los ministerios y lo enriquece con las virtudes, sino que, distribuyéndolos a cada uno en particular según le place, reparte entre los fieles dones de todo género, incluso especiales, con los que los dispone y los prepara para realizar variedad de obras y de oficios provechosos para la renovación y una más amplia edificación de la iglesia. Según aquellas palabras, a cada uno se le otorga la manifestación del Espíritu para común utilidad. Estos carismas, tanto los extraordinarios como los más sencillos y comunes, por el hecho de que son muy conformes y útiles a las necesidades de la iglesia, hay que recibirlos con agradecimiento y consuelo. De la Constitución Dogmática Lumen Gentium sobre la Iglesia del Concilio Vaticano II. Responsorio. El último día de la fiesta, Jesús clamaba con alta voz: del que crea en mí, brotarán torrentes de agua viva. Esto lo dijo del Espíritu que habían de recibir los que a él se unieran por la fe. Aleluya.
0: El que tenga sed, que venga a mí y que beba. Brotarán de él torrentes de agua viva.
1: Esto lo dijo del Espíritu que habían de recibir los que a él se unieran por la fe. Aleluya. Cántico evangélico. Demos gracias a Dios que nos da la victoria por nuestro Señor Jesucristo. Aleluya.
0: Demos gracias a Dios que nos da la victoria por nuestro Señor Jesucristo. Aleluya.
1: Del Evangelio según San Juan. En aquel tiempo, Jesús levantó los ojos al cielo y dijo: Padre Santo, cuida en tu nombre a los que me has dado, para que sean uno, como nosotros. Cuando estaba con ellos, yo cuidaba en tu nombre a los que me diste. Yo velaba por ellos y ninguno de ellos se perdió, excepto el que tenía que perderse para que se cumpliera la Escritura. Pero ahora voy a ti, y mientras estoy aún en el mundo, digo estas cosas para que mi gozo llegue a su plenitud en ellos. Yo les he entregado tu palabra, y el mundo los odia, porque no son del mundo. Como yo tampoco soy del mundo, no te pido que los saques del mundo, sino que los libres del mal. Ellos no son del mundo, como tampoco yo soy del mundo. Santifícalos en la verdad. Tu palabra es la verdad, así como tú me enviaste a ellos, para que también ellos sean santificados en la verdad. Palabra del Señor.
0: Gloria a ti, Señor Jesús. Cántico de Zacarías, el Mesías y su precursor. Bendito sea el Señor Dios de Israel, porque ha visitado y redimido a su pueblo, suscitándonos una fuerza de salvación en la casa de David, su siervo, según lo había predicho desde antiguo por boca de sus santos profetas. Es la salvación que nos libra de nuestros enemigos y de la mano de todos los que nos odian. Ha realizado así la misericordia que tuvo con nuestros padres, recordando su santa alianza y el juramento que juró a nuestro padre Abraham, para concedernos que, libres de temor, arrancados de la mano de los enemigos, le sirvamos con santidad y justicia en su presencia todos nuestros días. Y a ti, niño, te llamarán profeta del Altísimo, porque irás delante del Señor a preparar sus caminos, anunciando a su pueblo la salvación, el perdón de sus pecados. Por la entrañable misericordia de nuestro Dios, nos visitará el sol que nace de lo alto, para iluminar a los que viven en tiniebla y en sombra de muerte, para guiar nuestros pasos por el camino de la paz. Gloria al Padre, y al Hijo, y al Espíritu Santo.
1: Como era en el principio, ahora y siempre, por los siglos de los siglos. Amén.
0: Amén.
1: Demos gracias a Dios que nos da la victoria por nuestro Señor Jesucristo. Aleluya.
0: Demos gracias a Dios que nos da la victoria por nuestro Señor Jesucristo. Aleluya.
1: Preces. Dando gracias al Padre, porque el Espíritu Santo da testimonio a nuestro espíritu de que somos hijos de Dios, digamos confiados: Padre nuestro, escucha la voz de tus hijos.
0: Padre nuestro, escucha la voz de tus hijos.
1: Señor, fuente de toda paciencia y consuelo, concédenos estar de acuerdo entre nosotros como es propio de cristianos, para que, unánimes, a una voz, te alabemos a ti, Padre de nuestro Señor Jesucristo.
0: Padre nuestro, escucha la voz de tus hijos.
1: Haz que nos esforcemos por complacer y servir a nuestro prójimo, para que realicemos el bien en favor de nuestros hermanos y los edifiquemos con nuestro ejemplo.
0: Padre nuestro, escucha la voz de tus hijos.
1: Haz que nos esforcemos para con placer y servir a nuestro prójimo, para que realicemos el bien en favor de nuestros hermanos y los edifiquemos con nuestro ejemplo.
0: Padre nuestro.

0: Maestro, escucha la voz de tus hijos.
1: No permitas que nos seduzca el espíritu del mundo, que está bajo el influjo del maligno. Haz que seamos siempre dóciles al espíritu que procede de ti.
0: Padre nuestro, escucha la voz de tus hijos.
1: Tú que penetras el corazón del hombre, guíanos por las sendas de la sinceridad y de la verdad.
0: Padre nuestro, escucha la voz de tus hijos.
1: Es el momento de hacer peticiones. Si alguien tiene alguna petición, puede hacerla en su corazón, que el Señor los escucha. Señor Jesús, en esta mañana te quiero pedir por toda tu iglesia, por nuestro Papa León, por nuestro obispo José Francisco, por todos los obispos, los sacerdotes, los diáconos, los seminaristas, las religiosas, los misioneros, por todas las personas consagradas a ti, Señor, y las que se quieren consagrar. Tú, Señor, que los amas, bendícelos, fortalécelos, que tu divina providencia los asista en todas sus necesidades y, Señor, regálales el sentirse amados por ti y que sepan que tú estás con ellos.
0: Te lo pedimos, Señor.
1: También, Señor, te quiero pedir por todos los gobiernos del mundo, por sus gobernantes, para que tú, Señor, les regales un corazón sensible, un corazón lleno del espíritu de amor y de servicio, un espíritu lleno de sabiduría, para que sepan amar y dirigir a sus pueblos, para que en sus pueblos se logre la concordia, que haya hermandad, que haya equidad, que haya armonía, que haya libertad, y, Señor, que así se logre la paz en todo el mundo.
0: Te lo pedimos, Señor.
1: También, Señor, te quiero pedir por todos los enfermos del mundo, por los enfermos en los hospitales, en sus casas, en las calles, por todas esas personas que también están enfermas de su alma. Tú, Señor, que lo puedes todos, bendícelos, dales fortaleza y, Señor, si es tu voluntad, concédeles la salud.
0: Te lo pedimos, Señor.
1: También, Señor, te quiero pedir por todas las familias del mundo, para que tú, Señor, seas el centro de ellas. Regálales a los padres el espíritu de amor y de servicio. También regálales la sabiduría, para que sepan amar y dirigir a sus hijos, que sus hijos amen a sus padres y les ayuden en todo lo que necesitan.
0: Te lo pedimos, Señor.
1: También, Señor, te quiero pedir por todos los presos del mundo, por todas las personas que están privadas de su libertad, por todas las personas que están lejos de sus familias, por todas las personas que viven solas, por las que no tienen que comer, por las que no tienen trabajo, por las que no tienen dónde vivir, por todas esas personas que están sufriendo por situaciones difíciles. Tú, Señor, que lo puedes todos, bendícelos, que tu divina providencia los asista en todas sus necesidades. Y también, Señor, regálales el sentirse amados por ti.
0: Te lo pedimos, Señor.
1: También, Señor, te quiero pedir por todas las personas que están siguiendo la señal de María Visión y te han solicitado algo. Tú, Señor, que las conoces, bendícelas. Tú, Señor, que las amas, acompáñalas. Tú, Señor, también que lo puedes todo, que tu divina providencia los asista en sus necesidades. Y, Señor, si es tu voluntad, concédeles eso que te han solicitado.
0: Te lo pedimos, Señor.
1: También, Señor, te quiero pedir por todo María Visión, por María Visión en Italia, en Medjugorje, en Polonia, en Jerusalén, en Calcuta, en España, en Florida y por María Visión México, para que tú, Señor, nos bendigas y nos ayudes a saber amarte, a saber servirte y saber hacer tu voluntad.
0: Te lo pedimos, Señor.
1: También, Señor, te quiero pedir por las necesidades de Cecilia Gómez Béjar, Mónica Mora, Guadalupe López López, Ricardo y Juanita Vilches, José Luis Villa Francis y su familia, Rosa María de León, Adelaida Toache, Patricia Estrada Navarrete, Ana Cristina López, Trinidad Olivares, Teresa Ochoa, Edith Plasencia, Paola Edith Blanco, Mauricio Vilchis Gómez, Beatriz Franco Franco, Irene Barraza, Guadalupe Barraza, Guadalupe Monteros, Maricruz Torres Torres, Silvia López Peña, Daniel Alberto González Ochoa, por María de los Ángeles Rivera, Alma de Michoacán, David Virgen Hernández, Teodora Adriano Jiménez, Alan Gutiérrez Cárdenas, Rogelio Moreno, María de la Paz Vargas Mendoza, por Juan Ramírez Juárez, María del Carmen Ortín Ramírez, Ana Karina Guzmán Orozco, Héctor Santiago Carrillo, Humberto Rivera, por Silvia López Peña, por la salud de Ángel Antonio Gustavo, Genoveva Martínez, María de la Luz Martínez, María Juanita Huerta, Sandra Aguilar, Norma Aguilar, Hilda Figueroa Cuevas, Josefina Valencia Zamora, por Katia Serrano, Carmen Rodríguez López, Marcos Alvarado, Juan Antonio Alvarado Rodríguez, por Victoria Orozco, por Victoria Serna. También, Señor, te quiero pedir por la familia Valdés Manzano, Chávez Mejía, Lozano Muñoz, García de Santos, Camarillo Baeza, Abundis Curiel, Hernández López, Villarreal Velarde, de León Becerra, por Paola, Andrea y Héctor. También te quiero pedir, Señor, por el eterno descanso de René Rodríguez Neri, Jorge Humberto Vázquez del Mercado, Ofelia de la Torre, María Leticia Acosta, Alejandro Burillo Azcárraga, Juana Béjar Naranjo, Vicente Rodríguez López, Rosa Elena Alvarado Rodríguez, Javier Blanco Aldrete, Ernesto Blanco Valenzuela, también por María de los Ángeles, Sierra Huerta y por todas las almas del purgatorio.
0: Te lo pedimos, Señor. Señor, también te pedimos por la Universidad Autónoma de Guadalajara. Te pedimos por el licenciado Antonio Leaño Reyes, por sus hijos, su familia. También te seguimos pidiendo por el licenciado José Aguas, su trabajo, su hogar, su esposa, sus hijitos, sus hermanos, sus papás y todas sus necesidades. También te pedimos por el licenciado José Aguas Landeros, José Salvador Aguas Landeros y todas y cada una de sus necesidades, su esposa, sus hijitos, su trabajo, bendiciones también. También te seguimos pidiendo por la señora María de Jesús Luna Robles, Señor, para que le ayudes en su salud, le des el regalo de la salud y también le ayudes en todas y cada una de sus necesidades. También, Señor, te seguimos pidiendo por Daniela. Ayúdale en todas y cada una de sus necesidades y también dale la gracia y el regalo, Señor, de que te conozca. Ella quedará maravillada contigo y tú con ella mucho más, Señor, ayúdala. Te pedimos también por el señor Raúl Rojas y sus necesidades, su familia, su trabajo. Por el doctor Domingo Agua, su trabajo, su hogar, su esposa, sus hijitos, bendiciones. Por el señor Eladio Asencio Gutiérrez también y sus necesidades, su familia, su trabajo, su hogar. Por Daniel Esteban Casillas, Luis Felipe Flores, Aurestel Ornelas Villalobos, la salud de ellos. También te pedimos por el licenciado Sebastián Limón, le ayudes en sus necesidades. También te seguimos pidiendo por la familia Ayala Chávez de Mazamitla, Jalisco. Bendícelos a todos ellos, ayúdales en sus necesidades. Por la señora Rosaura Rodríguez Ocegueda, por sus hijos, sus nietos, su salud, sus necesidades. Por Mari Vallejo, por su hija Naomi y su bebé. También por la señora Felicitas, le ayudes en sus necesidades. También te pedimos por César Torres, por sus hijos, David, Roberto, Leonardo, Sergio, Julieta, Ivón, Guadalupe y todas sus necesidades. Por Verónica Torres también, Señor, su familia. También te seguimos pidiendo por Noemí Torres, su salud, por la salud de su hijo Eric y también te pedimos por su hijo Alejandro. Te pedimos también por el señor Noé Ponce de Guanajuato, Andrea Segura de Playa Azul. Te pedimos por el licenciado Juan José Leaño Espinosa. También te seguimos pidiendo por Agustín y Ramiro, Señor, ayúdales en todas y cada una de sus necesidades. Por Francisco Contreras también, su salud, sus necesidades, bendícelo, Señor, ayúdale en sus todo. También te seguimos pidiendo por el señor Javier Villanueva, por sus hijos, por su hija Georgina, su esposo, su hijo, su trabajo, su hogar. Por la señora Elisa Acevedo, por sus hijas María del Socorro y Raquel y sus familias. También te seguimos pidiendo por la salud del señor Enrique Cisneros y su esposa María de Jesús Moreno. También por sus hijas María Gabriela, por Martín y las necesidades de todos ellos. Por Blanca Estela García Medina, Rafael Rodríguez y Félix Luquín, todos ellos de Cocula, Jalisco, y su salud, Señor, bendícelos, ayúdales en todas sus necesidades. Por el señor Refugio Ávila, por su esposa, bendiciones también. También te seguimos pidiendo, Señor, por la salud de María Eugenia Rodríguez Corona. Bendícela, Señor, ayúdale para que ya pueda levantarse. Te pedimos por su mamá que la cuida y por su hermana Rosa también, que también las cuida a ellas. También te seguimos pidiendo por Lupita Contreras, por María de Jesús Lara, bendiciones también, Señor. Te seguimos pidiendo también por Esther. Te pedimos también por Jenny Oseguera Cortés, Señor, ayúdale en todas y cada una de sus necesidades, bendiciones, bendice su familia, su mesa, su hogar. También te seguimos pidiendo por la familia Guizar Miranda. Te pedimos por los jóvenes Dante y Misael, Señor, para que les ayudes en un trabajo de acuerdo a sus estudios, bendiciones también. Por la señora Irma Favela, su salud y la salud de su esposo, bendiciones también para ellos y su hogar. Por todos ellos, Señor, los dejamos aquí en tu bendito corazón para que les ayudes y les escuches, Señor.
1: Concluyamos nuestra oración diciendo juntos las palabras de Jesús, nuestro Maestro. Padre nuestro, que estás en el cielo, santificado sea tu nombre. Venga a nosotros tu reino. Hágase tu voluntad en la tierra como en el cielo.
0: Danos hoy nuestro pan de cada día. Perdona nuestras ofensas, como también nosotros perdonamos a los que nos ofenden. No nos dejes caer en tentación, mas líbranos y guárdanos de todo mal. Amén.
1: Oración. Dios misericordioso, concede a tu iglesia congregada por el Espíritu Santo que se entregue plenamente a ti y que viva siempre unificada por el amor, según tú se lo has mandado. Por nuestro Señor Jesucristo, tu Hijo, que contigo vive y reina en la unidad del Espíritu Santo y es Dios por los siglos de los siglos. Amén.
0: Amén.
1: Que el Señor nos bendiga, nos guarde de todo mal y nos lleve a la vida eterna. Amén.
0: Amén.
1: Señor Jesús, en esta mañana quiero darte gracias por el amor que nos tienes. Quiero darte gracias por la oportunidad que nos das de poder acercarnos a ti. Tú, Señor, que lo puedes todo, bendícenos, acompáñanos. Tú sé la luz de nuestro camino, ya que somos peregrinos en este mundo. Y tú, Señor, que nos quieres a todos en el cielo, ayúdanos a caminar. Danos ese corazón limpio que necesitamos para poder acercarnos a ti e ir alegremente contigo al cielo. Gracias, Señor, por todo lo que haces. Gracias por tu grande amor. Gracias por habernos redimido. Gracias por tu gran misericordia y porque tú, Señor, que nos amas, nos perdonas. Dale gracias a la Virgen María también por el grande amor que nos tiene, porque es nuestra abogada, porque nos conduce hacia ti, nos ayuda a preservarnos y nos ayuda y nos cuida. Gracias al Señor José, ya que es un modelo silencioso del trabajo santificador. En San José La expresión cotidiana de amor en la vida de José es un trabajo humilde de

carpintero. El texto evangélico precisa el trabajo con el que sostenía a la Sagrada Familia, el de carpintero, artesano humilde. Esta simple palabra llena de toda la vida de San José. Cuando se dice que Jesús les estaba sujeto, se debe entender que gran parte de su obediencia era la participación en el trabajo de su padre José. En esta época, la Iglesia ha puesto esto de relieve con la fiesta litúrgica de San José Obrero, el 1 de mayo. El trabajo humano, y en particular el trabajo manual, tiene en el Evangelio un significado especial, pues al ser coejercido por José y por el mismo Hijo de Dios como hombre, el trabajo ha formado parte del misterio de la encarnación. Y es que José, gracias a su banco de madera, sobre el que ejercía su oficio de carpintero con Jesús, acercó el trabajo humano al misterio de la redención. La importancia del trabajo en la vida del hombre requiere que se conozcan y se asimilen aquellos contenidos que les ayuden a acercarse a Dios, y a través del trabajo creador y redentor, a participar de su plan de salvación. Se trata en definitiva de la santificación de la vida cotidiana que cada uno debe alcanzar según su propio estado de vida y su labor ejercida. San José fue, pues, el modelo de humilde trabajador que colaboró con la creación y redención divinas, y santificó al mismo tiempo su vida cotidiana familiar. San José fue la prueba viva de que para ser buenos y auténticos seguidores de Cristo no se necesita obrar grandes cosas, sino que se requieren solamente las virtudes comunes, humanas, sencillas, pero verdaderas y auténticas. Por ello, sin duda, el Papa Pío XII, el 1 de mayo de 1955, con motivo del 10º aniversario de la Asociación Católica de Trabajadores Italianos, proponía a San José como patrono y modelo de los trabajadores e instituía la fiesta litúrgica de San José Obrero. Padre nuestro, que estás en el cielo, santificado sea tu nombre, venga a nosotros tu reino, hágase tu voluntad en la tierra como en el cielo. Danos hoy nuestro pan de cada día. Perdona nuestras ofensas, como también nosotros perdonamos a los que nos ofenden. No nos dejes caer en la tentación y líbranos de todo mal. Oh Jesús, mi dulce amigo, cuatro cosas hoy te pido con mucha necesidad: valor para sufrir, fuerza para trabajar, paciencia para soportar las penas que han de venir y me han de mortificar, temperamento sereno para poder resolver las cosas con santa calma y así tener en el alma perfecta tranquilidad. Esto tengo que pedirte, oh mi Jesús adorado, en este día consagrado, para adorarte y servirte. Amén. Oh Jesús mío, perdona nuestros pecados, líbranos del fuego del infierno, lleva al cielo a todas las almas, socorre especialmente a las más necesitadas de tu divina misericordia. Amén. Dios te salve María, llena eres de gracia, el Señor es contigo. Bendita eres entre todas las mujeres y bendito es el fruto de tu vientre, Jesús. Santa María, Madre de Dios y Madre nuestra, ruega por nosotros los pecadores, ahora y en la hora de nuestra muerte. Amén. San Miguel Arcángel, defiéndenos en la lucha. Sé nuestro amparo contra la perversidad
y las acechanzas del demonio.

Que Dios manifieste sobre él su poder, es nuestra humilde súplica. Y tú, oh príncipe de la milicia celestial, con la fuerza que Dios te ha conferido, arroja al infierno a Satanás y a los demás espíritus malignos que vagan por el mundo para la perdición de las almas. Amén. Ángel custodio, ya que la soberana piedad te ha encomendado a mí, alúmbrame, guárdame, rígeme, gobiérname. Amén. Dulce Madre, no te alejes, tu vista de mí no apartes. Ven conmigo a todas partes y solos nunca nos dejes. Ya que nos proteges tanto como verdadera Madre, haz que nos bendiga el Padre y el Hijo y el Espíritu Santo. Amén. Que el Señor nos bendiga, nos guarde de todo mal y nos lleve a la vida eterna. Amén.

Proclama mi alma la grandeza del Señor. Se alegra mi espíritu en Dios mi Salvador, porque ha mirado la humillación de su esclava. Desde ahora me felicitarán todas las generaciones, porque el Poderoso ha hecho obras grandes por mí. Su nombre es santo, y su misericordia llega a sus fieles de generación en generación. Él hace proezas con su brazo, dispersa a los soberbios de corazón, derriba del trono a los poderosos y enaltece a los humildes. A los hambrientos los colma de bienes y a los ricos los despide vacíos. Auxilia a Israel, su siervo, acordándose de su misericordia, como lo había prometido a nuestros padres, en favor de Abraham y su descendencia por siempre. Amén.

Muy, pero muy buenos días, queridos hermanos. Un gusto saludarles en esta media semana. Hoy, miércoles 20 de mayo, tengo el gusto de saludarles a todos ustedes, los que nos ven temprano, a mediodía, en la tarde, media mañana, en la noche. No importa la hora que nos vean, lo importante es que nos vean y que nos vean todos los días, porque este programa de Despertando Católicos tiene una, ¿cómo les diré? Tiene una continuidad. No es así como que nomás lo veo un día y luego no lo veo 3 días. Por eso tenemos tanta gente avionados que tienen preguntas que se respondieron ayer o antier y las tienen hoy, ¿verdad? Si ustedes vieran todos los programas todos los días y nos escucharan con un poquito de atención, se quedarían resueltas muchas, pero muchas dudas que como católicos, todo mundo tenemos dudas y nos surgen estas dudas. De verdad, les doy las gracias a quienes nos hacen el favor de atendernos, de escucharnos y de tener la humildad de decir, necesito aprender. Esto es muy importante, ¿eh? Una persona que cree que ya lo sabe todo, pues que le vaya bien, qué bueno que ya lo sabes todo. Adelante, estás listo para irte al cielo. Aquí nosotros estamos preparando gente que quiere y ama a Jesucristo, que quiere y busca a Cristo. Pero necesitamos personas que tengan el corazón abierto, que tengan la mente abierta y que estén dispuestos a dedicar tiempo al estudio. Así que si alguno por aquí se coló que cree que ya lo sabe todo, bueno, pues que le vaya bien. Bienvenidos sean los que tienen hambre de Dios como yo, que estamos aprendiendo todos los días algo nuevo de la palabra de Dios. Bienvenidos. Vamos a escuchar la primera lectura, hermanos, lectura del libro de los Hechos de los Apóstoles. En aquellos días, Pablo dijo a los presbíteros de la comunidad cristiana de Éfeso: Miren por ustedes mismos y por todo el rebaño del que los constituyó pastores el Espíritu Santo, para apacentar a la iglesia que Dios adquirió con la sangre de su Hijo. Yo sé que después de mi partida se introducirán entre ustedes lobos rapaces, que no tendrán piedad del rebaño, y sé que de entre ustedes mismos surgirán hombres que predicarán doctrinas perversas y arrastrarán a los fieles detrás de sí. Por eso, estén alerta. Acuérdense que durante 3 años, ni de día ni de noche, he dejado de aconsejar con lágrimas en los ojos a cada uno de ustedes. Ahora los encomiendo a Dios, crezcan en el Espíritu y alcancen la herencia prometida. Yo no he codiciado ni el oro, ni la plata, ni la ropa de nadie. Bien saben que cuando he necesitado para mí y para mis compañeros, lo he ganado con mis

propias manos. Siempre he mostrado que hay que trabajar así para ayudar como se debe a los necesitados, recordando las palabras del Señor Jesús. Hay más felicidad en dar que en recibir. Dicho esto, se arrodilló para orar con todos ellos. Todos se pusieron a llorar y abrazaban y besaban a Pablo, afligidos sobre todo porque les había dicho que no lo volverían a ver, y todos lo acompañaron hasta el barco. Palabra de Dios, te alabamos, Señor. Vamos a escuchar del Salmo 67. Reyes de la tierra, canten al Señor, aleluya. Reyes de la tierra, canten al Señor, aleluya. El Señor esté con ustedes y con tu espíritu. Lectura del Santo Evangelio según San Juan. En aquel tiempo Jesús levantó los ojos al cielo y dijo: Padre Santo, cuida en tu nombre a los que me has dado para que sean uno como nosotros. Cuando estaba con ellos, yo cuidaba en tu nombre a los que me diste. Yo velaba por ellos y ninguno de ellos se perdió, excepto el que tenía que perderse para que se cumplieran las escrituras. Pero ahora voy a ti, y mientras estoy aún en el mundo digo estas cosas para que mi gozo llegue a su plenitud en ellos. Yo les he entregado tu palabra y el mundo los odia, porque no son del mundo, como yo tampoco soy del mundo. No te pido que los saques del mundo, sino que los libres del mal. Ellos no son del mundo, como tampoco yo soy del mundo. Santifícalos en tu verdad. Tu palabra es la verdad. Así como tú me enviaste al mundo, así los envío yo también al mundo. Yo me santifico a mí mismo por ellos, para que también ellos sean santificados en la verdad. Palabra del Señor. Gloria a ti, Señor Jesús. Bueno, pues qué bonito evangelio, de verdad. ¿Cómo Jesús pide por nosotros, por los que le hemos seguido de manera más intensa? ¿Cómo Señor dice, te pido por ellos? Dice, no te pido por ellos. Dice, no te pido por todos, sino principalmente por ellos, por los que dejaron todo, por los que me han servido y me han seguido, dice, porque no son del mundo. Así es, nosotros los consagrados, de verdad, aunque me da mucha tristeza que algunos consagrados parecen del mundo porque andan muy mundanizados, sin embargo, por nuestra consagración espiritual, por los votos que tomamos, pues vamos contracorriente hoy. Hoy la moda es lo contrario, es no tomar los votos, no ser consagrado. Por eso hay pocas vocaciones. Hoy a los jóvenes no les interesa lo espiritual, en su mayoría no. Tampoco les interesan los valores trascendentales, ni tampoco les interesan a veces los valores que Cristo trajo a este mundo. Hasta que pasa el tiempo y les da la vida unos buenos trancazos, entonces quieren comenzar a vivir los valores espirituales. Pero bueno, por eso Jesús, cuando dice no son del mundo, aunque están en el mundo, ¿no? Nosotros estamos en el mundo, pero no somos del mundo en el sentido de nuestras promesas, del seguimiento que tenemos. O sea, pues hoy, si ustedes se fijan, los youtubers más famosos, las personas ven videos de gente que se encuera, de gente que tiene valores contrarios al cristianismo, de gente que interrumpe su embarazo, de gente que va contra los valores de Cristo, los deshonestos, las personas perversas, mal habladas, tantos y tantas cosas que estamos viendo hoy en la sociedad. Por eso Jesús pide, fíjense, nuestro Señor Jesucristo reza y dice, te pido por ellos que se quedan en el mundo, dice, cuídalos, santifícalos en la verdad, líbralos del mal. Ellos no son del mundo, como tampoco yo soy del mundo, dice, así como tú me enviaste al mundo, así los envío yo también. Yo me santifico a mí mismo por ellos. ¡Qué barbaridad! ¡Qué cosa tan hermosa nos dice hoy el Señor! Yo les quiero decir, hermanos, de verdad, que vayamos a la primera lectura, que está increíble. Dice que Pablo le dijo a los presbíteros de la comunidad, aquí vamos a detenernos. Ustedes han oído a uno que otro protestante medio perdido,
Porque vieran cómo me ven los protestantes, ¿eh? Nomás me están viendo a ver en qué me equivoco o en qué permito para atacar. Vamos a darles una probadita de su propia sopita. Cuando San Pablo se dirige a los presbíteros, yo como sacerdote soy presbítero. Cuando el señor obispo don Alejo, en paz descanse, me ordenó primero diácono y luego presbítero. Presbítero viene de una palabra griega que significa anciano sabio. El nombre primero que se le dio a los primeros sacerdotes colaboradores de los obispos fue presbítero. Y aquí aparece, San Pablo se dirige a los presbíteros y les dice que él le da mucha tristeza, dice, miren, y les dice, miren por ustedes mismos y por el rebaño, dice, y del Espíritu Santo para que apacienten la iglesia que Dios adquirió, dice, yo sé, fíjense San Pablo, dice, que después de mi partida, se introducirán entre ustedes lobos rapaces, que no tendrán piedad del rebaño. Pero aquí viene algo muy interesante, dice. Surgirán, no quiero subrayarlo porque es la palabra de Dios, pero quisiera, dice, surgirán hombres que predicarán doctrinas perversas. ¿Perverso qué quiere decir? Cínicas, burlonas, raras, extrañas, dice. Y los arrastrarán a los fieles detrás de sí. Dice San Pablo, por eso estén alerta. Acuérdense que durante 3 años, ni de día ni de noche, he dejado de aconsejarlos con lágrimas en los ojos a cada uno de ustedes. A ver, vamos a regresar. Dice, surgirán hombres que predicarán doctrinas perversas y arrastrarán a los fieles detrás de sí. ¿Qué quiere decir esto? De que vendrán personas que introducirán doctrinas perversas. Hermanos, ¿alguna vez ustedes ahorita en la modernidad, en esta época digital en la que estamos viviendo, les ha tocado algún video que no dan la cara, que solo se oye una voz, o que incluso alguna persona se viste de sacerdote, pero no es sacerdote? O parece sacerdote, pero dice uno, pues ¿cómo un sacerdote va a andar haciendo o diciendo esto? Les quiero decir que hoy es muy fácil subir un video a YouTube o a Facebook. Incluso YouTube no verifica ni Facebook si aquella persona dice verdades o mentiras. Verifica su identidad, verifica otras cosas, pero cada quien es libre de decir aquí incluso sandeces, o sea, cosas que no son correctas. Yo les quiero decir que hoy en este mundo digital es muy fácil pervertir a la gente. Hay gente muy ignorante de las redes sociales y cree que todo lo que está aquí es verdad. De hecho, yo algo que me molesta mucho es que me manden videos de desconocidos, incluso de personas que no dan la cara o que tienen ¿cómo les diré? Un nombre de canal que no tiene nada que ver con lo que suben. Y luego me dicen, oiga padre, fíjese que vi este video y me quedé perturbado, me quedé pensando. Me asusté, o será cierto o no será cierto. Bueno, yo les quiero decir, hermanos, que debemos de estar en YouTube y en Facebook porque pues aquí está la actualidad y todo, ¿no? Pero también deberíamos de ser un poquito más abusados y decir, ¿qué estoy perdiendo mi tiempo viendo esta basura? Habiendo tanto contenido tan hermoso, tantas cosas tan bellas en las redes sociales, allá anda la señora Mirona, mi totera. Es que hoy hay muchas personas muy curiosas, muy curiosos, que se meten en cada bronca, que andan viendo ahí programas que el mundo y que la iglesia y que esto y que el papa, y se meten a videos perversos y luego de por sí son católicos bien mensos, bien atarantados, católicos bien ignorantes, y andan viendo videos que les perturba su mente, que les afecta su fe, porque hoy hay muchas personas muy agresivas. Por eso dice, vendrán doctrinas perversas. Dejen las doctrinas. Hoy hay hombres y mujeres perversos que son enemigos abiertamente de la iglesia, que se burlan del sacramento de la Eucaristía, que se burlan del sacerdote, que se burlan del sacramento de la confesión, que no tienen respeto al Papa, que se burlan del bautismo y hacen videos. Y como hay católicos mensos que ven estos videos, pues ellos los siguen creando. Yo les invito, hermanos, a que cuidemos qué vemos. Y que si yo sé que este programa no tiene título correcto o tiene un título muy extraño
Y luego veo el nombre del canal y digo, pero ¿quién hace este canal y no tiene nombre o no da la cara? Pues evitemos. Hoy hay personas enfermas de un odio contra la iglesia. El otro día yo estaba viendo un hombre que se presenta como licenciado y que él es muy sabio y todo. Y empecé a ver un programa y empecé a ver cada perversidad de este hombre. Que yo digo, ¿cuánto odio le tiene a la Iglesia Católica y a Cristo, verdad? Así es. Entonces, esas personas es mejor no verlas para que no tengan muchas vistas y mejor dejarlos que sigan hablando su veneno, pero pues hay que los vean otros mensos como ellos. Hermanos, hoy hay muchas personas que meten doctrinas perversas, dice, y arrastrarán a los fieles delante de sí. Por eso estén alerta. Siempre debemos de estar alerta. Miren, en la antigüedad hubo un hombre que se llamó Arrio, que metió una herejía. Luego también estuvo, por ejemplo, Enrique VIII, ¿no? Que hizo su iglesia, que hoy incluso tiene como cabeza una arzobispa, nada que ver, ¿no? Una iglesia que está en decadencia total por todas las perversidades que ha cometido. Hasta fue con el Papa. Pues el Papa recibe a todo mundo. Tiene que recibir a buenos y malos, perversos, de todo. Tiene que recibir el Papa. No nos asustemos. Es un jefe de Estado. Tiene que recibir a todo el que llega, ni modo. Pero el recibir no quiere decir que estemos de acuerdo. Yo puedo recibir aquí a una vieja loca, a un viejo malvado, y no quiere decir que yo esté de acuerdo con lo que ellos piensan. No, claro que no. El Papa es el pastor de la Iglesia universal y recibe a quien sea. Recibe ateos, satánicos, malcreídos, groseros, majaderos de otras religiones, a todo el mundo. Y eso no quiere decir que el Papa esté de acuerdo con esas perversidades. Claro que no. Entonces, hermanos. Pero también Lutero, ¿no? Como Lutero desobedeció a la iglesia, no quiso someterse a la iglesia y aunque tenía una buena intención, terminó haciendo muchísimo daño. Todos los protestantes son hijos de Lutero, aunque se enojan ellos y, no, que nosotros, que nos fundó el Espíritu Santo. Ay, por favor. Todas las sectas protestantes son hijas de Lutero y tienen un cofundador. Todos los testigos de Jehová, los mormones, los adventistas, los metodistas, los bautistas, los anglicanos, los episcopalianos, todo pare de sufrir y la luz del mundo, todos esos son hijos de Lutero y tienen otro perverso que dijo que él era la iglesia verdadera de Cristo. Tengan mucho cuidado, hermanos. Y yo les quiero decir, para terminar, dice, por favor, dice, estén alerta, dice. Acuérdense que durante años ni de día ni de noche he dejado de aconsejarlos con lágrimas en los ojos. ¿Qué quiere decir esto de estar alerta? Miren, la Iglesia Católica, aunque alguna vez puede haber algún padrecito o algún obispo que se le afloje el tornillo de la cabeza, ¿eh? Como que ves, no sé si a ustedes les ha pasado incluso en parroquias, ¿no? A veces hay sacerdotes que dan unas predicaciones que uno que se queda así como, bueno. ¿Qué le está pasando a este padre, verdad? Sí, hay de todo. También a veces puede haber dentro de la iglesia algún sacerdote, incluso alguna monja media deschavetada o algún seminarista que está medio destanteado. Sí, hay de todo, ¿verdad? En la iglesia, que a veces no tenemos una muy buena formación o queremos quedar bien o queremos llamar la atención y decimos cosas que son contrarias a la doctrina de la iglesia. Escúchenme muy bien. La Iglesia Católica es perfecta en su doctrina. Otra cosa es que algún sacerdote, algún obispo, alguna monja, algún seminarista por ahí, incluso laico fanático, también hay laicos como ustedes, algunos que son muy fanáticos, que enseñan cosas que la Iglesia no aprueba o que hacen cosas en nombre de la Iglesia que no son correctas y ustedes no son la autoridad de la Iglesia. La Iglesia Católica es sabia y tiene su doctrina perfecta. Miren, debemos de estar alerta. Y cuando algún consagrado incluso diga cosas como que no son correctas, siempre hay que recurrir a las fuentes y decirle incluso, oiga, eso que dijo no es lo que la Iglesia enseña. No, claro que no. Un sacerdote que, por ejemplo, le da la comunión a una persona que vive en unión libre con otra persona y no se casan por la iglesia y mantienen una vida sexual y van a comulgar y el padre les da el permiso de comulgar, eso no es doctrina de la iglesia.
Eso no es correcto. Y esas personas que comulgan cometen pecado mortal contra el pecado de sacrilegio.

incluso, ¿eh? Una persona, un sacerdote que le dice a alguien, no te preocupes tú, puedes no venir a misa el domingo y comulgar, que al cabo no pasa nada. Sí pasa porque es pecado mortal contra el primer mandamiento de la ley de la iglesia. La ley de la iglesia dice asistir a misa todos los domingos y fiestas de guardar. Y si tú no vas a misa un domingo por flojera o por cualquier cosa, cometes pecado mortal. Y eso es doctrina de la iglesia, oficial y verificable. ¿Dónde dice eso la iglesia? Bueno, miren hermanos, ¿ustedes por qué creen que soy católico? Aparte de muchas razones que ya les he dado, una razón muy fuerte para mí es que la Iglesia Católica es la única, aunque les arda, que tiene doctrina y que tiene una doctrina de 2000 años para acá, que yo puedo verificar. Si ustedes van a una secta protestante, el pastor que tienen allí dice una cosa y el de la vuelta dice otra cosa. Y el que está en la siguiente esquina dice todo lo contrario. Y el que está 3 cuadras después se parece al primero, pero no al tercero. Y es un desastre, es un desmadre lo que traen esas sectas protestantes. El pastor protestante inicia otro pastor y el otro pastor se pelea y en un mes ya tenemos otra iglesia a la esquina del pastor que estaba acá, se enojó con el otro y ya el otro está allá y la gente va y levanta las manos y dice que lo que la iglesia, la Biblia le inspira, dice es que a mí el Señor me iluminó en la noche de que yo debía hacer esto. Hermanos, el Espíritu de Dios me iluminó y me dice que yo les predique esto. Y así se la viven, o sea, interpretando la Biblia a su manera, a su conveniencia. Eso también hay que decírselos, porque si nadie se los dice, yo se los digo y se los digo aquí en su cara. Eso no es una interpretación sana de la Biblia. Las personas que estudian la Biblia y que la interpretan deben de tener un estudio profundo. No nomás es llegar y, ay, a mí, yo soñé que el Espíritu de Dios me decía, yo no me voy a creer en alguien que soñó y que vio y que le habló y que pensó y que reflexionó. No, no, no, no, ni lo mande Dios. En la Iglesia Católica, aunque los sacerdotes predicamos, enseñamos y estamos formados, tenemos una base, aparte de la Biblia que tenemos aquí, hermanos, tenemos esto, miren, todo católico verdadero debe de tener el catecismo de la Iglesia Católica. Este libro que tengo aquí, que por cierto este es de edición Bonaprensa, que no cuesta más de $8, fíjense nomás, no más de $8 americanos cuesta en México este libro. Aquí está la doctrina oficial de la iglesia. Y si a ti te parece que el padre de tu parroquia o la monjita que fue a dar un retiro o un seminarista por ahí medio locochón enseñó algo como raro o extraño, como que te brincó la cabeza y dijo, esto no es muy católico, que digamos esto que dijo esta monja está media rara o qué trae, pues está mal, porque ellos o ella no son la doctrina de la iglesia. No, lo que la iglesia enseña está en el catecismo. Así que si usted, señora o señor, como dijo San Pablo, vendrán doctrinas perversas y los arrastrarán, dice. San Pablo dice, estén alerta. Como católico, les vuelvo a decir, ¿por qué soy católico? Porque en la Iglesia Católica no interpreta el obispo, el padre, la monja, el seminarista lo que quiere, sino que tiene que haber una interpretación continua, única. Y esto es el catecismo. Fíjense qué suave. O sea, el catecismo es la doctrina oficial. Y la única iglesia que guarda la doctrina de Cristo muy, muy, muy auténticamente es la Iglesia Católica. De hecho, ¿sabían ustedes que uno de los deberes del Papa, quien esté, el Papa, que ahorita está el Papa León XIV, que es el sucesor 267 de San Pedro, uno de los trabajos y el primero de todos los trabajos que tiene el Papa, aparte de gobernar la iglesia, es resguardar el tesoro de la fe? O sea, cuidar esto que hemos recibido. Por eso el Papa no va a decir, ahora interpreten la Biblia como quieran, lo que sientan, lo que les inspire, la noche, un sueño. Es... No, no, no, no, no, no. Dejen de esas tonterías de gente que no tiene formación, porque hay muchos protestantes que no tienen formación. Tienen mucha fe y muchas ganas, pero no están formados. Aunque se enojan y se enchilan, me importa un bledo. El catecismo no lo tiene ninguna iglesia. Ninguna iglesia. Solo nosotros los católicos. Así que cuando ustedes tengan una duda, el catecismo tiene un índice temático donde pueden poner una palabra y buscar el fundamento bíblico, el fundamento de la tradición, el fundamento...

de escritos de los santos, o sea, no nomás son ocurrencias, ocurrencias son las de los protestantes que inventan y perjuran y critican y se burlan de nuestra fe. Yo no me estoy burlando de la fe de ellos, simplemente les estoy haciendo observaciones porque los protestantes por eso son protestantes, porque protestan to por todo y porque no quieren obedecer a nadie, ni entre ellos se obedecen, no, ni entre ellos mismos se avientan y se critican y se odian. Va a llegar el día que va a haber una secta por persona, ¿verdad? Ya van más de 5.000. Ahí sigue creciendo la plaga, ¿verdad? Hermanos, todos los católicos que están viéndome deben de tener su catecismo. ¿Ya lo compraron? ¿Ya lo compraron o son de los que, oiga, padre, tengo muchas dudas, no me podría ayudar, padre? Cómprate tu catecismo y ponte a leer algo. No todo se lo dejes al padre. Ay, padre, es que yo, fíjese que estoy muy ocupado. ¿Cuántos de ustedes se trasladan en transporte público? ¿Cuántos de ustedes tienen? No me digan que no tienen tiempo. Sí tienen tiempo. Pueden ir leyendo el catecismo. Pero el catecismo más que leer es para consultarlo. Más que leerlo, enseña, es consultarlo. Cuando a ustedes les surge una duda, un tema, bravo, vamos al catecismo. Allí tendremos todo. Tengan mucho cuidado, hermanos, con esos videos perversos. No los anden viendo. Ni hagan famosa a personas tontas que no tienen escrúpulos y que odian a la iglesia. Todos esos que odian a la iglesia, váyanos ignorando y verán para que se ahoguen en su veneno. Mejor vamos a dedicarle tiempo al catecismo de la iglesia. Compren su libro. Yo tengo un tema aquí en YouTube. Busquen un café católico que se llama ¿Qué es el catecismo? Búsquenlo, por favor. Búsquenlo. Tómense la molestia de YouTube poner Catecismo de la Iglesia Católica Padre Arturo, explicado por el Padre Arturo. Yo se los explico. Y lo van a poder disfrutar y entender lo maravilloso que es nuestra fe. Me dio mucho gusto haber estado con ustedes, hermanos, de todo corazón. Gracias por el favor de estar con nosotros. Les invito, hermanos, que se vayan preparando. El próximo 5 de junio, primer viernes del mes de junio, vamos a rezar en Mexicacán el Vía Crucis a las 10 de la mañana. Vamos a bendecir el Vía Crucis monumental caminando al Santuario del Sagrado Corazón de Jesús, que es viernes primero, para ganar el noveno viernes de los viernes primeros dedicado al Sagrado Corazón de Jesús. Vamos a ir caminando, rezando el rosario y terminando la misa. Les invito a ir de buen corazón y a ir con ganas de rezar, no ir a andar allá haciendo shows y ahí haciendo problemas, sino si no van a ir con devoción a rezar, no vayan, de verdad, por favor. Y vamos a caminar 5 kilómetros, no es para gente que no pueda caminar o que no le guste caminar. Es para gente dispuesta a caminar esos 5 kilómetros y rezar el Santo Vía Crucis. Por favor. Muchas gracias a todos. Dios que los bendiga. El Señor esté con ustedes y con tu espíritu. La bendición de Dios Padre, Hijo y Espíritu Santo descienda sobre ustedes y permanezca para siempre. Bonito miércoles. Hasta mañana.

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Encendamos el fuego del amor de Dios en nuestros niños, adolescentes, jóvenes, adultos, familias, sobre todo en aquellos que se sienten más vulnerables sobre la faz de la tierra. Pobres, afligidos, encarcelados, migrantes, enfermos, ancianos, niños, adolescentes y jóvenes que viven en la calle y están en situación de calle. Por aquellos que están atrapados en los vicios, por aquellos que están atrapados en la situación de la ola de crimen, violencia que vivimos en nuestro país y en el mundo por la guerra, la orfandad, las hambrunas, esa cultura del descarte que nosotros como humanos hemos ido cosechando por nuestro individualismo, por nuestro egoísmo, por nuestra soberbia. Llevemos esa luz y encendamos los corazones de todos nuestros hermanos. Que este estandarte del corazón de Jesús y esta antorcha que hoy se consume con su luz aquí en nuestra parroquia, vaya pues y recorra más ciudades, más pueblos, más parroquias, más corazones fieles, para que vaya en ellos sembrando la esperanza y vaya en ellos construyendo la cultura de la paz. Gracias y que Dios los bendiga.

Unamos nuestras plegarias a Dios con nuestros hermanos privados de la libertad en la jornada de oración por la paz. Este martes 19 de mayo, desde el Ceferezo número 14, en Gómez Palacio, Durango, a partir de las 19 horas. Y el jueves 21 de mayo, desde el Ceferezo número 7, en Guadalupe, Victoria, Durango, a partir de las 16:30 horas. Mucha es la paz de los que aman tu ley. No hay tropiezo para ellos. María Visión.

Queridos hermanos, hablemos hoy acerca de los regalos del Espíritu Santo. Dios siempre se muestra maravilloso, siempre nos colma de regalos. Podemos contemplar al Padre en la creación, cómo nos va colmando de todo aquello que Él va creando. Es para nosotros, es para el ser humano. Ha preparado una casa maravillosa como es este cosmos para que nosotros podamos ser felices en él. Y podemos enumerar tantas cosas del Padre hablando de la creación. Pero pensemos también en los dones que nos ha dado el Hijo, sobre todo cómo lo expresan de manera muy espontánea y sencilla los niños. ¿Qué te trajo el niño Dios? Y empiezan a enumerar todos los dones materiales que Cristo les ha traído. Y con toda la inocencia y demás, ellos se alegran con Jesús niño, porque es un niño bueno que hace felices a todos. Pero pensemos sobre todo en el Espíritu Santo. Hoy enfoquémonos en él, que nos colma de bienes. No pensemos hoy en los regalos ya materiales, pensemos sobre todo en los regalos espirituales. Él es espíritu, pero es real. El Espíritu Santo que actúa en nosotros y nos hace capaces de amar y ser amados. El Espíritu Santo que nos capacita para la confianza y para también ser dignos de confianza para otros. El Espíritu Santo que nos llena con la esperanza, con la ilusión, con la capacidad también de esperar y sobre todo esperar la vida eterna, la gran esperanza. Nosotros llamamos a la vida de Dios, la llamamos así, vida de gracia, pues esto viene también del Espíritu Santo. Él nos da las gracias para que nosotros podamos percibir su presencia, para que podamos también valorar su redención, para que veamos también las oportunidades de santificación. Es el Espíritu Santo el que nos da también este sentimiento de gratitud, el deseo de perdonar o bien de pedir perdón, cosas que no son materiales, pero cuán feliz nos hacen. Por eso al celebrar la fiesta de Pentecostés, tomemos conciencia de todo aquello que, aunque no lo palpamos materialmente, es un gran regalo de parte de Dios. La divina providencia no deja de asistirnos a través de la acción del Padre que nos ha creado, del Hijo que nos ha redimido y del Espíritu Santo que nos santifica. Que la fiesta del Espíritu Santo sea para nosotros también una gran fiesta que nos ayude a acercarnos cada vez más a Dios.

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Que toda criatura bendiga y glorifique a María, la obra maestra de las manos de Dios, porque ella es la obra maestra de las manos de Dios, tanto en el orden de la gracia como en el de la gloria.

Muy buenos días, mis queridos todos. Bienvenidos a esta Eucaristía de este miércoles de la séptima semana de Pascua. Pueblos todos, batid palmas, aclamad a Dios con gritos de júbilo. Aleluya. En el nombre del Padre, y del Hijo, y del Espíritu Santo, el Dios de la vida, que ha resucitado a Jesucristo rompiendo las ataduras de la muerte, esté con todos vosotros. Tú, el primogénito de entre los muertos, Señor, ten piedad. Tú, el vencedor del pecado y de la muerte, Cristo, ten piedad. Tú, la resurrección y la vida, Señor, ten piedad. Dios Todopoderoso, tenga misericordia de nosotros, perdone nuestros pecados y nos lleve a la vida eterna. Oremos. Dios misericordioso, conceda a tu Iglesia, congregada por el Espíritu Santo, entregarse a ti de todo corazón y mantenerse unida con voluntad sincera. Por nuestro Señor Jesucristo, tu Hijo, que contigo vive y reina la unidad del Espíritu Santo y es Dios por los siglos de los siglos. Lectura del libro de los Hechos de los Apóstoles, capítulo 20, versículos del 28 al 38.

aquellos días dijo Pablo a los presbíteros de la iglesia de Éfeso: Tened cuidado de vosotros y de todo el rebaño sobre el que el Espíritu Santo os ha puesto como guardianes para pastorear la iglesia de Dios, que Él se adquirió con la sangre de su propio Hijo. Yo sé que cuando os deje, se meterán entre vosotros lobos feroces, que no tendrán piedad del rebaño. Incluso de entre vosotros mismos surgirán algunos que hablarán cosas perversas para arrastrar a los discípulos en pos de sí. Por eso estad alerta. Acordaos de que durante 3 años, de día y de noche, no he cesado de aconsejar con lágrimas en los ojos a cada uno en particular. Ahora os encomiendo a Dios y a la palabra de su gracia, que tiene poder para construiros y haceros partícipes de la herencia con todos los santificados. De ninguno he codiciado dinero, oro ni ropa. Bien sabéis que estas manos han bastado para cubrir mis necesidades y las de los que están conmigo. Siempre os he enseñado que es trabajando como se debe socorrer a los necesitados. Recordando las palabras del Señor Jesús que dijo: Hay más dicha en dar que en recibir. Cuando terminó de hablar, se puso de rodillas y oró con todos ellos. Entonces todos comenzaron a llorar y echándose al cuello de Pablo, lo besaban. Lo que más pena les daba de lo que había dicho era que no volverían a ver su rostro. Y lo acompañaron hasta la nave. Palabra de Dios. Salmo 67. Reyes de la tierra, cantad a Dios. Oh Dios, despliega tu poder. Tu poder, oh Dios, que actúa en favor nuestro. A tu templo de Jerusalén traigan los reyes su tributo. Reyes de la tierra, cantad a Dios. Tocad para el Señor, tocad para Dios, que avanza por los cielos antiquísimos, que lanza su voz poderosa. Reconoced el poder de Dios. Reyes de la tierra, cantad a Dios. El Señor esté con vosotros. Del Santo Evangelio según San Juan. Capítulo 17, versículos del 11 al 19. En aquel tiempo, levantando los ojos al cielo, oró Jesús diciendo: Padre Santo, guárdalos en tu nombre a los que me has dado, para que sean uno como nosotros. Cuando estaba con ellos, yo guardaba en tu nombre a los que me diste y los custodiaba, y ninguno se perdió, sino el hijo de la perdición, para que se cumpliera la Escritura. Ahora voy a ti, y digo esto en el mundo para que tengan en sí mismo mi alegría cumplida. Yo les he dado tu palabra, y el mundo los ha odiado porque no son del mundo, como tampoco yo soy del mundo. No ruego que los retires del mundo, sino que los guardes del maligno. No son del mundo, como tampoco yo soy del mundo. Santifícalos en la verdad. Tu palabra es verdad. Como tú me enviaste al mundo, así yo los envío también al mundo. Y por ellos yo me santifico a mí mismo, para que también ellos sean santificados en la verdad. Palabra de Dios. 2 ideas claves en el Evangelio de hoy. La primera, permaneced unidos. La unidad, la comunión. Unidos en el Señor, unidos en la fe, unidos en el cariño, unidos en la oración. Lo segundo que el Señor nos recuerda hoy es que no somos de este mundo. Estamos en este mundo, pero no somos de este mundo. Somos del reino de Dios. Estamos de paso, de tránsito en este mundo. Por eso el mundo nos arrastra. Por eso tenemos una lucha. Por eso pasamos los sufrimientos, los padecimientos, las penas. ¿Por qué? Porque no somos de este mundo. Estamos en este mundo para ayudar a Jesús a extender su reino, pero no somos de este mundo. Por eso nuestros valores, nuestros principios, nuestras ideas, que son las de Cristo, no son las de este mundo. Y fue este mundo el que llevó a Cristo a la cruz. No olvidemos eso nunca. Por eso, estando unidos al Señor y estando unidos entre nosotros, nosotros vencemos este mundo, igual que Cristo venció. Bendito sea, Señor Dios, el universo, por este pan,
fruto de la tierra y del trabajo del hombre, que recibimos de tu generosidad y que ahora te presentamos. Él será para nosotros pan de vida. Bendito sea, Señor Dios del universo, por este vino, fruto de la vida y del trabajo del hombre, que recibimos de tu generosidad y que ahora te presentamos. Él será para nosotros bebida de salvación. Orad, hermanos, para que este sacrificio mío y vuestro sea agradable a Dios Padre Todopoderoso. Acepta, Señor, el sacrificio establecido por ti y por estos santos misterios que celebramos en razón de nuestro ministerio. Perfecciona en nosotros, como conviene, la obra santificante de tu redención. Por Jesucristo nuestro Señor. El Señor esté con vosotros. Levantemos el corazón. Demos gracias al Señor nuestro Dios. En verdad es justo y necesario que todas las criaturas en el cielo y en la tierra se unan en tu alabanza, Dios Todopoderoso y Eterno, por Jesucristo tu Hijo, Señor del universo, el cual, habiendo entrado una vez para siempre en el santuario del cielo, ahora intercede por nosotros como mediador que asegura la perenne fusión del Espíritu. Pastor y obispo de nuestras almas, nos invitas a la plegaria unánime, ejemplo de María y los apóstoles, en la espera de un nuevo Pentecostés. Por este misterio de santificación y de amor, unidos a los ángeles y a los santos, cantamos sin cesar el himno de tu gloria. Santo, santo, santo es el Señor Dios del universo. Llenos están el cielo y la tierra de tu gloria. Hosanna en el cielo. Bendito el que viene en nombre del Señor. Hosanna en el cielo. Santo eres en verdad, Señor, fuente de toda santidad. Por eso te pedimos que santifiques estos dones con la efusión de tu Espíritu, de manera que se conviertan para nosotros en el cuerpo y la sangre de Jesucristo nuestro Señor, el cual, cuando iba a ser entregado a su pasión voluntariamente aceptada, tomó pan. Dándote gracias, lo partió y lo dio a sus discípulos, diciendo: Tomad y comed todos de él, porque esto es mi cuerpo, que será entregado por vosotros. Señor mío y Dios mío. Del mismo modo, acabada la cena, tomó el cáliz y, dándote gracias, de nuevo lo pasó a sus discípulos, diciendo: Tomad y bebed todos de él, porque este es el cáliz de mi sangre, sangre de la alianza nueva y eterna, que será derramada por vosotros y por muchos para el perdón de los pecados. Haced esto en conmemoración mía. Y este es el sacramento de nuestra fe. Así pues, Padre, al celebrar ahora el memorial de la muerte y resurrección de tu Hijo, te ofrecemos el pan de vida y el cáliz de salvación, y te damos gracias porque nos haces digno de servirte en tu presencia. Te pedimos humildemente que el Espíritu Santo congregue en la unidad a cuantos participamos del cuerpo y la sangre de Cristo. Acuérdate, Señor, de tu Iglesia extendida por toda la tierra, con el Papa León, con nuestro obispo José Ángel, sus obispos auxiliares y todos los pastores que cuidan de tu pueblo, llévala a su perfección por la caridad. Acuérdate también de nuestros hermanos que durmieron en la esperanza de la resurrección y de todos los que han muerto en tu misericordia. Admítelos a contemplar la luz de tu rostro. Ten misericordia de todos nosotros. Y así con María la Virgen, Madre de Dios, su esposo San José, los apóstoles y cuantos vivieron en tu amistad a través de los tiempos, merezcamos por tu Hijo Jesucristo compartir la vida eterna y cantar tus alabanzas. Por Cristo, con Él y en Él, a ti Dios Padre omnipotente, la unidad del Espíritu Santo, todo honor y toda gloria por los siglos de los siglos. Llenos de alegría por ser hijos de Dios, digamos confiadamente la oración que Cristo nos enseñó. Padre nuestro que estás en el cielo, santificado sea tu nombre. Venga a nosotros tu reino. Hágase tu voluntad en la tierra como en el cielo.
Danos hoy nuestro pan de cada día. Perdona nuestras ofensas, como también nosotros perdonamos a los que nos ofenden. No nos dejes caer la tentación y líbranos del mal. Líbranos, Señor, de todos los males y concédenos la paz en nuestros días para que, ayudados por tu misericordia, vivamos siempre libres de pecado y protegidos de toda perturbación, mientras esperamos la gloriosa venida de nuestro Salvador Jesucristo. Señor Jesucristo, que dijiste a tus apóstoles: la paz os dejo, mi paz os doy, no tengas en cuenta nuestros pecados, sino la fe de tu Iglesia, conforme a tu palabra, concédenos la paz y la unidad. Tú que vives y reinas por los siglos de los siglos. La paz del Señor esté siempre con vosotros. Y ahora, como hermanos, nos damos la paz. Cordero de Dios, que quitas el pecado del mundo, ten piedad de nosotros. Cordero de Dios, que quitas el pecado del mundo, ten piedad de nosotros. Cordero de Dios, que quitas el pecado del mundo, danos la paz. Este es Jesucristo, el Cordero de Dios, que quita el pecado del mundo. Dichosos los llamados a la cena del Señor. Señor, no soy digno de que entres en mi casa, pero una palabra tuya bastará para sanarme. El cuerpo y la sangre de Cristo nos guarden para la vida eterna. Amén. Y ahora es el momento de recibir a Cristo en tu alma mediante la comunión espiritual, y para ello decimos juntos: creo, Jesús mío, que estás realmente presente en el santísimo sacramento del altar. Ayúdame a amarte sobre todas las cosas y deseo recibirte en mi alma. Pero ¿cómo ahora? No puedo recibirte sacramentalmente. Vienes espiritualmente a mi corazón. Y como ya te he recibido, te abrazo y me uno del todo a ti. Señor, no permitas que me aparte de ti. Amén.

Oremos. La participación en estos divinos sacramentos nos colme siempre de tu gracia, Señor, y al purificarnos con su fuerza, nos haga cada vez más dignos de este gran regalo. Por Jesucristo nuestro Señor. Saludamos a María, nuestra Madre. Dios te salve, María, llena eres de gracia, el Señor es contigo, bendita tú eres entre todas las mujeres y bendito es el fruto de tu vientre, Jesús. Santa María, Madre de Dios, ruega por nosotros pecadores, ahora

Proclama mi alma la grandeza del Señor. Se alegra mi espíritu en Dios mi Salvador, porque ha mirado la humillación de su esclava. Desde ahora me felicitarán todas las generaciones, porque el Poderoso ha hecho obras grandes por mí. Su nombre es santo, y su misericordia llega a sus fieles de generación en generación. Él hace proezas con su brazo, dispersa a los soberbios de corazón, derriba del trono a los poderosos y enaltece a los humildes. A los hambrientos los colma de bienes y a los ricos los despide vacíos. Auxilia a Israel, su siervo, acordándose de su misericordia, como lo había prometido a nuestros padres, en favor de Abraham y su descendencia por siempre. Amén.

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una costumbre que tiene más de 15 años en este lugar. 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

Hablar del Espíritu Santo no es fácil, no es sencillo cuando se trata de explicar que es también parte de la divinidad. Es un tanto cuanto complicado para muchísima gente entender cómo pueden ser tres personas en un solo Dios verdadero. Pero de alguna manera trataremos de hacerlo sencillo. El Padre es el creador de todo y el libro del Génesis nos dice, cuando está creando todo, nos dice, hagamos. No dice, voy a hacer. ¿De quién está hablando? Pues, ¿de quién?

sino de su Hijo Jesucristo y del Espíritu Santo. Por eso el libro del Génesis hace esa introducción así, hagamos, no solamente voy a hacer. De ahí podemos partir para hacer un poquito más sencilla la explicación sobre quién es el Espíritu Santo. Jesús, el Hijo de Dios, que tomó carne como nosotros para hacerse como nosotros, menos en el pecado, segunda persona de la Santísima Trinidad, viene del Padre. Por eso en el credo decimos de la misma naturaleza del Padre. El Padre y el Hijo, entonces, una misma naturaleza. Y el Espíritu Santo también. También el Espíritu Santo tiene la misma naturaleza del Padre y del Hijo. Por eso Jesucristo, cuando va a partir hacia el cielo, que ya pronto estaremos celebrando esa fiesta de la ascensión de nuestro Señor Jesucristo al cielo, por eso dice, les voy a enviar al Paráclito, el amor del Padre y del Hijo manifestado en el Espíritu Santo. De ahí pues que nosotros podemos entender el Espíritu Santo igual que el Padre, igual que el Hijo. Para entenderlo pues también como humanamente lo podamos hacer es, primero conocemos al Padre, después conocemos al Hijo y después conocemos al Espíritu Santo, pero su obra es la misma. Los tres hacen lo mismo. Nunca podemos separarlos, nunca. Sí, se da esa manifestación de uno, de otro y después del otro, pero no podemos separar a estas tres personas de una sola divinidad. Si así fuera, pues entonces estaríamos diciendo que hay tres dioses. No, no hay tres dioses, es un solo Dios verdadero que se manifiesta en nuestras vidas de estas maneras. Así pues, un poquito tratando de ser sencillos, aquí presento al Espíritu Santo, el amor del Padre y del Hijo, la plenitud del amor del Padre y del Hijo manifestada a través de este Espíritu que hace en nosotros maravillas, hace en nosotros maravillas y las seguirá haciendo. También estaremos muy pronto celebrando la fiesta de Pentecostés, cuando el Espíritu Santo se manifiesta en toda su expresión, en toda su grandeza.

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Muy buenos días, hermanos. A este es su programa Cadena de Amor, en un programa más hoy miércoles y en preparativos de esa gran fiesta que vamos a vivir todos los católicos en esa fiesta de Pentecostés, en la bajada del Espíritu Santo a sus discípulos. Como todos los programas, vamos a dar gracias a nuestro Señor Jesucristo por este día y por todo lo que nos ha dado y por todos y cada una de sus peticiones. En el nombre del Padre, del Hijo y del Espíritu Santo. Amén. Señor Jesús, hoy levantamos también nuestra mirada al cielo y nos unimos a tu oración al Padre. Te pedimos por cada corazón que escuche este programa, por cada familia, por cada persona que necesita esperanza, paz y consuelo. Padre Santo, cuídanos en tu amor. No permitas que el mal robe nuestra alegría y nuestra fe. Santifícanos en tu verdad y haz que tu palabra transforme nuestra vida. Señor, aunque vivimos en medio de un mundo lleno de dificultades, ayúdanos a permanecer firmes en tu presencia, siendo luz para los demás y testigos de tu amor. Bendice este programa de hoy, a quienes lo escuchan, a quienes nos ven, que cada palabra, cada canto, cada oración lleve la paz al corazón de tu pueblo. Te pedimos, Señor, por las vocaciones sacerdotales, por las vocaciones religiosas. Te pedimos por todos los sacerdotes del mundo, por el Papa y por todos los obispos del mundo. Te pedimos por todos los enfermos también, Señor Jesús, que están en una cama, esperando que sientan tu presencia a través de este programa. Te pedimos por esta obra evangelizadora, María Visión, para que llegue a las personas que verdaderamente necesitan escuchar, Señor, tu palabra, y necesitan acercarse a ti. Y así como tú nos envías por el mundo, nos das la fuerza para evangelizar con amor, humildad y alegría. Yo creo en la misericordia de Dios. Yo creo en la misericordia de Dios. Yo creo en la misericordia de mi Señor.

0: Y buenos días, damos la bienvenida. Por acá tenemos la primera llamadita de la mañana. Nuestro hermano en Cristo, el señor Carlos Alberto. Muy buenos días, señor Carlos Alberto, y bienvenido a este su programa Cadena de Amor. De parte de todos nosotros, siempre recibe unos cordiales saludos hasta México. Bienvenido, hermano.
1: Gracias.
0: Aló, señor Carlos Alberto. Aló, señor Carlos Alberto. No lo estoy escuchando, señor Carlos Alberto.
1: Sí, buenos días.
0: Muy buenos días, hermano. Bienvenido a este su programa Cadena de Amor. Un abrazo hasta México y lo escuchamos, señor Carlos Alberto. Bienvenido. Un gusto verlo.
1: Igualmente, hermano. En este día de hoy quiero unirme a la petición de todos los hermanos del movimiento de la renovación carismática católica en el Espíritu Santo de acá de nuestra parroquia San Marcos Evangelista de Paraíso Tabasco, ya que este día de hoy ha partido de este mundo a la presencia del Señor la hermana Hilda Colorado Galmiche. La hermana Hilda Colorado Galmiche fue una de las iniciadoras del movimiento de renovación carismática en esta comunidad, como religiosa Esperanza María Valencia Solís, de la congregación Tierras de Jesús Sacramentado, y hoy la hermana Hilda ha sido llamada a la presencia del Señor. Pido por ella y por toda su familia para que el Espíritu Santo les dé la fe, la fortaleza, la paz a sus corazones y una gran confianza en que ella ahora está en las mejores manos, en las manos de Dios. Pido por ella, esta es la intención que pongo en manos de Dios nuestro Señor en esta mañana de hoy, miércoles, en la cual, como todos los miércoles, nos encomendamos a la intercesión de San José en esta novena al Espíritu Santo.
0: Amén, señor Carlos Alberto. Vamos a estar orando por el eterno descanso de nuestra hermana que falleció, y que Dios la tenga en su santa gloria y brille para ella la luz perpetua. Señor Carlos Alberto, ¿algo más que quiera agregar en esta mañana?
1: Pues finalmente el Evangelio de hoy nos habla Jesús, el Evangelio de San Juan capítulo 17, la oración sobre el Cristo. Cristo, la noche antes de morir, él se dio cuenta de que entre sus discípulos iba a haber división. Como seres humanos, en todos los grupos humanos hay división. En todas las familias, en cualquier situación, se suscita la división. Pero hoy Jesús nos dice en el Evangelio de San Juan, capítulo 17, Cristo le dice al Padre: Padre, te pido por todos mis discípulos, que todos sean uno como tú y yo somos uno. En eso se darán cuenta de que son mis discípulos, en que están unidos, en que se aman. La división no es de Dios. De hecho, la palabra diablo en latín, diablo quiere decir división. Sí. Todo lo que es división no es de Dios. Y al respecto dice San Pablo en la carta a los Gálatas: uno de los frutos de la carne es la división. El estar dividido no es obra de Dios, es obra del maligno. Y también dice el apóstol San Pablo: ustedes con sus divisiones tienen desgarrado el cuerpo de Cristo. Y el cuerpo de Cristo es la iglesia, que somos todos los bautizados en comunión con el Papa y con toda la Iglesia. Somos el cuerpo místico de Cristo. Por eso hoy Jesús nos pide a todos los cristianos que no estemos divididos, que estemos unidos. Y una profecía de Cristo en el Evangelio de San Juan, capítulo 10, dice Jesús: yo soy el buen pastor, y habrá un solo rebaño como hay un solo pastor. O sea que estas divisiones que tenemos en cuanto al cristianismo se refiere, estas divisiones algún día tienen que terminar, porque por donde quiera hay grupos y grupos que se dividen, pero no es voluntad de Dios, es el hombre con su egoísmo, el hombre que ha dejado entrar el mal a su corazón para dividir lo que Cristo ya dejó establecido. Una sola iglesia, una sola fe, un solo bautismo, un solo Dios y Padre de todos. Pues hoy, hermano, Jesús nos invita a estar unidos. La unidad es de Dios. Así como el Padre y yo, dice Jesús, somos uno, que todos sean uno. Bendecido miércoles de San José, hermano, unidos en oración, con cadena de amor, Miami, cadena de amor, México. Y pido por todas las personas que están viendo en este momento el programa, por todas las personas que nos unimos a cadena de amor, para que continuemos todos unidos a través de la oración y con Cristo y María vayamos al Padre. Así sea.
0: Amén, señor Carlos Alberto. Muchas gracias. Excelente mensaje. Estar unidos como iglesia, y eso nos une la oración a todos los hermanos, ya que el maligno siempre está por ahí metiendo, como decimos, su cola ahí, pero siempre unidos en oración nosotros como iglesia para estar todos unidos. Muy bonito mensaje, señor Carlos Alberto. Agradeciéndole siempre por su llamada, hermano, y un abrazo hasta México, hermano, y un feliz miércoles, Josefino.
1: Igualmente, hermano, gusto saludarlo, y que el Espíritu Santo siga asistiendo a todo el personal de María Visión para que continúen llevando la buena noticia del Evangelio. Bendecido día, gusto saludarlo.
0: Amén. Unidos en oración. Unidos en oración. Muchas gracias, señor Carlos Alberto. Bendiciones hasta México. Tenemos nuestras líneas abiertas para que puedan hacer su llamadita. Buen día, señor Carlos Alberto. Vamos por ahí a tener nuestras líneas abiertas para que puedan llamarnos en esta mañana. Y como decía el señor Carlos Alberto, unidos en oración, ya que el Señor no quiere una iglesia dividida, sino quiere una sola iglesia. Pero como todos sabemos, siempre el maligno está metiendo su cola por ahí para poder dividir tanto a la familia, en las iglesias, en los grupos, los celos, los egoísmos y muchas cosas que se nos dan, pero siempre unidos en oración. Y el próximo domingo tenemos esa gran fiesta de Pentecostés, donde todos como una sola iglesia vamos a celebrar ese gran día de Pentecostés. Saludando también a todas las renovaciones carismáticas del mundo entero. Igual yo nací en una renovación carismática, me formé en una renovación carismática. Son grupos muy hermosos de oración donde alaban, adoran a nuestro Señor Jesucristo, y saludos a todas las renovaciones carismáticas de todo el mundo. Por acá tenemos la siguiente llamadita del día. Bueno, tal vez nos puede volver a llamar. Tenemos nuestras líneas abiertas en esta mañana para que puedan hacer sus llamaditas y sus peticiones en esta mañana. Muy buenos días.
2: Bueno, buenos días.
0: Muy buenos días, señora María Alejandra. Saludos.

0: Hablo de aquí, del estado de Querétaro. Primero que nada, pues, bonito día. Y hablo para pedirle a Dios, bueno, darle gracias a Dios por un nuevo día.
1: ¿Por la salud de quién, hermana?
0: ¿Mandé?
1: ¿Por la salud de quién está pidiendo? Le escucho.
0: Por nuestra salud física y espiritualmente, por todas las familias, por ustedes, para que sigan interviniendo ante Dios por nosotros. Dios los sigue iluminando.
1: Amén. ¿Algo más que quiere agregar en esta mañana, hermana?
0: Sí, solamente darle gracias a Dios para que nos siga ayudando y nos acompañe donde quiera que estemos siempre.
1: Amén, amén. Vamos a poner sus oraciones a los pies de nuestro Señor Jesucristo. Vamos a estar orando por su salud física, por su salud espiritual y agradeciéndole mucho por la llamadita. Saludos, hermana.
0: Bien. Hasta luego, bonito día.
1: Bonito día, hermana. Saludos. Vamos a pasar con la siguiente llamadita. Muy buenos días. Muy buenos días.
2: Hola, buenos días.
1: Hola, buenos días, señora Rosario. Por ahí puse la camarita. Muy buenos días. Bienvenida a este su programa Cadena de Amor. Bienvenida.
2: Sí, buenos días. ¿Cómo está?
1: Muy buenos días, señora Rosario. Bienvenida a este su programa Cadena de Amor. Y escuchamos las peticiones que tenga en esta mañana.
2: Muchas gracias. Sí, claro que sí. Principalmente, pues darle gracias a Dios nuestro Señor por el día, ¿verdad? Por lo que nos da día a día y lo que no también. Pedir sobre todo por la salud de mi mamá, de mi sobrino Mateo. Mi mamá es Amelia Ramírez Marmolejo, Mateo Gallegos Bermejillo, Luis Alejandro Salinas, Pablo Gallegos Rodríguez y toda mi familia en sus necesidades. También por la paz del mundo, por la salud de todos los enfermos y quien cuida de ellos, que es algo pues muy difícil para ambos. Y pues sí, quiero que nuestra Madre Santísima, con su favor, interceda por nosotros en nuestras peticiones. También pido por todas las necesidades de las personas que hablan la Cadena de Amor, porque pues todos tenemos muchas necesidades. Pues para que Dios nos dé salud a los que estamos bien, ¿verdad?
1: Amén, amén. ¿Algo más que quiera agregar en esta mañana, hermana, a sus peticiones?
2: ¿Perdón?
1: ¿Algo más que quiera agregar a sus peticiones?
2: Sí, pues también quiero agregar también por los que no tienen un hogar o un trabajo y a los que los tenemos, pues lo podamos conservar. Pues y sobre todo dar gracias infinitas a Dios por tanta bondad con nosotros. Tarde que a veces no lo merecemos, Él siempre está ahí.
1: Amén, amén. Vamos a estar orando por todas y cada una de sus peticiones y por las personas que acaba de poner en oración. Nuestro call center acaba de recepcionar todas y cada una de sus peticiones, hermana. Agradeciéndole por la llamada, un abrazo, hasta México.
2: Muchas gracias, claro que sí.
1: De nada, hermana.
2: Bendiciones.
1: Bendiciones, feliz miércoles. Por ahí tenemos nuestras líneas abiertas para que puedan hacer todas y cada una de sus peticiones en esta hermosa mañana, en este miércoles dedicado a nuestro Señor San José, para que puedan poner sus acciones de gracias, sus peticiones. Y también los invitamos a compartir nuestra transmisión en nuestras redes sociales para que lleguen a muchas más personas en todas partes del mundo, ya que se miran por toda Latinoamérica y muchas partes del mundo el programa Cadena de Amor, para que pueda llegar a esas personas que tienen un poquito de dificultad también de poder ir a una iglesia, de poder ir a una capilla a orar. Tenemos este puente y este medio evangelizador para que sus oraciones puedan llegar a nuestro Señor Jesucristo. Muy buenos días, señora Adela.
3: Bueno, buenos días.
1: Sí, buenos días, señora Adela. Bienvenida.
3: Sí, buenos días. Iré a darle gracias a Diosito que mi hermana salió bien con bien de ayer que la operaron en Acapulco.

0: El nombre de su hermana, señora Adela.
1: Anita Narváez Bustos.
0: Anita, qué bien, gracias a Dios, su hermana pudo salir totalmente bien de esa operación y dándole muchísimas gracias a nuestro Señor Jesucristo.
1: Y más que nada, darle gracias a Diosito que nos permite vivir día a día y pedir por todos los enfermos de los hospitales y del mundo entero.
0: Amén, Señor, amén, amén. Vamos a estar pidiendo por todos los enfermos, esos enfermos que tienen que tener una esperanza en nuestro Señor Jesucristo, que es tan misericordioso. ¿Algo más que quiera agregar en esta mañana, hermana Adela?
1: Por mis hijos y por todo el mundo entero.
0: Por todo el mundo entero. Bien, bien. Agradeciéndole por la llamadita, pues una gran noticia que su hermana haya salido excelente de esa operación, hermana. ¿Algo más que quiera agregar?
1: No, nada más eso.
0: Ok, hermana, muchísimas gracias por la llamada. Un abrazo, bendiciones.
1: Sí, que Dios les bendiga.
0: Muy contentos por esa noticia, esos milagros que hace nuestro Señor Jesucristo. Muy buenos días.
2: Aló, buenos días.
0: Sí, buenos días. Saludos, su nombre y dónde nos llama, hermana.
2: Le llamo de aquí de Guatemala.
0: De Guatemala. Su nombre.
2: Mayra Ramírez,
0: Señora Mayra Ramírez, bienvenida a este su programa Cadena de Amor. ¿Y qué peticiones tienen esta mañana que ofrecer a nuestro Señor?
2: pues yo no, no le escuché, perdón.
0: ¿Qué peticiones tiene que ofrecer en esta mañana?
2: Ah, pues fíjese, hermano, que yo quisiera poner mi petición en favor de nuestra familia Carl Ramírez, pidiendo siempre la bendición y la protección sobre cada uno de mis hijos.
0: Sí, le escuchamos. Adelante.
2: Ah, pues mis peticiones
0: Sí,
2: pues mis peticiones.
0: algo más que quiere agregar a sus peticiones, señora.
2: Aquí siempre la protección sobre nuestra familia, especialmente mis hijos que se encuentran allá en Estados Unidos, para que el Señor les ilumine, los guíe en este tiempo de Pentecostés, para que ellos sientan ese llamado, para que ellos vengan hacia nuestro Señor Jesucristo, porque Él es el camino, verdad y vida, y nadie va al Padre, sino que es por medio de Él, ¿verdad? Y fuera de Él nosotros no somos nada.
0: Amén, hermana, amén.
2: Así es, hermano. Bendiciones para cada uno de ustedes en su programa. Es de mucha edificación para nuestras vidas acá en Guatemala. Nosotros acá vivimos en el departamento de Petén.
0: Amén, hermana, amén. Muchas gracias por la llamadita y bendiciones. Nuestro call center ya recepcionó sus peticiones
2: Igual.
0: y un abrazo hasta Guatemala. Bendiciones.
2: Igualmente para ustedes. Adelante.
0: Bendiciones.
2: Bendiciones.
0: Vamos con la siguiente llamadita. Muy buenos días.
3: Muy buenos días.
0: Muy buenos días. Señora Leslie Ramírez, bienvenida a este su programa Cadena de Amor.
3: ¿Cómo estás? Quiero dar gracias a Dios por este día y quiero pedir algo en especial.
0: Sí, Leslie.
3: Va a ser el mundial aquí en México, van a venir muchos países de todas partes y se está llamando de muchas enfermedades y muchas pandemias. Y yo le pido a nuestra Madre Santísima, la Virgen de Guadalupe, que nos cubra con su manto. Obviamente a nuestro Padre Dios, que es el Todopoderoso. La Madre Santísima es la intercesora y le pido a nuestra Madre que le pida a Jesús, su Hijo, que nos proteja de todo peligro a nuestro país, a todas las personas que vamos a recibir, para que vengan bien, que vengan sanas, para que nos pueda proteger con su sangre bendita a todo México, nuestro Padre Dios, y pues que tenga misericordia de este país que ama, que es mariano y que cree mucho en nuestra Virgen Santísima de Guadalupe y que nos proteja, porque esa es nuestra preocupación. Es lo que le rogamos a Dios, que tenga misericordia de nosotros y que nosotros somos un país que recibimos a todos con mucha alegría, con mucha fe, pero también le pedimos ahorita en estos momentos en donde se están moviendo tantas cosas para debilitar nuestra espiritualidad, que nos agarremos de Dios y que nuestra oración sea fuerte. Y le pido a toda la gente del mundo entero que nos está escuchando por medio esta bendita señal que es la Marivisión, que nos ayuden por la oración por nosotros. Digo, nosotros rezamos por mundo entero, obviamente. Yo soy legionaria de María junto con mi mamá, pero queremos pedir, suplicar a nuestro Padre Dios que nos ayude y que a todos los hermanos que nos escuchen, que recen por nosotros, porque está habiendo mucha violencia en nuestro país. Los sacerdotes, los obispos se paran en marcha para pedir por la paz y mucha gente no lo sabe, que hay mucha, están pasando muchas cosas muy fuertes en México. Entonces pedimos con humildad que nos ayuden a rezar por México. Rezamos por todos los países, pero ahorita que va a ser mundial, pedimos que nos ayuden con su oración.
0: Amén, amén. Vamos a estar pidiendo mucho por todo ese pueblo hermano de México y esperando que en Dios que no pase nada grave a nivel sanitario, y vamos a encomendarnos mucho a Dios, sobre todo en oración, hermana, siempre estar unidos en oración y pedirle mucho a nuestro Señor y a nuestra Madre Santísima, nuestra María de Guadalupe, por su intercesión ante nuestro Señor Jesucristo. ¿Algo más que quiera agregar en esta mañana, hermana?
3: Y pues pedirles y invitarlos nuevamente a todos que sigan pidiendo el Espíritu Santo. Es el sexto día, ya va a ser la novena y ya viene el Espíritu Santo, y hay que gozarnos, hay que llenarnos de él para poder seguir siendo instrumentos de su amor, pidiéndole a todos que también se derramen ustedes para que puedan seguir alabando y ayudando a todos los que nosotros tenemos necesidad de sacar nuestros sentimientos, porque sabemos que Dios nos escucha, pero también que los llene a ustedes para que puedan seguir hablando por él, transmitiendo por él, porque ustedes son instrumentos de Dios. Entonces, le pido que a toda Marivisión de todo el mundo les derrame enormemente el Espíritu Santo, y que sigamos pidiendo el Espíritu Santo para que podamos vivir una vida verdaderamente en verdad, en alegría, en gozo y en paz, en hermandad.
0: Amén, hermana, amén, amén, amén, hermana. Muchísimas gracias, y vamos a estar poniendo todas y cada una de sus peticiones a los pies de nuestro Señor Jesucristo y orando por todas y cada una de las peticiones que nos dijo esta mañana. Muchas gracias por la llamada, hermana, y un abrazo y unidos en oración.
3: Gracias, que Dios los bendiga, paz y bien.
0: Paz y bien, hermana. Vamos a pasar con la siguiente llamadita. Por acá tenemos la siguiente llamadita. Muy buenos días. Aló, buenos días.
4: Aló, buenos días, hermano Freddy, ¿no?
0: Sí, muy buenos días.
4: Me habla de Perú.
0: De Perú, bienvenida. Bienvenida, hermana.
4: Yo me llamo Maricela Albia.
0: Señora Maricela, bienvenida. Saluditos hasta Perú, bendiciones.
4: Yo siempre llamo.
0: Sí, hermana, sí, hermana, la recuerdo. Un abrazo. Escuchamos las peticiones.
4: Un abrazo también para usted, hermano Freddy. No. Bendiciones, estoy muy agradecida porque siempre hablo con ustedes y ustedes nos dan bastante fortaleza, porque tienen esa que el Señor, ese don que el Señor les ha dado a ustedes para nosotros estar contentos, felices y tener una mejor vida.
0: Amén, hermana, amén, hermana. Escuchamos las peticiones que tenga en esta mañana que ofrecer. Bueno, le escuchamos, hermana, bienvenida.
4: Ya, hermano Freddy, yo le quiero pedir por mi hermano Hernán Albia, que está delicadito en Piura. Y también por mi hijo Carlos Eduardo, por su trabajo.
0: Por su trabajo, ok. Sí, le escuchamos, hermana, adelante.
4: Sí. Le pido también que oren bastante por mi hijo Carlos Eduardo y también por mi casa. Eso es lo único. Y yo les doy gracias a Dios en este miércoles San Josefino, porque nosotros siempre estamos orando a San José y todos los días le rezo el rosario a la Virgen.
0: Amén, amén, hermana, amén. Nosotros solamente somos un puente para llevar esas oraciones a nuestro Señor Jesucristo, y el Señor es el que da esa fuerza, esa esperanza y esa misericordia que todos necesitan. El Señor es el que siempre les da esa fortaleza. Agradeciéndole por la llamadita, Dios y la Virgen le bendigan. Un abrazo hasta Perú y vamos a estar pidiendo...
4: Un abrazo, hermano Freddy. Bendiciones para todos los de María Visión.
0: Muchísimas gracias. hermano. Un abrazo. Bendiciones.
4: Bendiciones también para usted.

0: Muchas gracias a toda la gente que nos llama desde diferentes partes, desde Perú, desde México, a todos esos hermanos, muchas acciones de gracia, peticiones también en esta mañana. Tenemos nuestras líneas abiertas para que puedan llamarnos a través de esas líneas que están ahora disponibles para todos y cada uno de ustedes y puedan poner esa oración, esa acción de gracias, esa petición que ustedes quieran ofrecer ante nuestro Señor Jesucristo en esta mañana. Queremos recordarle también que pueden compartir nuestra transmisión a través de Facebook, de las redes sociales, para que llegue a muchas más personas. Muy buenos días, señora Rafaela.
1: Buen día, buenos días, que Dios me la bendiga mucho. Que Dios me la bendiga mucho, mucho, mucho.
0: Muy buenos días, señora Rafaela.
1: Ay, que Dios me lo bendiga y que Jesucristo tenga misericordia de cada uno de nosotros.
0: Amén, señora Rafaela.
1: Siguemos orando. No nos desanimemos, que siguemos orando.
0: Vamos a seguir orando y unidos en oración, señora Rafaela. Siempre es un gusto escucharla, siempre con esa alegría que nos transmite a todos por acá. Buen día, señora Rafaela. Escuchamos las peticiones que tenga que ofrecer en esta mañana, señora Rafaela.
1: Y que él viene, que él no nos ha dejado solo, él no nos ha dejado solo, él no dejó ese defensor, él no dijo que se iba, pero volvía. Y estamos aquí con él resucitado y lo tengamos en nuestros corazones.
0: Amén, amén, señora Rafaela.
1: Y bien, señora Rafaela. Y pidiendo por la familia, pidiendo por todo, para que este Pentecostés ese derrame en nuestros hijos, en nuestra familia.
0: Amén, señora Rafaela, para que derrame ese Espíritu Santo sobre nuestra familia, sobre nuestras vidas y estemos llenos de ese Espíritu Santo. ¿Algo que quiera agregar, señora Rafaela, en esta mañana? ¿Algo más que quiera agregar, señor Rafael, en esta mañana a sus peticiones?
1: Y en ustedes también.
0: Muchas.
1: Sí. Sí, yo estoy orando día a día por ustedes para que Dios me le dé mucha salud y que aquellos que colaboran con ustedes sean generosos con ustedes.
0: Amén, amén, señor Rafael, amén, amén.
1: Yo te quiero oír, Freddy, yo te quiero oír. Vamos a ver qué tú me dices.
0: Muy bien, muy bien, señora Rafaela. Vamos a estar orando por todas y cada una de las peticiones que usted nos acaba de encomendar en esta mañana, señora Rafaela, y siempre unidos en oración y esperando que este próximo domingo estemos todos unidos como una sola iglesia en esa fiesta de Pentecostés, hermana Rafaela. Le escuchamos, señora Rafaela. Hola. Hola, hermana Rafaela. Bien, parece que hemos perdido comunicación con nuestra hermana Rafaela. Vamos a poner en oración todas y cada una de sus...
1: Amén, amén, amén, que así sea, que Dios me lo bendiga y que pasen un buen día.
0: Muchas gracias, señora Rafaela, un abrazo, un gusto escucharla.
1: Abrazo grande para ustedes.
0: Bendiciones, señora Rafaela.
1: Bendición.
0: Vamos a pasar con la siguiente llamadita de la mañana. Muy buenos días. Muy buenos días. Muy buenos días.
2: Aló.
0: Buenos días, hermano Juan Pablo. Saludos.
2: ¿Cómo está?
0: Muy bien, hermano Juan Pablo. Saludos, bendiciones, un abrazo hasta Matagalpa, Nicaragua.
2: Gracias, hermanos. Los felicito por su lindo programa que tienen allá en México.
0: Muchas gracias, hermano. Muchas gracias. Y este es un programa de oración para todos y cada uno de ustedes. Escuchamos las peticiones que tengan esta mañana.
2: Desearle muchas bendiciones y por la fe y por la paz del mundo entero, por la unidad familiar, por la salud de todos los enfermos del mundo entero, en especialmente por mi mamá, por mi hijo, por todos los que padecen diferentes enfermedades en su cuerpo, para que el Señor

0: ponga su mano poderosa, hermano, como la puso en ojo del ciego de Jericó, como la puso en aquella mujer cananea del flujo de sangre, para que todos los enfermos en este día recuperen su salud.
1: Hermano, ¿cuál es el nombre de su mamá?
0: La unidad. ¿Aló?
1: Hermano, ¿cuál es el nombre de su mamá y de su hijo, por favor? Tal vez nos regale el nombre de su mamá.
0: Mi mamá se llama Ixolina Mendoza. Y mi hijo se llama Juan Pablo Espinosa Mendoza. Oh. Somos de Nicaragua, de Matagalpa, de Ciudad Arido.
1: Ok, hermano. Adelante, lo seguimos escuchando, hermano.
0: Pues, deseándole siempre bendiciones a todos ustedes que colaboran para que nos unamos todos en oración.
1: Así es, hermano.
0: Y sentirnos algún día, pues, unificados en esa iglesia que Cristo fundó en los apóstoles, para que seamos esa iglesia unida, firme y cumplir con su mandato que el Señor nos ha encomendado a cada uno de nosotros, que de amarnos unos a los otros.
1: Así es, hermano. Bien.
0: Muchas gracias por su atención y que espero que oren por todos los enfermos.
1: Vamos a estar orando por todas y cada una de sus peticiones, por todos los enfermos del mundo, hermano, y por esas peticiones que nos acaba.
0: Y decirle pues que nosotros aquí en este hogar y aquí en muchas partes de Nicaragua estamos viendo y estamos pendientes de su lindo programa. Bendiciones. Amén. Que Dios les acompañe.
1: Bendiciones, hermano. Muchas gracias. Muchas gracias por la llamada y saludos para la gente, las personas que nos llaman desde Matagalpa. Es un gozo enorme escuchar a tantas personas que nos llaman de diferentes partes de Latinoamérica. Y es un gozo enorme que este programa llegue a muchas y muchas personas y que esté sirviendo de mucho esta obra evangelizadora, que es para darle honra, gloria y honor a nuestro Señor Jesucristo. Tenemos nuestras líneas abiertas para que puedan hacer sus llamadas, sus peticiones, sus oraciones y pedir por esas peticiones que tengan en su corazón en estos días tan hermosos en los que estamos viviendo esa novena al Espíritu Santo, donde se acerca ese gran día de Pentecostés, donde todos como una sola iglesia vamos a estar celebrando ese gran día de Pentecostés. De igual manera, desde el sábado se está celebrando con unas hermosas vigilias en todas las parroquias, se celebra con vigilia y al día siguiente celebramos el día de Pentecostés. Tenemos nuestras líneas abiertas para que puedan hacer sus llamaditas y sus peticiones en esta mañana. Y vamos a hacer un cantito honrando a nuestra Madre Santísima. Y pedirle a nuestra Madre también, a nuestra Madre del Cielo, a esa madre que siempre nos cuida con su manto, a esa madre que siempre está con nosotros, cuidándonos, guiándonos de su mano.

0: tenemos una llamadita en esta mañana cantándole a nuestra Madre Santísima. Muy buenos días. Tal vez le puede bajar un poco a su televisor, hermana, para que podamos comunicarnos de una mejor manera. Le escuchamos.
1: Buenos días.
0: Muy buenos días, hermana. ¿Su nombre y dónde nos llama?
1: De Ocotlán. Ocotlán, Jalisco.
0: Jalisco, México. Saluditos, hermana. Bienvenida a este su programa Cadena de Amor. Escuchamos las peticiones que tenga que ofrecer en esta mañana.
1: Primeramente, mi Señor, darte las gracias por un día más de vida a mí y a mi familia con salud. Te quiero dar las gracias, Señor, por todo lo que me das, por lo bueno, por lo malo. Te pido perdón por mis pecados, mi Señor. Te quiero pedir porque mi cirugía sane bien, para que mi hija no salga con cáncer de sus estudios, por todos los enfermos, Señor.
0: Hermana, ¿cuál es el nombre de su hija? Hermana, ¿cuál es el nombre de su hija?
1: Alicia Stephanie Magallón Zaragoza.
0: Ella es la que va a hacerse los exámenes, hermana.
1: Es que se los entregan a finales de mayo.
0: Ok, hermana. Sí, adelante, le escuchamos.
1: Por todos los enfermos, para que el Señor les haga el milagro de sanarlos, por quienes los cuidan, para que les dé amor, paciencia, esperanza y sobre todo mucha fe, para seguirlos cuidando, para que en sus manos no sientan tan fea su enfermedad, por todos los que tienen cáncer, por los niños de la calle, por todos los que van a morir hoy, para que el Señor pronto les reciba su alma. Te pido, Señor, por todos los ausentes, por mi esposo, por toda María Visión, por las ánimas del purgatorio, por todas las familias que han perdido un ser querido, para que Dios les dé la resignación divina. Te pido por todas las personas que tienen un ser querido desaparecido, para que lo encuentren de cualquier manera y tengan un poco de paz en su corazón. Te pido por todos mis vecinos, por mis cuñadas, mi suegra, mis cuñados, por los encarcelados, los drogadictos y por todos los que se sienten soltados de la mano del Señor. Gracias, Señor, porque siempre has estado conmigo cuando más te he necesitado, y quiero pedir que nunca me dejes de tus benditas manos, que nunca hagas que renegue ante ti y que hagas que mi fe crezca más y más. Amén. Amén, amén.
0: Amén, amén, amén, amén, hermana. Vamos a estar poniendo en oración todas y cada una de las peticiones que nos acaba de encomendar. Vamos a estar pidiendo mucho por su hija, para que esos resultados salgan sanos en el nombre de nuestro Señor Jesucristo y a través de la misericordia de nuestro Señor, que Él interceda para que esos exámenes y su hija salga completamente sana de esos exámenes que tanto temor tiene. Recuérdese siempre, unidos en oración para que esas oraciones lleguen a nuestro Señor Jesucristo. Saludos, hermana.
1: Igualmente.
0: Saludos hasta México. Adiós, saludos hasta México a nuestra hermana que nos acaba de llamar. Todavía tenemos un poco más de tiempo para que puedan llamarnos a través de estas líneas que están abiertas, y si no pueden hacerlo durante el programa, también pueden enviar su mensaje de texto o pueden hacer sus llamadas después del programa, ya que nuestro call center está atendiendo la llamada posterior al programa, para atenderlos, para sus peticiones, sus oraciones, para que podamos pedir por todas y cada una de esas peticiones. Igual han pasado muchísimos milagros también a través de esta oración acá, personas que han llamado y han tenido milagros muy hermosos que nuestro Señor Jesucristo les ha regalado, y dándonos pues un ejemplo de que la oración, confiar en nuestro Señor Jesucristo, no perder la esperanza, es esa fortaleza que nos regala nuestro Señor Jesucristo para mantener viva nuestra fe, y a través de la oración, que la oración es la que nos une como familia, nos une como iglesia, el Santo Rosario de Igual.

0: por favor.
1: Hola, buenos días, hermano.
0: Sí, buenos días, hermana. Si le puede bajar al televisor, hermana.
1: Me llamo de acá, de Chequetín. Mi nombre es Cristina Sagastún. Aquí, hermano, siempre gozándome de la presencia de Dios, viendo el programa Cadena de Amor. Siempre estoy pendiente del programa. Siempre sentida llena de fortaleza del Espíritu Santo y nuestra Madre Santísima, que nos consuela y nos da fuerzas escuchando las oraciones, las peticiones de cuántos confiamos en la divina misericordia de Dios nuestro Padre, poniendo en las manos de nuestro Señor Jesucristo la vida de todos mis hijos, de mi esposo, de toda mi familia, de mi madre, de mi padre, y de cuántos estamos confiando en la misericordia de Dios.
0: Amén, hermano.
1: Que así sea, que es un Dios todopoderoso, que Él es el que nos da fuerzas en los momentos difíciles de nuestra vida.
0: Amén, hermana, amén. ¿Algo más que quiere agregar, hermana?
1: Así siempre agradeciendo a Dios y a ustedes que me llenan de alegría, de fortaleza, cuando me mandan las oraciones por medio de las comunicaciones. Yo siempre escucho las oraciones, las leo cuando estoy en una depresión, cuando me siento triste, me siento sola, y me llenan mucho de fortaleza. Nuestra Madre Santísima, que es la que intercede por cada uno de nosotros, mujer fuerte, mujer de valor, que nos enseña un valor profundo para vencer las pruebas y las luchas. Y espero en Dios Todopoderoso, hermanos, que sigan adelante, que la misericordia del Señor siempre los cubra con su santísimo poder y nuestra Madre Santísima los arrulle en sus brazos divinos cada paso, cada segundo de sus vidas. Bendiciones, hermanos.
0: Bendiciones, bendiciones, hermana, bendiciones. Vamos a estar orando por todas y cada una de las peticiones que nos acaba de encomendar en esta mañana. Saludos hasta Guatemala y un abrazo, hermana. Un abrazo a nuestra hermana y ya casi nos quedan pocos minutitos en el programa y también esta hora evangelizadora. En esta hora evangelizadora pues hay muchas personas que están detrás de cámara, la gente de producción, la gente de call center que también necesitan de esas oraciones. Muchas gracias a todas las personas que también están orando también por su canal María Visión y por todas las personas que hacen posible también que este programa llegue a todos y cada uno de ustedes, hermanos. Y el Señor es el que da esa fortaleza, el Señor es el que hace esa obra. Nosotros solamente somos ese puente nada más, para ese puente de conexión, y toda la honra y la gloria para nuestro Señor Jesucristo y para nuestra Madre Santísima con todas y cada una de sus peticiones. Voy a contestar la última llamadita del día. Muy buenos días, hermana, saludos, bendiciones, la escuchamos. Muy buenos días, saludos.
2: Buenos días.
0: Sí, buenos días, hermana. Le escuchamos. Escuchamos las peticiones que tenga esta mañana.
2: Quiero hacer una petición.
0: Sí.
2: Por mi mamá.
0: Sí, ¿el nombre de su mamá, hermana?
2: Es M.A. Clara Garcilita García.
0: Sí, le escuchamos.
2: Quiero una petición para que pidan por su salud.
0: Adelante.
2: Para que pidan por su salud.
0: Sí, adelante. Adelante, hermana, adelante, le escuchamos.
2: Buenos días.
0: Le estamos escuchando, hermana. Adelante.
2: Quiero pedir para que oren por ella, por su salud, por su bienestar, para que cada día esté mejor de su salud y que Dios le dé muchas bendiciones.
0: Amén. ¿Cuál es el nombre de su mamá, hermana, de su mamá?
2: Es M.A. Clara Garcilita García.
0: Ok, hermana, vamos a estar pidiendo por la petición de para que Dios le dé salud a su mamá y también a usted. Vamos a estar pidiendo por

0: todas y cada una de esas peticiones que acaba de encomendarnos en esta mañana. ¿Algo más que quiere agregar, hermana?
1: No, muchas gracias, hermanos. Que Dios lo bendiga.
0: Muchas gracias, hermana. Muchas gracias. Bien, agradeciéndole por todas las llamadas que hemos tenido en esta mañana, por todas las acciones de gracias, por todas las peticiones que se han encomendado a nuestro Señor Jesucristo. Y recuerden también que esas personas que se sienten solos, pues Dios no está solo, Dios está con ustedes. Oren, recen, que eso nos hace acercarnos mucho más a nuestro Señor Jesucristo y acercarnos a esa fe que estamos buscando y fortaleciendo esa fe también a las personas que están dudando incluso de esa fe. Vamos a ya casi estamos despidiendo el programa. Yo me voy a despedir con un canto y nos vemos hasta la próxima. Hermanos, y Dios y María Santísima les bendiga.

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Pues era una devoción de que viene de la familia, pero cuando supe de que San José María Robles le nombraban el loco enamorado del corazón de Jesús, esta frase tocó mi corazón y dije, yo también quiero ser una loca enamorada del corazón de Jesús. Pues hace un año inició el señor cura la Guardia de Honor al Sagrado Corazón y para mí fue un llamado muy especial, lo siento así, porque se trata de consolar ese corazón herido que con nuestros pecados, nuestras agresiones, seguimos hiriendo ese corazón. Entonces la obligación de nosotros es consolar a través de buenas acciones, de estar a su servicio.

Confía en mí, en mis palabras, en mis promesas, en mi amor y en mi misericordia. Basta una palabra mía y toda tu vida se transformará en gracia. Cierra tus oídos a las palabras del mundo, que lo único que hacen son confundirte, preocuparte, quitarte la paz. Ven a platicar conmigo. Dime, ¿qué te preocupa? ¿Qué te angustia? Será aquí, en este lugar, donde derramaré como aceite divino mis gracias. Ven que te ungiré y te haré digno de mí. Será aquí en la oración, donde concederé el bálsamo para curar tu aflicción. Será aquí en la oración, donde sanaré las heridas de tu corazón. Será aquí en la oración, donde te concederé la fortaleza y la esperanza que tanto has anhelado. Será aquí en la oración, donde juntos comenzaremos a escribir una nueva historia. Una historia de amor divino, donde sumergido en las gracias de mi sagrado corazón, puedas encontrar la paz de tu corazón.

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1: Santísima Trinidad, Padre, Hijo y Espíritu Santo, te adoro profundamente y te ofrezco el preciosísimo cuerpo, sangre, alma y divinidad de nuestro Señor Jesucristo, presente en todos los agrarios del mundo, en reparación de los ultrajes, sacrilegios e indiferencias con que Él mismo es ofendido, y por los méritos infinitos de su preciosísima sangre, y por la intercesión del Inmaculado Corazón de María, te pido la conversión de los pobres pecadores. Amén.
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Que toda criatura bendiga y glorifique a María, la obra maestra de las manos de Dios, porque ella es la obra maestra de las manos de Dios, tanto en el orden de la gracia como en el de la gloria.

Toda oración puede rezarse deprisa, de tal suerte que aun cuando hayamos orado mucho, al final no habremos tenido un encuentro personal con Jesús y con María. Si oramos así, estaremos perdiendo el tiempo. Orar es como encontrarnos con un amigo. Si nunca tenemos tiempo para él, si el tiempo que le dedicamos es demasiado corto, si le hablamos de mal modo, habremos condenado a esta relación a morir. Es importante entonces dedicar tiempo suficiente y poner atención al rezo del rosario, porque Dios oye más la oración del corazón que la de los labios.

0: Hijitos míos,
1: recen todos los días el Santo Rosario por la paz del mundo. Sigan rezando el Rosario todos los días y hagan penitencia por los pecadores. Muchas personas van al infierno porque no hay quien se sacrifique por ellas. Sigan rezando el Rosario todos los días. Queridos hijos, hoy los invito de manera particular a luchar contra Satanás por medio de la oración. Él desea actuar fuertemente ahora que sabe que puede lograrlo. Queridos hijos, revístanse de las armas contra él y derrótenlo con el Rosario en la mano.

Ven Espíritu Santo, quiero purificar mi alma para elevarla a Dios en el más sublime momento de oración. Concédenos la gracia de establecer un eterno diálogo con el Creador, viviendo en su constante compañía. Aparta de mi espíritu todo lo que contamine, alejándonos de la seducción.

0: opciones del mundo, para que nuestra palabra fluya desde lo más íntimo de nuestro ser y para que nuestra existencia se desarrolle en un clima de profunda calma y reflexión. Espíritu Santo, enciende nuestro corazón en el santo amor a Dios.
1: Por la señal de la Santa Cruz, de nuestros enemigos, líbranos, Señor, Dios nuestro. En el nombre del Padre, y del Hijo, y del Espíritu Santo. Amén.
2: Señor mío Jesucristo, Dios y hombre verdadero, me pesa de todo corazón haber pecado, porque he merecido el infierno y perdido el paraíso, y sobre todo porque te ofendí a ti, que eres bondad infinita, a quien amo sobre todas las cosas. Propongo firmemente con tu gracia enmendarme y evitar las ocasiones de pecar, confesarme y cumplir la penitencia. Confío en que me perdonarás por tu infinita misericordia. Amén.
3: Señor, abre mis labios.
0: Y mi boca proclamará tu alabanza.
3: Dios mío, ven en mi auxilio.
0: Señor, date prisa en socorrerme.
3: Gloria al Padre, gloria al Hijo y gloria al Espíritu Santo.
0: Como era en el principio, ahora y siempre, por los siglos de los siglos. Amén.
1: Misterios gloriosos. Primer misterio: la resurrección de Jesús.

0: Te ofrecemos, Señor, este primer misterio en honor de tu resurrección triunfante, y te pedimos, por este misterio y por intercesión de tu Santísima Madre, una fe viva y una esperanza cierta. Amén. El primer día de la semana, muy de mañana, fueron las mujeres al sepulcro llevando aromas, pero encontraron que la piedra había sido retirada. Se les presentaron dos hombres con vestidos resplandecientes y les dijeron: ¿Por qué buscan entre los muertos al que está vivo? No está aquí, ha resucitado.
1: Padre nuestro que estás en el cielo, santificado sea tu nombre. Venga a nosotros tu reino. Hágase tu voluntad, así en la tierra como en el cielo.
2: Danos hoy nuestro pan de cada día, y perdona nuestras ofensas, como también nosotros perdonamos a los que nos ofenden. No nos dejes caer en la tentación, y líbranos del mal. Amén.
1: Dios te salve María, llena eres de gracia, el Señor es contigo. Bendita eres entre todas las mujeres, y bendito es el fruto de tu vientre, Jesús.
2: Santa María, Madre de Dios, ruega por nosotros, los pecadores, ahora y en la hora de nuestra muerte. Amén.
1: Dios te salve, María. Llena eres de gracia, el Señor es contigo. Bendita eres entre todas las mujeres, y bendito es el fruto de tu vientre, Jesús.
2: Santa María, Madre de Dios, ruega por nosotros, los pecadores, ahora y en la hora de nuestra muerte. Amén.
1: Dios te salve, María. Llena eres de gracia, el Señor es contigo. Bendita eres entre todas las mujeres, y bendito es el fruto de tu vientre, Jesús.
2: Santa María, Madre de Dios, ruega por nosotros, los pecadores, ahora y en la hora de nuestra muerte. Amén.
1: Dios te salve, María. Llena eres de gracia, el Señor es contigo. Bendita eres entre todas las mujeres, y bendito es el fruto de tu vientre, Jesús.
2: Santa María, Madre de Dios, ruega por nosotros, los pecadores, ahora y en la hora de nuestra muerte. Amén.
1: Dios te salve, María. Llena eres de gracia, el Señor es contigo. Bendita eres entre todas las mujeres, y bendito es el fruto de tu vientre, Jesús.
2: Santa María, Madre de Dios, ruega por nosotros, los pecadores, ahora y en la hora de nuestra muerte. Amén.
1: Dios te salve, María. Llena eres de gracia, el Señor es contigo. Bendita eres entre todas las mujeres, y bendito es el fruto de tu vientre, Jesús.
2: Santa María, Madre de Dios, ruega por nosotros, los pecadores, ahora y en la hora de nuestra muerte. Amén.
1: Dios te salve, María. Llena eres de gracia, el Señor es contigo. Bendita eres entre todas las mujeres, y bendito es el fruto de tu vientre, Jesús.
2: Santa María, Madre de Dios, ruega por nosotros, los pecadores, ahora y en la hora de nuestra muerte. Amén.
1: Dios te salve, María. Llena eres de gracia, el Señor es contigo. Bendita eres entre todas las mujeres, y bendito es el fruto de tu vientre, Jesús.
2: Santa María, Madre de Dios, ruega por nosotros, los pecadores, ahora y en la hora de nuestra muerte. Amén.
1: Dios te salve, María. Llena eres de gracia, el Señor es contigo. Bendita eres entre todas las mujeres, y bendito es el fruto de tu vientre, Jesús.
2: Santa María, Madre de Dios, ruega por nosotros los pecadores, ahora y en la hora de nuestra muerte. Amén.
1: Dios te salve María, llena eres de gracia, el Señor es contigo. Bendita eres entre todas las mujeres, y bendito es el fruto de tu vientre, Jesús.
2: Santa María, Madre de Dios, ruega por nosotros los pecadores, ahora y en la hora de nuestra muerte. Amén.
0: Gloria al Padre, gloria al Hijo, y gloria al Espíritu Santo.
3: Como era en el principio, ahora y siempre, por los siglos de los siglos. Amén.
0: María, Madre de Gracia y Madre de Misericordia,
3: en la vida y en la muerte, ampáranos, Gran Señora.
1: Oh Jesús nuestro, perdona nuestros pecados, líbranos del fuego del infierno, lleva al cielo a todas las almas, especialmente a las más necesitadas de tu divina misericordia.
0: Sagrado Corazón de Jesús,
3: en vos confío.
0: Inmaculado Corazón de María,
3: sed la salvación de nuestras almas.
0: Bendito San José,
3: aumenta nuestra fe.
0: Segundo misterio: la ascensión de Jesús al cielo.

0: Te ofrecemos, Señor Jesús, este segundo misterio, en honor de tu ascensión gloriosa, y te pedimos, por intercesión de tu Santísima Madre, una esperanza firme y un gran deseo de ir al cielo. Amén. Cuando estaban mirando atentamente al cielo, mientras él se iba, se acercaron dos hombres con vestidos blancos y les dijeron: Galileos, ¿por qué se han quedado mirando al cielo? Este Jesús, que de entre ustedes ha sido llevado al cielo, vendrá de la misma manera que lo han visto irse.
1: Padre nuestro, que estás en el cielo, santificado sea tu nombre. Venga a nosotros tu reino. Hágase tu voluntad, así en la tierra como en el cielo.
2: Danos hoy nuestro pan de cada día. Y perdona nuestras ofensas, como también nosotros perdonamos a los que nos ofenden. No nos dejes caer en la tentación, y líbranos del mal. Amén.
1: Dios te salve María, llena eres de gracia, el Señor es contigo. Bendita eres entre todas las mujeres, y bendito es el fruto de tu vientre Jesús.
2: Santa María, Madre de Dios, ruega por nosotros los pecadores, ahora y en la hora de nuestra muerte. Amén.
1: Dios te salve María, llena eres de gracia, el Señor es contigo. Bendita eres entre todas las mujeres, y bendito es el fruto de tu vientre Jesús.
2: Santa María, Madre de Dios, ruega por nosotros los pecadores, ahora y en la hora de nuestra muerte. Amén.
1: Dios te salve María, llena eres de gracia, el Señor es contigo. Bendita eres entre todas las mujeres, y bendito es el fruto de tu vientre Jesús.
2: Santa María, Madre de Dios, ruega por nosotros los pecadores, ahora y en la hora de nuestra muerte. Amén.
1: Dios te salve María, llena eres de gracia, el Señor es contigo. Bendita eres entre todas las mujeres, y bendito es el fruto de tu vientre Jesús.
2: Santa María, Madre de Dios, ruega por nosotros los pecadores, ahora y en la hora de nuestra muerte. Amén.
1: Dios te salve María, llena eres de gracia, el Señor es contigo. Bendita eres entre todas las mujeres, y bendito es el fruto de tu vientre, Jesús.
2: Santa María, Madre de Dios, ruega por nosotros los pecadores, ahora y en la hora de nuestra muerte. Amén.
1: Dios te salve, María, llena eres de gracia, el Señor es contigo. Bendita eres entre todas las mujeres, y bendito es el fruto de tu vientre, Jesús.
2: Santa María, Madre de Dios, ruega por nosotros los pecadores, ahora y en la hora de nuestra muerte. Amén.
1: Dios te salve, María, llena eres de gracia, el Señor es contigo. Bendita eres entre todas las mujeres, y bendito es el fruto de tu vientre, Jesús.
2: Santa María, Madre de Dios, ruega por nosotros los pecadores, ahora y en la hora de nuestra muerte. Amén.
1: Dios te salve María, llena eres de gracia, el Señor es contigo. Bendita eres entre todas las mujeres, y bendito es el fruto de tu vientre Jesús.
2: Santa María, Madre de Dios, ruega por nosotros los pecadores, ahora y en la hora de nuestra muerte. Amén.
1: Dios te salve María, llena eres de gracia, el Señor es contigo. Bendita eres entre todas las mujeres, y bendito es el fruto de tu vientre Jesús.
2: Santa María, Madre de Dios, ruega por nosotros los pecadores, ahora y en la hora de nuestra muerte. Amén.
1: Dios te salve María, llena eres de gracia, el Señor es contigo. Bendita eres entre todas las mujeres y bendito es el fruto de tu vientre Jesús.
2: Santa María, Madre de Dios, ruega por nosotros los pecadores, ahora y en la hora de nuestra muerte. Amén.
0: Gloria al Padre, gloria al Hijo y gloria al Espíritu Santo.
1: Como era en el principio, ahora y siempre, por los siglos de los siglos. Amén.
0: María, Madre de Gracia y Madre de Misericordia.
1: En la vida y en la muerte, ampáranos, Gran Señora.
2: Oh Jesús nuestro, perdona nuestros pecados, líbranos del fuego del infierno, lleva al cielo a todas las almas, especialmente a las más necesitadas de tu divina misericordia.
0: Sagrado Corazón de Jesús,
1: en vos confío.
0: Inmaculado Corazón de María,
1: sed la salvación de nuestras almas.
0: Bendito San José,
1: aumenta nuestra fe.
3: Tercer misterio: la venida del Espíritu Santo en Pentecostés.

0: Te ofrecemos, Espíritu Santo, este misterio en honor de tu presencia en Pentecostés. Y te pedimos, por intercesión de María Santísima, tu fiel esposa, la divina sabiduría para conocer, saborear y practicar la verdad y hacer partícipe de ella a todo el mundo. Amén. Al llegar el día de Pentecostés, todos los discípulos estaban reunidos en un mismo lugar. Entonces, se les aparecieron unas lenguas como de fuego, que se repartieron y se posaron sobre cada uno de ellos, y todos quedaron llenos del Espíritu Santo.
1: Padre nuestro que estás en el cielo, santificado sea tu nombre. Venga a nosotros tu reino. Hágase tu voluntad, así en la tierra como en el cielo.
2: Danos hoy nuestro pan de cada día, y perdona nuestras ofensas, como también nosotros perdonamos a los que nos ofenden. No nos dejes caer en la tentación, y líbranos del mal. Amén.
1: Dios te salve María, llena eres de gracia, el Señor es contigo. Bendita eres entre todas las mujeres, y bendito el fruto de tu vientre, Jesús.
2: Santa María, Madre de Dios, ruega por nosotros los pecadores, ahora y en la hora de nuestra muerte. Amén.
1: Dios te salve María, llena eres de gracia, el Señor es contigo. Bendita eres entre todas las mujeres, y bendito el fruto de tu vientre, Jesús.
2: Santa María, Madre de Dios, ruega por nosotros los pecadores, ahora y en la hora de nuestra muerte. Amén.
1: Dios te salve María, llena eres de gracia, el Señor es contigo. Bendita eres entre todas las mujeres, y bendito el fruto de tu vientre, Jesús.
2: Santa María, Madre de Dios, ruega por nosotros los pecadores, ahora y en la hora de nuestra muerte. Amén.
1: Dios te salve María, llena eres de gracia, el Señor es contigo. Bendita eres entre todas las mujeres, y bendito el fruto de tu vientre, Jesús.
2: Santa María, Madre de Dios, ruega por nosotros los pecadores, ahora y en la hora de nuestra muerte. Amén.
1: Dios te salve María, llena eres de gracia, el Señor es contigo. Bendita eres entre todas las mujeres, y bendito el fruto de tu vientre, Jesús.
2: Santa María, Madre de Dios,

0: ruega por nosotros los pecadores, ahora y en la hora de nuestra muerte. Amén.
1: Dios te salve María, llena eres de gracia, el Señor es contigo. Bendita eres entre todas las mujeres, y bendito el fruto de tu vientre, Jesús.
0: Santa María, Madre de Dios, ruega por nosotros los pecadores, ahora y en la hora de nuestra muerte. Amén.
1: Dios te salve María, llena eres de gracia, el Señor es contigo. Bendita eres entre todas las mujeres, y bendito el fruto de tu vientre, Jesús.
0: Santa María, Madre de Dios, ruega por nosotros los pecadores, ahora y en la hora de nuestra muerte. Amén.
1: Dios te salve María, llena eres de gracia, el Señor es contigo. Bendita eres entre todas las mujeres, y bendito el fruto de tu vientre, Jesús.
0: Santa María, Madre de Dios, ruega por nosotros los pecadores, ahora y en la hora de nuestra muerte. Amén.
1: Dios te salve María, llena eres de gracia, el Señor es contigo. Bendita eres entre todas las mujeres, y bendito el fruto de tu vientre, Jesús.
0: Santa María, Madre de Dios, ruega por nosotros los pecadores, ahora y en la hora de nuestra muerte. Amén.
1: Dios te salve María, llena eres de gracia, el Señor es contigo. Bendita eres entre todas las mujeres, y bendito el fruto de tu vientre, Jesús.
0: Santa María, Madre de Dios, ruega por nosotros los pecadores, ahora y en la hora de nuestra muerte. Amén.
2: Gloria al Padre, gloria al Hijo y gloria al Espíritu Santo.
1: Como era en el principio, ahora y siempre, por los siglos de los siglos. Amén.
2: María, Madre de Gracia y Madre de Misericordia,
1: en la vida y en la muerte, ampáranos, Gran Señora.
0: Oh Jesús nuestro, perdona nuestros pecados, líbranos del fuego del infierno, lleva al cielo a todas las almas, especialmente a las más necesitadas de tu divina misericordia.
2: Sagrado Corazón de Jesús,
1: en vos confío.
3: Inmaculado Corazón de María,
1: sed la salvación de nuestras almas.
2: Bendito San José,
1: aumenta nuestra fe.
2: Cuarto misterio: la Asunción de María Santísima a los cielos.

0: Te ofrecemos, Señor Jesús, este cuarto misterio, en honor de la Concepción Inmaculada y de la Asunción en cuerpo y alma de tu Madre Santísima a los cielos. Y te pedimos, por estos dos misterios y por intercesión suya, una verdadera devoción a ella para vivir y morir santamente. Amén. María ha sido elevada al cielo, los ángeles se alegran, toda espléndida, la hija del Rey, sube al cielo, resplandeciente como la aurora cuando amanece, con sus vestidos recamados en oro.
1: Padre nuestro que estás en el cielo, santificado sea tu nombre, venga a nosotros tu reino, hágase tu voluntad, así en la tierra como en el cielo.
2: Danos hoy nuestro pan de cada día y perdona nuestras ofensas, como también nosotros perdonamos a los que nos ofenden.

0: no nos dejes caer en la tentación, y líbranos del mal. Amén.
1: Dios te salve María, llena eres de gracia, el Señor es contigo, bendita eres entre todas las mujeres, y bendito es el fruto de tu vientre, Jesús.
0: Santa María, Madre de Dios, ruega por nosotros los pecadores, ahora y en la hora de nuestra muerte. Amén.
1: Dios te salve María, llena eres de gracia, el Señor es contigo, bendita eres entre todas las mujeres, y bendito es el fruto de tu vientre, Jesús.
0: Santa María, Madre de Dios, ruega por nosotros los pecadores, ahora y en la hora de nuestra muerte. Amén.
1: Dios te salve María, llena eres de gracia, el Señor es contigo, bendita eres entre todas las mujeres, y bendito es el fruto de tu vientre, Jesús.
0: Santa María, Madre de Dios, ruega por nosotros los pecadores, ahora y en la hora de nuestra muerte. Amén.
1: Dios te salve María, llena eres de gracia, el Señor es contigo, bendita eres entre todas las mujeres, y bendito es el fruto de tu vientre, Jesús.
0: Santa María, Madre de Dios, ruega por nosotros los pecadores, ahora y en la hora de nuestra muerte. Amén.
1: Dios te salve María, llena eres de gracia, el Señor es contigo, bendita eres entre todas las mujeres, y bendito es el fruto de tu vientre, Jesús.
0: Santa María, Madre de Dios, ruega por nosotros los pecadores, ahora y en la hora de nuestra muerte. Amén.
1: Dios te salve María, llena eres de gracia, el Señor es contigo, bendita eres entre todas las mujeres, y bendito es el fruto de tu vientre, Jesús.
0: Santa María, Madre de Dios, ruega por nosotros los pecadores, ahora y en la hora de nuestra muerte. Amén.
1: Dios te salve María, llena eres de gracia, el Señor es contigo, bendita eres entre todas las mujeres, y bendito es el fruto de tu vientre, Jesús.
0: Santa María, Madre de Dios, ruega por nosotros los pecadores, ahora y en la hora de nuestra muerte. Amén.
1: Dios te salve María, llena eres de gracia, el Señor es contigo, bendita eres entre todas las mujeres, y bendito es el fruto de tu vientre, Jesús.
0: Santa María, Madre de Dios, ruega por nosotros los pecadores, ahora y en la hora de nuestra muerte. Amén.
1: Dios te salve María, llena eres de gracia, el Señor es contigo, bendita eres entre todas las mujeres, y bendito es el fruto de tu vientre, Jesús.
0: Santa María, Madre de Dios, ruega por nosotros los pecadores, ahora y en la hora de nuestra muerte. Amén.
1: Dios te salve María, llena eres de gracia, el Señor es contigo, bendita eres entre todas las mujeres, y bendito es el fruto de tu vientre, Jesús.
0: Santa María, Madre de Dios, ruega por nosotros los pecadores, ahora y en la hora de nuestra muerte. Amén.
2: Gloria al Padre, gloria al Hijo y gloria al Espíritu Santo.
3: Como era en el principio, ahora y siempre, por los siglos de los siglos. Amén.
2: María, Madre de gracia y Madre de misericordia,
3: en la vida y en la muerte, ampáranos, Gran Señora.
0: Oh Jesús nuestro, perdona nuestros pecados. Líbranos del fuego del infierno. Lleva al cielo a todas las almas, especialmente a las más necesitadas de tu divina misericordia.
2: Sagrado Corazón de Jesús,
3: en vos confío.
4: Inmaculado Corazón de María,
3: sed la salvación de nuestras almas.
2: Bendito San José,
3: aumenta nuestra fe.
4: Quinto misterio: la coronación de María Santísima como Reina y Madre de los cielos y de la tierra.

0: Te ofrecemos, Señor Jesús, por los misterios de tu vida, pasión, muerte, resurrección y por los méritos de tu Santísima Madre, que conviertas a los pecadores, ayudes a los agonizantes, liberes a las almas del purgatorio y nos des a todos las gracias para vivir y morir santamente, y tu gloria para verte cara a cara y amarte durante toda la eternidad. Amén. Se abrió el templo de Dios en el cielo, y dentro de él se vio el arca de la alianza. Apareció entonces en el cielo una figura prodigiosa, una mujer, vestida de sol, con la luna bajo sus pies y una corona de 12 estrellas sobre su cabeza.
1: Padre nuestro que estás en el cielo, santificado sea tu nombre. Venga a nosotros tu reino. Hágase tu voluntad, así en la tierra como en el cielo.
2: Danos hoy nuestro pan de cada día, y perdona nuestras ofensas, como también nosotros perdonamos a los que nos ofenden. No nos dejes caer en la tentación, y líbranos del mal. Amén.
1: Dios te salve María, llena eres de gracia, el Señor es contigo. Bendita eres entre todas las mujeres, y bendito el fruto de tu vientre, Jesús.
2: Santa María, Madre de Dios, ruega por nosotros los pecadores, ahora y en la hora de nuestra muerte. Amén.
1: Dios te salve María, llena eres de gracia, el Señor es contigo. Bendita eres entre todas las mujeres, y bendito el fruto de tu vientre, Jesús.
2: Santa María, Madre de Dios, ruega por nosotros los pecadores, ahora y en la hora de nuestra muerte. Amén.
1: Dios te salve María, llena eres de gracia, el Señor es contigo. Bendita eres entre todas las mujeres, y bendito el fruto de tu vientre, Jesús.
2: Santa María, Madre de Dios, ruega por nosotros los pecadores, ahora y en la hora de nuestra muerte. Amén.
1: Dios te salve María, llena eres de gracia, el Señor es contigo. Bendita eres entre todas las mujeres, y bendito el fruto de tu vientre, Jesús.
2: Santa María, Madre de Dios, ruega por nosotros los pecadores, ahora y en la hora de nuestra muerte. Amén.
1: Dios te salve María, llena eres de gracia, el Señor es contigo. Bendita eres entre todas las mujeres, y bendito el fruto de tu vientre, Jesús.
2: Santa María, Madre de Dios, ruega por nosotros los pecadores, ahora y en la hora de nuestra muerte. Amén.
1: Dios te salve María, llena eres de gracia, el Señor es contigo. Bendita eres entre todas las mujeres, y bendito el fruto de tu vientre, Jesús.
2: Santa María, Madre de Dios, ruega por nosotros los pecadores, ahora y en la hora de nuestra muerte.

0: Dios te salve María, llena eres de gracia, el Señor es contigo. Bendita eres entre todas las mujeres, y bendito el fruto de tu vientre, Jesús.
1: Santa María, Madre de Dios, ruega por nosotros los pecadores, ahora y en la hora de nuestra muerte. Amén.
0: Dios te salve María, llena eres de gracia, el Señor es contigo. Bendita eres entre todas las mujeres, y bendito el fruto de tu vientre, Jesús.
1: Santa María, Madre de Dios, ruega por nosotros los pecadores, ahora y en la hora de nuestra muerte. Amén.
0: Dios te salve María, llena eres de gracia, el Señor es contigo. Bendita eres entre todas las mujeres, y bendito el fruto de tu vientre, Jesús.
1: Santa María, Madre de Dios, ruega por nosotros los pecadores, ahora y en la hora de nuestra muerte. Amén.
0: Dios te salve María, llena eres de gracia, el Señor es contigo. Bendita eres entre todas las mujeres, y bendito el fruto de tu vientre, Jesús.
1: Santa María, Madre de Dios, ruega por nosotros los pecadores, ahora y en la hora de nuestra muerte. Amén.
2: Gloria al Padre, gloria al Hijo, y gloria al Espíritu Santo.
0: Como era en el principio, ahora y siempre, por los siglos de los siglos. Amén.
2: María, Madre de Gracia y Madre de Misericordia,
0: en la vida y en la muerte, ampáranos, Gran Señora.
1: Oh Jesús nuestro, perdona nuestros pecados, líbranos del fuego del infierno. Lleva al cielo a todas las almas, especialmente a las más necesitadas de tu divina misericordia.
2: Sagrado Corazón de Jesús,
0: en vos confío.
2: Inmaculado Corazón de María,
0: sed la salvación de nuestras almas.
2: Bendito San José,
0: aumenta nuestra fe. Dios te salve, María Santísima, hija de Dios Padre, Virgen purísima antes del parto. En tus manos encomendamos nuestra fe para que la ilumines. Llena eres de gracia, el Señor es contigo. Bendita eres entre las mujeres y bendito es el fruto de tu vientre, Jesús.
3: Santa María, Madre de Dios, ruega por nosotros los pecadores, ahora y en la hora de nuestra muerte. Amén.
0: Dios te salve, María Santísima, Madre de Dios Hijo, Virgen purísima en el parto. En tus manos encomendamos nuestra esperanza para que la alientes. Llena eres de gracia, el Señor es contigo. Bendita eres entre todas las mujeres, y bendito es el fruto de tu vientre, Jesús.
3: Santa María, Madre de Dios, ruega por nosotros los pecadores, ahora y en la hora de nuestra muerte. Amén.
0: Dios te salve, María Santísima, Esposa de Dios, Espíritu Santo, Virgen purísima después del parto. En tus manos encomendamos nuestra caridad para que la inflames. Llena eres de gracia, el Señor es contigo. Bendita tú eres entre todas las mujeres, y bendito el fruto de tu vientre, Jesús.
3: Santa María, Madre de Dios, ruega por nosotros los pecadores, ahora y en la hora de nuestra muerte. Amén.
0: Dios te salve María Santísima, templo y sagrario de la Santísima Trinidad, Virgen concebida sin mancha del pecado original. Dios te salve, Reina y Madre de Misericordia, vida, dulzura y esperanza nuestra. Dios te salve, a ti llamamos los desterrados hijos de Eva. A ti suspiramos, gimiendo y llorando en este valle de lágrimas. Ea pues, Señora abogada nuestra, vuelve a nosotros esos tus ojos misericordiosos. Y después de este destierro, muéstranos a Jesús, fruto bendito de tu vientre. Oh clemente, oh piadosa, oh dulce Virgen María.
2: Ruega por nosotros, Santa Madre de Dios,
0: para que seamos dignos de alcanzar las promesas de nuestro Señor Jesucristo. Amén.
4: De tus purísimos ojos dependen nuestras felicidades. Míranos, Señora, y no nos desampares. Señor, ten piedad.
0: Señor,

0: Dios Hijo Redentor del mundo,
1: ten piedad de nosotros.
0: Dios Espíritu Santo,
1: ten piedad de nosotros.
0: Santísima Trinidad, que eres un solo Dios,
1: ten piedad de nosotros.
0: Santa María,
1: ruega por nosotros.
0: Santa Madre de Dios,
1: ruega por nosotros.
0: Santa Virgen de las Vírgenes,
1: ruega por nosotros.
0: Madre de Cristo,
1: ruega por nosotros.
0: Madre de la Iglesia,
1: ruega por nosotros.
0: Madre de la Divina Gracia,
1: ruega por nosotros.
0: Madre Purísima,
1: ruega por nosotros.
0: Madre Castísima,
1: ruega por nosotros.
0: Madre Siempre Virgen,
1: ruega por nosotros.
0: Madre Inmaculada,
1: ruega por nosotros.
0: Madre Amable,
1: ruega por nosotros.
0: Madre Admirable,
1: ruega por nosotros.
0: Madre del Buen Consejo,
1: ruega por nosotros.
0: Madre del Creador,
1: ruega por nosotros.
0: Madre del Salvador,
1: ruega por nosotros.
0: Madre de Misericordia,
1: ruega por nosotros.
0: Virgen Prudentísima,
1: ruega por nosotros.
0: Virgen digna de veneración,
1: ruega por nosotros.
0: Virgen digna de alabanza,
1: ruega por nosotros.
0: Virgen Poderosa,
1: ruega por nosotros.
0: Virgen Clemente,
1: ruega por nosotros.
0: Virgen Fiel,
1: ruega por nosotros.
0: Espejo de Justicia,
1: ruega por nosotros.
0: Trono de la Sabiduría,
1: ruega por nosotros.
0: Causa de nuestra alegría,
1: ruega por nosotros.
0: Vaso Espiritual,
1: ruega por nosotros.
0: Vaso digno de honor,
1: ruega por nosotros.
0: Vaso de insigne devoción,
1: ruega por nosotros.
0: Rosa Mística,
1: ruega por nosotros.
0: Torre de David,
1: ruega por nosotros.
0: Torre de Marfil,
1: ruega por nosotros.
0: Casa de Oro,
1: ruega por nosotros.
0: Arca de la Alianza,
1: ruega por nosotros.
0: Puerta del Cielo,
1: ruega por nosotros.
0: Estrella de la Mañana,
1: ruega por nosotros.
0: Salud de los Enfermos,
1: ruega por nosotros.
0: Refugio de los Pecadores,
1: ruega por nosotros.
0: Consuelo de los Afligidos,
1: ruega por nosotros.
0: Auxilio de los Cristianos,
1: ruega por nosotros.
0: Reina de los Ángeles,
1: ruega por nosotros.
0: Reina de los Patriarcas,
1: ruega por nosotros.
0: Reina de los Profetas,
1: ruega por nosotros.
0: Reina de los Apóstoles,
1: ruega por nosotros.
0: Reina de los Mártires,
1: ruega por nosotros.
0: Reina de los Confesores,
1: ruega por nosotros.
0: Reina de las Vírgenes,
1: ruega por nosotros.
0: Reina de todos los Santos,
1: ruega por nosotros.
0: Reina concebida sin pecado original,
1: ruega por nosotros.
0: Reina llevada al cielo,
1: ruega por nosotros.
0: Reina del Santísimo Rosario,
1: ruega por nosotros.
0: Reina de la Familia,
1: ruega por nosotros.
0: Reina de la Paz,
1: ruega por nosotros.
0: Cordero de Dios, que quitas el pecado del mundo,
1: perdónanos, Señor.
0: Cordero de Dios, que quitas el pecado del mundo,
1: escúchanos, Señor.
0: Cordero de Dios, que quitas el pecado del mundo,
1: ten misericordia de nosotros.
0: Ruega por nosotros, Santa Madre de Dios,
1: para que seamos dignos de las promesas de Cristo.
0: Oremos. Te rogamos nos concedas, Señor, Dios nuestro, gozar de continua salud de alma y cuerpo, y por la gloriosa intercesión de la bienaventurada siempre Virgen María, que nos veamos libres de las tristezas de la vida presente y disfrutar de las alegrías eternas. Por Jesucristo nuestro Señor. Amén.
2: Proclama mi alma la grandeza del Señor. Se alegra mi espíritu en Dios mi Salvador, porque ha mirado la humillación de su esclava.

Desde ahora, me felicitarán todas las generaciones, porque el Poderoso ha hecho obras grandes por mí. Su nombre es santo, y su misericordia llega a sus fieles de generación en generación. Él hace proezas con su brazo, dispersa a los soberbios de corazón, derriba del trono a los poderosos y enaltece a los humildes. A los hambrientos los colma de bienes y a los ricos los despide vacíos. Auxilia a Israel, su siervo, acordándose de su misericordia, como lo había prometido a nuestros padres, en favor de Abraham y su descendencia por siempre. Amén.

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Pido a Dios que los bendiga por intercesión del Sagrado Corazón de Jesús, en el nombre del Padre, y del Hijo, y del Espíritu Santo. Amén.

grande alegría recibimos aquí en esta comunidad parroquial de San Antonio de Padua, en Jalpa, Zacatecas, la Antorcha de la Paz. Muy significativa esta presencia porque nos lleva a encontrar a Cristo de nuestra vida, aquel que viene a mostrarnos ese camino de seguridad, ese camino que nos va a llevar a la plenitud. La luz de Cristo para nosotros es este signo de que Dios sigue acompañando nuestros pasos, de que su luz no solamente ilumina, sino también que nos inflama y nos lleva a experimentar este encuentro amoroso con el Señor.

Esa es la paz auténtica que nosotros queremos encontrar. Que al caminar junto con esta antorcha, los fieles aquí de esta parroquia de San Antonio, con sus grupos parroquiales que peregrinan el día de hoy, que vienen junto con los demás miembros de nuestra comunidad parroquial para hacer esa presencia viva de Cristo en medio de nosotros. Bienvenidos y caminemos juntos, junto con esta antorcha de la paz, la antorcha de Cristo el Señor.

Pues se obtiene la gracia santificante de ser privilegiadas, de estar acompañando a Jesús Rey Sacramentado en las horas de guardia, que es en la noche, acompañándolo, pidiendo, intercediendo por toda la humanidad, por todo el mundo. Para adorarlo, confesión cada mes, testimonio de vida, fraternidad, reconciliación con todos mis hermanos, horas santas, rosarios, novenas, la Santa Eucaristía todos los días, la liturgia de las horas todos los días.

Lo que me motivó es el amor a Jesús Rey Sacramentado, ¿sí? Eso fue el motivo que yo me ofrecí a servirlo, a adorarlo, a amarlo, a bendecirlo y alabarlo. Pues se renueva constantemente en gracias, en bendiciones, se renueva en que Él está conmigo y en todo me ayuda. A mí me hizo el milagro porque yo en el 2014 me detectaron cáncer de mama. Es un cáncer agresivo. Entonces, pues yo me ofrecí a nuestro Señor Jesús Sacramentado. Yo le pedí que yo quería vivir, pero que se haga su voluntad, si Él quería llevarme o dejarme. Y pues Él para

0: Hola, queridos hermanos, bienvenidos a este su programa Cadena de Amor, esta cadena que hacemos todos. Es un gusto saludarles y darles la bienvenida desde esta bendita señal de María Visión. Y bueno, vamos a iniciar como siempre encomendando nuestro programa a Dios nuestro Señor para que interceda por cada uno de nosotros. Señor Jesús, en esta mañana te damos gracias por tu infinito amor y misericordia. Gracias por un día más de vida, por lo bueno, por lo malo, Señor, por todo lo que nos acontece. Enséñanos, Señor, instrúyenos para saber siempre la finalidad de cada una de las circunstancias de nuestra vida. Danos la paciencia que necesitamos para soportar, la alegría para transmitir tu palabra y tu enseñanza. Nos ponemos a tus pies, Señor, en este programa, todos los que estamos aquí conectados y reunidos. Tú sabes la necesidad que hay en cada corazón. Tócanos, Señor, con tu calor, haznos sentir escuchados por tu amor. Tú que eres infinitamente bueno, manifiesta siempre tu amor en nuestras vidas. Te alabamos y te bendecimos, Señor. Amén. Y bueno, en esta sintonía de oración, vámonos a la reflexión del día de hoy.
1: Tu mano, Señor, nos pondrá a salvo, y así concluirás en nosotros tu obra. Señor, tu amor perdura eternamente. Obra tuya soy. No me abandones. Del Salmo 137.
0: Pues hoy recordándonos en este salmo que no estamos solos, sino que tenemos la mano de Dios y su amor que siempre nos ayuda y nos acompaña, pero bueno, hay que aclamarle, hay que sabernos necesitados de Él en nuestras vidas para que Él venga a actuar. No nos olvidemos que tenemos ese libre albedrío que Él nos dio y que quiere que en esa libertad continuamente estemos refugiándonos en Él. Y bueno, pues como saben, este programa es para ustedes, para que hagan sus llamadas. Es por eso que ponemos los medios en pantalla para que se comuniquen con nosotros para ver

0: vernos en vivo y mandar sus mensajitos en Facebook en arroba cadena de amor MB, para WhatsApp, para mensaje y llamada al aire al 3322029770 más 521 si es fuera de México, y para llamada al aire al 3337701800 más 52 también si es fuera de México. Y bueno, vamos a iniciar nuestro programa ya con nuestra primera llamada. Buenos días, Alfredo. Hola, hola.
1: Buenos días.
0: Hola, qué gusto saludarte.
1: Sí, bendiciones a ustedes y a todo su equipo de Media Visión.
0: Gracias. Te ponemos a nuestro Señor en pantalla, Alfredo, para que dirijas a Él tu oración.
1: Sí. Muy buenos días, Padre Celestial, Papá Dios. Te agradezco, Padre, por las gracias que nos concedes día a día. Esta gracia, mi Señor, de despertar hoy en día. Contemplar el rostro, de contemplar aquí la Sagrada Eucaristía, nuestro Señor Jesús, en el Santísimo Sacramento, mi Señor, Papá Dios. Hoy en este día, mi Señor Jesús, que estás presente aquí en el Santísimo Sacramento, mi Señor. Te pido por la salud, por el trabajo de mis hijos. Señor, tú sabes nuestras necesidades. Te pido por la salud de todos los niñitos y las niñitas que están hospitalizados. Bueno, en una sillita de ruedas, mi Señor. Te pido humildemente, mi Señor, por la salud de mi nietecito, Alfredito Humberto. Tú sabes, mi Señor, lo que él necesita. Te pido por la felicidad de mi hija Marisol, en su corazón, al saber que su hijo va avanzando, su salud. Señor, no nos abandones de tus santísimas manos. En el nombre de tu Santísima Madre, nuestra Virgencita, María, Mamita María, cúbranos con su manto sagrado, Madre. Y llévele esta petición, por favor, a su Hijo amado. La salud de mi nietecito, a su Hijo Humberto. Que su voluntad, por su divina misericordia, que nos la conceda la salud de mi nietecito. Solo hay que esperar los tiempos de Dios, porque los tiempos de Dios son perfectos. Amén, amén, amén.
0: Amén, querido hermanito Alfredo, pues ponemos todas tus necesidades a los pies de Dios nuestro Señor, recordando en casita todos conectarnos con la oración de nuestro hermano y pues pedir todos unos por otros. Hoy el Señor nos habla en Proverbios 5, Alfredo, dice: Hijo mío, pon atención a mi sabiduría, escucha mis advertencias, recuerda mis consejos y habla siempre a sabiendas. Hoy el Señor recordándonos, querido Alfredo, pues hay que saber y poner atención a su sabiduría, y para eso hay que leer las Sagradas Escrituras, para ir comprendiendo cuáles son las enseñanzas y consejos que Dios nos ha dejado para poder aconsejar a los nuestros como padre de familia, como abuelito, como esposo. Pues esta necesidad la tienes presente siempre. Recuerda leer las Sagradas Escrituras para poder adquirir sabiduría. Te mandamos un abrazo y recibimos otra llamadita. Hola, hola, buenos días.
2: Hola, buenos días.
0: Hola, Chayito, ¿cómo estás?
2: Bien, ¿y usted?
0: También, muy bien, ya no me había tocado saludarte.
2: No.
0: Qué gusto, Chayito, te ponemos nuestro Señor en pantalla.
2: Sí, gracias, la quiero mucho.
0: Igualmente.
2: Buenos días, Papá Dios. Le pido por la señorita Claudia y toda su familia, todos los de María Visión y todas las ánimas benditas del purgatorio. Le pido por mis hijos, mis nietos, y que nos bendigan nuestros matrimonios, nuestro hogar, nuestros trabajos. Y le pido por todo el universo, Papá Dios, lo amo mucho, dice Lupita, que lo quiere hasta el corazón. Amén, amén, amén.
0: Amén.

0: Querida Chayito, pues hoy el Señor te habla en Isaías 40:31, dice: Por los que confían en el Señor, renovarán sus fuerzas, levantarán el vuelo como las águilas, correrán y no se fatigarán, caminarán y no se cansarán. Pues qué hermoso, Chayito, el Señor recordándonos que si confiamos en Él, Él renueva nuestras fuerzas. Le da sentido a cada circunstancia de nuestras vidas. Y bueno, pues que siga siendo esa mujer que transmite amor a todos los que están a su alrededor. Te mandamos un abrazo, Chayito. Y recibimos a María Teresa también desde León. Hola, hola, buenos días.
1: Buenos días,
0: Qué
1: buenos
0: gusto.
1: días.
0: Qué
1: Me
0: gusto,
1: da mucho
0: hermanita.
1: gusto que estar con nuestro Señor presente ahora que tengo mucha aflicción. Mire, acaba de fallecer un esposo de mi nieta, se llama Juan José Meléndez, y están pues muy tristes, pero yo ya pasé por eso. Va a ser 2 años que el Señor llamó a mi esposo, después de 72 años de casados. Y yo, pues ahorita digo, gracias Dios mío, gracias papá Dios, que estás aquí conmigo, vino conmigo, está conmigo. Anoche desperté y estuve alabando al Señor, pero yo quiero pedirle también, pues pedir por esa familia, porque Juan Pablo es mi nieto, el esposo de mi nieta. Y está pues devastado, bien triste que está. Y yo quiero pedirle a mi Señor que le dé alegría, que le dé paz, que le dé fortaleza. Mi Jesús, tú eres mi Padre, tú eres mi Señor. Y tú todo lo sabes, no quieres nada malo para nosotros. Y también, aparte, les mando muchos saludos a José de la Luz. Es mi cuñado, pero está enfermito también, muy enfermo que está. Y como es Día de la Virgen de la Luz, yo le digo a nuestra Madre Santísima que le dé mucha fortaleza y le mando saludar, le mando un abrazo, porque no puedo salir yo, soy una persona mayor, pero aquí está mi Señor. ¿Qué más quiero? Aquí está presente conmigo. Bendito y alabado sea mi Señor. Gracias por lo que tú nos regalas, porque es un regalo tuyo. Y si nos llamas contigo, qué bonito regalo. Bendito sea mi Señor. Alabado sea, glorificado sea. Gloria y alabanza a ti. Yo te ofrezco todo lo bueno y lo malo que hoy me vaya a suceder, porque tú eres mi Padre. Tú eres mi papá, tú eres mi papá y María es mi mamá. Bendito sea. Amén, amén, amén.
0: Amén, querida Mari, le mandamos un abrazo. Y bueno, pues hoy el Señor nos habla en Jeremías 29:11, dice: Porque yo conozco los planes que tengo para ustedes, afirma el Señor. Planes de bienestar y no de calamidad, a fin de darles un futuro y una esperanza. Pues hoy nuestro Señor nos recuerda que, bueno, todos los acontecimientos en nuestra vida forman parte del plan de la voluntad de Dios y que hay que saber mantener ese bienestar, esa tranquilidad, sabiendo que estamos en manos de Dios nuestro Señor, aun a pesar pues de las adversidades, la enfermedad, los problemas que se nos pueden presentar. Pues bueno, saber que todo para Dios tiene un fruto que a veces no vemos, que a veces no tenemos tan claro. Pero Él sí, hay que pedirle siempre su sabiduría y bueno, que Él nos dé la fortaleza. Le mandamos un abrazo, querida Mari. Y bueno, pues pedimos por el descanso del esposo de su nieta y pues que toda la familia pueda tener tranquilidad en sus hogares. Y justo hoy el Evangelio nos habla, bueno, pues de cómo a veces despedirnos de los nuestros cuesta tanto. Y como siempre la preocupación de un padre, como fue la preocupación de Dios nuestro Señor al dejar a los apóstoles, pues es que queden esas enseñanzas necesarias para la vida del otro y el aprendizaje. Dios siempre ha querido que en cada uno de nosotros pues quede la sabiduría que nos deja en sus sagradas escrituras para que sepamos cómo llevar la vida. Por eso es importante leerlas, aprender de ellas, pedir discernimiento, ir a una clase de Biblia para ir conociendo más de Dios nuestro Señor, saber cuáles son sus enseñanzas, por qué cada enseñanza, cuáles son sus mandamientos, para saber cómo llevar una vida en rectitud, porque pues Dios nuestro Señor, así como un padre se preocupa, casi le dicen vas a morir, te preocupa qué va a ser de mis hijos, pues así Él, ¿no? Sabe que si no lo tenemos a Él y no tenemos sus enseñanzas, vamos a perecer, vamos a carecer pues de plenitud, de dicha, como nos lo ha venido diciendo en este programa. Hoy el Señor nos quiere recordar la importancia de vivir su palabra, de vivir sus enseñanzas y de estar abiertos a la sabiduría que Él nos deja. Y bueno, vamos a ver si nos entra una llamadita. Hasta el momento no nos ha entrado llamada, así que aprovechen. De repente me dicen, ay, no tengo suerte, pues ahorita no está entrando ninguna llamadita y puede ser que pues tengan suerte de que entre su llamada. Para poder estar en presencia de Dios nuestro Señor. Y bueno, vamos a aprovechar para poner a los pies de nuestro Señor a las personas que nos han escrito a través de WhatsApp por sus necesidades. Pedimos por María Carmen Calcaño Gómez de Guadalajara, familia Calcaño Gómez, Guadarrama y Tajonal, Saúl Maldonado de aquí de Guadalajara por su salud, Marta Alicia Salazar Rodríguez de Nuevo León, por Marbella Dueña Torres, Susana Fernández pide por Rubén, por su salud, Felipe de Jesús Ruiz desde Washington, Alicia Paramo Barro y Lidia Barajas, por Sergio Becerra Cruz y Noemí Tello, por María Elena Hernández de la Ciudad de México, por todas las necesidades de Francisco Yáñez de Atotonilco, también de Los Altos de Jalisco. Ponemos a los pies de nuestro Señor las necesidades de cada uno de ustedes, pues sabiendo que Él sabe lo que cada uno tiene en su corazón y necesita. Vamos a recibir una llamadita. Hola, hola, buenos días. Hola, ¿con quién tenemos el gusto?
2: Con María de la Luz Amudio. Deja bájale a mi teléfono, a mi televisión tantito, permítame.
0: Claro que sí, Mari, qué gusto recibir igualmente tu llamada desde México.
2: Qué bueno, que Dios me la llene de bendiciones con toda su familia y pedirle a Dios aquí en este momento por usted, por toda su familia, que siga Dios bendiciéndolo para que siempre la veamos allí. Gracias, vamos a saludar mi Jesús bendito, mi Madre Santísima. Vamos a saludarte, buenos días, en esta bendita, apague con más tantito y buenos días, te doy gracias por este bendito día que nos das para seguir adelante con toda mi familia. Te pedimos por mis enfermitos, Rubén, Santillán, Samuel, que todavía sigue un poco malo de su brazo, pero te lo pongo en tus benditas manos para que siga adelante con todos, con yo me aferro a ti, mi Jesús y mi Madre Santísima, que salga adelante. También te pongo en tus santísimas manos a Susana Santillán Samuel, que también tiene el esteporosis en la rodilla, también te la pongo en tus benditas manos. Alberto Santillán Samuel, que también te lo pongo en tus benditas manos. También que anda malo de sus riñones, de su esquizofrenia también. Te lo pongo en tus benditas manos. Andrea Santillán Zamudio también. Te la pongo en tus benditas manos. Que también de repente le duele su espalda, sus pies, porque su trabajo es nada más de estar parada. Y a esta Raquel Vallejo también, Rodríguez también, te la pongo en tus benditas manos. También anda un poco mala de su azúcar también. Pero ahí andan todos en lo que cabe, todos ahí va mejor. También te pido por mis hermanos, que ya tenía mucho que no nos encontrábamos. Ya lo encontré, pero te pido a ti por ellos. Ángel García Zamudio, María Elena García Zamudio, familia García, pongo en tus benditas manos. Y a María de la Luz, dale mucha fortaleza, porque ya va a cumplir 75 años. Dale fuerza, a seguir adelante. Por todas las personas de María Visión, también, sobre todo los padres que están pasando una enfermedad. Vamos a hacerles una pequeña oración. A todos, el Santo Papa, las ánimas benditas, por todos que los hago presentes en este bendito día que nos has dado el nuevo amanecer para seguir adelante. Con todos los que no son míos y los que no son y los míos, te los hago presente en esta bendita mañana y sigue llenando de bendiciones a la señorita Claudia. Amén, amén, amén.
0: Amén, querida Mari, le mandamos un abrazo. Es un gusto escucharlos. Y bueno, pues hoy el Señor nos recuerda en Efesios 5, como hijos amadísimos de Dios, esfuércense por imitarlo. Sigan el camino del amor, ejemplo de Cristo, que nos amó y se entregó por nosotros, como esas ofrendas y víctimas cuyo olor agradable subía a Dios. Pues bueno, hoy el Señor recordándonos que lo imitemos y sobre todo que seamos pues esas personas llenas de amor, que seamos capaces de transmitir el amor y hacer sentir amados a los nuestros. Qué difícil es, parece simple, pero incluso en casa, con nuestro esposo, esposa, con nuestros hijos, con nuestros compañeros de trabajo, las personas que tenemos más cercanas, nos cuesta mucho trabajo ser esos transmitores de amor. Pues hoy el Señor nos lo recuerda para que lo tengamos presente y nos sigamos esforzando. Y bueno, vamos a recibir a Lucía desde Tijuana. Hola, buenos días.
3: Buenos días.
0: Qué gusto, hermanita.
3: Voy a hablar lo poquito que puedo.
0: Le vamos a poner a nuestro Señor en pantalla. Si guste, bájele a su televisor para que haga usted su oración y no interfiera con la comunicación. Adelante.
3: Sí, muchas gracias. Señor Jesús, en este día te doy gracias por mi salud. Te pido que me sigas dando fuerza, paciencia para seguir adelante. Tú sabes y conoces mi problema, pero yo te pido, Señor, que hoy es mi última quimioterapia, que este día tú la selles, Señor. Este día tú selles ese derrame pleural de mis pulmones para que yo ya no me agite, no me dé esta tos, yo pueda seguir alabándote, Señor.

0: cansancio. También te pido por la salud del esposo de mi tía, que hoy lo están operando de un tumor en su riñón. Te pido por su salud de él, que tú seas ese médico que va a tocar su cuerpo, Señor. También te pido por todas las personas que han entrado en la línea, que escuche sus oraciones, por Cariavisión y por todo el mundo entero, por todos los enfermos del cáncer, especial por mí, Señor. Gracias por darme esa fuerza, esa paciencia, Señor. Y también te pido que el día 2 de junio seas tú ese agente de migración para que yo pueda ya regresar. Sabes y conoces mi necesidad. Te pido por mi familia, mi esposo, mis hijos, que también les dé fuerza, paciencia, confianza en ti, Señor, y que no perdamos la fe, que tus propósitos son buenos y que yo muy pronto voy a estar bien, Señor. Gracias. Amén. Amén.
1: Amén, amén, querida la hermana Lucía. Le mandamos un abrazo. Mira qué hermosa cita nos regala hoy el Señor para, bueno, pues ser ese consuelo que siempre nos da la fortaleza. Dice en Efesios 6:10, por lo demás, fortalézcanse en el Señor con su energía y su fuerza. Que el Señor te regale, querida hermana Lucía, esa energía y esa fuerza que necesitas. Mira cómo hoy el Señor te habla, tú hablándole de este cansancio y de esta necesidad de sentirte mejor, pues Él te recuerda que es tu fortaleza, tu energía, y que Él está ahí para ti. Y bueno, pues hay que experimentarnos sanados por Dios nuestro Señor y saber que nos escucha y nos habla cada que nosotros le pedimos y le oramos. No es un padre que se quede callado, siempre encuentra la manera de respondernos. Le mandamos un abrazo y recibimos a Rosa de Tabasco. Hola, buenos días.
2: Yo.
1: Hola, buenos días. Qué gusto.
2: Muy mal.
1: Si te oyes, hermanita, te ponemos a los pies de Dios nuestro Señor. Está en pantalla para que dirijas tu oración e interceder todos por ti.

0: Gracias. Dios te bendiga.
1: Te ponemos hoy en esta mañana nuestra hermana Rosa, que en estos momentos carece de salud. Te pedimos para ella la gracia que necesita, que seas tú su consuelo, su fortaleza, que de la mano de María, acompañada del Santo Rosario, en estos momentos se encuentre la paz, que nuestra Madre Santísima la lleve hacia ti, que esté acompañada. Te pedimos, Señor, misericordia para ella, para su salud, para que tenga gente que esté a su cuidado. Te damos gracias por permitirle hablar y permitirnos orar hoy por ella. Te ponemos en tus manos, Señor, a nuestra querida hermana Rosa. Y mira qué hermoso, en Efesios 6, Rosa 23, dice que la paz, el amor y la fe vengan de Dios y de Cristo Jesús el Señor sobre los hermanos. Pues hoy pedimos esa paz, ese amor y esa fe que llegue a ti, que llegue hasta tu hogar. Te mandamos

0: Un abrazo, vamos a seguir orando por ti, por todas tus necesidades. Y bueno, pues en esta sintonía, hermanos, vámonos a nuestra consagración para consagrarnos todos al corazón de Jesús y de María y estar en esa disposición a lo largo del día. Vámonos a nuestra consagración.
1: Oración de consagración a los corazones de Jesús y María. Santísimos corazones de Jesús y María, unidos en el amor perfecto, como nos miráis con misericordia y cariño, consagramos nuestros corazones, nuestras vidas y nuestras familias a vosotros. Que nuestro hogar sea lleno de gozo. Que el afecto sincero, la paciencia, la tolerancia y el respeto mutuo sean dados libremente a todos. Que nuestras oraciones incluyan las necesidades de los otros, no solamente las nuestras. Sagrados corazones de Jesús y María, escuchad nuestra oración. Amén.
0: Pues bueno, queridos hermanos, hoy el Señor pues nos habló a cada uno, a nuestro corazón. Les recordamos pues a Chayito estar orando por Alfredo, a María Teresa por Chayito, a María de la Luz por María Teresa, a Lucía por María de la Luz, a Rosa por Lucía y a Alfredo por Rosa. Les encargo mucho a Rosa, nuestra hermanita que se escuchaba muy enfermita ahorita al final. Hay que estar orando por ello y pedirle a Dios nuestro Señor que esté acompañada. También oramos por Techis, que siempre nos ve desde Facebook, Olga Lemus, Estefanía Ávila, Erika Gutiérrez, Mago Huerta, Julia Alexis desde Facebook, Silvia Rodríguez, Rosa Álvarez, Epifanía Rivera, Erika Gutiérrez, que Dios nuestro Señor, que sabe las necesidades de su corazón, pues les dé fortaleza, les dé amor, les haga sentir su paz. Y bueno, queridos hermanos, pues se nos acabó nuestro tiempo y bueno, les recuerdo seguir siempre a nuestro Señor y formarnos en sus sagradas escrituras. Hay que acercarnos, hay que conocer a Dios nuestro Señor. Les mando un abrazo y nos vemos en la próxima.

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0: reunirnos para celebrar el Rosario. Queremos unirnos a las intenciones de tantos hermanos nuestros que están viviendo el drama de la migración. Aquellos que han tenido que abandonar sus hogares buscando mejores condiciones de vida. El ideal sería que se quedaran en sus lugares de origen, que ahí desarrollaran todas sus habilidades y que de ahí tuvieran el sustento de cada día. Nos unimos a todos nuestros hermanos que han tenido que dejar sus tierras, especialmente de este lugar. Jalpa, Zacatecas, es un lugar de migrantes, un lugar donde la mayoría están buscando mejores oportunidades para crecer.
1: Señor, abre mis labios. Señor y Dios mío, ven en mi ayuda. A los ángeles del cielo convido con alegría. Ven Espíritu Santo, llena los corazones de tus fieles, enciende en ellos el fuego de tu amor. Envía, Señor, tu Espíritu y todas las cosas serán creadas y se renovará la faz de la tierra. Señor mío Jesucristo, Dios y hombre verdadero, me arrepiento de haberte ofendido. Por ser tú infinitamente bueno, te prometo con tu gracia no volver a ofenderte. Amén.
0: Vivimos las situaciones de muchos de nuestros hermanos que viven aquí en la soledad, que han dejado ir a todos aquellos seres queridos buscando también mejores oportunidades. Unámonos a esta intención, que el Señor los bendiga, los proteja, que ante aquellas situaciones que se viven de deportación, el Señor sea el que los cuide, los proteja y con nuestra oración también sigamos sosteniendo todas aquellas acciones para que ellos puedan vivir días tranquilos y nosotros también podamos estar conformes que están buscando una mejor condición para cada uno de nosotros. Comencemos en el nombre del Señor.
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0: En el nombre del Padre, del Hijo y del Espíritu Santo. Amén. Ven, Espíritu Santo, llena los corazones de tus fieles y enciende en ellos el fuego de tu amor. Envía, Señor, tu Espíritu y todo será de nuevo creado y se renovará la faz de la tierra. Oh Dios, que has instruido e iluminado los corazones de tus fieles con la luz del Espíritu Santo, haz que este mismo Espíritu nos haga gustar y amar el bien, y que siempre nos llene de sus gozos y consuelos divinos, por Jesucristo nuestro Señor. Hoy el Evangelio estaremos meditando del apóstol San Juan, capítulo 17, versículos 11b al 19. Que dice así: así como tú me enviaste al mundo, yo también los envío al mundo. Jesús sigue haciendo esta invitación, pero fíjate qué interesante, fíjate qué bonito. A los apóstoles solamente les dijo vayan y prediquen, y hasta después les dio el Espíritu Santo para que lo hicieran. Hoy tú ya tienes al Espíritu Santo. Hoy tú ya lo tienes. Estamos haciendo la novela del Espíritu Santo porque Él es el que ha de motivar nuestra vida, especialmente para ser los mensajeros de Dios. Por eso, hagamos hoy pues nuestra petición para este sexto día. Pidamos hoy por los consagrados y por los padres de familia, para que dirijan su mirada hacia Jesús, modelo en actuar y relacionarse con Dios Padre y con los hermanos, dejándose iluminar por Él. Y al Espíritu Santo le pedimos que derrame sobre nosotros su don de consejo, para que haga como Jesús seamos dóciles al consejo de su madre en las bodas de Caná, y como María obremos con prudencia, eligiendo las palabras y acciones más adecuadas para la santificación de todos. Así que vamos pues a anunciar el Evangelio como Jesús nos envía a través del testimonio. María, como nos dice hoy nuestra petición, María pidió a Jesús, Jesús la escuchó e hizo aquel gran milagro.
1: Padre nuestro, que estás en el cielo, santificado sea tu nombre, venga a nosotros tu reino, hágase Señor tu voluntad, así en la tierra como en el cielo. Danos hoy nuestro pan de cada día, perdona nuestras ofensas, como también nosotros perdonamos a los que nos ofenden. No nos dejes caer en la tentación y líbranos del mal. Amén. Dios te salve María, llena eres de gracia, el Señor es contigo. Bendita eres entre todas las mujeres, y bendito es el fruto de tu vientre, Jesús. Santa María,

Madre de Dios, ruega por nosotros los pecadores, ahora y en la hora de nuestra muerte. Amén. Gloria al Padre, al Hijo y al Espíritu Santo, como era en el principio, ahora y siempre.

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1: Queridos hijos, también hoy los invito. Oren, oren, oren.

0: de Siena, ruega por nosotros. Hola, ¿qué tal familia de María Visión? Sean bienvenidos a un nuevo programa más en este espacio de bienhechores. El día de hoy se presenta con ustedes su hermano en Cristo, Pablo Cepeda, y el día de hoy no me encuentro solo, ya que me acompaña mi amigo y compañero Luis Fernando Morán. Buenos días, Luis, ¿cómo estás?
1: Muy buenos días, Pablo. Muy buenos días, queridos hermanos bienhechores. En la alegría del Santo Evangelio, los saludo con mucho gusto.
0: ¿Y qué te parece, Luis, si saludamos a nuestros queridos bienhechores, aquellos que con esfuerzo y sacrificio hacen que María Visión siga expandiendo la palabra del Señor a todo el mundo? En especial queremos saludar a Mirna Peralta León, Eudacia María Marta Pérez Pérez, Yolanda Becerra López, Soledad Rivas Marta, Armando García Méndez, María Elena Domínguez Moreno, Berta Díaz Espinosa, Anita Raquel Enríquez, María Cristina Vázquez Reséndez y Jorge Bustos Guzmán.
1: Oramos por cada uno de ustedes y los encomendamos en el nombre del Padre y del Hijo y del Espíritu Santo. Amén. Oh Dios Padre Celestial, fuente de todo bien y misericordia, te damos gracias por todos nuestros bienhechores, aquellos que movidos por tu amor nos han brindado su apoyo, tiempo y generosidad. Tú que ves en lo secreto y conoces sus corazones, dígnate a recompensarlos abundantemente por su bondad. Derrama tus bendiciones sobre ellos y sus familias. Concédeles salud de alma y cuerpo, paz y prosperidad según tu santa voluntad. Te pedimos que, así como ellos han extendido su mano para ayudarnos, tú extiendas la tuya para protegerlos, guiarlos y que nunca les falte tu providencia. Te lo pedimos por Jesucristo nuestro Señor. Amén. En el nombre del Padre, y del Hijo, y del Espíritu Santo. Amén.
0: Muchas gracias, Luis Fernando, por compartirnos esta bella oración, pidiendo por todos nuestros bienhechores.
1: Claro, es un gusto para mí.
0: Y bueno, Luis Fernando, ¿qué te parece si nos platicas un poco acerca del santoral del día de hoy, San Bernardino de Siena?
1: Claro que sí, Pablo. El día de hoy, queridos hermanos, la Iglesia celebra a San Bernardino de Siena, el gran apóstol de Italia y uno de los predicadores más influyentes de la historia franciscana. Bernardino fue un hombre que con su palabra encendida y su carisma logró transformar ciudades enteras sumidas en el odio y las guerras

0: civiles. Es famoso por haber popularizado el monograma del nombre de Jesús, IHS, rodeado por un sol con 12 rayos que mostraba al final de sus sermones para invitar a la reconciliación. Su vida nos enseña el inmenso poder de las palabras cuando nacen de un corazón habitado por Dios. San Bernardino no se quedaba en abstracciones. Hablaba de la justicia social, de la honestidad en el comercio y de la paz en las familias. Rechazó ser obispo hasta en 3 ocasiones para seguir siendo un sencillo fraile que caminaba de pueblo en pueblo. Su testimonio nos recuerda que la conversión comienza en lo cotidiano, en el lenguaje que usamos con los demás, en el perdón que pone a fin a viejas rencillas y en poner a Cristo como el centro absoluto de nuestra vida. ¿Cómo imitarlo hoy? Cuida tus palabras. Bernardino denunciaba el chisme y los insultos. Proponte hoy hablar bien de alguien, especialmente de quien te cueste trabajo tolerar. Símbolo de paz, él usaba el nombre de Jesús para detener peleas entre clanes. Sé tú quien ponga fin a una discusión absurda en su entorno, aportando calma en un lugar más fuego. Pausa espiritual, dedica unos minutos a la oración profunda, repitiendo con pausa y amor el nombre de Jesús, dejando que su paz ilumine tus preocupaciones. San Bernardino de Siena, heraldo del nombre de Jesús, ruega por nosotros.
1: Pues muchas gracias, Luis Fernando, por compartirnos esta información y sobre todo esta increíble historia acerca de San Bernardino de Siena y compartir la palabra del Señor, compartir el nombre de Jesús a todos nuestros hermanos. Y bueno, también así queremos invitarlos que vean esta siguiente cápsula de la Caravana por la Paz.
2: Soy Julia Saraí Rodríguez Durán. Hoy nos encontramos aquí, en la parroquia del Santo Niño Doctor, en Tepeaca, Puebla. Yo formo parte y formé parte de los acólitos de la parroquia del Santo Niño Doctor. Finalmente me decidí pasar a lo que estoy actualmente, que es la cofradía del Santo Niño Doctor. La cofradía es un grupo de jóvenes principalmente que con los diversos juguetes que nos traen, los niños que vienen a dejar por alguna enfermedad que han tenido, que vienen a darle gracias al niñito, los podemos llevar a diversos barrios en los que existe la pobreza, no existe un juguete para los niños. También hacemos diversas cosas, como cuando sale el niño a otras partes, le hacemos valla, lo cuidamos. Es como estar para el niño y atenderlo todo lo que nos pida.
1: Agradecemos a la parroquia del Santo Niño Doctor en Puebla, quien recibió esta antorcha de la Caravana por la Paz y que nos aman y que nos dicen lo más importante que es tener fe, que es lo más importante, y que también la Caravana de la Antorcha por la Paz, pues es lo que pasa cuando la visitas, cuando estás cerca y cuando convives con todas estas experiencias, conoces demasiados testimonios que aumentan y aumentan tu fe. ¿Verdad, Luis?
0: Sí, Pablo. Y como lo dice el santoral del día de hoy, hay que ser instrumentos de paz hacia con los demás y ante los problemas de la vida. Y nunca olvidarnos de decir el nombre de Jesús. Jesús, Jesús, Jesús.
1: Así es. Y bueno, queremos invitarlos también a que se unan a esta bella familia de bienhechores. En esta ocasión quiero presentarles la modalidad de recolección a domicilio. En esta modalidad, nosotros, como María Visión, visitamos sus hogares para poder recibir su donativo, vaya, ya puede ser en especia o económico. Recordar que esta modalidad es exclusiva de la zona metropolitana de Guadalajara y sus alrededores, así que si vives cerca de la misma zona metropolitana, pues puede llamar a nuestro call center 33 37 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corazones con las hermosas palabras del Evangelio, ¿verdad, Luis Fernando?
0: Así es, queridos hermanos, seguirlos invitando a que se unan a ser parte de esta gran familia y a seguir aportando a esta bendita señal. Gracias a su apoyo podemos seguir avanzando con el Evangelio, como lo dice mi hermano Pablo.
1: Así es. Y bueno, también queremos invitarlos a otra modalidad muy distinta para apoyar a esta María Visión y también divirtiéndose de paso, como es el caso de las peregrinaciones. Así que veamos la siguiente cápsula.
0: Vamos.
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1: Así que ya lo saben, están todos completamente invitados a esta peregrinación al Santuario del Sagrado Corazón de Jesús. Para más información, ahí están nuestros números de call center para estar a su servicio. Y bueno, queremos enviarle un fuerte saludo a todas las personas y bienhechores que nos ven desde el extranjero. En esta ocasión queremos saludar a Colorado, Estados Unidos, en especial a la zona de Costilla, una zona de mucha adoración y fe que pues hace que la palabra del Señor se difunda en todo el mundo. Y recordarles que María Visión es internacional y contamos con muchísimas sedes en el mundo. Y todo esto es gracias a ustedes, queridos bienhechores. Y bueno, Luis, llegó la hora de prepararnos para esta Santa Misa, para recibir la palabra de nuestro Señor. ¿Y qué te parece si nos ayudas preparándonos para recibirla de la mejor forma posible?
0: Claro que sí, hermano. Nos encomendamos en el nombre del Padre, del Hijo y del Espíritu Santo. Amén. Señor, concédenos poder participar con verdadero amor, atención y piedad de esta Santa Eucaristía que te ofrecemos. Primero, para adorarte y agradecerte todos los beneficios que nos has hecho. Segundo, para pedirte perdón de nuestros pecados y los de todos los hombres. Tercero, para suplicarte las gracias que son necesarias para nuestra vida y para este día en concreto. Te ofrezco, Señor, esta misa de hoy por Colorado, Estados Unidos. Te suplico que nos ayudes a prepararnos para recibirte dignamente lo mejor que podamos. En el nombre del Padre, y del Hijo, y del Espíritu Santo. Amén.
1: Muchas gracias, Luis Fernando, por compartir esta oración y también por estar el día de hoy aquí.
0: Muchas gracias, hermano, por la invitación. Muchas gracias a ustedes, queridos hermanos, y me despido con esta frase que se las voy a dejar para que la mediten, que dice: si no enseñamos a nuestros hijos a seguir a Jesús, el mundo les enseñará a no hacerlo. Que Dios me los bendiga.
1: Y nosotros los dejamos en la Santa Misa.

que toda criatura bendiga y glorifique a María, la obra maestra de las manos de Dios, porque ella es la obra maestra de las manos de Dios, tanto en el orden de la gracia como en el de la gloria.

Pueblos todos, aplaudan y aclamen a Dios con gritos de júbilo. Aleluya. Hermanos, resucitó el Señor y nos iluminó a nosotros, los redimidos con su sangre. Por tal motivo, acerquémonos al altar del Señor a celebrar la Santa Eucaristía. Desde la Capilla Jesucristo Rey de la Paz, en Zapopan, Jalisco, México. Hoy miércoles 20 de mayo de 2026. Séptima semana de tiempo de Pascua, tiempo de gracia y conversión por el triunfo del Inmaculado Corazón de María y el reinado de Cristo. No te dejes vencer por el mal, antes bien, vence al mal con el bien. No se supera el mal con el mal. En efecto, quien obra así, en vez de vencer al mal, se deja vencer por el mal. La paz es un bien que se promueve con el bien. Es un bien para las personas, las familias, las naciones de la tierra y para toda la humanidad. Pero es un bien que se ha de custodiar y fomentar mediante iniciativas y obras buenas. El mal tiene siempre un rostro y un nombre. El rostro y el nombre de los hombres y mujeres que libremente lo eligen. Por tanto, pidamos al Espíritu Santo que nos conceda, por el camino del bien, que nos conceda discernimiento para conocer el bien y que nos ayude a permanecer en él, para entonces gozar de la verdadera paz. Damos nuestro agradecimiento al sacerdote Eleazar Hernández Correa, de la parroquia Nuestra Señora del Pueblito, en Guadalajara, Jalisco, quien preside nuestra Eucaristía. Esta celebración la ofrecemos por todos nuestros bienhechores, por el personal de Variavisión, por quienes nos acompañan aquí en capilla, quienes nos ven a través de esta bendita señal. Pedimos por todos los desaparecidos y sus familias. Encomendamos a Dios la salud de todos los enfermos. De María Elena Carrillo Trujillo, Leonardo González Padilla, María Rendón Franco, María de Jesús Peña Arias, Arturo Rodríguez Núñez, Arturo Sánchez, Carmen Pérez, Juan Herrera y familia, Guadalupe Yasmín Ruelas Herrera, Daniel Salcido López, Héctor Alonso Ruelas Herrera, José Alejandro Cárdenas Vara, Marta Orozco, María de los Ángeles Covarrubias, Ana Karina Guzmán Orozco, Valeria Guzmán Orozco, Hilario Rodríguez, Rosa, Guadalupe y Carmen Arias, Héctor, Rosa y Sara Rodríguez, Leticia Rodríguez Arias, Fernando y Marisol López, Francisco Solares, Pablo de Jesús Ramírez, Gerardo Samuel y familia, Guadalupe Cárdenas, Ignacio Morales Morales, Pablo Eduardo de los Reyes, Tere Mancera, Leonel Zambrano Ortega, Marcela Orozco Toledo y Genoveva Vázquez y familia. Pedimos por las necesidades de la familia María Visión. Las familias Jurado Pinal, Aceves Lemus, Ramírez Aceves, Lemus Viruete, Soto Cerda, Alonso Díaz de León, Hernández de la Cruz, Del Ángel Fernández, Langarica Arellano, Langarica Araujo, González Gama y González Robledo. Pedimos por las necesidades de María Nava y Alberto, María de Jesús Duarte Félix, Margarita Huerta Jiménez, José Francisco Medina Sepúlveda, Adriana Orozco, Ignacio de la Torre, Blanca Estela, Rubén Moreno. Pedimos por los habitantes de Cocula, por la paz de México y del mundo. Encomendamos a Dios los cumpleaños de Teresa Sánchez Macías, María del Carmen Granado, Oscar Rivera, Rubén Martínez Gómez, Roberta Díaz Espíndola, Alondra Morán Dávalos. Pedimos y damos gracias por 65 años de matrimonio de María Teresa Ruiz y José Luis, 50 años de matrimonio de Virginia y Rafael. Pedimos por el eterno descanso de Sandra Alejandra Hernández, Cleotilde Flores Campos, Ricardo Valentín Flores, Juan Arturo Valentín González, Socorro Sotelo, María de la Luz Martínez Ávila, Luis Antonio Hernández Ávila, Marta Úrsula Díaz Gómez, Víctor Hugo Sánchez Navarro, Enrique Sánchez, Rafael Contreras Valencia, Héctor Domínguez Solís, Nicanora Rendón Franco, Eustorgio Salgado, Luis Uzcanga Oropesa, Graciela Jurado,
Sergio Alejandro y Juan Carlos Herrera, Mario Fernández, Ernesto Blanco Valenzuela, María Lilia Sáenz, Luis Fernando Hernández, Silvia Hernández Villarreal, Andrés Cárdenas López, Vanessa Ayón Suchil, Alicia Lemos Viruete, Luis Rojas Mena, Victoriano Aceves Ibarra, Francisco Javier Blanco Aldrete, Carmen Carranza, Norma Alvarado, José Javier Robles Moya, Johnny Hernández García, María Félix Carrillo, Silvia y María del Rosario Reyes, Antonio Reyes, Francisca Chávez, y pedimos por las almas del purgatorio. Señor, tu paz llegue al mundo entero. Nos ponemos de pie.

0: Buen día para todos, hermanos. Sean todos bienvenidos a esta celebración eucarística. Ponemos en manos de Dios todas las intenciones que hemos escuchado en favor de todas las personas vivas y también por el eterno descanso de todos nuestros fieles difuntos. En el nombre del Padre, y del Hijo, y del Espíritu Santo.
1: Amén.
0: Que Jesús resucitado y glorificado a la derecha del Padre interceda por nosotros y permanezca con ustedes. Reconociendo con humildad que somos pecadores, pidamos perdón a Dios de todo corazón. Yo confieso ante Dios Todopoderoso y ante ustedes, hermanos, que he pecado mucho de pensamiento, palabra, obra y omisión. Por mi gran culpa. Por eso ruego a Santa María, siempre Virgen, a los ángeles, a los santos y a ustedes, hermanos, que intercedan por mí ante Dios nuestro Señor. Dios Todopoderoso, tenga misericordia de nosotros, perdone nuestros pecados y nos lleve a la vida eterna.
1: Amén.

0: Oremos. Dios misericordioso, concede benignamente a tu Iglesia que, congregada por el Espíritu Santo, te sirva con todo su corazón y permanezca con sinceridad en comunión fraterna. Por nuestro Señor Jesucristo, tu Hijo, que contigo vive y reina y es Dios por los siglos de los siglos.
1: Amén.

apóstoles. En aquellos días, Pablo dijo a los presbíteros de la comunidad cristiana de Éfeso: miren por ustedes mismos y por todo el rebaño del que los constituyó pastores el Espíritu Santo, para apacentar a la iglesia que Dios adquirió con la sangre de su Hijo. Yo sé que después de mi partida se introducirán entre ustedes lobos rapaces, que no tendrán piedad del rebaño, y sé que de entre ustedes mismos surgirán hombres que predicarán doctrinas perversas y arrastrarán a los fieles detrás de sí. Por eso estén alertas. Acuérdense que durante 3 años, ni de día ni de noche, he dejado de aconsejar con lágrimas en los ojos a cada uno de ustedes. Ahora los encomiendo a Dios y a su palabra salvadora, la cual tiene fuerza para que todos los consagrados a Dios crezcan en el Espíritu y alcancen la herencia prometida. Yo no he codiciado ni el oro ni la plata, ni la ropa de nadie. Bien saben que cuanto he necesitado para mí y para mis compañeros, lo he ganado con mis manos. Siempre he mostrado que hay que trabajar así, para ayudar como se debe a los necesitados, recordando las palabras del Señor Jesús, que hay más felicidad en dar que en recibir. Dicho esto, se arrodilló para orar.

con todos ellos. Todos se pusieron a llorar y abrazaban y besaban a Pablo, afligidos sobre todo porque les había dicho que no lo volverían a ver. Y todos lo acompañaron hasta el barco. Palabra de Dios.

Señor, despliega tu poder, reafirma lo que has hecho por nosotros, desde Jerusalén, desde tu templo, a donde vienen los reyes con sus dones.

Cántenle al Señor, reyes de la tierra. Denle gloria al Señor, que recorre los cielos seculares y que dice con voz como trueno. Glorifiquen a Dios.

0: El Señor esté con ustedes.
1: Y con tu espíritu.
0: Proclamación de la buena nueva de Jesucristo el Señor, según San Juan.
1: Gloria a ti, Señor.
0: Jesús levantó los ojos al cielo y dijo: Padre Santo, cuida en tu nombre a los que me has dado para que sean uno como nosotros. Cuando estaba con ellos, yo cuidaba en tu nombre a los que me diste. Yo velaba por ellos y ninguno de ellos se perdió, excepto el que tenía que perderse para que se cumplieran las Escrituras. Pero ahora voy a ti, mientras estoy aún en el mundo, digo estas cosas para que mi gozo llegue a su plenitud en ellos. Yo les he entregado tu palabra y el mundo los odia porque no son del mundo, como yo tampoco soy del mundo. No te pido que los saques del mundo, sino que los libres del mal. Ellos no son del mundo, como tampoco yo soy del mundo. Santifícalos en la verdad. Tu palabra es la verdad. Así como tú me enviaste al mundo, así los envío yo también al mundo. Yo me santifico a mí mismo por ellos, para que también ellos sean santificados en la verdad. Palabra del Señor. Sean muy amables en sentarse, por favor. Vemos en ambas lecturas, San Lucas en los Hechos de los Apóstoles nos presenta San Pablo despidiéndose de esta comunidad de Éfeso porque se va a predicar también a Jerusalén. El Señor Jesús también de alguna forma en esta oración sacerdotal que dirige por cada uno de sus apóstoles también es una oración de despedida espiritual. Pero sobre todo, aquí tengamos presente que todo evangelizador, todo pastor, todo aquel líder que es cabeza de algo, que lidera, tiene siempre esta labor de acompañar, de estar al pendiente, de vigilar, de cuidar por el bienestar de los demás. Aconseja, se desgasta, da lo mejor. Cristo lo hizo, San Pablo lo hizo. Es como tener presente que el esfuerzo que cada quien hace deben de conservarlo. Si ustedes o algunos han tenido la experiencia de misión, cuando uno va a las comunidades, se nos reúne la comunidad. Es decir, el misionero o aquel que va y visita esa comunidad cristiana tiene la autoridad o la misión de convocación y convoca a pueblo y ve conversiones en ese momento. Pero aquí, y sabemos que nuestra estancia en esos lugares, es decir, en una parroquia, o en una comunidad, o en un servicio, es momentánea, es pasajera. No nos quedamos ahí para crear raíces y estar. Es que aquí me voy a quedar en esta parroquia que es mía. No, me voy a quedar en este servicio que es mío. Tampoco, no nos quedamos. No echamos raíces para ahí crecer, no, sino sembramos una raíz, una semillita, perdón, y ella es la que tiene que brotar, pero siempre la preocupación en ese misionero de que todo eso que él se ha esforzado, por lo que ha luchado, se ha esmerado. San Pablo habla de ese trabajo que él hizo con sus manos para trabajar, para no ser una carga, de ese esfuerzo que él ha hecho, habla de que su vida sin Dios no sirve para nada. Pues es ese esfuerzo que él ha hecho y que dice, bueno, si estos no lo van a, por eso en esa comunidad a esos presbíteros que él deja, a esos sacerdotes instituidos, les da estas palabras de recomendación. Cuiden el rebaño al cual el Espíritu Santo les ha confiado, a esta iglesia que Dios Padre les ha dado, al Espíritu, el Hijo de Dios que los ha redimido a costa de su sangre, es decir, bajo el misterio trinitario. El apóstol Pablo se preocupa por esa comunidad para que conserven intacto aquello, aquel esfuerzo que él ha hecho. Imagínense ustedes como papás, mamás, como aquellos cabezas en una casa de familia, se esfuerzan por sus hijos, por darle lo mejor, ¿sí? Le dan estudios, porque buscan su bienestar, buscan su salud, buscan su estabilidad, porque ellos de alguna manera están puestos, se les fueron encargados y cada uno va a dar cuentas de ellos. Entonces, papá y mamá se preocupan por darle lo mejor materialmente. También se van a cansar por ellos, van a aconsejarlos: hijo, mira, de esta forma debes de vivir, esto es lo que debes de evitar. Y resulta que sus hijos, de todo eso que ustedes hicieron, lo mandan por la basura y lo echan en un saco de basura roto. Y dicen: ¿de qué sirvió mi esfuerzo? Es eso más bien que San Pablo se preocupa, que el Señor Jesús también en su oración, por eso los encomienda a Dios, ¿sí? Es como esa preocupación pastoral porque aquellos que se les ha encomendado estén bien, pero lamentablemente sabemos nosotros que no todos reaccionamos de la misma forma. A mí me dan amor, alguien me puede estar amando y yo responder con odio, ¿sí? Alguien puede ser muy generoso conmigo dándome cosas y yo puedo responder egoístamente: no, yo no te voy a dar, tú me das, pero yo no te quiero dar, ¿sí? Entonces son diferentes las formas de responder, de tal manera que Pablo quisiera cuidarlos con un amor a eso, sabe que por eso les de alguna manera los alerta de que van a venir situaciones difíciles sobre ese rebaño, a él, que vendrán lobos rapaces, ¿sí? Y que estos lobos van a salir del mismo grupo. Tengamos presente que los ataques a la iglesia, a nosotros mismos, surgen del interior de la iglesia. Los ataques a Cristo, a su grupo de apóstoles, no surgió de los judíos. Sí los atacaban, pero no les podían hacer nada. ¿Quién sí atacó fuertemente y traicioneramente? Judas Iscariote. Es decir, de los mismos de que viven internos salen esos conflictos, esas luchas. Por eso el apóstol habla de esos lobos que van a salir, pero que van a buscar sus propios intereses, y de tal manera que aquellos que tenemos este cuidado de otros, debemos de velar, de vigilar, de estar atentos, porque, y sobre todo cuidar aquella doctrina que a nosotros se nos ha dado, una doctrina en la cual no vamos a ser como Martín Lutero, ¿sí? En el siglo XV o en esas épocas en que nace y que él con su interpretación dice: cada quien puede interpretar la Biblia a su manera. Es mentira, no. No podemos interpretar la Biblia a mi manera, porque detrás de eso hay una tradición apostólica que nos transmitieron las cosas escritas, y por eso tenemos las Sagradas Escrituras. Hay una tradición oral, cosas que no escribieron, las transmitieron de boca, y es lo que algunas sectas no conservan, ¿sí? Y por ello es que nos dicen: a ver, demuéstrame eso en las Sagradas Escrituras. Claro que no está, porque lo transmitieron los apóstoles de uno a otro obispo, y se conserva intacta esa doctrina. No, y por ello, aquí hay que cuidar mucho nuestra santa doctrina, porque decía San Pablo, claro, cuidando a esa comunidad de Éfeso, de los judíos, tengamos presente que hay judíos que se comienzan a ser cristianos, es decir, dejan su religión judía y comienzan a creer ahora en Cristo, y a esos les llamamos judeocristianos. Y están los helenistas, como el mundo griego, el mundo pagano, y a ellos son como estos paganos recién convertidos, pero estos vienen neutrales, los otros ya traen doctrinas que vienen arrastrando, y ellos con sus legalismos, porque los judíos, tengamos presente, que querían que se siguiera viviendo un judeocristianismo, es decir, que se mezclara el cristianismo con el judaísmo, y no, por eso Cristo habla de los vasos a vino nuevo, odres, vasos o recipientes nuevos. No podemos mezclar las doctrinas, y de eso es lo que Cristo quiere alertarnos a nosotros, o sea, de esas falsas doctrinas, de ese legalismo que ellos pudieran estar de alguna manera introduciendo. Y esto tenemos que velar fuertemente la sana doctrina de nuestra iglesia. Hay una tradición o hay una doctrina que es universal, que pertenece a Jesucristo, que es de Él, que es intacta y que se ha venido conservando por más de 2000 años. Pero hay cosas que yo, Eleazar, puedo querer difundir, pero que no son.

0: no son de Dios, no son doctrinas mías. Más bien, no son doctrinas de Dios, son doctrinas que yo pudiera estar creando, y por eso es que existen en nuestras iglesias divisiones. Y ahí es donde Cristo habla de cuando Él dice, consérvalos en la unidad. Y yo puedo estar con mi forma de pensar, crear divisiones al interior. Es decir, ese grupito que yo tenía, lo puedo dividir. Yo puedo dividir una parroquia. Yo puedo dividir un grupo. Yo puedo dividir a mi propia familia con mis mentalidades. Y yo creo que aquí viene muy propio eso cuando Cristo habla de no lo quites del mundo, sino presérvalos del mal. Y es este mal del cual puede meterse en nuestra iglesia, en donde yo con mis creencias, con mis convicciones propias, puedo querer que esa doctrina se haga universal y no hablar del mensaje de Cristo, que es el más valioso. Por tanto, hay cosas muy personales que Eleazar puede tener, sí, pero eso no significa que todos deben de creerlas. Por eso nosotros como predicadores, como evangelizadores, debemos de prepararnos bien en la sana doctrina de nuestra iglesia y no andar transmitiendo creencias, convicciones que son muy mías, que mi abuelito me enseñó, pero eso no significa que yo se las voy a aplicar a todos ustedes. Funcionó quizás conmigo de chiquitito, pero con ustedes no puede ser que no funcione. Y por eso aquí, en otra ocasión yo acudí a un curso de formación para exorcistas y compartían algo los exorcistas veteranos y expertos en ello, y decían, de algo que es difícil liberar a la gente, eso es lo que un sacerdote les dice. Esos exorcistas que se dicen que tienen dones de Dios. Fíjate que a ti fulanita te hizo mal y te lo llevó a tu casa y te lo dio de comer y esto y acá y allá. Quítale esa idea a esa persona. Les vas a hacer oración y les vas a decir, hija, hijo, no tienes nada. No, es que el padre me lo dijo, que yo estoy embrujado, que yo estoy endemoniado. Imagínense, eso es lo peor. No se les quite esa idea a esas personas, pero por cuestiones meramente personales, por ello es a lo que voy, tenemos que cuidar esta sana doctrina. Una cosa es lo que yo digo, mis brujerías, mis hechicerías, mis encantos, o no sé, pero eso es lo que tenemos que cuidar en el mundo. Imagínense ustedes como encargados de sus hogares, y aquí es donde tenemos que cuidar esto que Pablo habla como ese, más bien el Señor Jesús habla en su oración diciendo, presérvalos del mal, no los quites del mundo, pero sí de eso que ese mundo alejado de Dios, ese mundo que vive como si Dios no existiera en su vida, es de los que los tienes que apartar. Pues imagínense ustedes si Dios no nos aparta de ese mundo que se opone a nosotros, y aquí es donde vuelvo a la doctrina de que hay que conservar. Hay gente que cree en aquellos que son una referencia para ellos, es decir, un hijo, su papá y su mamá van a ser una referencia de vida, ¿sí? La mamá que le dice al hijo, porque ya tienen bronquitas, conflictos, dificultades, ya roces, ya nomás se ven y ya se quieren poner los guantes y empezar a boxear y todo, le dice la mamá a su hijo, fíjate que tu papá es un patán, es un cualquiera, es un mujeriego, es un mentiroso, es un egoísta, es un ratero, es un ladrón. Quítale esa idea a ese hijo. No se la vas a quitar, porque su mamá se la está dando como referencia. Está envenenando el corazón de los hijos. Por eso hay que cuidar lo que nosotros decimos. San Pablo habla de que tenemos que cuidar intacta la tradición de la iglesia, pero nosotros podemos estar también promoviendo eso, ¿sí? Entonces, y es de las cosas que debemos de cuidarnos y que también esto puede provocar divisiones. Por ello Cristo dice, santifícalos en la verdad. Esta verdad que tiene que estar presente en nosotros, como cuando hablamos de santificar es de hacer santo para Dios, de consagrar, de apartar eso para Dios, pero de que tiene que vivir en la verdad y desechar toda mentira. Entonces, nosotros santificarnos es consagrarnos a Dios totalmente en esa verdad íntegra de la fe, de conservar el Evangelio. Y aquí es donde está lo que San Pablo hablaba, pues yo, que San Pablo pareciera que dirige su oración donde confía a aquellos presbíteros de Éfeso a la oración. Es decir, yo ya no voy a estar presente con ustedes, ya no los voy a cuidar, pero aquí lo único es que los abandono al cuidado y a la gracia de Dios, que es el único que puede cuidarlos a ustedes, así como Cristo orando por cada uno de sus discípulos. Es esta fuerza de la oración en la que uno reconoce sus límites. Yo no voy a cuidar, por ello un pastor, un predicador, cuida aconsejar, cuida la transmisión fiel de la palabra de Dios y a través de ella va guiando las conciencias y el corazón del pueblo cristiano. Pero no por ello ese pastor de almas va a decir, no salgan a la calle porque allá van a pecar. No, ya no puede cuidar eso. Ya él transmitió la doctrina de Dios y quien la conserva intacta podrá de alguna manera luchar contra los enemigos del mal. Pero ese pastor de almas no va a estar, por favor no salgan, cuídense del pecado. Ya cada quien, ya aconsejó así como ustedes a sus hijos. Por eso comencé con ello de ustedes como guías que se han esforzado y ven que a lo mejor sus hijos pudieran no responder como ustedes quieren. Igual en esta sana doctrina, Cristo por ello se preocupa por esta iglesia, se preocupa por que se mantengan firmes, fieles a esa palabra dada. Pues también nosotros mantengámonos, aunque Cristo estuviera, o aunque nuestro párroco o aquel que nos guía, nos lidera, mantengamos intacta esa doctrina de la iglesia. Pidamos al Señor la fidelidad, la perseverancia y sobre todo para que aquellos pastores, aquellos guías que nosotros tenemos en nuestra iglesia procuren conservar intacta esa doctrina que ha sido puesta, que ellos como elegidos por el Señor también transmitan fielmente aquel testamento de vida de Jesucristo, de conservarnos en la unidad, de conservarnos en el amor, de ser un solo rebaño donde el único pastor que es Cristo nos sigue guiando. Oremos a Jesús sentado a la diestra del Padre y pidámosle que nos envíe su Espíritu Santo, tal como Él mismo nos prometió, diciendo, Cristo, pastor de las almas, escúchanos.
1: Para que los fieles que se ven agitados por el oleaje de las tempestades de este mundo, o acongojados ante las debilidades de sus hermanos, contemplen a Cristo que, victorioso en la orilla de su reino, ha anunciado ya la salvación universal. Oremos.
2: Cristo, pastor de las almas, escúchanos.
1: para que Cristo, que ha vencido

0: en el combate de la cruz y reina ahora junto al Padre, se compadezca de quienes en el mundo necesitan aún la ayuda de la esperanza y el valor de la fe, y envíe sobre ellos la abundancia del Espíritu Santo. Oremos.
1: Cristo, pastor de las almas, escúchanos.
0: Para que el Espíritu del Señor llene el vacío que sienten los hombres y con su luz alumbre las tinieblas de quienes no saben por dónde discurre su vida, ni reconocen lo que los llevaría a la paz. Oremos.
1: Cristo, pastor de las almas, escúchanos.
0: Para que el Espíritu Santo de Dios nos envíe desde el cielo sus dones espléndidos y con su presencia transforme nuestras almas y las llene de gozo, suavidad y consuelo. Oremos.
1: Cristo, pastor de las almas, escúchanos. Señor Dios, que diste a los apóstoles el Espíritu Santo, atiende a nuestras súplicas y haz que se realice lo que nuestra oración te ha pedido. Por Jesucristo nuestro Señor. Amén.

0: Seguimos orando para que nuestro sacrificio sea agradable a Dios Padre Todopoderoso.
1: El Señor reciba de tus manos este sacrificio para alabanza y gloria de su nombre, para nuestro bien y de toda su santa iglesia.
0: Acepta, Señor, el sacrificio que tú mismo nos mandaste ofrecer, y por estos sagrados misterios que celebramos en cumplimiento de nuestro servicio, dígnate llevar a cabo en nosotros la santificación que proviene de tu redención, por Jesucristo nuestro Señor. Amén. Que el Señor esté con ustedes.
1: Y con tu espíritu.
0: Levantemos el corazón.
1: Lo tenemos levantado hacia el Señor.
0: Demos gracias al Señor nuestro Dios.
1: Es justo y necesario.
0: En verdad es justo y necesario que todas las criaturas en el cielo y en la tierra se unan en tu alabanza, Dios Todopoderoso y Eterno, por Jesucristo tu Hijo, Señor del universo, el cual, habiendo entrado una vez para siempre en el santuario del cielo, ahora intercede por nosotros como mediador que asegura la perenne fusión del Espíritu. Pastor y obispo de nuestras almas, nos invita a la plegaria unánime, a ejemplo de María y los apóstoles, a la espera de un nuevo Pentecostés. Por este misterio de santificación y de amor, unidos a los ángeles y a los santos, cantamos sin cesar el himno de tu gloria.

Te alabamos, Padre Santo, porque eres grande y porque hiciste todas las cosas con sabiduría y amor. A imagen tuya creaste al hombre y le encomendaste el universo entero para que sirviéndote solo a ti, su creador, dominara todo lo creado. Y cuando por desobediencia perdió tu amistad, no lo abandonaste al poder de la muerte, sino que compadecido tendiste la mano a todos para que te encuentre el que te busca. Reiteraste además tu alianza a los hombres, por los profetas los fuiste llevando con la esperanza de la salvación, y tanto amaste al mundo, Padre Santo, que al cumplirse la plenitud de los tiempos nos enviaste como Salvador a tu único Hijo, el cual se encarnó por obra del Espíritu Santo, nació de María la Virgen y así compartió en todo nuestra condición humana menos en el pecado, anunció la salvación a los pobres, la liberación a los oprimidos y a los afligidos el consuelo. Para cumplir tus designios, Él mismo se entregó a la muerte y resucitando destruyó la muerte y nos dio nueva vida. Y porque no vivamos ya para nosotros mismos, sino para Él que por nosotros murió y resucitó, envió Padre al Espíritu Santo como primicia para los creyentes a fin de santificar todas las cosas, llevando a plenitud su obra en el mundo. Por eso te rogamos, Padre, que este mismo Espíritu santifique estas ofrendas para que se conviertan en el cuerpo y la sangre de Jesucristo nuestro Señor, y así celebremos el gran misterio que nos dejó como alianza eterna. Porque Él mismo, llegada la hora en que había de ser glorificado por ti, Padre Santo, habiendo amado a los suyos que estaban en el mundo, los amó hasta el extremo, y mientras cenaba con sus discípulos, tomó pan, te bendijo, lo partió y se lo dio diciendo: tomen y coman todos de él, porque esto es mi cuerpo que será entregado por ustedes.

Del mismo modo tomó el cáliz lleno del fruto de la vid, te dio gracias y lo pasó a sus discípulos diciendo, tomen y beban todos de él porque este es el cáliz de mi sangre, sangre de la alianza nueva y eterna que será derramada por ustedes y por muchos para el perdón de los pecados. Hagan esto en conmemoración mía.

0: esperamos la muerte de Cristo y su descenso al lugar de los muertos. Proclamamos su resurrección y ascensión a tu derecha y mientras esperamos su venida gloriosa, te ofrecemos su cuerpo y su sangre, sacrificio agradable a ti y salvación para todo el mundo. Dirige tu mirada sobre esta víctima que tú mismo has preparado a tu iglesia y concede a cuantos compartimos este pan y este cáliz que congregados en un solo cuerpo por el Espíritu Santo seamos en Cristo, víctima viva para la alabanza de tu gloria. Y ahora, Señor, acuérdate de todos aquellos por quienes te ofrecemos este sacrificio. Te encomendamos la salud y necesidades de todas las personas por quienes estamos orando en esta Eucaristía. De tu servidor el Papa León XIV, nuestro obispo cardenal José Francisco, del orden episcopal de los presbíteros y diáconos, de los oferentes, de los aquí reunidos, de todo tu pueblo santo y de aquellos que te buscan con sincero corazón. Acuérdate también de los que murieron en la paz de Cristo y de nuestros fieles difuntos que hemos puesto en nuestra lista de intenciones, cuya fe solo tú conociste, Padre de bondad, que todos tus hijos nos reunamos en heredad de tu reino, con María, la Virgen, Madre de Dios y Madre nuestra, su esposo San José, los apóstoles, los santos, y allí junto con toda la creación libre ya del pecado y de la muerte, te glorifiquemos por Cristo, Señor nuestro, por quien concedes al mundo todos los bienes. Por Cristo, con Él y en Él, a ti Dios Padre omnipotente, en la unidad del Espíritu Santo, todo honor y toda gloria, por los siglos de los siglos.
1: Amén.
0: El amor de Dios ha sido derramado en nuestros corazones con el Espíritu Santo que se nos ha dado. Digamos con fe y esperanza, Padre nuestro que estás en el cielo, santificado sea tu nombre. Venga a nosotros tu reino, hágase tu voluntad en la tierra como en el cielo. Danos hoy nuestro pan de cada día, perdona nuestras ofensas como también nosotros perdonamos a los que nos ofenden. No nos dejes caer en la tentación y líbranos del mal. Líbranos de todos los males, Señor, y concédenos la paz en nuestros días, para que, ayudados por tu misericordia, vivamos siempre libres de pecado y protegidos de toda perturbación mientras esperamos la gloriosa venida de nuestro Salvador Jesucristo. Señor Jesucristo, que dijiste a tus apóstoles, la paz les dejo, mi paz les doy. No tengas en cuenta nuestros pecados, sino la fe de tu iglesia. Y conforme a tu palabra, concédenos la paz y la unidad. Tú que vives y reinas por los siglos de los siglos,
1: amén.
0: Que la paz del Señor esté siempre con ustedes.
1: Y con tu espíritu.
0: En un espíritu de resucitados, presentemos un signo fraternal de paz.

0: He aquí a Cristo. Él es el Cordero de Dios, es el que quita el pecado del mundo. Dichosos nosotros, invitados a participar en la cena del Señor.
1: Señor, yo no soy digno de que entres en mi casa, pero una palabra tuya bastará para sanarme.

0: Para quienes no pudieron comulgar sacramentalmente, les invito para que nos acompañen comulgando espiritualmente. Oh Jesús mío, creo firmemente que estás presente en el Santísimo Sacramento del altar. Te adoro y te amo sobre todas las cosas y deseo ardientemente recibirte en mi alma. Ya que no puedo hacerlo ahora sacramentalmente, ven a lo menos espiritualmente a mi corazón. Y como si ya te hubiera recibido, te abrazo y me uno enteramente a ti. No permitas que jamás me separe de ti. Amén. Se les hace la invitación para la Vigilia de Pentecostés 2026. Con esta frase, la paz esté con ustedes, ven y celébrala con nosotros este sábado 23 de mayo a partir de las 11 de la noche hasta las 7 de la mañana del domingo 24 de mayo en la capilla Jesucristo Rey de la Paz. Te esperamos, no faltes, el Espíritu Santo descenderá y nueva vida te dará. Pónganse en pie, por favor. Oremos. Que la participación en este sacramento celestial multiplique en nosotros tu gracia, Señor, y purificándonos con su poder, nos haga siempre más capaces de seguir recibiendo tan admirable don. Por Jesucristo nuestro Señor. Amén. Que el Señor esté con ustedes.
1: Y con tu espíritu.
0: Y la bendición de Dios Todopoderoso, Padre, Hijo y Espíritu Santo, desciendan sobre ustedes y les acompañen siempre.
1: Amén.
0: Invitados a conservar fielmente la doctrina del Señor, sigamos en paz.
1: Demos gracias a Dios.
0: Para todos y todas, un feliz y bendecido día.
1: Gracias igualmente.
0: Les invito para que juntos recemos el Regina Cheli. Reina del cielo, ya me la movieron. Reina del cielo, alégrate, aleluya. Porque el Señor a quien mereciste engendrar, aleluya. Dios te salve María, llena eres de gracia, el Señor es contigo. Bendita tú eres entre todas las mujeres y bendito es el fruto de tu vientre Jesús.
1: Santa María, Madre de Dios y Madre nuestra, ruega por nosotros pecadores. Ahora y en la hora de nuestra muerte. Amén.
0: Resucitó según su palabra, aleluya, ruega a Dios por nosotros, aleluya. Dios te salve María, llena eres de gracia, el Señor es contigo. Bendita tú eres entre todas las mujeres y bendito es el fruto de tu vientre Jesús.
1: Santa María, Madre de Dios y Madre nuestra, ruega por nosotros pecadores. Ahora y en la hora de nuestra muerte. Amén.
0: Alégrate Virgen María, aleluya, porque resucitó verdaderamente el Señor. Aleluya. Dios te salve María, llena eres de gracia, el Señor es contigo. Bendita tú eres entre todas las mujeres y bendito es el fruto de tu vientre, Jesús.
1: Santa María, Madre de Dios y Madre nuestra, ruega por nosotros pecadores, ahora y en la hora de nuestra muerte. Amén.
0: Oh Dios, que has alegrado al mundo con la resurrección de tu Hijo Jesucristo, concédenos por su Madre, la Virgen María Santísima, llegar al goce de la vida eterna por el mismo Cristo nuestro Señor. Amén.

0: cielos y en la tierra sea para siempre adorado el corazón amoroso de Jesús sacramentado. Padre nuestro que estás en el cielo, santificado sea tu nombre. Venga a nosotros tu reino, hágase tu voluntad en la tierra como en el cielo.
1: Danos hoy nuestro pan de cada día. Perdona nuestras ofensas, como también nosotros perdonamos a los que nos ofenden. No nos dejes caer en tentación y líbranos del mal.
0: Gloria al Padre, y gloria al Hijo, y gloria al Espíritu Santo.
1: Como era en el principio, ahora y siempre, por los siglos de los siglos.

0: Adoremos y demos gracias en todo instante y momento
1: al Santísimo y Divinísimo Sacramento.
0: Padre nuestro que estás en el cielo, santificado sea tu nombre, venga a nosotros tu reino. Hágase tu voluntad en la tierra como en el cielo.
2: Danos hoy nuestro pan de cada día.
3: No nos dejes caer en tentación.
0: Gloria al Padre, y gloria al Hijo, y gloria al Espíritu Santo.
1: Como era en el principio, ahora y siempre, por los siglos de los siglos.

0: Sagrado Corazón de Jesús,
1: en vos confío.
0: Padre nuestro que estás en el cielo, santificado sea tu nombre, venga a nosotros tu reino, hágase tu voluntad en la tierra como en el cielo.
1: Danos hoy nuestro pan de cada día, perdona nuestras ofensas, como también nosotros perdonamos a los que nos ofenden. No nos dejes caer en tentación y líbranos del mal.
0: Gloria al Padre, y gloria al Hijo, y gloria al Espíritu Santo.
1: Como era en el principio, ahora y siempre, por los siglos de los siglos.

Gracias, Padre amantísimo. Gracias, Padre amadísimo, por tu don maravilloso de la creación. Gracias, Señor Jesucristo, por tu obra maravillosa de la redención. Gracias, Espíritu Santo, que eres Señor y dador de vida. Gracias por tu actuar vivo y eficaz en la Iglesia. San Juan de Ávila dice que las palabras siempre y nunca solo son efectivas realmente delante de Dios nuestro Señor. Gracias, Señor, por siempre estar a mi lado y gracias por nunca abandonarme. Gracias, Espíritu Santo, que eres el amor entre el Padre y el Hijo. Gracias por tus siete sagrados dones. Amor del Padre y del Hijo. Inspírame siempre lo que debo pensar, lo que debo decir, cómo debo decirlo y lo que debo callar. Espíritu Santo, dame agudeza para entender, sutileza para interpretar, método y facilidad para aprender, capacidad para retener y gracia abundante para hablar. Espíritu Santo, derrama tus siete sagrados dones: sabiduría, entendimiento, consejo, fortaleza, ciencia, piedad, temor de Dios. Espíritu Santo, derrama tus frutos: bondad, paciencia, alegría, magnanimidad y paz. Espíritu Santo, dame humildad para reconocer mis pecados y valentía para enmendarlos. Espíritu Santo, fuente de luz, ilumínanos.

Ven al Espíritu Santo. Mi alma tiene sed de ti, Espíritu Santo. Ven a derramar tu amor y tu poder en mi corazón. Por la señal de la Santa Cruz, de nuestros enemigos, líbranos, Señor Dios nuestro. En el nombre del Padre, y del Hijo, y del Espíritu Santo. Amén. Señor mío Jesucristo, Dios y hombre verdadero, Creador, Padre y Redentor mío, por ser tú quien eres bondad infinita y porque te amo sobre todas las cosas, me pesa de todo corazón el haberte ofendido. Ayudado de tu divina gracia, propongo firmemente nunca más pecar, confesarme y cumplir la penitencia que me fuere impuesta. Amén. Creo en un solo Dios, Padre Todopoderoso, Creador del cielo y de la tierra, de todo lo visible y lo invisible. Creo en un solo Señor Jesucristo, Hijo único de Dios, nacido del Padre antes de todos los siglos, Dios de Dios, luz de luz, Dios verdadero de Dios verdadero, engendrado, no creado, de la misma naturaleza del Padre, por quien todo fue hecho, que por nosotros los hombres y por nuestra salvación bajó del cielo y por obra del Espíritu Santo se encarnó de María la Virgen y se hizo hombre. Y por nuestra causa fue crucificado en tiempos de Poncio Pilato, padeció y fue sepultado y resucitó al tercer día según las Escrituras y subió al cielo y está sentado a la derecha del Padre. Y de nuevo vendrá con gloria para juzgar a vivos y muertos, y su reino no tiene fin. Creo en el Espíritu Santo, Señor y Dador de vida, que procede del Padre y del Hijo, que con el Padre y el Hijo recibe una misma adoración y gloria, y que habló por los profetas. Creo en la Iglesia, que es una, santa, católica y apostólica. Confieso que hay un solo bautismo para el perdón de los pecados. Espero la resurrección de los muertos y la vida del mundo futuro. Amén. Oración de consagración. Espíritu Santo de Dios, me entrego a ti en alma y cuerpo para que tú me consagres como intercesor en favor de la Santa Iglesia y del mundo redimido por Cristo Jesús. Haz que mi alma se pase enteramente al alma de Jesús, mi amado. Escondido con él en Dios, quiero orar y trabajar día y noche por el reino de Dios, por la salvación del mundo y por la santificación de la Iglesia. Enséñame a interceder en tu lenguaje de Dios, el silencio sagrado de contemplación. Ensancha mi corazón y purifícalo de todo egoísmo, para que en él encuentren cabida todas las personas y todas las intenciones que Jesús lleva en su corazón y la Virgen María en el suyo. Haz que mi vida entera, en comunión con Jesús y María y todos los santos, sea una alabanza a Dios, una intercesión incesante en favor de mis hermanos,

0: una Eucaristía integrada en la de Jesús. Dios mío, Dios de amor y de verdad, autor de la santificación de nuestras almas, postrado humildemente ante tu soberana majestad, detesto en la amargura de mi corazón todos mis pecados como ofensas hechas a ti, digno de ser amado sobre todas las cosas. Oh bondad infinita, perdóname todas mis culpas, mis continuas infidelidades, el no haber tenido valor para ejecutar cosa alguna buena, después que tantas veces tu misericordia y gracia me han solicitado, reprendido e inspirado amorosamente. Me arrepiento de la ingrata correspondencia e indigna ceguedad con que he resistido incesantemente a tus dulces y divinos llamamientos. Mas propongo firmemente que tu auxilio me librará de todo mal que se presente. Acude, Señor, a mi petición. Ya no quiero ser igual. Ilumina mi entendimiento, fortalece mi voluntad, purifica mi corazón, dirige mis sentimientos, deseos y afectos. Hazme digno de gustar los frutos bienaventurados que tus dones producen en las almas que los poseen. Amén. Espíritu Santo, fuente viva de divinas aguas, que en la creación del mundo santificaste las inmensas aguas turbulentas que rodeaban el mundo y las aguas del Jordán en el bautismo de Jesucristo, Señor nuestro. Yo te suplico que seas en mí la sagrada fuente de agua viva, que jamás se agote y salte hasta la vida eterna. Y la gracia que te pido, si es para mayor gloria tuya y el bien de las almas. Amén. Padre nuestro que estás en el cielo, santificado sea tu nombre. Venga a nosotros tu reino. Hágase tu voluntad en la tierra como en el cielo. Danos hoy nuestro pan de cada día. Perdona nuestras ofensas, como también nosotros perdonamos a los que nos ofenden. No nos dejes caer en la tentación y líbranos del mal. Amén. Dios te salve María, llena eres de gracia, el Señor es contigo. Bendita tú eres entre todas las mujeres y bendito es el fruto de tu vientre, Jesús.
1: Santa María, Madre de Dios y Madre nuestra, ruega por nosotros pecadores, ahora y en la hora de nuestra muerte. Amén.
0: Gloria al Padre, y al Hijo, y al Espíritu Santo.
1: Como era en el principio, ahora y siempre, por los siglos de los siglos. Amén. Espíritu Santo, que haciendo sombra con tu virtud altísima a la Purísima Virgen María y llenándola al mismo tiempo de gracia, obras de un modo inefable y omnipotente la obra infinita de la encarnación del Verbo Eterno en el seno virginal de tu celestial esposa. Asombra a mi alma y concédeme la gracia necesaria para que yo sea digno de recibir al mismo Verbo Divino, hecho hombre y sacramentado por mi amor. Amén. Padre nuestro que estás en el cielo, santificado sea tu nombre. Venga a nosotros tu reino, hágase tu voluntad en la tierra como en el cielo.
0: Danos hoy nuestro pan de cada día, perdona nuestras ofensas como también nosotros perdonamos a los que nos ofenden. No nos dejes caer en la tentación y líbranos del mal. Amén.
1: Dios te salve María, llena eres de gracia, el Señor es contigo, bendita tú eres entre todas las mujeres y bendito es el fruto de tu vientre, Jesús.
0: Santa María.

0: María, Madre de Dios, ruega por nosotros pecadores, ahora y en la hora de nuestra muerte. Amén.
1: Gloria al Padre, y al Hijo, y al Espíritu Santo.
0: Como era en el principio, ahora y siempre, por los siglos de los siglos. Amén. Espíritu Santo, que abriendo de par en par los cielos, bajaste sobre Jesús ya bautizado en el Jordán, simbolizando que desde el momento en que tomó la naturaleza humana, habitaba en él la plenitud de la divinidad. Baja sobre mi persona, pobre y miserable, llénala del don de sabiduría y concédeme firmeza en mi respuesta de fe ante tu llamado a la santidad. Amén. Padre nuestro que estás en el cielo, santificado sea tu nombre. Venga a nosotros tu reino, hágase tu voluntad en la tierra como en el cielo.
1: Danos hoy nuestro pan de cada día, perdona nuestras ofensas, como también nosotros perdonamos a los que nos ofenden. No nos dejes caer en la tentación y líbranos del mal. Amén.
0: Dios te salve María, llena eres de gracia, el Señor es contigo. Bendita tú eres entre todas las mujeres, y bendito el fruto de tu vientre, Jesús.
1: Santa María, Madre de Dios y Madre nuestra, ruega por nosotros pecadores, ahora y en la hora de nuestra muerte. Amén.
0: Gloria al Padre, y al Hijo, y al Espíritu Santo.
1: Como era en el principio, ahora y siempre, por los siglos de los siglos. Amén. Espíritu Santo, nube lúcida, que haciendo en el tambor sombra a Jesús transfigurado y glorioso, iluminaste aquel santo monte y amparaste en su excesivo temor a los apóstoles, comunicándoles desde la ascensión de su divino Maestro mucha luz, fervor y gracia. Ilumina, protege y fecunda mi alma, para que yo sea digno discípulo de Jesús. Amén. Padre nuestro que estás en el cielo, santificado sea tu nombre. Venga a nosotros tu reino. Hágase tu voluntad en la tierra como en el cielo.
0: Danos hoy nuestro pan de cada día. Perdona nuestras ofensas, como también nosotros perdonamos a los que nos ofenden. No nos dejes caer en la tentación y líbranos del mal. Amén.
1: Dios te salve María, llena eres de gracia. El Señor es contigo, bendita tú eres entre todas las mujeres y bendito es el fruto de tu vientre, Jesús.
0: Santa María, Madre de Dios, ruega por nosotros pecadores, ahora y en la hora de nuestra muerte. Amén.
1: Gloria al Padre, y al Hijo, y al Espíritu Santo.
0: Como era en el principio, ahora y siempre, por los siglos de los siglos. Amén. Espíritu Santo, suave viento que llenó el cenáculo y dio fuerza y valor a los corazones de cuantos los esperaban. Orando fervorosamente, unidos con una sola alma y un solo corazón, ocupa Espíritu Santo de vida y amor toda la casa de mi pequeño espíritu, mi memoria, entendimiento y voluntad. Amén. Padre nuestro que estás en el cielo, santificado sea tu nombre. Venga a nosotros tu reino. Hágase tu voluntad en la tierra como en el cielo.
1: Danos hoy nuestro pan de cada día. Perdona nuestras ofensas, como también nosotros perdonamos a los que nos ofenden. No nos dejes caer en la tentación y líbranos del mal. Amén.
0: Dios te salve María, llena eres de gracia, el Señor es contigo. Bendita tú eres entre todas las mujeres y bendito el fruto de tu vientre, Jesús.
1: Santa María, Madre de Dios y Madre nuestra, ruega por nosotros pecadores, ahora y en la hora de nuestra muerte. Amén.
0: Gloria al Padre, y al Hijo, y al Espíritu Santo.
1: Como era en el principio, ahora y siempre, por los siglos de los siglos. Amén. Espíritu Santo, luz clarísima que ilustró el entendimiento de los santos apóstoles, comunicándoles como sol divino toda la luz que necesitaban para su perfección y para la conversión del mundo. Llena, oh esplendorosa luz, todos los lugares tenebrosos de mi interior, para que te conozca y te dé a conocer en todo el mundo. Amén. Padre nuestro que estás en el cielo, santificado sea tu nombre, venga a nosotros tu reino, hágase tu voluntad en la tierra como en el cielo.
0: Danos hoy nuestro pan de cada día, perdona nuestras ofensas, como también nosotros perdonamos a los que nos ofenden. No nos dejes caer en la tentación y líbranos del mal. Amén.
1: Dios te salve María, llena eres de gracia, el Señor es contigo. Bendita tú eres entre todas las mujeres y bendito es el fruto de tu vientre, Jesús.
0: Santa María, Madre de Dios, ruega por nosotros pecadores, ahora y en la hora de nuestra muerte. Amén.
1: Gloria al Padre, y al Hijo, y al Espíritu Santo.
0: Como era en el principio, ahora y siempre, por los siglos de los siglos. Amén. Espíritu Santo, sagrado fuego que apareciendo visible sobre los apóstoles el día de Pentecostés, inflamaste divinamente sus corazones para que, abrazados en tu amor, enciendas después a todo el mundo en las mismas sagradas llamas. Enciende en tus santísimos ardores mi corazón helado, para que, abrazado mi espíritu en ellos, encienda en tu divino amor a cuantos en el camino me encuentre. Amén. Padre nuestro que estás en el cielo, santificado sea tu nombre, venga a nosotros tu reino, hágase tu voluntad en la tierra como en el cielo.
1: Danos hoy nuestro pan de cada día, perdona nuestras ofensas, como también nosotros perdonamos a los que nos ofenden. No nos dejes caer en la tentación y líbranos del mal. Amén.
0: Dios te salve María, llena eres de gracia, el Señor es contigo. Bendita tú eres entre todas las mujeres y bendito el fruto de tu vientre, Jesús.
1: Santa María, Madre de Dios y Madre nuestra, ruega por nosotros pecadores, ahora y en la hora de nuestra muerte. Amén.
0: Gloria al Padre, y al Hijo, y al Espíritu Santo.
1: Como era en el principio, ahora y siempre, por los siglos de los siglos. Amén. Invocación al Espíritu Santo. Ven, Dios Espíritu Santo, y envíanos desde el cielo tu luz para iluminarnos. Vivimos en tinieblas. Nos hemos dejado dominar por la tiniebla que nos rodea y que se traduce en falta de amor, resentimientos, egoísmos, miedos. Espíritu Santo, rescátanos de la oscuridad. Ven, Espíritu Santo, y enséñanos a caminar iluminados por ti.
0: Ven ya, Padre de los pobres, luz que penetra en las almas, dador de todos los dones. Espíritu Santo, líbranos de creernos autosuficientes. Ayúdanos a reconocer que estamos muy necesitados de los dones que vienes a ofrecernos.
1: Fuente de todo consuelo, amable huésped del alma, paz en las horas de duelo. Espíritu Santo, derrama en nosotros tu gracia como un bálsamo que sane nuestros corazones lastimados por el miedo, la soledad, el sufrimiento. Amable huésped del alma, ven, instálate en nuestro interior y cólmalo con tu paz.
0: Eres pausa en el trabajo, brisa en un clima de fuego, consuelo en medio del llanto. En ti podemos descansar, tú lo haces todo llevadero. Tú secas nuestras lágrimas, en ti buscamos y encontramos el reposo del alma.
1: Ven, luz santificadora, y entra hasta el fondo del alma de todos los que te adoran. Invádenos, Espíritu Santo, penetra y derriba nuestras defensas. Abre todas nuestras puertas de par en par como viento impetuoso que nos purifique y nos renueve.
0: Sin tu inspiración divina, los hombres nada podemos y el pecado nos domina. Espíritu Santo, muchas veces hemos fallado a la vocación de amar a la que fuimos llamados y nos hemos dejado dominar por el pecado. Ven en nuestra ayuda, enséñanos a descubrir y romper nuestras ataduras.
1: Lava nuestras inmundias, fecunda nuestros desiertos y cura nuestras heridas. Espíritu, torrente de agua viva, purifícanos e impúlsanos a rectificar, que acudamos confiados al sacramento de la reconciliación, que nos acerquemos siempre gozosos a recibir la gracia del Señor que nos sana, nos perdona, nos fortalece para no caer. Espíritu, torrente de agua viva, riéganos, fecunda nuestros desiertos, que ahí donde creemos que ya no hay nada, en la sequedad de nuestro corazón, donde parece que ya no puede florecer el perdón, la comprensión, la amistad, la paz, tú hagas de nuestro páramo un vergel, que nos demuestres que todavía podemos dar mucho fruto.
0: Doblega nuestra soberbia, calienta nuestra frialdad, endereza nuestras sendas. Espíritu Santo, líbranos de creernos mejores que los demás, de sentirnos autosuficientes, de confiar en nuestras solas fuerzas. Líbranos también de acostumbrarnos a tener el corazón de piedra, frío, indiferente a las necesidades de otros. Caliéntalo, enséñalo a ser sensible, compasivo, misericordioso. Espíritu Santo, condúcenos, porque sin ti perdemos la orientación y extraviamos el rumbo. Acompáñanos y encamina siempre nuestros pasos.
1: Concede a aquellos que ponen en ti su fe y su confianza tus siete sagrados dones. Está escrito que aquel que pida se le dará, el que busque encontrará, al que toque se le abrirá. Ahora estamos aquí, pidiendo, buscando, tocando. Espíritu Santo, respóndenos, danos lo que te pedimos, déjanos buscarte y encontrarte, enséñanos a fiarnos de ti, a acudir para recibir los dones con que quieres colmarnos, sabiduría, para preferir los caminos de Dios a los nuestros, entendimiento para comprender su palabra y dejarnos mover por ella, ciencia para discernir lo bueno y no crearnos apegos o ataduras, consejo para actuar y aconsejar a otros con criterios católicos, fortaleza para resistir al pecado y mantenernos firmes en nuestro testimonio cristiano, piedad para amar las cosas de Dios y temor del Señor, que no es miedo sino tal amor a Dios que nos queramos, que no queremos defraudarlo.
0: Danos virtudes y méritos, danos una buena muerte y contigo el gozo eterno. Espíritu Santo, derrama sobre nosotros toda tu gracia y tu ternura, y al final de nuestro camino, condúcenos a la felicidad de la vida que no termina, en unión con el Padre y el Hijo. Amén.
1: Meditación de la Beata Conchita Cabrera de Armida. El Espíritu Santo tienes unido,

0: su morada en el corazón santísimo de Jesús, y cualquier alma que entre ahí tendrá con él comunicación íntima y recibirá celestiales favores. Pero este es el nido del Espíritu Santo, el corazón de Jesús. Aparece sobre la cruz del apostolado para significarnos que, para que pueda nuestro corazón ser su nido, debe vivir en el centro de la cruz, sin pretender jamás de ahí descender. Mas, ¿qué puede importarnos todos los sacrificios si no consiguen la gracia de las gracias, el poder de ser moradas del Espíritu Santo? Y pudiéramos comprender y apreciar lo que esto vale. Pero el Espíritu Santo es limpísimo en la pureza misma, la blancura de las blancuras, y no consiente en su morada la menor inmundicia que lastime su delicadeza. Al Espíritu Santo no le gusta nada manchado, como en su misma contemplación consiste su felicidad. Se goza en reflejarse en el alma pura y crucificada. Allí hace su morada, ahí complace. Llena el alma de paz, le comunica sus frutos, la embeleza con sus dones, la adormece con su calor, con sus arrullos, con sus gemidos, y en aquella sublime quietud la hace derretirse en una suavidad inefable.
1: Oh delicia sobre toda delicia, a la cual están llamadas todas las almas puras. Cuando el alma comete algún pecado, vuela contristada esta paloma divina y no vuelve hasta que la contrición, la penitencia y la humildad ha limpiado su nido. Cuando hay en el alma faltas deliberadas, se esconde. Cuando cae en ella el polvo de las imperfecciones, solo se pone triste porque en esa morada no puede contemplarse con la transparencia, con la limpieza, con la limpidez que anhela. Oh, si comprendiéramos lo que perdemos cuando se mancha, cuando se esconde y cuando entristecemos a esa vida de nuestra vida. Mas eso no sucederá en nuestras almas, pecados y faltas deliberadas jamás. Nuestros corazones serán como un cristal purísimo en nuestras almas, y a cada paso, con la penitencia, la humildad y un muy ardiente amor, consumiremos todas las imperfecciones. Amén.
0: Amado Jesús, te pedimos en este día que envíes el Espíritu Santo a las personas que más lo necesitan, a los enfermos, a los que se sienten deprimidos, a los que se sienten solos, a los que están encarcelados, a los pequeños, a los que más adoras. Envíales tu Espíritu Santo a nuestros sacerdotes, a nuestros sacerdotes enfermos, ancianos, a los que se sienten solos también, los que se sienten cansados y agobiados. Hoy queremos pedirte por todos ellos. Pero también queremos pedirte por nuestros hermanos que se encuentran aquí en capilla, que tu Espíritu Santo sea impregnado en su corazón, en su ser. A nuestros hermanos que siguen esta bendita señal, a nuestros bienhechores, que llegues tú hasta ellos, Espíritu Santo, que descienda sobre cada uno de ellos y atiendas la necesidad de cada uno de ellos. Queremos pedirte que envíes tu Santo Espíritu a todos los

hogares y que ayudes a nuestros hermanos que se han comunicado a este canal. Ellos están pidiendo que traigamos esta petición delante de ti. Pedimos por Patricia Pacheco de Guadalajara. Da gracias al Señor por los favores recibidos. Pide por Sergio, Karen, Patti, Aranza, Carolina, por todos los enfermos, por Juan Carlos Ponce, por el padre José Eduardo y pide por el canal de María Visión, por todas sus necesidades. Malena de la Torre de Guadalajara pide por sus necesidades y la de su familia, por la paz de México y del mundo y por todos los enfermos. Margarita Pimentel de Zamora, Michoacán, pide por el eterno descanso de Angélica Pimentel, por el padre Alejandro Carmona y por los difuntos de la familia Pimentel. Dulce Yasmín pide por toda su familia. Gracias, Jesús. Gracias por estar vivo, por amarnos tanto y por enviarnos tu Santo Espíritu.

0: Oremos. Oh Dios, que en este sacramento admirable nos dejaste el memorial de tu pasión, te pedimos nos concedas venerar de tal modo los sagrados misterios de tu cuerpo y de tu sangre, que experimentemos constantemente en nosotros el fruto de tu redención. Por Cristo nuestro Señor.
1: Amén.
0: Bendito sea Dios.
1: Bendito sea Dios.
0: Bendito sea su santo nombre.
1: Bendito sea su santo nombre.
0: Bendito sea Jesucristo, verdadero Dios y verdadero hombre.
1: Bendito sea Jesucristo, verdadero Dios y verdadero hombre.
0: Bendito sea el nombre de Jesús.
1: Bendito sea el nombre de Jesús.
0: Bendito sea su sacratísimo corazón.
1: Bendito sea su sacratísimo corazón.
0: Bendita sea su preciosísima sangre.
1: Bendita sea su preciosísima sangre.
0: Bendito sea Jesucristo en el santísimo sacramento del altar.
1: Bendito sea Jesucristo en el santísimo sacramento del altar.
0: Bendito sea el Espíritu Santo Paráclito.
1: Bendito sea el Espíritu Santo Paráclito.
0: Bendita sea la excelsa Madre de Dios María Santísima.
1: Bendita sea la excelsa Madre de Dios María Santísima.
0: Bendita sea su Santa e Inmaculada Concepción.
1: Bendita sea su Santa e Inmaculada Concepción.
0: Bendita sea su gloriosa Asunción.
1: Bendita sea su gloriosa Asunción.
0: Bendito sea el nombre de María, Virgen y Madre.
1: Bendito sea el nombre de María, Virgen y Madre.
0: Bendito sea San José, su castísimo esposo.
1: Bendito sea San José, su castísimo esposo.
0: Bendito sea Dios en sus ángeles y sus santos.
1: Bendito sea Dios en sus ángeles y en sus santos.
2: Dios te salve María, llena eres de gracia, el Señor está contigo.

0: Reina y Madre de María Visión,
1: ruega por nosotros.
0: Dios te salve María, llena eres de gracia, el Señor está contigo. Bendita tú eres entre todas las mujeres, y bendito es el fruto de tu vientre Jesús.
1: Santa María, Madre de Dios, ruega por nosotros pecadores, ahora y en la hora de nuestra muerte. Amén.
0: Santa María, Reina y Madre de María Visión,
1: ruega por nosotros.
0: Dios te salve María, llena eres de gracia, el Señor está contigo. Bendita tú eres entre todas las mujeres, y bendito es el fruto de tu vientre Jesús.
1: Santa María, Madre de Dios, ruega por nosotros pecadores, ahora y en la hora de nuestra muerte. Amén.
0: Santa María, Reina y Madre de María Visión,
1: ruega por nosotros.
2: La bendición de Dios Todopoderoso, Padre, Hijo y Espíritu Santo, descienda sobre todos y nos acompañe siempre.
1: Amén.
2: Ave María Purísima,
1: sin pecado original concebida,
2: alabado sea Jesucristo.
1: Sea por

Proclama mi alma la grandeza del Señor. Se alegra mi espíritu en Dios mi Salvador, porque ha mirado la humillación de su esclava. Desde ahora me felicitarán todas las generaciones, porque el Poderoso ha hecho obras grandes por mí. Su nombre es santo, y su misericordia llega a sus fieles de generación en generación. Él hace proezas con su brazo, dispersa a los soberbios de corazón, derriba del trono a los poderosos y enaltece a los humildes. A los hambrientos los colma de bienes y a los ricos los despide vacíos. Auxilia a Israel, su siervo, acordándose de su misericordia, como lo había prometido a nuestros padres, en favor de Abraham y su descendencia por siempre. Amén.

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Hay una pequeña anécdota de un niño que escucha de una manera metafórica el hablar a cuatro sirios. Uno de ellos dice, yo soy el amor. Hoy en el mundo hay guerras. Hoy el ser humano tiene muchísimos enfrentamientos, pleitos. Otro sirio dice, yo soy la fe, y parece que mucha gente está perdiendo la fe. Otro sirio dice, yo soy la paz, pero también el mundo pierde la paz. Otro sirio dice, yo soy la esperanza. Y a propósito de vivir en este jubileo, el ser peregrinos de esperanza puede encender nuevamente la paz en nuestras vidas, la fe y el amor. Y cómo es necesario que recuperemos precisamente todas estas características en nuestra vida de manera muy especial. Esa paz interior, esa paz espiritual que se irradia precisamente en nuestra vida desde el interior. Ojalá que busquemos esa paz, esa tranquilidad, llenándonos de ese amor de Dios en nuestra vida.

¿cómo vivir nosotros todos los días un Pentecostés? Porque el Pentecostés no se vive solamente en la cincuentena pascual. La presencia del Espíritu se tiene que vivir todos los días. Entonces, ¿cómo vivir la fuerza que viene de lo alto en nuestra vida? Vamos, emergencia sanitaria y todos encerrados. ¿Cómo poder vivir la fuerza de Dios para no perder la esperanza? ¿Cómo vivir la fuerza que viene de lo alto cuando siento que el cansancio me está agobiando? ¿Cómo vivir la fuerza que viene de lo alto cuando con facilidad pierdo la paciencia? Es entonces cuando, como los apóstoles, necesitamos ser dóciles y pedir que el Espíritu de Dios se infunda en nuestro ser todos los días, no nomás en la cincuentena pascual, todos los días. ¿Para qué? Para con entusiasmo ir al trabajo, para con entusiasmo hacer bien las cosas que tengo que hacer, para con entusiasmo aprender a tener paciencia a los más pequeños o a los que piensan diferente a nosotros. Vivir Pentecostés, vivir la presencia del Espíritu, es vivir la presencia de Dios. Entonces, ante estas situaciones que a veces me pueden sacar de mi contexto y de mi zona de confort, es importante que el Espíritu Santo me sostenga y pedirle mucho a nuestro Señor que ese Espíritu Santo me conceda la paciencia, me conceda la fortaleza para el trabajo, me conceda la gratitud a la gente que me hace el bien, me conceda la inspiración para hacer el bien también a la gente que me rodea, para hacer el bien a mis semejantes. La presencia de Dios es la que me va a inspirar para no dejar escapar ningún momento para hacer el bien. Dios nos va presentando miles de oportunidades, pero si estamos distraídos, el Espíritu Santo simple y sencillamente lo vamos opacando. Pedir la presencia del Espíritu es tener aguzados los ojos del alma, los ojos del corazón, para poder descubrir la presencia de Dios en los acontecimientos de nuestras vidas.

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0: Dios te salve María, llena eres de gracia, el Señor es contigo, bendita tú eres entre todas las mujeres, y bendito es el fruto de tu vientre, Jesús.
1: Hola a todos, espero que estén muy bien. Mi nombre es Mónica Duarte Ortiz, soy de la parroquia del Sagrado Corazón de Jesús en Neiva, Huila. Hago parte del grupo juvenil que un día muy ocasionalmente el padre me hizo el llamado y me dijo: ven Mónica, parte de este grupo. Al principio con un poco de miedo, temor de no pertenecer a ningún grupo porque nunca lo había hecho. Pero cada vez me enamoro más del Sagrado Corazón de Jesús, de sus promesas, de todo lo que ha hecho en mi vida, porque honestamente era muy alejada, muy escéptica de muchas cosas. Entonces ha hecho una obra grandísima en mí, en mi familia, y pues muy agradecida con Dios y más con esta visita de Nuestra Señora de Fátima. Nos fortalece más en la fe, nos ayuda a seguir cada día a enfrentar nuestro camino diario. He aprendido mucho y nos han inculcado mucho a pedirle al Espíritu Santo por medio de él que nuestros jóvenes se acerquen más. Entonces, como persistir, algunas ocasiones como que uno dice, esto es bien complejo y más con jóvenes por el cuento de sus redes sociales, de cómo toman todo eso, pero nos hemos pegado al Sagrado Corazón de Jesús y al Espíritu Santo, que es quien nos ilumina diariamente, pues a seguir en este camino. En cuanto pues a la llegada y a la procesión, fue un acto simbólico muy, muy lindo, porque lo he estado como mirando y observando de otras partes de Colombia. Afortunadamente pues en esta parroquia nos correspondió también hacer la entrada de la procesión, y fue algo como que te llenas de mucha paz y de mucho amor al mirar pues a nuestra madre.
2: Bienvenida nuestra Madre del Cielo, bajo la vocación de Nuestra Señora de Fátima, a nuestra parroquia del Sagrado Corazón de Jesús de la diócesis de Neiva. Queremos invitarlos, mis hermanos, para que nos unamos en profunda oración por la intercesión de la Santísima Virgen María a este gran encuentro.
3: Mi nombre es Nelcy Torres Valenciano, de la parroquia del Santuario del Sagrado Corazón de Jesús. Formo parte del grupo de los Sagrados Corazones. Mi experiencia más grande es el haberme encontrado con ese Jesús, ir a él después de que había llevado una vida pues muy alejada del Señor. Me permitió llamarme y lo he seguido desde ese tiempo con las vigilias y consagración al Sagrado Corazón de Jesús que realizamos acá periódicamente. Nos consagramos al Corazón de Jesús y luchamos por la reparación al Señor Jesús y de igual manera al Corazón Inmaculado de María. Nuestro proyecto es hacerlo conocer en todo el Huila, y ya existen varios municipios que siguen esta consagración al Sagrado Corazón de Jesús, y hemos recibido muchas bendiciones. Nuestro mayor deseo es que nosotros amemos al Sagrado Corazón, que lo visitemos en el santuario, en el sagrario, que se encuentra muy solo, y el amor no es amado y necesita que sus hijos volvamos a él para recibir todas las bendiciones que él quiere darnos. Solo en él encontraremos una verdadera felicidad, la paz tan anhelada para todos, y la caridad y el amor que él nos enseña a vivir al estilo de Jesús de Nazaret. Su corazón es amor, su corazón es misericordia, y por eso yo he ido a él y trabajo para que muchos otros vayamos a él.

0: Mi nombre es Viviana Cortés, pertenezco a la Parroquia del Sagrado Corazón de Jesús en la ciudad de Neiva y soy una de las coordinadoras del Grupo de Pastoral Juvenil. Mi experiencia con Dios y sobre todo con el Sagrado Corazón de Jesús ha sido maravillosa. Después de una distancia grandísima con Dios, que es lo que generalmente nos sucede después de tener momentos duros, tribulaciones, angustias, pues en Él encontré la calma, en Él encontré el amor que esperaba de los demás. Logré entender que solo el amor verdadero viene de Él y que debemos hacer algo con ese amor tan grande que nos brinda a diario. Entonces mi cercanía, o mi manera mejor de expresar ese amor, fue precisamente perteneciendo al Grupo de Pastoral Juvenil. Trabajo con chicos muy jóvenes, con chicos que están faltos de confianza, que están faltos de escucha, que de pronto tienen padres ausentes en sus hogares. Entonces, ese amor que recibo de Dios me ha permitido trascender y me ha permitido mejor irradiarlos en ellos, me ha permitido acercarme a mi comunidad cristiana y a darme cuenta todos los días, que el amor de Dios es inagotable. Bueno, yo creo que el encuentro con los jóvenes fue obra de Dios. Yo pues no he tenido problemas, digamos, para concebir, es una experiencia personal, pero eso yo creo que Dios puso en mi camino la oportunidad de trabajar con los jóvenes, porque hay tantas formas de ser madre, tantas formas de dar amor, y yo creo que una de esas es precisamente el trabajo con los jóvenes.
1: Un agradecimiento primeramente a Dios, a la Santísima Virgen María, a la Iglesia, que nos da esos momentos tan importantes para unirnos en fe y en oración. Saludo a María Visión, que nos acompaña para traernos ese mensaje de paz y de esperanza en la visita de Nuestra Señora de Fátima, peregrina de la paz.
2: Nos encontramos en este momento en la parroquia Nuestra Señora de Lourdes, en Algeciras, Huila. Estamos de peregrinación con la imagen peregrina número 12 oficial del Santuario de Fátima, Nuestra Señora del Rosario de Fátima, y con la Antorcha de la Paz. María Visión y Misión Fátima Colombia se unieron en una sola peregrinación para unirnos, para llevar la llama, la Antorcha de la Paz y la peregrina por todos los sitios que en este momento estamos recorriendo en el departamento del Huila, en Colombia. Nosotros anteriormente, Misión Fátima trajo también las reliquias de Santa Margarita María Alacoque y San Óscar Arnulfo Romero, mártir de la Eucaristía. Ellos dos fueron apóstoles del Sagrado Corazón de Jesús. ¿Qué nos une a Misión Fátima y a María Visión? México y Colombia nos une el amor al Sagrado Corazón de Jesús. Colombia es un país consagrado al Sagrado Corazón de Jesús, por eso para nosotros la peregrinación de la Santísima Virgen María sin Jesús es imposible, porque cada ciudad, cada pueblo, cada parte de Colombia tiene un amor muy especial por el Sagrado Corazón de Jesús. En cada casa, en cada hogar colombiano se encuentra entronizado el cuadro del Sagrado Corazón de Jesús con sus 12 promesas. La gente sabe de las 12 promesas del Sagrado Corazón de Jesús, donde la principal promesa para todos nosotros es la paz en las familias, la protección del hogar, que el que tenga el Sagrado Corazón entronizado, esa imagen derramará muchas bendiciones para cada familia, la protección de los hijos, la protección de la familia.

0: Nos encontramos aquí en el municipio de Nátaga, en el departamento del Huila, donde el día de hoy ha llegado la imagen de Nuestra Señora de Fátima, que es advocada en Nuestra Madre Santísima. Una imagen que la estábamos esperando hace mucho tiempo, porque es una imagen que nos ha traído regocijo y paz a nuestro municipio, la paz que queremos en nuestra amada Colombia también. Ellos han traído la antorcha de la paz aquí para que sea un mensaje más, para que nos demos cuenta de que es tan importante que la paz reine en nuestros corazones, y qué mejor que nos atraiga Nuestra Madre Santísima advocada en Nuestra Señora de Fátima aquí a la Basílica de nuestro municipio, como les dije, en el departamento del Huila, en el municipio de Nátaga. Es el regocijo que hoy tenemos, porque la caravana que se vio hoy fue una maravilla. Qué bonito que ojalá esto llegue a los corazones de cada uno, que no se quede en un pasar solamente, sino que quede aquí penetrado, y que siempre estas personas que han venido lo hagan por el mundo entero con esa fe, llevándolo, y que Dios siempre los bendiga a ellos, hoy, mañana y siempre. Muchas gracias por esta entrevista, y que Dios y Nuestra Madre Santísima esté siempre con nosotros.
1: Es pastorcito, la madre de Dios.

0: y la luz del mundo, que es el mismo Jesucristo que enciende la luz, la llama de la fe. Cuando encendemos nosotros una vela, cuando encendemos nosotros la luz, no la encendemos para colocarla en un cajón.
1: Pues mi nombre es Luz Daisy Arias, vivo acá en el municipio de Nátaga, departamento del Huila, Colombia. Muy alegre de que en este día esté acompañándonos la imagen de Nuestra Señora, la Virgen de Fátima. Este santuario se llama el de Nuestra Señora de las Mercedes y es por eso que hoy estamos muy felices los nataguenses de haber recibido, de haber participado en la procesión donde muchas personas de nuestro pueblo salieron a recibirla. También damos gracias al Sagrado Corazón de Jesús porque Él es el patrón de nuestra Colombia y es el que nos impulsa a seguir a su Madre, la Virgen Santísima. Encendieron la antorcha de la paz, la cual simboliza de no solamente los conflictos, se pueden remediar mediante, digamos, cosas superficiales, sino que la paz viene desde el corazón, solamente Dios el que transforma nuestros corazones y por eso hoy encendimos esa antorcha con tanta fe, con tanta alegría de que la paz va a ser promovida a nivel del mundo entero y que cada paso que demos en busca de ella tiene que ser de la mano de Dios y bajo la protección de la Santísima Virgen.
2: Madre María, ayúdanos a ser gestores de paz, ayúdanos a ser instrumentos de paz y que podamos a través del paso de tu presencia por nuestras vidas, que Cristo habite en nuestros corazones y nos disponga siempre donde vayamos como evangelizadores a llevar ese mensaje de paz.
3: Hago parte de la parroquia Sagrado Corazón de Jesús de Neiva, Huila. Soy coordinadora del grupo Infancia y Adolescencia Misionera. Y pues el mayor trabajo y la mayor alegría que tengo para compartir es el poder enseñar a los niños desde tan chicos a amar a Jesús y a María. Esta devoción al Sagrado Corazón de Jesús para que ellos entiendan el amor de Dios, para que aprendan a llevarlo en su corazón e invitarlos también todos los primeros viernes de cada mes en esta parroquia. Se hace la adoración al Sagrado Corazón de Jesús, darnos cuenta que nosotros empezamos con la expectativa de que ellos se enamoren de Jesús y de María y terminamos cuando ellos son los que nos acercan, ellos acercan las familias, ellos atraen más a su hogar, a sus familias hacia la devoción del Sagrado Corazón, hacia la devoción de la Santísima Virgen María y a través de ellos, de los niños, podemos entrar a los hogares, entrar a estas casas. Y detrás de un niño no viene solo un papá, una mamá, vienen los abuelos, los tíos, los primos. Entonces es muy gratificante y doy gracias a Dios por permitirme trabajar con los niños, los más chicos. Ellos verdaderamente son el futuro del amor de Dios, son los pequeños grandes evangelizadores de Jesús y me llena mucho de alegría poder servir de esta manera.
4: Dios te salve, a ti clamamos los desterrados hijos de Eva, a ti suspiramos gimiendo y llorando en este valle de lágrimas. Ea pues, Señora abogada nuestra, vuelve a nosotros tus ojos misericordiosos y después de este destierro muéstranos a Jesús.
5: Mi nombre es María Inés Varila, hago parte de la comunidad del municipio de Nátaga, Huila, en Colombia, donde por gracia de Dios tenemos el santuario de Nuestra Señora, la Virgen.

de las Mercedes. Muy feliz de haber vivido este día de experiencia espiritual, este día en el que la Santísima Virgen de las de Fátima, ha venido a visitarnos, ha venido a traernos sus gracias y bendiciones. Ha sido una experiencia maravillosa, una experiencia inolvidable. Gracias a todos los que han hecho posible que ella esté aquí con nosotros. Nos sentimos amados de nuestra madre, nos sentimos bendecidos y seguimos unidos a ella, seguimos orando para que ella, con su intercesión ante su divino Hijo, nos alcance la paz tan anhelada, esa paz que empieza por nuestro corazón, que empieza por nuestra alma, que empieza por nuestra familia, esa paz que nos da esa tranquilidad de sentirnos amados por Dios y de saber que hacemos siempre su santísima voluntad. Que sea nuestra madre de Fátima, nuestra madre de las Mercedes aquí en el santuario, quien siga guiándonos a todos, a toda esta comunidad y bendiciéndonos con ese don maravilloso que es la paz.

Mi nombre es Betty Liera, pertenezco a la parroquia Santa Rosa de Lima, nuestro municipio de Paicol. Es una gran bendición tener de nuevo en nuestro municipio la Santísima Virgen. Voy a contarles un testimonio. La vez pasada yo quedé tan enamorada de la Santísima Virgen que yo me pasaba mirando en los pueblos donde ella iba a estar. Y yo le pedí a mi Diosito que me permitiera ir a alguna de esas partes donde la Virgencita estaba. Y qué gran sorpresa el día que el Padre dijo, la Virgen Santísima vuelve a visitarnos. Yo le di muchas gracias a mi Dios porque yo deseaba tanto volverla a tener así, no fuera en nuestro municipio, pero así lo fue, estar en nuestro municipio nuevamente. Darle infinitamente gracias a Dios por permitirnos esta maravilla en tener a la Santísima Virgen nuevamente en nuestra parroquia, en nuestro colegio, donde tanto necesitan hoy los jóvenes y los niños de la presencia de Mamita María Santísima, en esta procesión tan hermosa que vivimos. Me sentí tan feliz llevar su corona en mis propias manos. Virgen Santísima bendita, qué grande eres en estar otra vez en nuestro municipio, bendiciéndonos. Sabemos de las bendiciones tan grandes que recibimos en estar aquí presente, Virgencita linda, en estar nuevamente en nuestro municipio, en nuestro colegio, esta tarde en nuestro cementerio, orando por todos y cada uno de nuestros difuntos, nuestras familias y todo, Virgencita linda. Hoy te agradecemos inmensamente. Sabemos que tú eres grande también, Virgencita Santa.

Vengo, soy de Lazos Marianos hace 12 años. Estos corazones triunfantes que llevo en mi corazón son un ejemplo muy lindo que me ha dejado el Señor. Son tantos milagros que ha hecho Dios en mí que los bebo cada momento. Le doy gracias a mi Dios porque la comunidad de aquí en mis iglesias ha sido tan bella y me ha enseñado tantas cosas. Le doy gracias a Dios y a nuestra Madre María por una fe tan linda y me ha hecho milagros. Le doy testimonio a mi Santa Iglesia, al Santísimo, a todas las personas que oran aquí, mi comunidad, mi sacerdote, que los amo mucho, oro mucho por ellos, por el mundo entero. Los amo y le doy gracias a Dios por esa fe tan linda que el Señor me ha concedido y la Virgen María y los corazones triunfantes. A mí en mi vida me han pasado tantas cosas bellas en mi corazón que cuando estoy aquí en el templo, Dios me ilumina tantas cosas lindas que un día dije, Señor, yo tengo ganas de mandar a hacer un hábito para el día de la Semana Santa, que es el día de la Virgen. Mi sacerdote, mi túnica me la bendició y esta túnica que yo llevo en mi corazón está bendita por el Padre Ignaldo. Y le agradezco a Dios porque a mis sacerdotes los amo. Y este vestido es un traje sagrado. No lo uso para el mundo, sino para Dios.

0: Muéstranos el camino, toma nuestras manos y condúcenos hacia tu querido Hijo, nuestro Señor Jesucristo. Que por su intercesión reina la paz en nuestros corazones, en nuestra patria y en el mundo entero.
1: Este es un regalo de mi Padre Celestial y su Santísimo Hijo Jesús y la Santísima Virgen que vienen a visitarnos aquí en la parroquia de Paicol, Santa Rosa de Lima y Nuestra Señora del Amparo. A ese nombre de mi Padre Celestial y su Santísimo Hijo es muy devota la gente y todos al Sagrado Corazón de Jesús. Yo cuando en el mes de junio, que se comienza el mes de él, de los hombres, que reza el tresagio al Sagrado Corazón de Jesús, se reza por 30 días. Esto es una experiencia muy bonita y uno la enseña y la practica. La devoción al Sagrado Corazón de Jesús y de María. Y esta visita que nos ha hecho aquí la Virgen María es una bendición, porque esto nos sirve para muchas cosas y para muchas juventud que hay ahora. Que ojalá mi Padre Celestial y su Santísimo Hijo ilumine a tantos jóvenes que hay, jovencitos y jovencitas, para que ellos sigan este camino de Dios. Y el Espíritu Santo los ilumine para que ellos cojan un buen camino y no se dejen llevar por las apariencias del mundo.
2: Dios, pido perdón por los que no creen, no adoran, no esperan y no os aman. Santísima Trinidad, Padre, Hijo y Espíritu Santo, os adoro profundamente. Os ofrezco el preciosísimo cuerpo.
3: Mi nombre es Amparo Castañeda, residente aquí en el municipio de Paicol, Huila. He venido a dar el testimonio, a darle, mejor dicho, la gracia a mi mamita María por esta grande visita, segunda visita que nos ha hecho a nuestro bello municipio, que mejor dicho es una gran bendición, porque ya son dos veces que ha venido durante este año, que hemos tenido la dicha nosotros los paicoleños de tenerla haciéndole homenaje en el día de hoy. Gracias, Jesús mío, gracias Madre Santísima por recibir toda nuestra súplica. Y mejor dicho, yo por lo menos yo en el día de hoy estoy aquí dándole muchas gracias a nuestro Señor y a la Santísima Virgen. Muchos no saben el amor tan grande que yo siento por nuestro Señor, por la Santísima Virgen. Y ojalá que así lo tengamos todo. Yo por eso soy muy devota de ella y de Papito Jesús, porque yo veo las bendiciones que Él da cuando uno no se aleja de Él. Porque mire, yo llegan los turistas y ciertas horas, como les digo, me perdonan, yo llego a la hora de la misa y yo les digo, qué pena, ahora después de misa con mucho gusto los atiendo. En de que uno sea muy devoto de nuestro Señor, de la Santísima Virgen, nuestro Señor no lo desampara. Y así usted no, en de que se invoque y pueda todos los actos religiosos por seguirlo, una bendición que muchos dejamos de la mano de Dios.

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Queridos hermanos, hablemos hoy acerca de los regalos del Espíritu Santo. Dios siempre se muestra maravilloso, siempre nos colma de regalos. Podemos contemplar al Padre en la creación, cómo nos va colmando de todo aquello que Él va creando. Es para nosotros, es para el ser humano. Ha preparado una casa maravillosa como es este cosmos para que nosotros podamos ser felices en él. Y podemos enumerar tantas cosas del Padre hablando de la creación. Pero pensemos también en los dones que nos ha dado el Hijo, sobre todo cómo lo expresan de manera muy espontánea y sencilla los niños. ¿Qué te trajo el niño Dios? Y empiezan a enumerar todos los dones materiales que Cristo les ha traído. Y con toda la inocencia y demás, ellos se alegran con Jesús niño, porque es un niño bueno que hace felices a todos. Pero pensemos sobre todo en el Espíritu Santo. Hoy enfoquémonos en él, que nos colma de bienes. No pensemos hoy en los regalos ya materiales, pensemos sobre todo en los regalos espirituales. Él es espíritu, pero es real. El Espíritu Santo que actúa en nosotros y nos hace capaces de amar y ser amados. El Espíritu Santo que nos capacita para la confianza y para también ser dignos de confianza para otros. El Espíritu Santo que nos llena con la esperanza, con la ilusión, con la capacidad también de esperar y sobre todo esperar la vida eterna, la gran esperanza. Nosotros llamamos a la vida de Dios, le llamamos así vida de gracia, pues esto viene también del Espíritu Santo. Él nos da las gracias para que nosotros podamos percibir su presencia, para que podamos también valorar su redención, para que veamos también las oportunidades de santificación. Es el Espíritu Santo el que nos da también este sentimiento de gratitud, el deseo de perdonar o bien de pedir perdón, cosas que no son materiales, pero cuán feliz nos hacen. Por eso al celebrar la fiesta de Pentecostés, tomemos conciencia de todo aquello que, aunque no lo palpamos materialmente, es un gran regalo de parte de Dios. La divina providencia no deja de asistirnos a través de la acción del Padre que nos ha creado, del Hijo que nos ha redimido y del Espíritu Santo que nos santifica. Que la fiesta del Espíritu Santo sea para nosotros también una gran fiesta que nos ayude a acercarnos cada vez más a Dios.

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2: Queridos hijos, los invito a tener más confianza en mí.

Que toda criatura bendiga y glorifique a María, la obra maestra de las manos de Dios, porque ella es la obra maestra de las manos de Dios, tanto en el orden de la gracia como en el de la gloria.

En el nombre del Padre, del Hijo y del Espíritu Santo. Que la gracia y la paz de nuestro Señor Jesucristo, el amor del Padre y la comunión del Espíritu Santo esté con todos ustedes. Queridos hermanos, le damos gracias a Dios por esta Eucaristía que vamos a celebrar, por este alto que hacemos en nuestras obligaciones diarias para participar de la misa. Tenemos una intención especial hoy por Cuba. Es 20 de mayo de 1902, es el inicio de la República. Pidamos por la patria cubana, por todos estos años de esclavitud y de miseria, pidiéndole al Señor, pidiéndole a la Virgen de la Caridad que nos conceda tiempos de paz, de prosperidad y sobre todo que nos conceda la anhelada libertad. Libertad para construir una nueva Cuba como patria, como sociedad, como país. Lo ponemos todo en el altar de Jesucristo, el Cordero Inmaculado, el Señor de la historia y de nuestras vidas, y a los pies de la Virgen de la Caridad, patrona de Cuba, y de todos los cubanos y de todos aquellos que ante esta imagen buscan a Dios. Pedimos perdón por nuestros pecados y nuestras miserias humanas. Yo confieso ante Dios Todopoderoso y ante ustedes, hermanos, que he pecado mucho de pensamiento, palabra, obra y omisión. Por mi gran culpa. Por eso ruego a Santa María, siempre Virgen, a los ángeles, a los santos y a ustedes, hermanos, que intercedan por mí ante Dios nuestro Señor. Dios Todopoderoso tenga misericordia de nosotros, perdone nuestros pecados y nos lleve a la vida eterna. Amén. Señor, ten piedad. Cristo, ten piedad. Señor, ten piedad. Oremos. Señor Dios, que diste un origen idéntico a todos los pueblos y de ellos quisiste congregar una sola familia para ti, llena los corazones de todos con el fuego de tu amor y enciende en ellos el deseo de un justo progreso de sus hermanos, para que en medio de los bienes que en abundancia das para todos, se realice cada uno como persona humana y, suprimida toda división, se afiancen en el mundo la igualdad y la justicia acompañada de la libertad. Por nuestro Señor Jesucristo, tu Hijo, que vive y reina contigo en la unidad del Espíritu Santo y es Dios, por los siglos de los siglos. Amén.

Del libro de los Hechos de los Apóstoles. En aquellos días, Pablo dijo a los presbíteros de la comunidad cristiana de Éfeso: miren por ustedes mismos y por todo el rebaño del que los constituyó pastores el Espíritu Santo, para apacentar a la iglesia que Dios adquirió con la sangre de su Hijo. Yo sé que después de mi partida se introducirán entre ustedes lobos rapaces que no tendrán piedad del rebaño, y sé que dentro de ustedes mismos surgirán hombres que predicarán doctrinas perversas y arrastrarán a los fieles detrás de sí. Por eso, estén alerta. Acuérdense que durante 3 años, ni de día ni de noche, he dejado de aconsejar con lágrimas en los ojos a cada uno de ustedes. Ahora, los encomiendo a Dios y a su palabra salvadora, la cual tiene fuerza para que todos los consagrados a Dios crezcan en el Espíritu y alcance la herencia prometida. Yo no he codiciado ni el oro, ni la plata, ni la ropa de nadie. Bien saben que cuando he necesitado para mí y para mis compañeros, lo he ganado con mis manos. Siempre he mostrado que hay que trabajar así, para ayudar como se debe a los necesitados. Recordando las palabras del Señor Jesús: hay más felicidad en dar que en recibir. Dicho esto, se arrodilló para orar con todos ellos. Todos se pusieron a llorar y abrazaban y besaban a Pablo, afligidos sobre todo porque les había dicho que no lo volverán a ver. Y todos lo acompañaron hasta el barco. Palabra de Dios. Reyes de la tierra, canten al Señor, aleluya. Señor, despliega tu poder, reafirma lo que has hecho por nosotros desde Jerusalén, desde tu templo, a donde vienen los reyes con sus dones. Reyes de la tierra, canten al Señor, aleluya. Cántenle al Señor, reyes de la tierra, denle gloria al Señor, que recorre los cielos seculares y que dice con voz como de trueno: glorifiquen a Dios. Reyes de la tierra, canten al Señor, aleluya. Sobre Israel su majestad se extiende y su poder sobre las nubes. Bendito sea nuestro Dios. Reyes de la tierra, canten al Señor, aleluya.

0: Tu palabra, Señor, es la verdad. Santifícanos en la verdad. Aleluya.
1: El Señor esté con ustedes. Lectura del Santo Evangelio según San Juan. En aquel tiempo Jesús levantó los ojos al cielo y dijo: Padre Santo, cuida en tu nombre a los que me has dado, para que sean uno como nosotros. Cuando estaba con ellos, yo cuidaba en tu nombre a los que me diste. Yo velaba por ellos y ninguno de ellos se perdió, excepto el que tenía que perderse para que se cumpliera la Escritura. Pero ahora voy a ti, y mientras estoy aún en el mundo, digo estas cosas para que mi gozo llegue a su plenitud en ellos. Yo les he entregado tu palabra y el mundo los odia, porque no son del mundo, como yo tampoco soy del mundo. No te pido que los saques del mundo, sino que los libres del mal. Ellos no son del mundo, como tampoco yo soy del mundo. Santifícalos en la verdad, tu palabra es la verdad. Así como tú me enviaste al mundo, así los envío yo también al mundo. Yo me santifico a mí mismo por ellos, para que también ellos sean santificados en la verdad. Palabra del Señor. Estamos en la última semana de la Pascua. Hemos recorrido todas estas siete semanas, no solamente viendo cómo la Iglesia nace, sino también cómo debemos de vivir y de ser como Iglesia. ¿Qué significa por el sacramento del bautismo formar parte del pueblo santo de Dios? ¿Cuál es la misión de la Iglesia ante el mundo? Y esta última semana es una semana de un fuerte testamento, porque vamos camino hacia la fiesta del Espíritu Santo, vamos camino hacia la fiesta del Dios Espíritu Santo, ese Dios Espíritu Santo que santifica, renueva y hace que la Iglesia sea no solamente sacramento de unidad, sino también sacramento de salvación. Y cómo nosotros tenemos y estamos llamados a vivir ese sacramento de unidad y ese sacramento de salvación. Es un reto diario, diario. No podemos quedarnos solamente en la institucionalización de lo que creemos y celebramos, sino tenemos que vivir en el reto diario de ese mensaje, ¿verdad?, que hemos recibido todos. Que hemos recibido todos. Para transformar el mundo tenemos una opción, tenemos una propuesta que ofrecerle a este mundo donde estamos llamados a vivir y a transformar. No podemos parcializarnos, no podemos parcializarnos, ni tampoco somos una calcamonía del mundo. Si en todo caso cabe la expresión, si vamos a tatuar a este mundo, lo tenemos que hacerlo al estilo de Dios, que el mundo reconozca que lleva la imagen, que el mundo reconozca que lleva el tatuaje de Dios en sus entrañas. Porque eso lo tenemos grabado en lo más profundo de nuestro corazón.

corazón desde el momento mismo de la creación. Y desde el momento mismo de la muerte y resurrección de Jesús, desde el momento mismo de saber que el sepulcro estaba

a un misterio de salvación. Y esto es lo que nos ha de ayudar en la vigilia y fiesta del Espíritu Santo. Y no solamente en este hecho concreto, sino todos los días, cuando pedimos la acción del Espíritu Santo, ven Espíritu Santo sobre nosotros y ven sobre la vida de tu iglesia y sobre la vida de todos los que formamos parte de la iglesia, pastores y fieles. Cuando pedimos la acción del Espíritu Santo es para descubrir la verdad, para ser santificados en la verdad, como dice el Evangelio que les he proclamado. Pero, ¿cómo es esto? Cuídalos del mundo, ellos viven en el mundo, pero no son del mundo. Aquí hay un juego de palabras. No. No, no hay ningún juego de palabras. El problema es que una cosa es estar en el mundo y otra cosa es la mundanidad. Todo lo que nos aparta de Dios. Decirle que sí, convertir a este mundo nuestro en nuestro pequeño Dios. Porque de algo tengo que agarrarme, de algo tengo que afianzarme. No, de algo no, no todo vale. No todo vale, ni todo es bueno. Entonces sí, en medio de este mundo, para santificar este mundo en la verdad, para anunciarle a este mundo la verdad. El mundo ha permitido que se le den tantas capas de pintura que ha perdido la imagen sagrada con la cual Dios la creó. Entonces, el creyente, el cristiano, el discípulo, la iglesia, está llamada a que el mundo recupere, quitándole todas esas capas de pintura que se le dan, para que descubra la imagen, la huella que lleva en sus entrañas, con la cual ha sido creada, en la cual ha sido santificada. Lo mismo nos pasa a nosotros. Mucho maquillaje, pero poca verdad. Y ahí está el reto. Ahí está el reto. No se le hace al corazón, no se le hace a la esencia en la que hemos sido creados, no se le hace a la esencia de la iglesia en la que ha sido creada, que nació en el misterio de una cruz, en el misterio de la muerte y resurrección, nada menos y nada más que del Hijo de Dios. No se le hace a la iglesia una cirugía. No hay que ponerla bonita. Ya la pondrán nuestras obras, nuestra conversión, nuestro testimonio de fe, nuestro perdón. Ya convertirá a la iglesia esencialmente en lo que ella es. Y convirtiendo la iglesia en lo que ella es, también se convertirá el mundo. Qué tentación más fuerte y qué reto más terrible cada vez que decimos, es que la iglesia tiene que cambiar porque los tiempos cambian. Eso es una falacia, eso es una mentira. ¿Eso qué significa? ¿Que todo el mundo tiene que ser igual? ¿Que a donde va Vicente va la gente? No. Hay una verdad esencial, hay una verdad sacramental. Hay una verdad con los brazos abiertos en una cruz. Hay una verdad que venció a la muerte. Y esa verdad fue la que mandó el Espíritu Santo a María y al colegio de los apóstoles para que la iglesia naciera con fuego del Espíritu Santo, con purificación del Espíritu Santo. Y ahí está el reto de ustedes y mío todos los días. Es un reto diario. Quien piense que ser cristiano significa acomodarse, apoltronarse, ¿no? Como esos asientos súper cómodos que tenemos en algunas

casas, ¿no? Que uno llega y no se quiere levantar. No. Esa no es la fe. La iglesia no es refugio para protegerme, donde ahí nadie me va a hacer mal. No hubo ni habrá persona más arriesgada por amor que Jesús de Nazaret. No lo hay. Vio que lo iban a matar, no se cayó. Vio que lo iban a condenar, no se cayó. Sabía que sus discípulos lo iban a abandonar, los eligió y siguió con ellos. Eso es ser iglesia hoy. Eso es ser iglesia hoy. En esa verdad en la que estamos llamados a ser santificados cada día. Y cuando la iglesia no vive en esa verdad, cuando la iglesia copia del mundo, la copia sale mal. No nos cansemos, creamos en la misma propuesta que nos ha hecho a nosotros, hombres y mujeres felices, discípulos amados del Padre. Creamos en esa propuesta, entreguemos esa propuesta, prediquemos esa propuesta. Cambia. Nos ha cambiado a nosotros. Pero con tenacidad. Poco a poco, poco a poco. Preparémonos para la fiesta del Espíritu Santo, la fiesta que santifica la iglesia, la fiesta que renueva la iglesia. Pidamos para Cuba un nuevo Pentecostés, una nueva efusión del Espíritu Santo, no solamente a la iglesia que vive, que predica, que acompaña, que sufre, con aquel pueblo, con nuestro pueblo. Pidamos también una fuerza renovadora para toda la sociedad y para todo el país. Pero pidámoslo sin hipocresía. Pidámoslo sintiendo el dolor de un pueblo que se le ha quitado la capacidad de pensar y de ser libre. Que el Espíritu Santo arrase con la hierba mala del comunismo. No solamente allí, sino donde quiera que se quiere colar. Y que ese fuego renueve y purifique la nueva Cuba y el nuevo mundo. Amén. Preparamos el altar para las ofrendas, ayudamos a la iglesia en sus necesidades.

Oren, hermanos, para que este sacrificio nuestro sea agradable a Dios Padre Todopoderoso. Escucha complacido, Señor, las oraciones de los que te suplican, y al recibir la oblación de tu Iglesia, concédenos que todos los hombres sean colmados del Espíritu de Hijos de Dios, de manera que, superada toda injusticia por la caridad, los pueblos lleguen a ser una sola familia en tu paz. Por Jesucristo nuestro Señor. El Señor esté con ustedes. Levantemos el corazón. Demos gracias al Señor nuestro Dios. En verdad es justo y necesario darte gracias y alabarte, Dios Padre Todopoderoso, por todo lo que haces en este mundo por Jesucristo, Señor nuestro. Pues en una humanidad dividida por las enemistades y las discordias, sabemos que tú diriges los ánimos para que se dispongan a la reconciliación. Por tu Espíritu mueve los corazones de los hombres para que los enemigos vuelvan a la amistad, los adversarios se den la mano, los pueblos busquen la concordia. Con tu acción eficaz consigue, Señor, que el amor venza al odio, la venganza deje paso a la indulgencia y la discordia se convierta en amor mutuo. Por eso, con los coros celestiales te damos gracias continuamente y en la tierra cantamos sin cesar tu majestad. Santo, santo, santo es el Señor, Dios del universo. Llenos están el cielo y la tierra de tu gloria. Hosanna en el cielo. Bendito el que viene en nombre del Señor. Hosanna en el cielo. Santo eres a ti, pues, Padre omnipotente. Te bendecimos por Jesucristo, tu Hijo, que ha venido en tu nombre. Él es la palabra de salvación para los hombres, la mano que tiendes a los pecadores, el camino que nos conduce a tu paz. Cuando nos habíamos apartado de ti por nuestros pecados, Señor, nos reconciliaste contigo para que, convertidos a ti, nos amáramos unos a otros por tu Hijo, a quien entregaste a la muerte por nosotros. Y ahora, celebrando la reconciliación que Cristo nos trajo, te suplicamos, por la efusión de tu Espíritu, santifica estos dones, para que se conviertan en el cuerpo y la sangre de tu Hijo que nos mandó celebrar estos misterios. Porque Él mismo, cuando iba a entregar su vida por nuestra liberación, sentado a la mesa, tomó pan en sus manos. Y dando gracias te bendijo, lo partió y lo dio a sus discípulos diciendo: tomen y coman todos de él, porque esto es mi cuerpo que será entregado por ustedes.

Del mismo modo, acabada la cena, aquella noche, tomó en sus manos el cáliz de la bendición y, proclamando tu misericordia, se lo dio a sus discípulos diciendo: tomen y beban todos de él, porque este es el cáliz de mi sangre, sangre de la alianza nueva y eterna, que será derramada por ustedes y por muchos para el perdón de los pecados. Hagan esto en conmemoración mía.

Cristo se entregó por nosotros. Por tu cruz y resurrección nos has salvado, Señor. Así pues, al celebrar el memorial de la muerte y resurrección de tu Hijo, que nos dejó esta prenda de su amor, te ofrecemos lo que tú nos entregaste, el sacrificio de la reconciliación perfecta. Te pedimos humildemente, Padre Santo, que nos aceptes también a nosotros, juntamente con tu Hijo, y en este banquete salvífico concédenos el mismo Espíritu que haga desaparecer toda enemistad entre nosotros. Que este Espíritu haga de tu Iglesia signo de unidad e instrumento de tu paz entre los hombres, y nos guarde en comunión con nuestro Papa León, con nuestro arzobispo Tomás y su auxiliar Enrique, con los demás obispos y con todo tu pueblo santo. Así como nos has congregado ahora en torno a la mesa de tu Hijo, reúnenos con la gloriosa Virgen María de la Caridad, Madre de Dios y Madre nuestra, con San José su esposo, con tus apóstoles y con todos los santos,

0: con nuestros hermanos y con todos los hombres de toda raza y lengua que murieron en tu amistad en el banquete de la unidad eterna, en los cielos y en la tierra nueva, donde brilla la plenitud de tu paz, en Jesucristo, Señor nuestro. Por Cristo, con Él y en Él, a ti Dios Padre omnipotente en la unidad del Espíritu Santo, todo honor y toda gloria por los siglos de los siglos. Llenos de alegría por ser hijos de Dios, nos atrevemos a decir: Padre nuestro que estás en el cielo, santificado sea tu nombre. Venga a nosotros tu reino. Hágase tu voluntad en la tierra como en el cielo. Danos hoy nuestro pan de cada día. Perdona nuestras ofensas, como también nosotros perdonamos a los que nos ofenden. No nos dejes caer en la tentación y líbranos del mal. Líbranos de todos los males, Señor, y concédenos la paz en nuestros días, para que, ayudados por tu misericordia, vivamos siempre libres de pecado y protegidos de toda perturbación, mientras esperamos la gloriosa venida de nuestro Salvador Jesucristo. Señor Jesucristo, que dijiste a tus apóstoles: la paz les dejo, mi paz les doy. No tengas en cuenta nuestros pecados, sino, Señor, mira la fe de tu iglesia y, conforme a tu palabra, concédele la paz y la unidad. Tú que vives y reinas por los siglos de los siglos, la paz del Señor esté siempre con ustedes. Como hijos de Dios pueden darse la paz. Cordero de Dios, que quitas el pecado del mundo, ten piedad de nosotros. Cordero de Dios, que quitas el pecado del mundo, ten piedad de nosotros. Cordero de Dios, que quitas el pecado del mundo, danos la paz. Este es el Cordero de Dios que quita el pecado del mundo. Dichosos los invitados a la cena del Señor. Señor, no soy digno de que entres en mi casa, pero una palabra tuya bastará para sanarme. El cuerpo y la sangre de Cristo guarden mi alma para la vida eterna.
1: Pueden sentarse. Este es el momento de la Sagrada Comunión. Es importante escuchar con atención. Quienes comulgan se acercarán con devoción y respeto. Podrán recibirla en la boca o en la mano y la consumirán delante del ministro. Solo se acercarán quienes están preparados, que han hecho su primera comunión, se han confesado recientemente con un sacerdote católico y reciben la comunión frecuentemente. No deben practicar otra religión o creencia fuera de la fe católica, y si tiene pareja, deben estar casados por la Iglesia. Los hermanos que por el momento no pueden acercarse a la comunión permanecerán sentados en silencio y oración. Muchas gracias.

0: Por Cuba que sufre, rezamos todos. Dios te salve María.
1: Llena eres de gracia, el Señor es contigo. Bendita tú eres entre todas las mujeres y bendito es el fruto de tu vientre Jesús. Santa María, Madre de Dios, ruega por nosotros pecadores, ahora y en la hora de nuestra muerte. Amén. Virgen de la Caridad, Virgen de la Caridad, Virgen de la Caridad,
0: y salva a Cuba de llantos y afán. Amén. Oremos. Alimentados con un mismo pan mediante el cual renueva sin cesar a la familia humana, te rogamos, Señor, que dé la participación del sacramento de unidad, obtengamos un amor genuino y puro para ayudar al progreso de los pueblos y cumplir, movidos por la caridad, las exigencias de la justicia y la libertad. Por Jesucristo nuestro Señor. El Señor esté con ustedes. Que la bendición de Dios Todopoderoso, Padre, Hijo y Espíritu Santo, descienda sobre ustedes y los acompañe hoy y siempre. Les deseo a todos que tengan una buena tarde. La misa ha terminado, pueden ir en paz.

Proclama mi alma la grandeza del Señor. Se alegra mi espíritu en Dios mi Salvador, porque ha mirado la humillación de su esclava. Desde ahora me felicitarán todas las generaciones, porque el Poderoso ha hecho obras grandes por mí. Su nombre es santo, y su misericordia llega a sus fieles de generación en generación. Él hace proezas con su brazo, dispersa a los soberbios de corazón, derriba del trono a los poderosos y enaltece a los humildes. A los hambrientos los colma de bienes y a los ricos los despide vacíos. Auxilia a Israel, su siervo, acordándose de su misericordia, como lo había prometido a nuestros padres, en favor de Abraham y su descendencia por siempre. Amén.

Y estando Jesús en el mar de Galilea, hablando a la multitud, se llegó la hora de los alimentos. Y Jesús pregunta a sus discípulos: es momento de la comida. 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Jesús le dice: acércalo. Él, mirando al cielo, los bendice. Y les dice a sus discípulos: repártanlo entre todos ellos. Y así, con la multiplicación de esos panes, Jesús le da de comer a esta multitud de gente. 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

grande alegría recibimos aquí en esta comunidad parroquial de San Antonio de Padua, en Jalpa, Zacatecas, la Antorcha de la Paz. Muy significativa esta presencia porque nos lleva a encontrar a Cristo de nuestra vida, aquel que viene a mostrarnos ese camino de seguridad, ese camino que nos va a llevar a la plenitud. La luz de Cristo para nosotros es este signo de que Dios sigue acompañando nuestros pasos.

Esa es la paz auténtica que nosotros queremos encontrar. Que al caminar junto con esta antorcha, los fieles aquí de esta parroquia de San Antonio, con sus grupos parroquiales que peregrinan el día de hoy, que vienen junto con los demás miembros de nuestra comunidad parroquial para hacer esa presencia viva de Cristo en medio de nosotros. Bienvenidos y caminemos juntos, junto con esta antorcha de la paz, la antorcha de Cristo el Señor.

Hablar del Espíritu Santo no es fácil, no es sencillo cuando se trata de explicar que es también parte de la divinidad. Es un tanto cuanto complicado para muchísima gente entender cómo pueden ser tres personas en un solo Dios verdadero. Pero de alguna manera trataremos de hacerlo sencillo. El Padre es el creador de todo y el libro del Génesis nos dice, cuando está creando todo, nos dice, hagamos. No dice, voy a hacer. ¿De quién está hablando? Pues, ¿de quién sino de su Hijo Jesucristo y del Espíritu Santo? Por eso el libro del Génesis hace esa introducción así, hagamos, no solamente voy a hacer. De ahí podemos partir para hacer un poquito más sencilla la explicación sobre quién es el Espíritu Santo. Jesús, el Hijo de Dios, que tomó carne como nosotros para hacerse como nosotros, menos en el pecado, segunda persona de la Santísima Trinidad, viene del Padre. Por eso en el credo decimos de la misma naturaleza del Padre. El Padre y el Hijo, entonces, una misma naturaleza. Y el Espíritu Santo también el Espíritu Santo tiene la misma naturaleza del Padre y del Hijo. Por eso Jesucristo, cuando va a partir hacia el cielo, que ya pronto estaremos celebrando esa fiesta de la ascensión de nuestro Señor Jesucristo al cielo, por eso dice, les voy a enviar al Paráclito, el amor del Padre y del Hijo manifestado en el Espíritu Santo. De ahí pues que nosotros podemos

podemos entender. El Espíritu Santo, igual que el Padre, igual que el Hijo. Para entenderlo, pues, también como humanamente lo podamos hacer es, primero conocemos al Padre, después conocemos al Hijo y después conocemos al Espíritu Santo. Pero su obra es la misma. Los tres hacen lo mismo. Nunca podemos separarlos, nunca. Sí, se da esa manifestación de uno, de otro y después del otro, pero no podemos separar a estas tres personas de una sola divinidad. Si así fuera, pues entonces estaríamos diciendo que hay tres dioses. No, no hay tres dioses, es un solo Dios verdadero que se manifiesta en nuestras vidas de estas maneras. Así pues, un poquito tratando de ser sencillos, aquí presento al Espíritu Santo, el amor del Padre y del Hijo, la plenitud del amor del Padre y del Hijo manifestada a través de este Espíritu que hace en nosotros maravillas, hace en nosotros maravillas y las seguirá haciendo. También estaremos muy pronto celebrando la fiesta de Pentecostés, cuando el Espíritu Santo se manifiesta en toda su expresión, en toda su grandeza.

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1: Santísima Trinidad, Padre, Hijo y Espíritu Santo, te adoro profundamente y te ofrezco el preciosísimo cuerpo, sangre, alma y divinidad de nuestro Señor Jesucristo, presente en todos los agrarios del mundo, en reparación de los ultrajes, sacrilegios e indiferencias con que Él mismo es ofendido, y por los méritos infinitos de su preciosísima sangre y por la intercesión del Inmaculado Corazón de María, te pido la conversión de los pobres pecadores. Amén.

Que toda criatura bendiga y glorifique a María, la obra maestra de las manos de Dios, porque ella es la obra maestra de las manos de Dios, tanto en el orden de la gracia como en el de la gloria.

0: Las gracias de mi misericordia se toman con un solo recipiente, y este es la confianza. Cuanto más confío un alma, tanto más recibirá. Por la señal de la Santa Cruz de nuestros enemigos, líbranos, Señor Dios nuestro, en el nombre del Padre, y del Hijo, y del Espíritu Santo. Amén. Señor mío Jesucristo, Dios y hombre verdadero, Creador, Padre y Redentor mío, por ser tú quien eres, bondad infinita, y porque te amo sobre todas las cosas, me pesa de todo corazón el haberte ofendido. Ayudado de tu divina gracia, propongo firmemente nunca más pecar, confesarme y cumplir la penitencia que me fuera impuesta. Amén. En los cielos y en la tierra sea por siempre bendito y alabado
1: el corazón amoroso de Jesús sacramentado.
0: Padre nuestro que estás en el cielo, santificado sea tu nombre. Venga a nosotros tu reino. Hágase tu voluntad en la tierra como en el cielo.
1: Danos hoy nuestro pan de cada día. Perdona nuestras ofensas, como también nosotros perdonamos a los que nos ofenden. No nos dejes caer en la tentación y líbranos del mal. Amén.
0: Dios te salve María, llena eres de gracia, el Señor está contigo. Bendita eres entre todas las mujeres y bendito el fruto de tu vientre Jesús.
1: Santa María, Madre de Dios, ruega por nosotros los pecadores, ahora y en la hora de nuestra muerte. Amén.
0: Gloria al Padre, al Hijo y al Espíritu Santo.
1: Como era en el principio, ahora y siempre, por los siglos de los siglos. Amén.
0: En los cielos y en la tierra sea por siempre bendito y alabado
1: el corazón amoroso de Jesús sacramentado.
0: Padre nuestro que estás en el cielo, santificado sea tu nombre. Venga a nosotros tu reino. Hágase tu voluntad en la tierra como en el cielo.
1: Danos hoy nuestro pan de cada día. Perdona nuestras ofensas, como también nosotros perdonamos a los que nos ofenden. No nos dejes caer en la tentación y líbranos del mal. Amén.
0: Dios te salve María, llena eres de gracia, el Señor es contigo. Bendita eres entre las mujeres y bendito el fruto de tu vientre Jesús.
1: Santa María, Madre de Dios, ruega por nosotros los pecadores, ahora y en la hora de nuestra muerte. Amén.
0: Gloria al Padre, al Hijo y al Espíritu Santo.
1: Como era en el principio, ahora y siempre, por los siglos de los siglos. Amén.
0: En los cielos y en la tierra sea por siempre bendito y alabado
1: el corazón amoroso de Jesús sacramentado.
0: Padre nuestro que estás en el cielo, santificado sea tu nombre. Venga a nosotros tu reino. Hágase tu voluntad en la tierra como en el cielo.
1: Danos hoy nuestro pan de cada día. Perdona nuestras ofensas, como también nosotros perdonamos a los que nos ofenden. No nos dejes caer en la tentación y líbranos del mal. Amén.
0: Dios te salve María, llena eres de gracia, el Señor está contigo. Bendita tú eres entre todas las mujeres y bendito es el fruto de tu vientre Jesús.
1: Santa María, Madre de Dios, ruega por nosotros los pecadores, ahora y en la hora de nuestra muerte. Amén.
0: Gloria al Padre, y al Hijo, y al Espíritu Santo.
1: Como era en el principio, ahora y siempre, por los siglos de los siglos. Amén. Espíritu Santo de Dios, me entrego a ti en alma y cuerpo, para que tú me consagres como intercesor en favor de la Santa Iglesia y el mundo redimido por Cristo Jesús. Haz que mi alma se pase enteramente al alma de Jesús, mi amado. Escondido con él en Dios, quiero orar y trabajar

0: día y noche por el reino de Dios, por la salvación del mundo y por la santificación de la Iglesia. Enséñame a interceder en tu lenguaje de Dios, el silencio sagrado de contemplación. Ensancha mi corazón y purifícalo de todo egoísmo, para que en él encuentren cabida todas las personas y todas las intenciones que Jesús lleva en su corazón y la Virgen María en el suyo. Haz que mi vida entera, en comunión con Jesús y María y todos los santos, sea una alabanza a Dios, una intercesión incesante en favor de mis hermanos, una Eucaristía integrada en la de Jesús. Amén.
1: Oración para pedir la gracia del Espíritu Santo. Espíritu Santo, concédeme la gracia de vencer en la lucha contra el mal y el desconsuelo. Espíritu Santo, concédeme la gracia de seguir tus inspiraciones en los momentos de duda. Espíritu Santo, concédeme la gracia de no ofender a Dios y tener el dolor de mis pecados. Espíritu Santo, concédeme la gracia de comprender la palabra de Dios para que pueda vivirla. Espíritu Santo, concédeme la gracia de conocer el reino de Dios para que lo haga realidad. Y dame la gracia de vivir siempre en comunión con Dios y con mis hermanos. Amén.
0: Inclina tu oído, Señor, escúchame, que soy un pobre desamparado. Protege mi vida, que soy un fiel tuyo. Salva a tu siervo, que confía en ti.
1: Tú eres mi Dios, piedad de mí, Señor, que a ti te estoy llamando todo el día. Alegra el alma de tu siervo, pues levanto mi alma hacia ti.
0: Porque tú, Señor, eres bueno y clemente, rico en misericordia con los que te invocan. Señor, escucha mi oración, atiende a la voz de mi súplica.
1: En el día del peligro te llamo y tú me escuchas. No tienes igual entre los dioses, Señor, ni hay obras como las tuyas.
0: Todos los pueblos vendrán a postrarse en tu presencia, Señor, bendecirán tu nombre. Grande eres tú y haces maravillas. Tú eres el único Dios.
1: Gloria al Padre, y al Hijo, y al Espíritu Santo.
0: Como era en el principio, ahora y siempre, por los siglos de los siglos. Amén.
1: Ante tu presencia, Señor, al mirarte en la Eucaristía, Señor, que es el memorial de tu muerte y resurrección, recordamos tus palabras. No hay amor más grande que dar la vida por los amigos. Y es que además de tu sacrificio en la cruz para salvar a toda la humanidad y tu victoria sobre la muerte para enseñarnos que nos espera una vida contigo, decidiste quedarte presente entre nosotros, precisamente porque nos amas. Nos llamas amigos porque nos has enseñado todo lo que oíste del Padre. Nos elegiste para estar a tu lado y nos destinaste para dar fruto duradero. Te damos gracias por este signo de tu amistad fiel que nos santifica. Sacramento de la caridad, don de ti mismo, que nos revela el amor infinito de Dios, tanto en lo personal para cada uno de nosotros, como en comunidad para toda su Iglesia. Así, nos disponemos a compartir contigo un momento para seguir aprendiendo acerca de tu reino, acercarnos más a ti y renovar nuestra fe, de manera que logremos producir mejores frutos. Te encomendamos además a nuestros jóvenes para que también vivan más cerca de ti. con la confianza de que nos concederás todo lo que pidamos en tu nombre. A los que ya te conocen, te pedimos que les auxilies en sus necesidades, fortalezca su fe y les permitas crecer en virtudes, para que los que no saben de ti o no han querido seguirte, haznos instrumentos que comuniquen la alegría de estar a tu lado, la riqueza de tu palabra y la grandeza de tu amor con el que diste la vida por tus amigos.
0: Escucha la voz del Señor que nos dice: hija mía, necesito sacrificios hechos por amor, porque solo estos tienen valor para mí. Es grande la deuda del mundo contraída conmigo. La pueden pagar las almas puras con sus sacrificios, practicando la misericordia espiritualmente.
1: Bendito y alabado seas, Señor, porque es eterna tu misericordia. Si el alma no practica la misericordia de alguna manera, no conseguirá mi misericordia en el día del juicio. Oh, si las almas supieran acumular los tesoros eternos, no serían juzgadas, porque su misericordia anticiparía mi juicio.
0: Bendito. Bendito y alabado sea, Señor, porque es eterna tu misericordia. Oh alma sumergida en las tinieblas, no te desesperes todavía, no todo está perdido. Habla con tu Dios, que es el amor y la misericordia misma. Alma, escucha la voz de tu Padre misericordioso.
1: Bendito y alabado seas, Señor, porque es eterna tu misericordia. Has de saber, hija mía, que mi corazón es la misericordia misma. Desde este mar de misericordia, las gracias se derraman sobre el mundo entero. Ningún alma que se haya acercado a mí ha partido sin haber sido consolada. Cada miseria se hunde en mi misericordia y de este manantial brota toda gracia salvadora y santificante.
0: Bendito y alabado sea, Señor, porque es eterna tu misericordia. Mi corazón se alegra de este título de misericordia. Proclama la misericordia, es el atributo más grande de Dios. Todas las obras de mis manos están coronadas por la misericordia.
1: Bendito y alabado seas, Señor, porque es eterna tu misericordia. Esta es la hora de la gran misericordia para el mundo entero. Te permitiré penetrar en mi tristeza mortal. En esta hora nada le será negado al alma que lo pida por los méritos de mi pasión.
0: Bendito y alabado seas, Señor, porque es eterna tu misericordia. A las tres ruego por mi misericordia, en especial para los pecadores, y aunque solo sea por un brevísimo momento, sumérgete en mi pasión, especialmente en mi abandono en el momento de mi agonía.
1: Bendito y alabado seas, Señor, porque es eterna tu misericordia. Aún si un alma estuviese en descomposición como un cadáver y humanamente sin ninguna posibilidad de resurrección, y todo estuviera perdido, no sería así para Dios. Un milagro de la divina misericordia resucitaría esta alma en toda su plenitud. Infelices los que no aprovechan de este milagro de la misericordia divina. Lo invocarán en vano cuando sea demasiado tarde.
0: Bendito y alabado sea, Señor, porque es eterna tu misericordia. Los dos rayos significan la sangre y el agua. El rayo pálido simboliza el agua que justifica las

0: más. El rayo rojo simboliza la sangre que es la vida de las almas. Ambos rayos brotaron de las entrañas más profundas de mi misericordia, cuando mi corazón agonizante fue abierto en la cruz por la lanza. Estos rayos protegen a las almas de la indignación de mi Padre. Bienaventurado quien viva a la sombra de ellos, porque no le alcanzará la justa mano de Dios.
1: Bendito y alabado sea, Señor, porque es eterna tu misericordia. La humanidad no conseguirá la paz hasta que no se dirija con confianza a mi misericordia. Oh, cuánto me hiere la desconfianza del alma. Esta alma reconoce que soy santo y justo, y no cree que yo soy la misericordia. No confía en mi bondad. También los demonios admiran mi justicia, pero no creen en mi bondad.
0: Bendito y alabado sea, Señor, porque es eterna tu misericordia. Cuando deseo la salvación de las almas, mi querida secretaria escribe que deseo volcar mi vida divina en las almas humanas y santificarlas, con tal de que quieran recibir mi gracia. Los más grandes pecadores podrían alcanzar una gran santidad si solamente tuvieran confianza en mi misericordia. Mis entrañas están calmadas de misericordia, que es derramada sobre todo lo que he creado. Mi delicia consiste en el obrar en las almas de los hombres, llenarlas con mi misericordia y justificarlas. Mi reino en la tierra es mi vida en las almas de los hombres.
1: Bendito y alabado seas, Señor, porque es eterna tu misericordia. Reza incesantemente este rosario que te he enseñado. Todo aquel que lo rece se hará acreedor a la misericordia a la hora de la muerte. Los sacerdotes lo recomendarán a los pecadores como última tabla de salvación. Hasta el pecador más empedernido, si lo reza una vez tan solo, recibirá la gracia de mi misericordia infinita. Deseo que todo el mundo conozca mi misericordia. Quiero conceder gracias inauditas a aquellos que confíen en mi misericordia.
0: Bendito y alabado sea, Señor, porque es eterna tu misericordia. A las almas que recen esta misericordia, mi misericordia las envolverá en vida y especialmente en la hora de la muerte.
1: Bendito y alabado seas, Señor, porque es eterna tu misericordia. A través de ella obtendrás todo, si lo que pides está de acuerdo con mi voluntad. Oh, qué enorme caudal de gracias derramaré sobre las almas que recen esta coronilla. Las entrañas de mi misericordia se enternecen por aquellos que rezan la coronilla. Anota estas palabras, hija mía. Habla al mundo de mi misericordia. Que toda la humanidad conozca mi insondable misericordia. Es la señal de los últimos tiempos. Después de ella vendrá el día de la justicia. Cuando todavía queda tiempo, recurran al manantial de mi misericordia, que aprovechen de la sangre y el agua que brotó para ellos.
0: Bendito y alabado sea, Señor, porque es eterna tu misericordia. Mi misericordia es más grande que tus miserias y de aquellas del mundo entero. ¿Quién me ha medido mi bondad? Por ti he bajado del cielo a la tierra, por ti me he dejado poner en la cruz, por ti he permitido que fuera abierto con una lanza mi sagrado corazón y he abierto

abierto para ti una fuente de misericordia. Ven y toma las gracias de esta fuente con el recipiente de la confianza. No rechazaré jamás.

0: Cuando un pecador se dirige a mi misericordia, me rinde la gloria más grande y es un honor para mi pasión. Cuando un alma exalta mi bondad, entonces Satanás tiembla y huye a lo más profundo del infierno.
1: Bendito y alabado sea, Señor, porque es eterna tu misericordia. Mi corazón está calmado de gran misericordia por las almas y sobre todo por los pobres pecadores. Oh, si pudieran comprender que yo soy para ellos el mejor de los padres, que para ellos ha brotado de mi corazón sangre y agua, como en un manantial desbordante de misericordia, que para ellos vivo en el tabernáculo y como rey de misericordia, deseo colmar a las almas de gracias, pero no quieren aceptarlas. Ve tú por lo menos lo más seguido posible a tomar las gracias que ellos no quieren aceptar, y con esto consolarás mi corazón.
0: Bendito y alabado seas, Señor, porque es eterna tu misericordia. De todas mis llagas como de arroyos, fluye la misericordia para las almas, pero la llaga de mi corazón es la fuente de la misericordia sin límites. De esta fuente brotan todas las gracias para las almas. Las llamas de mi compasión me consumen. Deseo derramarlas sobre las almas de los hombres.
1: Bendito y alabado sea, Señor, porque es eterna tu misericordia. Deseo unirme a las almas humanas. Mi gran deleite es unirme con las almas. Has de saber, hija mía, que cuando llego a un corazón humano en la Santa Comunión, tengo las manos llenas de toda clase de gracias y deseo dárselas al alma, pero las almas ni siquiera me prestan atención. Me dejan solo y se ocupan de otras cosas. Oh, qué triste es para mí que las almas que no reconozcan al amor me traten como una cosa muerta.
0: Bendito y alabado seas, Señor, porque es eterna tu misericordia. Oh, si los pecadores conocieran mi misericordia, no perecería un número tan grande de ellos. Diles a las almas pecadoras que no tengan miedo de acercarse a mí. Habla de mi gran misericordia.
1: Bendito y alabado sea, Señor, porque es eterna tu misericordia.
0: Padre nuestro que estás en el cielo, santificado sea tu nombre. Venga a nosotros tu reino. Hágase, Señor, tu voluntad, así en la tierra como en el cielo.
1: Danos hoy nuestro pan de cada día. Perdona nuestras ofensas, como también nosotros perdonamos a los que nos ofenden. No nos dejes caer en la tentación y líbranos del mal. Amén.
0: Dios te salve María, llena eres de gracia, el Señor es contigo. Bendita eres entre las mujeres y bendito el fruto de tu vientre, Jesús.
1: Santa María, Madre de Dios, ruega por nosotros pecadores, ahora y en la hora de nuestra muerte. Amén.
0: Gloria al Padre, y al Hijo, y al Espíritu Santo.
1: Como era en el principio, ahora y siempre, por los siglos de los siglos. Amén.
0: Ofrecimiento de la coronilla de la Divina Misericordia. Por la paz en el mundo entero, por las necesidades de la humanidad, por la conversión de las almas, por los enfermos y quienes cuidan de ellos, por las intenciones del Papa, por la santificación de los sacerdotes, religiosos y religiosas, por las vocaciones sacerdotales, por la Iglesia perseguida, por los fundadores, el personal y los bienhechores de María Visión, por la

0: protección de la niñez, de los adolescentes y de los bebés en el vientre de sus madres. Por la unión, protección y santificación de las familias, por los enfermos y agonizantes, por las almas del purgatorio.
1: Hermanos, recordemos el mensaje de Jesús que nos dice: ¿por qué te confundes y te agitas ante los problemas de la vida? Déjame al cuidado de todas tus cosas y en todo te irá mejor. Cuando te abandones en mí, todo se resolverá con tranquilidad según mis designios. No te desesperes, no me dirijas una oración agitada, como si quisieras exigirme el cumplimiento de tus deseos. Cierra los ojos del alma y dime con calma:
0: Jesús, en ti confío.
1: Evita las preocupaciones, las angustias y los pensamientos sobre lo que puede suceder después. No estropees mis planes queriéndome imponer tus ideas. Déjame ser Dios y actuar con libertad. Abandónate confiadamente en mí y deja en mis manos tu futuro. Dime frecuentemente:
0: Jesús, en ti confío.
1: Lo que más daño te hace en tu razonamiento y tus propias ideas, querer resolver las cosas a tu manera cuando dices: Jesús, en ti confío. No seas como el paciente que le pide al médico que lo cure, pero le sugiere el modo de hacerlo. Déjate llevar en mis brazos divinos. No tengas miedo. Yo te amo. Si crees que las cosas se empeoraron o se complican a pesar de tu oración, sigue confiando, cierra los ojos del alma y confía, continuamente diciéndome a toda hora:
0: Jesús, en ti confío.
1: Necesito las manos libres para poder obrar. No me ates con tus preocupaciones. Satanás quiere eso, agitarte, angustiarte, quitarte la paz. Confía en mí, así que no te preocupes. Echa en mí todas tus angustias y duerme tranquilamente. Dime siempre:
0: Jesús, en ti confío.
1: Y verás grandes milagros, te lo prometo por mi amor.
0: Invitación para unirse al rezo de la coronilla de la Divina Misericordia. En el nombre del Padre, y del Hijo, y del Espíritu Santo. Padre nuestro que estás en el cielo, santificado sea tu nombre. Venga a nosotros tu reino. Hágase tu voluntad en la tierra como en el cielo.
1: Danos hoy nuestro pan de cada día. Perdona nuestras ofensas, como también nosotros perdonamos a los que nos ofenden. No nos dejes caer en la tentación y líbranos del mal. Amén.
0: Dios te salve María, llena eres de gracia, el Señor es contigo. Bendita tú eres entre todas las mujeres y bendito es el fruto de tu vientre, Jesús.
1: Santa María, Madre de Dios, ruega por nosotros pecadores, ahora y en la hora de nuestra muerte. Amén.
0: Creo en Dios Padre Todopoderoso, Creador del cielo y de la tierra. Creo en Jesucristo, su único Hijo, nuestro Señor, que fue concebido por obra y gracia del Espíritu Santo. Nació de Santa María Virgen, padeció bajo el poder de Poncio Pilato, fue crucificado, muerto y sepultado. Descendió a los infiernos, al tercer día resucitó de entre los muertos, subió a los cielos y está sentado a la derecha de Dios Padre Todopoderoso. Desde ahí ha de venir a juzgar a vivos y muertos. Creo en el Espíritu Santo.

0: Santa Iglesia Católica, la comunión de los santos, el perdón de los pecados, la resurrección de la carne y la vida eterna. Amén. Padre eterno, te ofrezco el cuerpo, la sangre, el alma y la divinidad de tu amadísimo Hijo nuestro Señor Jesucristo, como propiciación de nuestros pecados y los del mundo entero. Por su dolorosa pasión,
1: ten misericordia de nosotros y del mundo entero.
0: Por su dolorosa pasión,
1: ten misericordia de nosotros y del mundo entero.
0: Por su dolorosa pasión,
1: ten misericordia de nosotros y del mundo entero.
0: Por su dolorosa pasión,
1: ten misericordia de nosotros y del mundo entero.
0: Por su dolorosa pasión,
1: ten misericordia de nosotros y del mundo entero.
0: Por su dolorosa pasión,
1: ten misericordia de nosotros y del mundo entero.
0: Por su dolorosa pasión,
1: ten misericordia de nosotros y del mundo entero.
0: Por su dolorosa pasión,
1: ten misericordia de nosotros y del mundo entero.
0: Por su dolorosa pasión,
1: ten misericordia de nosotros y del mundo entero.
0: Por su dolorosa pasión,
1: ten misericordia de nosotros y del mundo entero. Padre eterno, te ofrezco el cuerpo, la sangre, el alma y la divinidad de tu amadísimo Hijo, nuestro Señor Jesucristo, como propiciación de nuestros pecados y los del mundo entero. Por su dolorosa pasión,
0: ten misericordia de nosotros y del mundo entero.
1: Por su dolorosa pasión,
0: ten misericordia de nosotros y del mundo entero.
1: Por su dolorosa pasión,
0: ten misericordia de nosotros y del mundo entero.
1: Por su dolorosa pasión,
0: ten misericordia de nosotros y del mundo entero.
1: Por su dolorosa pasión,
0: ten misericordia de nosotros y del mundo entero.
1: Por su dolorosa pasión,
0: ten misericordia de nosotros y del mundo entero.
1: Por su dolorosa pasión,
0: ten misericordia de nosotros y del mundo entero.
1: Por su dolorosa pasión,
0: ten misericordia de nosotros y del mundo entero.
1: Por su dolorosa pasión,
0: ten misericordia de nosotros y del mundo entero.
1: Por su dolorosa pasión,
0: ten misericordia de nosotros y del mundo entero. Padre eterno, te ofrezco el cuerpo, la sangre, el alma y la divinidad de tu amadísimo Hijo, nuestro Señor Jesucristo, como propiciación de nuestros pecados y los del mundo entero. Por su dolorosa pasión,
1: ten misericordia de nosotros y del mundo entero.
0: Por su dolorosa pasión,
1: ten misericordia de nosotros y del mundo entero.
0: Por su dolorosa pasión,
1: ten misericordia de nosotros y del mundo entero.
0: Por su dolorosa pasión,
1: ten misericordia de nosotros y del mundo entero.
0: Por su dolorosa pasión,
1: ten misericordia de nosotros y del mundo entero.
0: Por su dolorosa pasión,
1: ten misericordia de nosotros y del mundo entero.
0: Por su dolorosa pasión,
1: ten misericordia de nosotros y del mundo entero.
0: Por su dolorosa pasión,
1: ten misericordia de nosotros y del mundo entero.
0: Por su dolorosa pasión,
1: ten misericordia de nosotros y del mundo entero.
0: Por su dolorosa pasión,
1: ten misericordia de nosotros y del mundo entero.
0: Por su dolorosa pasión,
1: ten misericordia de nosotros y del mundo entero. Padre eterno, te ofrezco el cuerpo, la sangre, el alma y la divinidad de tu amadísimo Hijo, nuestro Señor Jesucristo, como propiciación de nuestros pecados y los del mundo entero. Por su dolorosa pasión,
0: ten misericordia de nosotros y del mundo entero.
1: Por su dolorosa pasión,
0: ten misericordia de nosotros y del mundo entero.
1: por su dolorosa pasión.
0: Ten misericordia de nosotros y del mundo entero.
1: Por su dolorosa pasión.
0: Ten misericordia de nosotros y del mundo entero.
1: Por su dolorosa pasión.
0: Ten misericordia de nosotros y del mundo entero.
1: Por su dolorosa pasión.
0: Ten misericordia de nosotros y del mundo entero.
1: Por su dolorosa pasión.
0: Ten misericordia de nosotros y del mundo entero.
1: Por su dolorosa pasión.
0: Ten misericordia de nosotros y del mundo entero.
1: Por su dolorosa pasión.
0: Ten misericordia de nosotros y del mundo entero.
1: Por su dolorosa pasión.
0: Ten misericordia de nosotros y del mundo entero. Padre eterno, te ofrezco el cuerpo, la sangre, el alma y la divinidad de tu amadísimo Hijo, nuestro Señor Jesucristo, como propiciación de nuestros pecados y los del mundo entero. Por su dolorosa pasión,
1: ten misericordia de nosotros y del mundo entero.
0: Por su dolorosa pasión,
1: ten misericordia de nosotros y del mundo entero.
0: Por su dolorosa pasión,
1: ten misericordia de nosotros y del mundo entero.
0: Por su dolorosa pasión,
1: ten misericordia de nosotros y del mundo entero.
0: Por su dolorosa pasión,
1: ten misericordia de nosotros y del mundo entero.
0: Por su dolorosa pasión,
1: ten misericordia de nosotros y del mundo entero.
0: Por su dolorosa pasión,
1: ten misericordia de nosotros y del mundo entero.
0: Por su dolorosa pasión,
1: ten misericordia de nosotros y del mundo entero.
0: Por su dolorosa pasión,
1: ten misericordia de nosotros y del mundo entero.
0: Por su dolorosa pasión,
1: ten misericordia de nosotros y del mundo entero.
0: Santo Dios, Santo fuerte, Santo inmortal,
1: ten piedad de nosotros y del mundo entero.
0: Santo Dios, Santo fuerte, Santo inmortal,
1: ten piedad de nosotros y del mundo entero.
0: Santo Dios, Santo fuerte, Santo inmortal,
1: ten piedad de nosotros y del mundo entero.
0: Oh Dios eterno, en quien la misericordia es infinita y el tesoro de compasión inagotable, vuelve a nosotros tu mirada bondadosa y aumenta tu misericordia en nosotros, para que en momentos difíciles no nos desesperemos ni nos desalentemos, sino que con gran confianza nos sometamos a tu santa voluntad, que es el amor y la misericordia mismos. Amén. Oh sangre y agua, que brotaste del Sagrado Corazón de Jesús como una fuente de misericordia para todos nosotros,
1: en ti confío.
0: Expiraste, Jesús, pero la fuente de vida brotó para las almas y el mar de misericordia se abrió para el mundo entero. Oh fuente de vida, insondable misericordia divina, abarca el mundo entero y derrámate sobre nosotros. Amén. Amén. Señor, escucha mis palabras, atiende a mis gemidos, haz caso de mis gritos de auxilio, Rey mío y Dios mío.
1: A ti te suplico, Señor, por la mañana escucharás mi voz, por la mañana te expongo mi causa y me quedo aguardando.
0: Tú no eres un Dios que ame la maldad, ni el malvado es tu huésped, ni el arrogante se mantiene en tu presencia.
1: Detestas a los malhechores, destruyes a los mentirosos, al hombre sanguinario y traicionero lo aborrece el Señor.
0: Pero yo, por tu gran bondad, entraré en tu casa, me postraré en tu templo santo, con toda reverencia.
1: Señor, guíame con tu justicia, porque tengo enemigos. Alláname tu camino.
0: En su boca no hay sinceridad. Su corazón es perverso. Su garganta es un sepulcro abierto. mientras halagan con la lengua.
1: Que se alegren los que se acogen a ti, con júbilo eterno, protégelos, para que se llenen de gozo los que aman tu nombre.
0: Porque tú, Señor, bendices al justo y como un escudo lo rodea tu favor.
1: Gloria al Padre, y al Hijo, y al Espíritu Santo.
0: Como era en el principio, ahora y siempre, por los siglos de los siglos. Amén. A cada petición responderemos, ven pronto, Señor. Porque es necesario que reines ya en este mundo,
1: ven pronto, Señor.
0: Porque hace tanta falta el amor en las familias,
1: ven pronto, Señor.
0: Porque hay tantos jóvenes sometidos a los vicios,
1: ven pronto, Señor.
0: Porque hay tantas personas que denigran la vida de los niños,
1: ven pronto, Señor.
0: Porque la tibieza espiritual va carcomiendo el corazón de tantos sacerdotes,
1: ven pronto, Señor.
0: Porque las personas ya no le encuentran sentido a su vida,
1: ven pronto, Señor.
0: Porque hay pocos hijos tuyos que aún te adoran en los sagrarios,
1: ven pronto, Señor.
0: Porque el mundo necesita purificarse de toda vanidad,
1: ven pronto, Señor.
0: Porque hay tantas personas que se consagran a las asechanzas del mal,
1: ven pronto, Señor.
0: Porque hay tantas naciones pidiendo paz y esperanza,
1: ven pronto, Señor.
0: Porque hay tantas personas sufriendo graves enfermedades,
1: ven pronto, Señor.
0: Porque hay tantas personas que practican la injusticia aún con el más necesitado,
1: ven pronto, Señor.
0: Porque hay tantas personas que sufren buscando encontrar pronto el consuelo,
1: ven pronto, Señor.
0: Porque hay tantos esperando tus gracias,
1: porque hay tanto, ven pronto, Señor.
0: Porque hay tantos jóvenes confundidos por causa del demonio,
1: ven pronto, Señor.
0: Porque hay tantos que buscan que impere el mal en el mundo,
1: ven pronto, Señor.
0: Porque hay tantos que confunden tus principios y mandamientos,
1: ven pronto, Señor.
0: Porque hay tantos que te buscan por mera conveniencia,
1: ven pronto, Señor.
0: Porque hay tantos que no encuentran salida a sus problemas,
1: ven pronto, Señor.
0: Porque hay tantos que se burlan de lo sagrado,
1: ven pronto, Señor.
0: Porque hay tantos que dicen seguirte, pero persiguen y ultrajan a los demás,
1: ven pronto, Señor.
0: Porque hay tantos que dicen amarte y odian a su prójimo,
1: ven pronto, Señor.
0: Porque hay tantos que les es tan fácil quitarle la vida a los demás,
1: ven pronto, Señor.
0: Porque hay tantos que blasfeman contra el Espíritu Santo,
1: ven pronto, Señor.
0: Porque hay tantos que no aceptan a tu Santísima Madre,
1: ven pronto, Señor.
0: Porque hay tantos que conociéndote no te aman y no te siguen,
1: ven pronto, Señor.
0: Señor, te damos gracias por estar aquí con nosotros, porque sentimos tu presencia, porque eso nos da mucha confianza y nos da mucha fe, porque creemos realmente en tu verdadera presencia. Señor, aquí estamos para pedirte por todas nuestras necesidades, las que tú conoces, las que tú sabes. Te encomendamos a estas personas que hablan aquí, a este bendito canal, y piden y te ruegan para que tú, Señor, en tu infinita bondad y misericordia, las escuches. Nancy Rocío, ay Dios, Chávez de Zapopan, te pide por la familia León Alvarado, León Cortés, Cortés León, Marco Antonio León Alvarado, familia Hernández León. y por el Eterno.

0: No descanso de Marcos León Meneses. Esther Tornero de Michoacán te pide por su salud. Clementina Chavarín de Cocula, Jalisco te pide por sus necesidades.
1: Margarita Arenas Flores del Estado de México, por Antonio Alcalá Arenas, Ángel Felipe, Guadalupe Hernández Alcalá, María Trinidad Alcalá Arenas, Fernanda Alcalá Arenas, por María Elena Molina de la ciudad de Morelia, familia Molina Solorio, Rosalinda y Arcadio, Petra Solorio Hernández, Mildre Medina Tapia, por Miguel Ruiz García de Hidalgo, Miguel Ángel Rubio. María Guadalupe Espinosa de Tlaquepaque, familia Espinosa Nolasco, José de Jesús, Sara Centero Pulido, Raimundo Cantera Espinosa, Ánimas del Purgatorio, América Cervalle Veracruz, Saraí Arán, Mélix y su bebé, Daniel y familia González Treviño, María Cristina Terrera García de Monterrey, familia Treviño Treviño, familia Treviño Martínez, Garza Treviño, Herrera García y la salud para todos.
0: Mercedes Velázquez de Metepec te pide por la familia Valdés Velázquez, José Antonio Palma, Meli, la salud de César Emanuel Valdés Velázquez. María de los Ángeles de Chalco, te pide por María de los Ángeles Sánchez, por los que sufren ansiedad, por los que sufren depresión. La salud de María Fernanda Uribe, Alexis Olvera Ochoa, por todos los enfermos y la familia Olvera Sánchez. Elizabeth Montoya Cabrales de Guadalajara te pide por la familia Montoya Cabrales, la familia Velázquez Montoya, la salud de María del Socorro Montoya Cabrales y el eterno descanso de Óscar Montoya Cabrales, Óscar Montoya Silva. Oralia Lara de Guadalajara te pide por la familia Lara Ulloa, la salud de Gloria Ulloa Rivera, por todos los enfermos y agonizantes. María del Carmen Barajas de Guadalajara te pide por Luz Javier Navarro Barajas, familia Navarro Barajas, familia Barajas Madrigal, intenciones del Papa, por las intenciones del Papa, por las necesidades de María Visión, por Rito, la salud de Rigoberto Mendoza Barajas, María de Lourdes Quirós Barajas, por las almas del purgatorio. Otilia Flores Castillo, de Ensenada, Baja California, te pide por la familia Ramírez Flores, familia Flores Flores y la familia Flores Castillo.
1: Luisa Reyes de Puebla, familia Bonilla García, padre Alberto Cerrada, por personas de María Visión, Evelyn Blanco, Guadalupe Guevara, Alonso Bonilla, Gabriela Reyes, Jorge Luis Guevara, Denise López de Guanajuato, familia Reyes López, Marisol Moreno, Zacatecas, Hermenegildo Ponce, Esperanza Inustrosa, Gloria Bustos, de Guerrero, Evelyn Millán, Salgado, Mía Guadalupe Montes de Oca, familia Montes de Oca, Guadarrama Bustos. Blanca García de Toluca, Lupita Suárez, Víctor Hernández, Magdalena y Guadalupe Hernández, Araceli García, familia Durán Juárez, Oralia Hernández, Jesús Suárez, por personas de María Visión, Alejandra González Ruiz de México, sacerdote Antonio Taboada, Ernestina Ruiz, Alejandro González, Belinda de León, Berta Jiménez, familia Soto, Muñiz, sacerdote Javier Paredes, Manuel Vargas, Luis Gutiérrez, por personal de María Visión.
0: Marco Antonio Reyes Cabrera de Jalisco, te pide por la familia Reyes Cabrera, familia Cabrera González, familia Reyes Cabrera. El eterno descanso de Ana María Cabrera, María del Carmen Cabrera, Cesárea Cabrera, Francisco Cabrera, José de Jesús, Juan Antonio Cabrera González. El eterno descanso de Juana Cabrera González, Juan Reyes, María del Carmen González, María Socorro Cabrera. Xochitl Guadalupe Osuna de Guadalajara te pide por la familia, familia Castelón, Castelón Osuna, y la salud del niño Santiago Castelón. María Luisa Mercado Checa de Jalisco te pide por la familia Antonio Mercado y la salud de Victoria Antonio Mercado, María Luisa Mercado. Juana Lozano de Jalisco te pide por el Papa León XIV, la Iglesia, la paz del mundo, la familia Lozano Rodríguez, Martínez Lozano, Marcos y Francisco Martínez y Antonio Martínez, por todos los enfermos y por las ánimas del purgatorio. Guillermo Díaz Infante Carvajal de México te pide por la familia Díaz Infante Carvajal, la paz en el mundo, María del Carmen Carvajal Alvarera, por todos los enfermos y por las ánimas del purgatorio.
1: Sergio de la Rosa de Guadalajara, Mariana Ramírez, Fernanda Campos, Griselda Covarrubias, Concepción Águila, Teresa Campos, Alejandro Murillo, María Tomasa Godínez de México, Óscar Israel Nava, Maribel Nava, Ignacio Nava.
0: Gracias, Jesús, por estar vivo, por habernos escuchado, por estar siempre a nuestro lado. Gracias por tu misericordia infinita. Gracias por tu inmenso amor. En todo momento de mi vida recordaré decirte siempre, Jesús, en ti confío.
1: Jesús, en ti confío.
0: Jesús, en ti confío.
1: Jesús, en ti confío.
0: Jesús, en ti confío.
1: Jesús, en ti confío.
0: En el nombre del Padre, y del Hijo, y del Espíritu Santo. Amén.
1: Amén.

Proclama mi alma la grandeza del Señor. Se alegra mi espíritu en Dios mi Salvador, porque ha mirado la humillación de su esclava. Desde ahora me felicitarán todas las generaciones, porque el Poderoso ha hecho obras grandes por mí. Su nombre es santo, y su misericordia llega a sus fieles de generación en generación. Él hace proezas con su brazo, dispersa a los soberbios de corazón, derriba del trono a los poderosos y enaltece a los humildes. A los hambrientos los colma de bienes y a los ricos los despide vacíos. Auxilia a Israel, su siervo, acordándose de su misericordia, como lo había prometido a nuestros padres, en favor de Abraham y su descendencia por siempre. Amén.

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Pues era una devoción de que viene de la familia, pero cuando supe de que San José María Robles le nombraban el loco enamorado del corazón de Jesús, esta frase tocó mi corazón y dije, yo también quiero ser una loca enamorada del corazón de Jesús. Pues hace un año inició el señor cura la Guardia de Honor al Sagrado Corazón y para mí fue un llamado muy especial, lo siento así, porque se trata de consolar ese corazón herido que con nuestros pecados, nuestras agresiones, seguimos hiriendo ese corazón. Entonces la obligación de nosotros es consolar a través de buenas acciones, de estar a su servicio.

Confía en mí, en mis palabras, en mis promesas, en mi amor y en mi misericordia. Basta una palabra mía y toda tu vida se transformará en gracia. Cierra tus oídos a las palabras del mundo, que lo único que hacen son confundirte, preocuparte, quitarte la paz. Ven a platicar conmigo. Dime, ¿qué te preocupa? ¿Qué te angustia? Será aquí, en este lugar, donde derramaré como aceite divino mis gracias. Ven que te ungiré y te haré digno de mí. Será aquí en la oración, donde concederé el bálsamo para curar tu aflicción. Será aquí en la oración, donde sanaré las heridas de tu corazón. Será aquí en la oración, donde te concederé la fortaleza y la esperanza que tanto has anhelado. Será aquí en la oración, donde juntos comenzaremos a escribir una nueva historia. Una historia de amor divino, donde sumergido en las gracias de mi sagrado corazón, puedas encontrar la paz de tu corazón.

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0: Alabado sea Jesucristo en el Santísimo Sacramento del altar, sea por siempre bendito y alabado. Muy buenas tardes, queridos televidentes. Un gusto coincidir con ustedes una vez más. Una verdadera alegría estar hoy aquí. Es miércoles 20 de mayo del 2026. Nos encontramos en las instalaciones de María Visión en Zapopan, Jalisco, México. Gustosos, pues, de esta nueva oportunidad. Queridos televidentes, vamos a ponernos ante la presencia de nuestro buen Jesús, a disponernos a este encuentro. Vamos a hacer una oración. Buenas tardes, buen Jesús. Nos encontramos nuevamente aquí ante tu presencia, dispuestos a este encuentro. Buen Jesús, gracias por esta oportunidad. Gracias por todo lo que nos das, Señor. Hoy quiero invocar a tu Espíritu Santo, buen Jesús. Voy a dar lectura a la secuencia de Pentecostés. Ven, Dios Espíritu Santo, y envíanos desde el cielo tu luz para iluminarnos. Ven ya, Padre de los pobres, luz que penetra en las almas, dador de todos los dones. Fuente de todo consuelo, amable huésped del alma, paz en las horas de duelo. Eres pausa en el trabajo, brisa en un clima de fuego, consuelo en medio del llanto. Ven, luz santificadora, y entra hasta el fondo del alma de todos los que te adoran. Sin tu inspiración divina, los hombres nada podemos y el pecado nos domina. Lava nuestras inmundicias, fecunda nuestros desiertos y cura nuestras heridas. Doblega nuestra soberbia, calienta nuestra frialdad, endereza nuestras sendas. Concede a aquellos que ponen en ti su fe y su confianza tus siete sagrados dones. Danos virtudes y méritos, danos una buena muerte y contigo el gozo eterno. Amén. Espíritu Santo, ven. En el nombre del Padre, del Hijo y del Espíritu Santo. Amén. Queridos televidentes, vamos a pasar también a la reflexión que nuestro equipo de producción preparó para esta tarde.
1: Tu mano, Señor, nos pondrá a salvo. Y así concluirás en nosotros tu obra. Señor, tu amor perdura eternamente. Obra tuya soy. No me abandones. Del Salmo 137.
0: No me abandones, no nos abandona, queridos televidentes. Él siempre está allí y justo lo acaba de decir, estaré con ustedes todos los días. Y así es, queridos televidentes. Y hay algo en nosotros que lo sabe. Nuestro buen Jesús siempre está con nosotros. Bien, pues aparecerán en pantalla también las formas a través de las cuales se puede comunicar con nosotros. Será un gusto poder atenderle. Por Facebook es arroba cadena de amor MB. Por WhatsApp es el 33 2202 9770, más 521 es la LADA. Si gusta que su llamada pase al aire, es el 33 37 70 1800, más 52 la LADA, si se comunica de fuera de México. Bien, queridos televidentes. Será un gusto recibir sus llamadas. Creo que hemos perdido esta llamadita a través de WhatsApp. Bien, pues aquí estamos. Vamos a dar inicio a lo que sería la liturgia de este día. Aquí está la llamadita. Vamos a tomarla. Muy buenas tardes. Hola, hola. Buenas tardes. A ver.
2: Sí, buenas tardes.
0: A ver, la escucho muy lejana. Listo, ¿cómo se llama, por favor?
2: Mercedes.
0: Mercedes. ¿De dónde se comunica Mercedes?
2: De Anáhuac, Chihuahua.
0: Chihuahua. Qué gusto, Mercedes. Muy buena tarde.
2: Platíquenos. Buenas tardes.
0: Gracias, Mercedes. Platíquenos, por favor, qué quisiera agradecer y cuáles son sus peticiones.
2: Pues primeramente quiero darle gracias a Dios porque ha habido muchas bendiciones en mi casa. Gracias a Él ha habido muchas bendiciones, conversión de uno de mis hijos totalmente a Dios. También, entre otras bendiciones, pero esa es una de las más fuertes, la conversión de mi hijo Kevin. También quiero pedir a mi Señor que sea el nuestro abogado, que le dé la conversión al padre de mis hijos, pues él quiere quitarnos la casa y quitarles a los hijos la pensión, sacarlos de la escuela. Entonces, pues le pido por la conversión del papá de mis hijos, le pido que siga habiendo sanación en cada uno de mis hijos, le pido por cada una de las necesidades de mis hijos que están estudiando, por la sanación, liberación y conversión de mi hijo mayor, Alejandro, de las adicciones. Le pido por la paz del mundo, la paz del estado de Chihuahua. Y le pido por las necesidades del Papa León. Le pido mucho, mucho a Dios que nos ayude a mis hijos, a mí, que sea nuestro abogado, que esta casa le pertenece a Él. Desde niña se lo dije, cuando era niña se lo dije al Santo Niño, que me diera una casa como esta. Me la dio exactamente como yo se la pedía de niña y hoy le pido a Dios que sea Él el que defienda este su hogar. Mis hijos y nosotros somos de Él.
0: Muchísimas gracias por su llamada. Gracias por lo que nos comparte. Pues su petición ha quedado presentada ya ante los pies de nuestro buen Jesús. Y mire, vamos a empezar con la primera lectura de este día, lectura del libro de los Hechos de los Apóstoles. En aquellos días, Pablo dijo a los presbíteros de la comunidad cristiana de Éfeso: miren por ustedes mismos y por todo el rebaño del que los constituyó pastores, el Espíritu Santo, para apacentar a la iglesia que Dios adquirió con la sangre de su Hijo. Querida señora, vamos a pedir mucho a ese Espíritu Santo que está por venir nuevamente en Pentecostés. Siempre está con nosotros, pero de modo particular lo esperamos en Pentecostés, lo necesitamos. Y viene ya ese día pues tan anhelado. Y vamos a pedir para que se siga de alguna manera, dice aquí, presbíteros de la comunidad, miren por ustedes mismos y por todo el rebaño, porque se ablande ese corazón del padre de sus hijos, para que entienda, ¿sí?, que como papá que es, él tiene un rebaño, ¿sí?, que tiene que cuidar, que tiene que custodiar, que tiene que proteger, y de alguna manera tiene que seguir velando por ellos siempre. Esa casa, que Dios permita que sea un hogar, ¿sí?, que quede en las mejores manos, querida señora, que sus hijos no queden desprotegidos, que sea una petición muy especial en estos días en que estamos pues por

0: esperar la llegada de ese Espíritu Santo. Bien, pues vamos, queridos televidentes, en lo que entra otra llamadita, a seguir con esta lectura. Dice así: yo sé que después de mi partida, escribía Pablo, se introducirán entre ustedes lobos rapaces que no tendrán piedad del rebaño. Y sé que de entre ustedes mismos surgirán hombres que predicarán doctrinas perversas y arrastrarán a los fieles detrás de sí. Por eso estén alerta. Acuérdense que durante 3 años, ni de día ni de noche, he dejado de aconsejar con lágrimas en los ojos a cada uno de ustedes. Ahora los encomiendo a Dios y a su palabra salvadora, la cual tiene fuerza para que todos los consagrados a Dios crezcan en el Espíritu y alcancen la herencia prometida. Aquí vemos esta acción tan hermosa de San Pablo. Los encomiendo, ¿sí? San Pablo encomendando a este pueblo tan querido que fue para él, el pueblo de Éfeso. Vamos a recibir otra llamadita, queridos televidentes. Muy buenas tardes. Hola, hola. ¿Cuál es su nombre?
1: María Antonia Padilla González, Pablo de Arandas, Jalisco.
0: De Arandas. Antonia, ¿verdad?
1: Sí.
0: Qué gusto saludarla, linda señora. Platíquenos, por favor, ¿qué quisiera agradecer en esta tarde y cuáles son sus intenciones?
1: Miren, yo le pido a Dios nuestro Señor y le doy gracias por este día más de vida y le pido por mis hijos, por mis nietos y por toda mi familia en general y ahorita que estamos pasando por una situación un poquito, pues sí, era con dolor, con tristeza y todo, pero aquí donde el Señor nos tiene, en sus benditas manos. Y también le quiero agradecer a Dios nuestro Señor, porque nos da fuerzas, nos da fortaleza de seguir y luchando hasta adelante y que no nos deja arrepentirnos, echarnos para atrás. También le doy gracias a mi Padre Jesús y a Mamita María, que por medio de ellos se tienen a mí caminando. Yo tengo hernias cervicales desde mi cuello hasta mi columna. Me acabo de caer el viernes de la semana pasada y traigo un esguince en mi mano derecha. Para la gloria de Dios, no me pasó a mayores. Y me deja caminar. Y si Dios me presta vida y licencia, hoy mismo me toca irme a mi oración del Espíritu Santo de renovación, allá en la capillita de Santa Teresita, en el Colonia del Saltillo, que yo acabé de vivir mi retiro, y pues estoy bien agradecida con el nuestro Señor, porque yo todos mis ardores que yo sentía en mis hernias, toda mi espalda, que era un ardor como una quemada, para la gloria de Dios, mi mamita María me la quitó. Pero ahorita yo traigo ese problemita con dos de mis nietos y mi hija, que están muy malitos de gripe y todo. Y de mi hijo, que tiene sus dos hernias también en su cadera y que pues, le dan su dolor muy fuerte. Y pues como les digo, pero para la gloria de Dios, aquí Dios nuestro Señor nos tiene en sus benditas manos. Y no nos da licencia de caer hacia abajo. Me pongo en manos de Mamita María y de Dios nuestro Señor. Y también les pido por todos los de María Visión, por todos los sacerdotes, por el Padre Arturo, que siempre lo veo en las mañanas, y rezo el rosario. Y ahorita también tomo por una vecina que se nos acaba de morir aquí en el Colonia de Saltillo, que era muy querida por todos nosotros, que nos turnábamos para darles de almorzar, de cenar, de comer y todo. Y por la conversión de, pues más que nada de mi mamá, porque mi mamá es dura de corazón, pero para la gloria de Dios, yo tengo mucha fe que ella se le va a ablandar su corazón. Y algún día nos va a perdonar a todos y a cada uno de nosotros. Amén, amén, amén.
0: señora.
1: Y también les pido oraciones, por favor.
0: Claro que sí, Antonia. Ha quedado ya presentada su necesidad, sus peticiones, sus intenciones. Muchísimas

0: pues de modo muy particular también, linda señora, me ha conmovido esa petición, dice, por mi mamá, porque se ablande su corazón, porque nos perdone a todos. Entendamos pues que un corazón herido hiere. Y vamos a pedir mucho, sí, para que esa mamá que ha pasado por dolores, por heridas y que está lastimando a otros que tanto la quieren, que tanto la necesitan, pueda sanar. De modo muy especial la vamos a encomendar para este Pentecostés, linda señora. Le mandamos un abrazo con mucho cariño hasta Arandas. Y bueno, tenemos otra llamadita ahora de Michoacán. Margarita, muy buenas tardes.
1: Buenas tardes, ¿cómo estás, Margarita?
0: Muy contenta, Margarita. Con el gusto de coincidir nuevamente con usted. Margarita linda, baje por favor el volumen de su televisor.
1: Sí, ya está todo.
0: Okay. Ok, o posiblemente saben que, queridos televidentes, están utilizando el altavoz de su teléfono. Ajá, eso también de pronto hace que se distorsione el sonido. ¿Sí?
1: Exacto.
0: Muy bien, muchísimas gracias, Margarita, qué gusto saludarla. Platíquenos, Margarita, por favor. ¿Qué quisiera agradecer en esta tarde y cuáles son sus peticiones?
2: Yo le agradezco a mi Jesús sacramentado aquí por otro día más de vida, que es un don muy preciado, muy grande, y que gracias a Él tenemos un día más de vida. Gracias, Padre mío. Gracias, mi Señor de señores, mi Rey de reyes. Padre, es mi todo y en ti confío, mi Jesús. Aumenta cada día nuestra fe. Más y más y más agrándala, mi Jesús. Y quítanos esa angustia, ese miedo, esas tribulaciones que tenemos por la violencia, por lo que pasa en Michoacán, en otros estados, en nuestro país y en el mundo entero. Porque sí, ya vemos personas que sí nos angustiamos, mi Jesús, tú nos conoces y quiénes somos. Y pues, a mí la verdad me da mucho miedo porque soy hipertensa, soy diabética. Y pues a mí me gusta mucho el mundo de aquí, Jesús, porque lo hiciste precioso, pero lo estamos destruyendo. Ayúdanos a no desbaratar cosas que hacemos. Te pido también ya se
0: Muchas gracias, Margarita. Creo que perdimos pues la comunicación. Por ahí algunas fallas en la comunicación, Margarita, pero muchísimas gracias porque nos ha abierto su corazón una vez más. Bien, pues vamos a continuar con el Evangelio de este día, con la primera lectura de este día de Hechos de los Apóstoles. Dice, yo no he codiciado ni el oro, ni la plata, ni la ropa de nadie. Bien saben que cuanto he necesitado para mí y para mis compañeros, lo he ganado con mis manos. Siempre he mostrado que hay que trabajar así para ayudar como se debe a los necesitados. Recordando las palabras del Señor Jesús, hay más felicidad en dar que en recibir. Esto decía San Pablo a los efesios, hay más felicidad en dar que en recibir. Queridos televidentes, todo lo que va pasando en nuestra vida, de pronto, no en mi persona, quizá no en mi familia, pero en esa gente que también quiero, ¿sí? En los conocidos, o como mencionaba Margarita, en su entorno, mencionaba por ahí la situación en Michoacán, en su estado. Bueno, pues todo esto puede ser una oportunidad, queridos televidentes, para ofrecer a nuestro buen Dios nuestro tiempo, nuestro servicio, ¿sí? Obras de caridad, obras de misericordia. Recordemos, corporales, espirituales, no hay nadie tan pobre que no pueda ofrecer algo, que no tenga algo para dar, queridos televidentes. Y bueno, ante tantas necesidades, yo los invito a ofrecernos. Y gracias, gracias también, Margarita, siempre por su perseverancia, por su constancia. Vamos a otra llamadita. A ver, se nos fue, pero aquí hay otra llamadita a través de WhatsApp. Muy buenas tardes.

0: ¿Tardes? Hola, hola.
1: Chocan, soy la señora Micaela.
0: Micaela.
1: Sí.
0: Qué gusto saludarla. ¿De dónde se comunica Micaela?
1: De aquí, de Michoacán.
0: De Michoacán. Otra llamadita de Michoacán. Qué gusto. Platíquenos, por favor, qué quisiera agradecer en esta tarde y cuáles son sus peticiones, Micaela.
1: Mi petición, gracias, papá Dios. Buenas tardes, mi rey de reyes. Gracias, mi señor. Gracias por un día más de vida que me das, papá Dios. Gracias, mamita María, Espíritu Santo. Gracias, papá Dios. Papá Dios, te quiero platicar. Hoy es día de su cumpleaños, de mi Enrique. Ay, te lo encargo muchísimo. Tengo 4 hijos maravillosos, señor, que me regalaste. Mi Enrique, mi Reni, y mi Hugo, y mi Edgar. Señor, unos hermosos hijos que me regalaste, papá Dios. Gracias, mi señor. Gracias, papá Dios. Y llora, papá Dios, es su día de su cumpleaños, de mi Enrique, señor. Ay, te lo encargo muchísimo a mis hijos, señor. Te pido mucho por su conversión, de mis hijos, papá Dios. Acompáñamelos, cuídamelos y protégemelos. Que no me les falte, señor, salud y su trabajo, papá Dios, mamita María, Espíritu Santo. Te pido también por todos los enfermos del mundo entero. Te pido por una primita, mi primita, que se llama Genoveva, y su esposo Jesús, Rafael, y su hijo, Diego, también. Son tan enfermitos, papá Dios. Ay, te los encargo muchísimo, papá Dios, mamita María, Espíritu Santo. Mándale su salud, y si tú puedes, y si tú quieres, mi rey de rey, señor de señores. Gracias, papá Dios. También te pido por todos los enfermos del mundo entero, por todos los sacerdotes, por el padre José Arturo Cornejo, señor, por nuestro padrecito de aquí, de nuestra parroquia, de aquí de Michoacán, papá Dios, te pido, señor, se llama Vicente, señor, ayúdalo, señor. Te pido por todo el programa de María Visión, por todas esas personitas tan maravillosas que nos transmiten ese programa tan lindo y tan maravilloso, papá Dios. Gracias, mi señor. Gracias, amor de mis amores. También te pido otra petición, papá Dios. Te pido por mis ojos, señor. Tú sabes lo que tengo en mis ojos, señor. Te lo pido con todo mi corazón, mi rey de reyes, señor de señores. Gracias, mi señor, por todo lo que me regalas. Gracias por moverme, por un nuevo amanecer, por un nuevo día. Gracias, amor de los amores, por todos los enfermitos que están en sus casas y por todos los que están en los hospitales, papá Dios. Gracias, mi rey. Gracias, amor de los amores, por todo lo que me regalas, mamita María. Espíritu Santo, Espíritu Santo, ven, ilumina mi corazón y enciende en mí el fuego de tu divino amor. Gracias, papá Dios. Amén, amén, amén.
0: Amén, Micaela. Muchísimas gracias por su oración tan entusiasta. Nos contagia su alegría, pero también su esperanza, linda señora. Vamos a continuar con esta primera lectura. Dice, hay más felicidad en dar que en recibir. Dicho esto, se arrodilló para orar con todos ellos. Qué importante ponernos de rodillas. A veces es necesario vivir ciertas situaciones para doblar la rodilla y mirar al cielo. Así que todas estas peticiones que presenta linda señora, y me encanta cómo lo dice, si tú quieres, esa confianza en que nuestro buen Dios traerá cosas buenas a nuestra vida. Y si aún nosotros pensamos que no es así, que no quiere, sin duda, queridos televidentes, tenemos que aumentar la fe, porque todo lo que pasa en la vida es para bien, aunque muchas veces no lo comprendamos. Y bueno, pues aquí reiterar esto. Hay que doblar la rodilla, hay que hacer oración todos juntos, ¿saben? Eso es lo que nos deja aquí como ejemplo San Pablo. Se arrodilló para orar con todos, con ese pueblo de Éfeso. ¡Qué maravilloso! Como padres, con mayor razón, queridos televidentes. Vamos a tomar otra llamadita a través de WhatsApp. Muy buenas tardes. ¿Hola?
2: Buenas tardes.
0: Buenas tardes. ¿Cómo se llama?
2: Lucía Coria.
0: Lucía, ¿de dónde se comunica?
2: De Toluca.
0: De Toluca, Estado de México. Qué gusto, Lucía. Platíquenos, por favor, qué quisiera agradecer en esta tarde y cuáles son sus peticiones.
2: Pues agradezco a Dios que me haya permitido comunicarme. Tengo tanta necesidad de Él. Agradezco que está presente en mi vida. Y mi petición es de que mis hijos tuvieron un problema y ahora no se hablan, no saben cómo arreglar las cosas, pienso yo, y eso realmente me duele, me lastima, y quiero pedir a Dios.
0: Claro que sí, linda señora. Gracias, señora Lucía. Gracias por abrirnos su corazón. Por supuesto,

0: Qué doloroso es que nuestros hijos no tengan pues una buena relación. Claro que duele muchísimo, linda señora. Continuando con la primera lectura. Todos se pusieron a llorar y abrazaban y besaban a Pablo, afligidos, sobre todo porque les había dicho que no lo volverían a ver. Y todos lo acompañaron hasta el barco. Si es posible sentir ese amor por alguien que no es de nuestra familia, Pablo logró un amor entrañable con esa comunidad de Éfeso. Él los quería y ellos lo querían por todo lo que compartieron, por todo lo que de él aprendieron y vieron. Querida señora, cuánto más nos duele que los nuestros estén mal, que tengan una mala relación. Definitivamente, a seguir orando para que se ablanden esos corazones y confiar en que en algún momento van a estar bien sus hermanos, porque la familia es para siempre, linda señora. La familia es ese núcleo al que pertenecemos para siempre. Confiemos en que esto va a pasar y mientras tanto, a orar con esa sinceridad, con esa caridad, donde quiere a uno y quiere al otro, el bien de uno, el bien del otro. Usted sabe que la oración de una madre es una debilidad para nuestro buen Dios, así que a seguir orando, linda señora. Vamos a tomar otra llamadita a través de WhatsApp. Muy buenas tardes.
1: Tardes.
0: Hola, hola, ¿quién anda por ahí?
1: Buenas tardes.
0: Octavio.
1: Sí, Octavio Raya.
0: Claro que sí. ¿Cómo está Octavio? Qué gusto saludarlo.
1: Bien, gracias a Dios. ¿Y usted?
0: Muy contenta de coincidir nuevamente con usted, Octavio. Platíquenos, por favor, ¿qué quisiera agradecer en esta tarde y cuáles son sus peticiones, Octavio?
1: Le agradezco a Dios por el don de la vida. Bendito sea, Señor, por un trabajo que nos prestas, mi Jesús sacramentado. Gracias por todo, mi Jesús, por la familia, Jesús. Te pido por todos mis hermanos, Señor, con todo mi corazón, por sus necesidades, por la conversión de todos mis sobrinos, Señor, que tú conoces lo que hay en sus corazones, Jesús sacramentado. Todos los días te los encomiendo, mi Jesús. Te pido, mi Jesús, por todos los enfermos, muy especialmente por el profe Adán, que le dio ese derrame cerebral, que es encargado de la adoración nocturna a través de la diócesis de aquí de Parral, Señor. Que llegues con poder y toques todos sus órganos enfermos y le des su salud, Señor, si es tu santa y divina voluntad. Bendito seas, Jesús sacramentado, porque eres ese pan vivo bajado del cielo, el que ha venido a quedarse para alabarte, para bendecirte, para adorarte, glorificarte, Señor, todos los días de nuestra vida, Señor. Bendito seas, Jesús, te consagro también a mi madre, Señor, que le dé su salud también, mi Señor, si es tu santa voluntad. Bendito seas, Jesús sacramentado, alabado seas, Señor, porque nos has dejado a tu Santísima Madre para que ella interceda por nosotros ante ti. En este mes de mayo, Madre Santísima, te he ofrecido este ramillete de Aves Marías, que es el Santo Rosario, para pedirte por todas nuestras necesidades, María Santísima. Síguele pidiendo a tu Hijo Jesús, que esté en el Sagrario, por la conversión de todos los pecadores, como tú pides, Madre Santísima, por la paz del mundo, por el fin de la guerra, Madre. Bendita seas, Señora del Cielo. Ruega por nosotros, tus hijos peregrinos. Bendita seas, Madre. Dulce Madre, no te alejes. Tu vista de mí no apartes, ven conmigo a todas partes y solo nunca me dejes. Ya que me proteges tanto como verdadera madre, haz que me bendiga el Padre, el Hijo y el Espíritu Santo. Amén.
0: Amén, Octavio. Muchísimas gracias por su comunicación. Vamos al Salmo.

0: Salmo responsorial, Salmo 67. Reyes de la tierra, canten al Señor. Aleluya. Señor, despliega tu poder. Reafirma lo que has hecho por nosotros desde Jerusalén, desde tu templo, a donde vienen los reyes con sus dones. Cántenle al Señor, reyes de la tierra, denle gloria al Señor que recorre los cielos seculares y que dice con voz como de trueno, glorifiquen a Dios. Sobre Israel su majestad se extiende y su poder sobre las nubes. Bendito sea nuestro Dios. Reyes de la tierra, canten al Señor. Aleluya. Octavio, siempre sus intervenciones tan bonitas y siempre justamente dando gloria a nuestro buen Dios. Sí, poniendo en sus manos su vida y la de los suyos, pero siempre también con esa alabanza que no falta y que por supuesto es una debilidad de Dios. Decíamos que la oración lo es, pero sabemos que la alabanza lo es aún más. Y eso es siempre un testimonio que usted nos comparte, Octavio. Nuestro cariño hasta Parral para usted y su familia, y bueno, por toda la gente que ha encomendado la salud de su mami y del profe Adán, dice usted. Muchas gracias por su comunicación, Octavio. Vamos a tomar otra llamadita, queridos televidentes, a través de WhatsApp. Muy buenas tardes. Hola, hola.
1: Hola, buenas tardes.
0: Buenas tardes, ¿cómo se llama?
1: Buenas tardes.
0: Sí, sí, sí, ¿cuál es su nombre?
1: La señora Nelly.
0: Ah, ¿qué tal? ¿Cómo está?
1: De aquí de Aguascalientes,
0: qué bendecida. Gusto saludarla.
1: ¿Y ustedes?
0: Muy contenta de coincidir con usted otra vez, Nelly.
1: Sí.
0: Platíquenos, Nelly, ¿qué quisiera agradecer en esta tarde y cuáles son sus peticiones?
1: Quiero darle gracias al Señor por este día de vida, por todo lo que me da, por estar conmigo. Quiero ponerle en sus benditas manos a mis enfermos, al señor Luis Enrique Bravo, que le hicieron sabe cuántas operaciones y que le cambiaron su vejiga y sabe cuánto, y no hemos tenido noticias. Está en el norte, en Milwaukee, es el papá de mi ahijada, Yancita, de mi nieta. El Señor le viene del Espíritu Santo, ¿no? Le preste su cuerpo, su corazón, que tenga misericordia de él, ¿verdad? Por todos mis enfermos, también por María de Lourdes, que la tengo mala de lupus. Por esas son mis hermanitas que yo les llevo el Evangelio, que les llevo a visitar la medallita milagrosa del seminario. Y pido también por esta Dianita, que ya tiene su tumor muy grande, para que el Señor la ayude, para que ya lo operen. Por Nachita, por sus hijos, por Coquito, que también está enferma de cáncer, por el niño Mateo, por Consuelito, por Yancita, para que Dios le dé valor y fortaleza, por su papito que está malo, y porque Dios le dé mucho amor para su mamá, porque la ofende y no me gusta que la ofenda, porque a una madre no le gusta que aunque sean sus nietos, que ofendan a sus madres, no, que la quiera mucho. Y le pido a mi Señor que bendiga mucho a Yancy, a su mamá y al niño y al papá del niño, que los bendiga y los ayude, que se haga su voluntad de mi Señor y que Él tenga misericordia de todos nosotros, de todos sus enemigos, de ella, de ahí de la armada, por sus mismos jefes, que pues ya no están contentos con ella, ¿verdad? Si la van a echar, yo sí le digo al Señor, échamela porque fuera, porque todo eso le está haciendo daño. Está un trabajo muy fuerte para una niña, bendícemela y cúbremela. Y por todos ustedes, hermanos, que hacen posible comunicarnos con ustedes, Señor. Sí, Señor, por todos estos hermanos, bendícelos a ellos y a su familia. Por esta hermana que está coordinando las llamadas, Señor, y las peticiones. Bendito y alabado sea y glorificado sea tu nombre. Gracias, gracias, hermano. Gracias.
0: Muchísimas gracias, Nelly. Gracias a usted de todo corazón. Siempre es un gusto escucharla. Vamos a empezar el Evangelio de San Juan, que dice: en aquel tiempo Jesús levantó los ojos al cielo y dijo: Padre Santo, cuida en tu nombre a los que me has dado, para que sean uno como nosotros. ¡Qué hermoso! Señora Nelly, queridos televidentes, Jesús nos pone el ejemplo de petición, de intercesión. ¿sí? Pide

0: por los suyos y eleva esa petición al Padre. ¡Qué ejemplo más hermoso! Y este programa, bueno, tiene esa mística de interceder unos por otros. Y bueno, sin duda, querida señora Nelly, usted bien que lo hace. Menciona a sus amigos, menciona a sus seres queridos y da el nombre de cada uno de ellos. ¡Qué maravilloso! ¡Qué ejemplo de oración de intercesión! Ponerlos ante la presencia de nuestro buen Dios en sus manos y confiando su bienestar físico y espiritual en manos de nuestro buen Dios. ¡Qué belleza! Muchísimas gracias, linda señora, que también pide por nosotros en su hermosa oración. Nuestro saludo con afecto para usted y su familia hasta Aguascalientes. Bien, pues vamos, queridos televidentes, a tomar otra llamadita. Se nos ha ido. Bien, pues continuando con el evangelio de este día, evangelios hermosos los que hemos compartido en estos días, queridos televidentes, donde vemos una y otra vez cómo Jesús intercede por sus discípulos. Una y otra vez intercede por ellos ante el Padre, porque está próximo a partir, lo sabe, y entonces los deja bien encomendados. Dice aquí: Padre Santo, cuida en tu nombre a los que me has dado para que sean uno como nosotros. Cuando estaba con ellos, yo cuidaba en tu nombre a los que me diste. Yo velaba por ellos y ninguno de ellos se perdió, excepto el que tenía que perderse, para que se cumpliera la Escritura. Pero ahora voy a ti, y mientras estoy aún en el mundo, digo estas cosas para que mi gozo llegue a su plenitud en ellos. Yo les he entregado tu palabra, y el mundo los odia, porque no son del mundo, como yo tampoco soy del mundo. No te pido que los saques del mundo, sino que los libres del mal. Ellos no son del mundo, como tampoco yo soy del mundo. Aquí esta parte tan importante, queridos televidentes: o somos de Dios o somos del mundo. El mundo, uno de los enemigos del alma. ¿Qué es el alma, queridos televidentes? El alma espiritual, tengamos claro. El alma y sus potencias: la voluntad, la libertad, la memoria, la conciencia, queridos televidentes. Voy a tomar una llamadita más. Buenas tardes. Hola, hola.
1: Habla María Visión.
0: Sí, qué gusto saludarlo. ¿Cómo se llama?
1: Alonso.
0: Alonso. Alonso, su llamada está pasando al aire. Está en cadena de amor. Alonso, ¿de dónde se comunica?
1: De aquí, de Guadalajara.
0: ¿De Guadalajara? Ah, pues aquí estamos cerquitita. Alonso, está en su programa Cadena de Amor. Está en pantalla nuestro Señor en el Santísimo Sacramento. Alonso, para que presente su petición, pero primero también por qué agradecer. Adelante, Alonso.
1: Así es.
0: Bueno. Adelante. ¿Qué quisiera agradecer, Alonso?
1: Bueno, gracias que, pues ahora sí que estoy en vida. Darle gracias a Dios, bueno, de que ahorita, pues sí, estoy, que tengo vida, de todo lo que cabe, pues estoy bien, ¿verdad? Quisiera presentarle de que, pues ahorita he llevado solicitudes y de empleo, pero no he encontrado respuesta. Y ahorita quisiera pagar unas deudas que tengo. Y también, pues muchas alegatas con mi mamá que he tenido, ahora y sí han dado un poquito estresado, y Padre Santísimo, te pido que aumentes mi fe, esa fe que me hace falta, ¿verdad?
0: Claro que sí, Alonso, muchísimas gracias por su comunicación. Qué bonita su oración, Alonso, una oración auténtica de corazón. Presenta sus necesidades, en este caso, bueno, materiales. Sí, esta necesidad de trabajo, que como decía San Pablo, todos tenemos que trabajar, y el trabajo dignifica, incluso santifica al hombre. Y bueno, no tenerlo también de

0: pronto causa este estrés que menciona Alonso, que ha tenido ciertas situaciones, entiendo, fricciones, no sé, con su mami, bueno, a causa de estas situaciones que nos toca vivir, ¿sí? Me parece hermosa su oración, Alonso. Bien encomendados usted, su familia, por esta necesidad, bueno, para que Dios provea, pero también recordar justamente que la divina providencia no nos desampara, Alonso. No nos desampara, no pierda la fe, no pierda la paz. Y claro, encomendarse para que en ese trabajo que ha de venir, usted sea una mejor persona, que pueda servir a los demás, que sea de alguna forma un beneficio, una bendición para usted, para su vida y para los suyos, ese trabajo que ha de venir, Alonso. Y mientras tanto, fíjese cómo son las cosas, el no tenerlo lo hace voltear al cielo, lo hace elevar esta oración a nuestro buen Dios. La providencia nos da y nos quita lo que más convenga, Alonso. Gracias a que ahorita usted no tiene trabajo, es que eleva su oración. Y bueno, pues bien encomendado, querido Alonso, un gusto saludarlo. Y vamos a terminar el evangelio de este día. Dice así: santifícalos en la verdad, tu palabra es la verdad. Así como tú me enviaste al mundo, así los envío yo también al mundo. No me santifico a mí mismo por ellos. Yo me santifico a mí mismo por ellos, para que también ellos sean santificados en la verdad. Palabra de Dios. Bien, queridos televidentes, hermosos evangelios los que hemos compartido en estos días. El ejemplo de nuestro buen Jesús intercediendo por los suyos, para que este mundo no los pierda, ¿sí? No los gane. Y bueno, también vamos a presentar ante nuestro buen Jesús a quienes a través de sus mensajitos han dejado sus peticiones, queridos televidentes. Mencionamos a Mari Carmen Calcaneo de Guadalajara, a la familia Calcaneo Gómez, Guadarrama, Saúl Maldonado de Guadalajara, Marta Alicia Salazar Rodríguez de Nuevo León, Marbella Dueñas, Susana Fernández, que pide por Rubén Calvo, Felipe de Jesús Ruiz, Alicia Páramo Barrón, Lidia Barajas, Sergio Becerra Cruz, Noemí Tello, María Elena Hernández de la Ciudad de México, Francisco Yáñez de Atotonilco, el Alto Jalisco, por Jaxel Gutiérrez, por Sara Grajeda, por nuestros queridos televidentes que nos ven todos los días, aunque no se comunican, están allí, lo sabemos, contamos con ustedes detrás de esta pantalla, estamos unidos, queridos televidentes, contamos con su oración, con su cariño, con su tiempo y su atención. Muchísimas gracias de todo corazón. Queridos televidentes, este programa está por terminar. Así que vamos a consagrarnos a los Inmaculados Corazones de Jesús y de María.
1: Oración de consagración a los corazones de Jesús y María. Santísimos Corazones de Jesús y María, unidos en el amor perfecto, como nos miráis con misericordia y cariño, consagramos nuestros corazones, nuestras vidas y nuestras familias a vosotros. Que nuestro hogar sea lleno de gozo. Que el afecto sincero, la paciencia, la tolerancia y el respeto mutuo sean dados libremente a todos. Que nuestras oraciones incluyan las necesidades de los otros, no solamente las nuestras. Sagrados Corazones de Jesús y María, escuchad nuestra oración. Amén.
0: Bien, queridos televidentes, no podemos entonces dejar no solo de apreciar, sino de imitar el ejemplo de nuestro buen Jesús, que una y otra vez ha presentado su oración al Padre, encomendando a los suyos, de modo particular a sus discípulos. Estaba por partir ya y no quería dejarlos en las manos de este mundo, no quería dejarlos en los riesgos de este mundo. Pues ciertamente, queridos,

televidentes, de modo especial a quienes tenemos a algunos a nuestro cargo, como ese pastor y ese rebaño, pues nos toca mucho hacer oración para encomendarlos a nuestro buen Dios, para que el mundo no los atrape. Decía uno de los enemigos del alma, el mundo, y el alma con sus potencias, la libertad, la voluntad, la inteligencia, pues bueno, muchas veces se ve atrapada, ¿sí?, por lo que este mundo ofrece. Así que vamos a pedir mucho para que el alma de los nuestros se salve, para que el alma de los nuestros pueda llegar al cielo, queridos televidentes, porque eso es lo que nos toca. Y no puede ser algo imposible y no puede ser algo inimaginable, inalcanzable, porque es una de las promesas de nuestro buen Jesús y Él cumple todas sus promesas, solo que respeta nuestra libertad, nuestra voluntad, la toma de nuestras decisiones, lo que nosotros elegimos. Así es de que a encomendar mucho a los nuestros y a los que no son nuestros, como dice una de nuestras queridas televidentes por ahí, que también le mandamos un saludo con mucho cariño. Gracias, queridos televidentes, a nuestro equipo de producción que hace posible este programa y a todos ustedes, porque este programa está hecho por ustedes y para ustedes. Que Dios los siga bendiciendo y, si Dios lo permite, nos vemos pronto. Muchísimas gracias.

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Mi nombre es Germán Lizalde Frías. 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

una costumbre que tiene más de 15 años en este lugar. Una costumbre que le debemos a la Madre Magda, que vino y sembró una semilla de esperanza. 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

Pues se obtiene la gracia santificante de ser privilegiadas, de estar acompañando a Jesús Rey Sacramentado en las horas de guardia, que es en la noche, acompañándolo, pidiendo, intercediendo por toda la humanidad, por todo el mundo. Para adorarlo, confesión cada mes, testimonio de vida, fraternidad, reconciliación con todos mis hermanos, horas santas, rosarios, novenas, la Santa Eucaristía todos los días, la liturgia de las horas todos los días.

Lo que me motivó es el amor a Jesús Rey Sacramentado, ¿sí? Eso fue el motivo que yo me ofrecí a servirlo, a adorarlo, a amarlo, a bendecirlo y a alabarlo. Pues se renueva constantemente en gracias, en bendiciones, se renueva en que Él está conmigo y en todo me ayuda. A mí me hizo el milagro porque yo en el 2014 me detectaron cáncer de mama. Es un cáncer agresivo. Entonces, pues yo me ofrecí a nuestro Señor Jesús Sacramentado. Yo le pedí que yo quería vivir, pero que se haga su voluntad, si Él quería llevarme o dejarme. Y pues Él, para la gloria de Dios, permitió dejarme para servirlo. Y aquí estoy con mucho amor para servirlo.

0: bienvenido a Faro Azul. Una vez más, un gustazo saludarle. Le mando bendiciones desde aquí, desde el foro de María Visión, deseándole que tenga un hermoso y maravilloso día. Y si no lo está teniendo, decida tenerlo. Sí, le va a sonar confrontativo y a lo mejor hasta contradictorio, raro, extraño que yo le diga hoy, decida tenerlo. Porque a lo mejor le ha pasado algo triste. A lo mejor hoy tuvo algún percance, algún pleito, alguna discusión con alguien. Pero ¿va a dejar que esa persona desconocida le amargue el día? ¿Va a dejar que ese fulano que le torció la cara hoy le amargue la existencia? ¿Va a dejar que hoy ese negocio que no salió bien le quite toda su paz? Le invito a que decida hoy vivir con alegría, que decida hoy sonreír, que decida observar con otra perspectiva su día con más alegría. Tómese este tiempo y este programa del día de hoy para sentarse y darse un espacio para usted y determinar que merece vivir de otra manera. Pero a veces sentimos que ya no podemos con lo que estamos cargando. A veces sentimos que ya no somos capaces de afrontar nuestra realidad y que ya no somos capaces de superar nuestro pasado y que ya no somos capaces de amar nuestra propia existencia. Por eso hoy voy a hablar de un tema maravilloso con un gran invitado. Este tema se llama El amor que vence. Y es que, como ya lo sabe, este programa se llama Faro Azul. ¿Y para qué es un faro? Para indicarnos a dónde ir. Sí, cuando los barcos en alta mar están perdidos en medio de la niebla, en las tinieblas, en la oscuridad, de pronto una lucecita enciende y les dice el rumbo que deben de tomar. Así, el amor que vence es nuestro faro. Hablando más concretamente, cuando estamos perdidos y todo ha perdido sentido y sentimos que ya nada vale la pena y estamos derrotados, ahí el amor que tenemos dentro de nuestro corazón nos salva y vence la tristeza, la tiniebla, el error, la culpa, el trauma, el miedo, lo vence todo. Ese es el tema del día de hoy, el amor que vence. Mi invitado del día de hoy es Fernando Hernández, una vez más, por acá con nosotros. Fuerte el aplauso.
1: Un aplauso.
0: Bienvenido, Fer, ¿cómo estás?
1: Bien, bien, aquí andamos, ¿cómo vas? Hoy no me quieres saludar, ¿eh?
0: Es que cada vez está más lejos. Ya no llego.
1: No tengo COVID, por si acaso, ¿eh?
0: No, eso ya.

0: pasó hace mucho. Oye, ¿cómo estás?
1: Bien, muy bien, aquí con toda la actitud, con ganas de aportar algo el día de hoy aquí en ese programa. Claro. El tema está muy interesante, pues ahora sí que lo vamos a ir desmenuzando como pollo, ¿no?
0: Desarrollando, así es correcto.
1: Sí.
0: ¿Por qué me dedico yo a conducir este programa? Y usted se preguntará, ¿y por qué lanza esa pregunta? ¿Por qué me dedico a dar conferencias? ¿Y por qué elegí en algún momento dar terapias? ¿Y por qué me gusta dedicarme a todo esto? Bueno, muy sencillo. En algún momento yo me dedicaba a otras cosas. Me dedicaba solo a la música y en su momento a otras actividades. Pero Dios fue entretejiendo el camino para traerme a su camino, y darme esta gran responsabilidad. Siempre que atiendo gente, sobre todo matrimonios, les digo algo muy importante. Antes de arreglar su situación matrimonial, les pregunto: ¿amas tu vida? ¿Amas lo que haces? ¿Amas a lo que te dedicas? ¿Estás contento con tu realidad, con tu vocación, con tu decisión, con tus elecciones? Y muchas veces me dicen: no. Mi vida apesta. Me estoy pudriendo en la tristeza. Desearía otra forma de vida. Y entonces ahí viene y radica el gran problema. ¿Cómo puedes amar a tu esposa si no amas tu propia existencia? ¿De dónde vas a sacar ese amor? ¿De dónde le vas a compartir esa alegría interna? Si no existe dentro de ti, no puedes compartirlo. Por eso, hoy nombro un poco de la realidad que estoy mostrando. Es Dios me ha elegido y me ha dado esta forma de vida. Y lo veo así como un don, como un regalo, como una invitación. Y yo dije, sí, Señor, aquí estoy para servirte. Pero es hasta ese punto en el que tú asumes que la vida que tienes, aparte de ser tu decisión, ha sido una invitación de Dios a formar parte de una misión. Y entonces hoy te invito a cuestionarte, ¿por qué no estás agradeciendo tu vocación, tu existencia y lo que Dios ha puesto para ti? ¿Te la vives quejándote, peleando con la realidad que Dios te ha otorgado? ¿Qué querías vivir entonces? ¿Que no te has dado cuenta que ahí donde estás tienes una gran misión? ¿Que ahí donde estás tienes una gran labor? ¿Que ahí donde perteneces tienes gente que te sigue y que depende de ti, que te necesitan? Solo hasta ese momento que empieces a valorar tu vocación, el estado de vida en el que estás hoy, que empieces a valorar los tesoros que existen ahí, vas a poder empezar a disfrutar tu existencia y poderla compartir con los demás. Por eso se llama así el tema, el amor que vence. Es solamente hasta que empiezas a darte cuenta del amor que tienes, del amor que te tienen y del amor que puedes tener, empiezas a disfrutar tu existencia. Fernando, ¿qué te ha tocado ver a ti, por ejemplo, en terapia con parejas, por ejemplo, matrimonios, en ese tema del amor? ¿Algo que te venga a mente que pudieras contarnos como experiencia, como anécdota?
1: Sí. Sí, pues bueno, muchas.
0: Adelante.
1: Muchas cosas.
0: Caminante.
1: Muchas cosas. A ver. Yo creo que hay algo aquí bien importante, ¿no? En pareja, y no nada más en pareja, sino en todas las situaciones de vida. Hay una frase que seguramente ya la hemos mencionado antes aquí, pero la voy a reafirmar porque en el día de hoy queda perfecto, ¿no? Es: nadie puede dar lo que no tiene.
0: Correcto.
1: Y también nadie puede ver en otros lo que no tiene también.
0: Claro.
1: Entonces, si alguien no tiene amor por sí mismo, si alguien no valora su existencia, si alguien no valora su propia vida, si alguien no trasciende lo que es simplemente esta vida y dice, soy un ser espiritual, creado hijo de Dios. O sea, si no tenemos amor por nosotros mismos, si no nos sentimos de alguna manera especiales, no tenemos mucho que dar. Yo lo he visto en muchas parejas, ¿no? Que se van exterminando el amor. O
0: sí,
1: también hacia los hijos o hacia otras personas. ¿Por qué? Porque están vacíos por dentro.
0: Claro.
1: Entonces, como están vacíos por dentro, el vacío lo llevan para todos lados.
0: Es correcto.
1: Entonces, son... son una oscuridad por dentro que también refleja en las personas que están ahí con ellos, ¿no?
0: Sí.
1: Entonces, digamos que las personas que no valoran su propia existencia, que no aman su vida, que no tienen una vocación definida, que ni siquiera saben cuál es su vocación. Es una pregunta que yo hago seguido. ¿Cuál es tu misión de vida, no? ¿A qué venimos a este mundo? En terapia lo pregunto, ¿no?
0: Sí.
1: Y yo me he dado cuenta que mucha gente no tiene ni idea. Ahora, mucha gente cree que deben de tener clarísimo eso, ¿no? Tiene que tenerlo clarísimo. lo tiene que tener clarísimo. Dice, no, es que yo debería de sentir que soy un doctor.

0: y que soy especialista en esto, y la verdad es que no, a veces se puede. Tienes que servir a Dios desde donde estás. Sí, o sea, sí, con lo que tienes y con lo que en ese momento puedes tener en alcance, tienes que servir a Dios y a los tuyos o a las personas que te rodean con lo que tienes. Servir a Dios desde donde estás, porque creemos que tenemos que tener una situación de vida ideal. Voy a empezar a ser bueno, voy a empezar a cumplir mi misión, mi vocación, hasta que tenga tal cosa. Hasta que consiga mi casa, hasta que compre mi carro, hasta que tenga un título. No se vale, o sea,
1: van posponiendo su felicidad.
0: Sí, van posponiendo su vocación, porque la vocación la vive. De hecho, hay una pregunta que yo hago y la voy a atrever a hacer. No sé si ya me metí de más en el tema, ¿no? Pero
1: dale.
0: Una persona está cumpliendo con su vocación o está siendo de alguna manera exitosa. Vamos a ver el éxito como cumplir tu vocación de vida. El éxito no es dinero, no es títulos, no es honores. El éxito es hacer lo que te corresponde en esta vida, ¿no? Hacer lo que de verdad para lo que viniste, ¿no? Entonces, una persona es como una analogía, ¿no? Una persona es exitosa cuando opción A, y tú me vas a ayudar a responderla.
2: Opción A,
0: a ver, las personas ahí en los comentarios pongan.
2: Opción A,
0: cuando trabajó duro durante algún tiempo y después llega la recompensa. Cuando llega la recompensa, la persona es exitosa. O opción B, cuando la persona empieza a trabajar de forma coherente y correcta, aunque todavía no le llegue la recompensa.
2: Opción B.
0: ¿Cuál es la opción B? ¿Tú cuál escoges?
1: A ver, vamos a ver a la gente cuál es la opción que define el éxito.
0: Porque hay gente que dice, si no tienes recompensa, nada vale. Hay gente que lo ve así, ¿no?
1: Claro.
0: Entonces, mucha gente elige la opción A. ¿Va? Entonces, lo vamos a dejar abierto ahí
1: Lo voy a pensar, espérame.
0: A ver, ¿tú qué crees? ¿Cuál de los dos es la verdadera forma de vivir en plenitud, en éxito, con base a lo que Dios espera de nosotros?
1: Bueno, realmente siempre he dicho algo muy importante, es que para tener éxito primero tienes que convertirte en la persona que merece tener ese éxito.
0: Exacto.
1: Muchas personas están buscando solo el resultado y no en quién se van a convertir para lograrlo.
0: Exacto.
1: Entonces, obviamente, la opción B.
0: Opción
2: B. La respuesta correcta.
0: ¡Cling, cling, cling, cling, cling!
1: ¡Felicidades en casita! El premio está por llegar.
0: Les quitas el premio.
1: El premio son las bendiciones que usted recibe de nuestras oraciones y sobre todo el éxito de saber que su esfuerzo ya es un éxito.
0: Sí, por eso decía, hay que servir a Dios desde donde estás. Claro. No te esperes a que pase un gran milagro, a una conversión increíble para decir, ya soy digno, ya puedo empezar a cumplir mi vocación. No, desde ahorita la puedes cumplir.
1: Exacto.
0: Desde ahorita, hábitos pequeños, como le dice un libro que por ahí una vez leí, hábitos pequeños puede ayudarte a ir construyendo tu plenitud poco a poco. No necesitas, como dicen, la santidad no se vive con hechos grandísimos. ¿Qué le preguntaban a San Martín de Porres? ¿Y qué haces para hacer así? Creo que le preguntan, ¿no? Y él dice, nada más agarro la escoba y barro. No, o sea, realmente lo único que hacía es lo que te corresponde. Pues.
1: Hacer lo que hacía con amor.
0: Servía a Dios desde donde estaba.
1: Entonces, exacto, pero aquí es muy importante algo a lo que quiero llegar ya en este momento, es que el amor verdadero no huye del dolor, sino que transforma el dolor, lo transforma. Muchas veces, y regreso al origen del tema, a usted que me ve en casa, probablemente tenga algún apostolado, probablemente pertenezca a algún grupo, probablemente se dedique a ser ministro, o va a oración a su parroquia, o de pronto da clases, o da catecismo, o participa de alguna forma para su iglesia. Y muchas veces sucede que uno se empieza a cansar de lo que está haciendo uno en el camino de Dios. Porque resulta que el enemigo empieza a meternos el pie. Y nos tropezamos. Y no solo eso, nos empezamos a cansar, a fatigar y decimos, ¿lo que hago vale la pena? ¿Esto que estoy haciendo sirve de algo? Pero lo peor de todo no es que el enemigo, el diablo, el demonio, se queda solo con el déjalo canso, lo fatigo, sino que te empieza a poner trampas más duras, más graves. Empieza, por ejemplo, a ver tus defectos y hacerlos más grandes, o a nombrártelos, o a regresarte a tu pasado para que te atormentes por él y no te perdones, y que digas, qué malo fui hace años, ¿por qué estoy aquí hablando en María Visión? ¿O por qué me tocó dar un tema y exponer sobre el amor y el perdón? Si yo hace años fui una persona mala. Y el enemigo te tienta de esa manera, te mete el pie y quiere que te caigas y te tropieces y que digas qué malo soy. Eso hace el enemigo. Y por eso, en este punto tan importante, tienes que recordar por qué quisiste servir a Dios. ¿Por qué quisiste entrar a este camino de la alabanza o este camino del servicio o simplemente apoyar a alguien que está enfermo, por ejemplo. Y puedes tú decir, ¿y ya de qué sirve? Va a llegar un momento en la vida de todo ser humano que va a sentir esto que voy a nombrar. Dios, ¿dónde estás? ¿Vale la pena lo que estoy haciendo? ¿Alguien me escucha? ¿Esto tendrá frutos? ¿Habrá alguna recompensa? Y el desánimo le gana. Oh, parece que aquí no hay nada. Creo que es momento de desistir, rendirme y decir adiós. Y justo ahí, en ese punto, viene el amor. El amor que vence. El amor que hace que salgas de ese episodio destructivo de autodestrucción, de culpa, de rendimiento o de rendición, más correctamente. Ese punto en el que ya no le hayas sentido a tu labor. Y entonces aquí viene algo muy poderoso. Reconocer también a un Cristo a punto de rendirse en el huerto de los olivos. A un Cristo postrado, llorando, abatido, sintiéndose solo. Donde el enemigo también lo atormenta a él y le dice, no vas a poder. Y Cristo vivió esto por varios motivos, ya lo hemos hablado. Era parte también del sacrificio. Pero el mismo Jesús también lo permitió para que encontráramos en él esta empatía, esta comprensión divina, por decirlo así, a los momentos de soledad que tendríamos después nosotros también. Dios, ¿y de qué sirve que yo te sirva si me siento tan solo? Y justo ahí en ese momento es cuando tienes que decir, lo hago por amor. Por amor a mi familia, por amor a la gente necesitada, por amor a personas que hoy no encuentran consuelo, por amor a personas que hoy se sienten devastadas. Y en ese amor encuentras la fuerza, y es el mismo amor que encuentra Cristo en el huerto de los olivos, y se levanta y dice, deja de tentarme, serpiente, que no se haga mi voluntad sino la del Padre, y aplasta la cabeza. Y no se levanta feliz. ¡Wow! ¡Me van a ir a crucificar! ¡Qué padre! No, obviamente no. Porque su naturaleza humana también decía, ¡qué horrible lo que me van a hacer! ¡Qué espantoso lo que voy a vivir! Y justo en este momento, Fer, es cuando él dice, lo hago por amor, para salvar a la humanidad. No porque yo desee que me torturen. Tiene un sentido mi sacrificio de amor.
0: Claro.
1: Y entonces en ese momento también entendemos que lo que hacemos no es para obtener una recompensa.
0: Exacto.
1: No es como que Dios, ya le di de comer a un ancianito, ¿qué me vas a mandar de regreso? Dios, ya curé al enfermo, ¿qué me vas a mandar? Es por puro amor. Y en ese amor más puro, fíjate, por puro amor y en ese amor más puro, no buscas recompensa, porque en el mismo acto ya está implícita la recompensa por la satisfacción de dar por simple amor.
0: Exacto.
1: Y que encuentras la fortaleza para vencer justo al demonio.
0: Exacto.
1: Que es el gran enemigo de Dios en la tierra y del humano, y su misión es buscar la perdición de las almas, como dice la oración de San Miguel Arcángel.
0: Hey.
1: Que viajan por el mundo para la perdición de las almas.
0: Exacto.
1: Arroja al infierno a Satanás. Sí. ¿Cómo ves, Fer, esto que estamos hablando? ¿Te ha pasado alguna vez a ti que estás trabajando, que estás ayudando a gente, que estás dando pláticas, sentir este cansancio?
0: Sí, yo creo que todos, ¿no?
1: Háblanos un poquito de eso.
0: En algún momento yo creo que todos en nuestra vida hemos sentido eso. De hecho, hay una historia mía que obviamente algún día a lo mejor contaré, pero cuando yo tenía 15, 16 años, llegó un punto donde yo tuve una depresión y ataques espirituales muy fuertes, donde sentí que nada valía la pena, ¿no?
1: Claro.
0: Quizás
1: lo que es nombrado como opresión demoníaca.
0: Opresión demoníaca. O sea, a mí me pasó de una forma muy, muy fea. Solamente le he contado ese testimonio dos veces. Claro. Y las dos veces han sido muy duras. A lo mejor algún día lo contaré aquí. No hablo de una conversión de como que yo ya soy un santo ni nada. Puedo ser más pecador que muchos que aquí, pero mi fe está intacta. Mi fe en Dios la tengo súper firme. O sea, yo sé que Dios me acompaña donde sea, ¿no? Pero sí es cierto que llega ese punto de desmotivación, de dices, nada vale la pena.
1: Claro.
0: Nada tiene sentido.
1: Claro.
0: Llega un punto y, ¿sabes? Lo que estaba ahorita analizando cuando estabas hablando de ese tema es qué es lo que hace que una persona de verdad sea buena. Porque mira, si una persona fuera, si las personas somos buenas solamente porque hacemos caridad pensando

0: El hecho de ser bueno es dejar de pensar en ti.
1: Claro.
0: Imagínense, wow, que, imagínense que Dios fuera justicia total, que no, porque Dios es más misericordioso que justo, por así decirlo. Es justo.
1: Claro. Tiene más misericordia que justicia.
0: Sí, sí, sí. Digamos que es completamente justo, pero su misericordia llega a un punto donde a nuestro
1: La antepone.
0: Es como un abogado, ¿no?
1: Ajá.
0: Pero ¿qué pasaría si Dios se olvidara de la misericordia y solamente fuera justo? Voy a poner esta analogía para que las personas en casa lo puedan entender de esta manera, ¿no?
1: Más claro.
0: Imagínate cada vez que alguien hiciera un delito, que alguien hiciera algo malo, sabría que tendría un castigo absoluto y automáticamente. Ajá. Y que la gente que se portara bien tendría un beneficio automáticamente. ¿Qué pasaría? La gente tendría que seguir a Dios, tendría que ser bueno, porque sabrían que si no son buenos van a tener un acto de corrección automáticamente.
1: Claro, claro, por supuesto.
0: Entonces, la gente también diría, hago algo bueno, voy a obtener algo bueno. Eso no es ser bueno.
1: No.
0: Eso es ser convenenciero. Eso es ser en esta vida. Quizás nosotros como católicos tenemos que pensar que sí va a haber una recompensa por las bienaventuranzas y lo que es el paraíso y el cielo.
1: Claro.
0: Pero eso es una apuesta que estamos haciendo por fe, de que va a llegar después de esta vida, ¿no? Que es la vida verdadera.
1: Sí,
0: pero al final de cuentas es una apuesta. Tenemos que apostar a algo que tenemos que creerlo por fe. Y estamos convencidos, pero por fe.
1: Claro.
0: Y entonces la gente que en esta vida dijera, yo soy bueno porque me llegan recompensas, no es buena de verdad.
1: No.
0: No hay tanta bondad en eso. Por eso, todas personas que estamos o queremos acercarnos a Dios, sí o sí tenemos que pasar por ese Getsemaní. En algún punto, quizás no tan fuerte como el que vivió Jesucristo, pero en algún punto tenemos que sentir como que, ¿y qué sentido tiene esto?
1: Claro.
0: Yo creo que tendría sentido solo si estuviera transformando masas, si fuera reconocido, si hiciera algo que la gente lo viera como, oye, qué bueno lo que estás haciendo, el puro ego.
1: Claro,
0: el
1: sí,
0: puro ego.
1: Vamos por 1,000 más.
0: Hey, vamos a hacer
1: y 2,000 más.
0: Voy a impactar muchísimo, por eso decía que sirve a Dios desde donde estés.
1: ¿Te puedo contar algo ahorita? Acabo de recordar algo maravilloso que me pasó a mí hace algunos años cuando empezaba a dar conferencias y terapias. Y es que sí, estamos en un mundo de empuje. Ve por más, logra más.
0: Sí.
1: Ya ayudaste a 100, ahora vamos por 200, ahora 500.
0: Exacto.
1: ¿Qué onda? Y hasta te cuestionan, ¿cómo vas? Ya atendiste 1,000, porque tienes que ir por 2,000. Una vez, iba camino a casa saliendo de trabajar, y justo venía pensando esto y venía cuestionándome. Y lo cuento por testimonio para que vean que esto es importante. Venía caminando por la calle y de pronto un pensamiento me llega a la mente y dice, no has hecho lo suficiente. Yo ya daba terapias y conferencias, pero tenía poco que empecé. Bueno, poco me refiero a 2-3 años.
0: Ok.
1: ¿Ah? Y dije, tengo que pensar en cómo voy a ayudar a más gente. Pero empezó a mí un pensamiento ambicioso.
0: Ajá.
1: Tengo que llegar a cientos más. ¿Cómo lo voy a hacer para llegar a más personas? Y no estaba pensando precisamente en cuánto dinero iba a ganar. Ni siquiera era el tema central de la economía, porque a veces uno puede pensar, mientras no sea dinero, tu intención ya es pura. No. No.
0: Ok.
1: Porque yo decía, tengo que ayudar a más. A 200, 300, 500. Y justo empezó eso. Y de pronto de ir caminando, porque la oficina estaba cerca de mi casa, me iba caminando, una voz interna me detiene y me dice, basta ya. Y de verdad, de ir caminando como loquito así, me paro a media calle, ¡tum! Me paro.
0: Sí.
1: Y me dice, ya lo que estás haciendo es muy valioso. Lo que estás haciendo en este momento ya vale muchísimo. O dime tú por qué lo haces.
0: Exacto.
1: Y me dijo que ayudes a transformar vidas, no importa si transformas 1, 100 o 1,000. Hazlo con amor. Y entendí que la ambición desbordada luego a querer abarcar más gente, llegar a más personas, aunque no sea solo por el dinero, también está equivocado.
0: Exacto.
1: Porque entonces, ¿por qué lo hacemos? ¿Por completar números? ¿Por hacerlo de mejor manera y llegar a más gente nada más? Ahora, si llegamos a más gente, es cosa de Dios. Hay gente que me ha dicho, eso de que llegues a más gente ya es un don de Dios que Dios da porque quiere que así sea fin.
0: Claro.
1: Pero tú enfócate en hacerlo con amor, con uno. Para aquella gente hoy que me ve en su casa, que hoy dice, es que soy ministro de la Eucaristía. O doy catecismo, o

0: Yo pertenezco al coro y queremos cantar en más misas y que sean en misas en templos más importantes. Me estás cantando a Dios.
1: Exacto.
0: El ministro está entregando el cuerpo de Cristo. O sea, si lo entregues a una persona humilde, muy pobre, o al millonario, vale lo mismo. Entonces no importa si se le entregas a 500 personas o a uno, estás entregando el cuerpo de Cristo.
1: Exacto.
0: Y de pronto el chamuco envuelve también en esto y nos confunde porque dejamos de hacerlo con amor, con verdadero amor. Dejamos de hacerlo con ese verdadero motor y se pierde, se desvirtúa la verdadera intención de la obra que hacemos. Y por eso de ahí viene el cansancio. Porque dices, ya llegué a 10,000. Y como diría Felipe Neri a uno de sus seguidores, que le decía, oye, ¿y a qué te vas a dedicar? Seré sacerdote. ¿Y luego? Y luego seré obispo, así le decía, en una comida a San Felipe Neri. Hey. Y después, pues tal vez papa, le dice. ¿Y después? Y cuando el muchacho se siente descubierto por su falsa ambición de crecimiento,
1: exacto,
0: le dice, ya no hay nada después, no hay nada. Así le dice, ahí se acaba todo. Y le dice, ¿y después qué habrás logrado? Le dice, no es llegar a un estatus, no es completar ciertas tareas. Es que donde estés lo hagas con amor.
1: Exacto.
0: Que de verdad hoy los invito a toda la gente que hoy tiene apostolados, que me ven en su casa, a toda la gente que dice, es que yo ya pertenezco al club de los buenos, yo ya estoy metido en algo y oh, qué importante soy. ¿Por qué lo haces? ¿Por qué lo haces? ¿Para qué lo haces? ¿Cuál es tu misión ahí donde estás? Lo que sea que te toque hacer, ¿por qué lo haces? Hoy quiero romper esta barrera de la pantalla y llegar hasta ti y decirte, hermano, ¿para qué hacemos esto? ¿Para qué me sintonizas hoy en María Visión? ¿Para qué vengo yo a conducir este programa? Quiero que entendamos que somos hermanos, que pertenecemos al mismo mundo y que a veces nos pasa lo mismo. Y que hoy me tocó a mí esta labor donde Dios me invitó a conducir este programa y lo hago con todo el amor del mundo para que en tu corazón surja algo nuevo. Pero el enemigo es muy astuto y muy inteligente. Y Fer, ¿cómo nos desanima el demonio? A veces nos manda personas,
1: sí,
0: a decirnos que no servimos. Y esto nos va a pasar muchas veces. El hermano, la pareja, la novia, el padre, la madre, el vecino, a decirte que eres un pecadorzazo. ¡Uy, el lujurioso! El perezoso, el que tiene mucha gula, el que tiene una gula insaciable. Aquel que es un soberbio. Y te van a decir, ¿y así hablas de Dios? ¿Así hablas de la palabra de Dios? Y entiendo que tiene que haber una congruencia, pero solamente el enemigo te va a, no a cuestionar, a querer destruir a través del cuestionamiento. Porque una cosa es que te cuestiones y digas, ¿qué está pasando conmigo?
1: Sí.
0: Tengo que mejorar. Y esa introspección que viene de Dios te genera un dolor, pero un dolor que genera crecimiento.
1: Exacto.
0: Y cuando viene del enemigo te destruye, te tumba y hace que quieras renunciar. Así que la próxima vez que usted escuche esta voz del enemigo y le reviente y le desbarate y venga a través de la voz de un familiar, y a lo mejor lo que le diga a su familiar sí es cierto, pero no se rinda. Porque si su familiar, esa persona, su pareja, le dice algo que le destruye y le desbarata, en vez de rendirse, diga, ok, voy a levantarme y voy a revisar qué está pasando conmigo. Y seguiré adelante. Y pídele a Dios por su familiar. Porque a veces el enemigo entra en ellos como instrumentos también del mal.
1: Sí.
0: Y a veces en uno mismo, que desanimamos a otros también.
1: Exacto.
0: Pero si usted retoma el origen de su misión y dice, lo hago por el amor, nada ni nadie lo va a poder detener nunca, porque su motor es infinito.
1: Exacto.
0: Ese es el gran aprendizaje del día de hoy. Por eso el amor vence siempre. ¿Quién le va a ganar a Dios?
1: Nadie.
0: ¿Quién es el amor?
1: Dios.
0: Y si estamos con Él, no nos vence nadie. Al contrario, el amor vence siempre. Y aquí vienen cosas muy interesantes. Fer, quiero preguntarte algo también. Bueno, Hablabas ahorita de lo que pasa a veces cuando uno está cansado, cuando uno está fatigado. ¿Tú qué haces cuando ya no puedes más?
1: Bueno, yo creo que siempre es recordar el motivo del por qué hacemos lo que hacemos, ¿no? Porque si lo hacemos con base a los resultados que vamos a tener, yo creo que, como dicen, si lo haces por amor, lo único que importa es por qué lo haces.
0: Ajá.
1: No tanto por el resultado.
0: Claro.
1: Porque si nos guiamos por el resultado, vamos a...
0: ¿Para qué lo haces?
1: ¿Para qué lo haces o por qué lo haces, no?
0: Claro.
1: Aquí estaba leyendo, ahorita estaba buscando una lectura de Pablo a los, a los corintios.
0: A ver, adelante.
1: No, voy a leer nada más así una parte rápida, ¿no? Sí. Dice, y si repartiese todos mis bienes para dar de comer a los pobres, y si entregase mi cuerpo para ser quemado, y no tengo amor, de nada me sirve. Estamos hablando de que eso sería como un logro muy tremendísimo, ¿no? Algo que dijeras, es un santo, ¿no? Es santidad total, ¿no?
0: Claro.
1: Aún así podríamos ser engañados por eso, porque si lo haces por ego, si lo haces para decir, miren qué bueno soy, no sirvió de nada.
0: Es correcto.
1: Por eso yo digo que aún el mejor resultado posible de reconocimiento de ser buena persona no te sirve de nada.
0: Correcto.
1: Lo que importa es por qué lo haces. Lo importante es por qué lo haces. Entonces, inclusive ahorita que lo estoy viendo en el tema, también reflexiono y avanzo en la misma idea que yo traía antes del programa, ¿no? O sea, es como pulir un poco más la idea, ¿no? Si cada vez que me sienta desanimado voy a decir, ¿por qué estoy haciendo todo lo que estoy haciendo? Porque ahorita me siento desanimado, ¿por qué? ¿Porque no estoy teniendo el resultado que esperaba? Nuevamente, el resultado no me define. Lo que me define es mi intención real. Porque todos vamos a pasar por ese huerto de Getsemaní, donde nos vamos a sentir un poco defraudados, un poco tristes, que las personas que te quieren o que te aman o tus familiares también te van a llegar y te van a decir, eres un pecador, traes al demonio, no eres buena persona, o te van a decir cosas que te van a herir o te van a hacer sentir mal. No digo que a todo nos pase, pero nos puede pasar en algún momento, ¿no? Donde te sientas como solo, ¿no? Entonces, cada vez que nos sintamos solos o así como defraudados, decir, ¿por qué hago lo que estoy haciendo? Si lo estoy haciendo por un resultado, no vale la pena. Ningún resultado es realmente digno, ni va a impresionar a Dios.
0: Claro,
1: lo único que le gusta a Dios es la sencillez. A Jesucristo, que era lo que más le gustaba a las personas, la sencillez. Nunca habló de, miren qué bueno es tal persona. Nunca dijo, miren el cuánto vendió para dar a los pobres. Jamás.
0: Sí, no.
1: Lo que hablaba, lo que más resaltaba a Jesucristo es la humildad de las personas.
0: Sí.
1: Y lo que más le hacía enojar era los fariseos. Que eran engreídos, que se creían mucho, que eran buenos, eran perfectos.
0: Hipócritas,
1: porque se creían muy buenos.
0: Sí, se creían muy buenos, hipócritas.
1: Entonces, yo les diría a las personas, si te sientes que no estás logrando lo que querías, solamente asegúrate de hacerlo por amor.
0: Claro.
1: Y siéntete orgulloso de eso. A ver, lo que estoy haciendo, lo estoy haciendo por amor. Cada situación es diferente, pero es una regla que puede aplicar en casi todo. A ver, lo que estoy haciendo, lo estoy haciendo por amor, lo estoy haciendo pensando en mí o quiero ayudar a otros realmente.
0: Qué duro esto, porque podemos pasar de ser buenos hermanos, ser buen samaritano, a ser fariseos.
1: Totalmente.
0: O sea, convertirnos en hipócritas, seguidores de Dios, que aparentemente hago el bien, pero por dentro guardo rabia hacia los demás.
1: Ajá.
0: Hay gente que pasa, le puede pasar esto, tengo rabia y saludo amable, pero por dentro estoy que me lleva la tostada, ¿entiendes?
1: Sí.
0: Y entonces a lo mejor están reventando. Y está bien. Es bueno reconocer, yo conozco mis defectos y mis debilidades,
1: sí.
0: Y tengo que aceptarlas y entregárselas a Dios. Señor, soy bien enojón. O Señor, qué soberbio soy. O Señor, qué envidioso soy.
1: Exacto.
0: Que eso no te detenga, pero acéptalo. Cuando lo aceptas, se acaba la hipocresía.
1: Exacto.
0: Nadie que siga a Dios está carente de defectos. O sea, todos tenemos. No hay uno que yo conozca que diga, no tengo ni uno. Y sería un soberbio aparte.
1: Exacto.
0: Dios no quiere perfectos, quiere gente entregada. Y eso es importante para que no caigamos de ser el buen samaritano a ser el fariseo hipócrita. Todo está en reconocer cuál es el verdadero sentido de lo que hago. ¿Por qué lo hago? Y segundo, también reconocer mis errores y saber que los tengo. Aceptarlos. Porque no puedo hacer el bien y que en mi corazón haya odio. Y destruir a la gente que digo amar o a la gente que está a mi alrededor.
1: Exacto.
0: No puede existir. Si eso está pasando y hieres a la gente que te rodea y dices amar a Dios, algo no está cuadrando dentro de ti. Hay hipocresía. Eres fariseo. Hay que revisar entonces y recordar siempre que todos tenemos defectos y que eso no nos convierte en malos. Pero hay que aceptarlos y dárselos a Dios y decirle, Señor, así te quiero servir. ¿Usted qué cree que yo conduzco este programa porque soy perfecto? Pues no, no estaría aquí. Honestamente, son llamados que Dios hace, pero hay que cuestionarnos y seguir creciendo. Decidir seguir creciendo.
1: Exacto.
0: Recordar también que el demonio te ancla al pasado y Dios hace brillar tu futuro. Vamos a cápsula y regresamos con más aquí con Fer y con su servidor.
2: Hay personas que sienten que ya se les fue el tiempo, o que su vida ya no es útil y que ya no sirven para nada, que solo estorban. Pero con San Pablo descubrimos que nunca es tarde. Antes de su conversión, San Pablo se sentía que hacía las cosas que Dios le mandaba. Él sentía que su misión ya estaba en marcha. Él sentía que tomaba las decisiones correctas y que sus decisiones y pensamientos eran justos y que venían de Dios. Hasta que un día, camino a Damasco, Jesús lo tira del caballo. Ese momento lo dejó ciego, vulnerable y dependiente de otros. Así que San Pablo pasó de sentirse tan seguro de él mismo a sentirse vulnerable, sin saber qué hacer. No podía hacer nada y aparte no podía ni ver. Fue ahí donde Dios le terminó de hablar al corazón de San Pablo. Y fue donde San Pablo comprendió que la misión no inicia cuando te sientes fuerte o en tus mejores años, sino cuando tienes un corazón totalmente disponible para él. Hoy yo te pregunto, cuando solamente te toca ofrecerle a Dios lo que eres y lo que estás viviendo, ¿tú te atreves a creer que Dios cuenta contigo?
0: Maravillosa la cápsula y tenemos temas muy interesantes, obviamente complementando, dándole más forma a esto. El amor que vence, puedo decir yo que el amor es una decisión, igual que la alegría, porque conlleva que tú quieras vivirlo. Nadie nos va a obligar nunca. Hay gente que está esperando en casa que llegue Dios y llegó el momento, hijo, de ser feliz, de amar y de vivir en plenitud sin hacer nada y tirado en la cama y flojonazo.
1: Exacto.
0: Pues no va a pasar. También hay que levantarnos y encontrar en ese caminar la voluntad de Dios. Consejo que di hace un rato. Estaba atendiendo a un paciente que me decía, oye, yo tengo mucha confusión, no sé qué camino tomar. No sé qué camino tomar. Ya fui con un padre, ya vine contigo, ya hablé con otras personas. Tengo camino A y B. Y le dije, te voy a dar un consejo que yo aplico cuando ya dos caminos son muy confusos y no sé por cuál irme. Le dije, haz lo siguiente. Si ya tienes mucho tiempo paralizado antes de tomar la decisión y estás viendo dos caminos y no sabes cuál agarrar, piensa entonces, ya me asesoré, ya pedí consejos y de toda manera sigo confundido y ya tengo aquí meses sin tomar una decisión, yo hago lo siguiente. Dios, está el camino A y el camino B. Me parecen casi igual, no sé cuál tomar, pero una cosa sí sé, no me voy a quedar aquí paralizado toda la vida. Me parece un poquito mejor el camino B, poquito milimétricamente mejor. Me voy a ir por ese. Yo no sé si sea el bueno o el malo, pero algún camino tengo que caminar. Y entonces yo le digo a la gente, dale por el camino B, vete por ahí y dale con todo, pero dile a Dios, si me equivoco, atraviésateme en el camino y cámbiame de rumbo. Pero yo voy a decidir esto porque ante mi duda, un camino debo de tomar. Y en el camino y en la acción te topan las respuestas. Y yo esto le digo a Dios, Dios, le daré por aquí. Si estoy equivocado, corrígeme. Pero no me voy a quedar sin hacer nada. Esto es muy importante, que también el amor es una decisión y tenemos a veces que tomar un camino. Ya Dios nos dirá qué cambios hacer, pero no podemos quedarnos ahí parados sin hacer nada.
1: Claro.
0: Fer, ¿qué más puedes agregar al tema del día de hoy?
1: Pues el amor es una decisión. ¿Qué es una decisión? Es una acción. Okay. O sea, una decisión es una acción.

0: opción. Entonces, inclusive el decidir confiar, el decidir creer, el acto de fe también es una decisión. Por lo tanto, la fe también es una acción.
1: Exactamente, es entonces, una acción cognitiva.
0: Sí, sí, sí, si bien todo viene de gracia de Dios, también el don de la fe, el don de la bondad, pero también viene la decisión, porque Dios siempre va a respetar el libre albedrío de las personas.
1: Claro.
0: Tenemos que tomar decisiones en nuestra vida, tenemos que tomar acción. No esperemos que llegue el momento perfecto para hacerlo. Nunca va a llegar el momento perfecto si lo estás buscando. El momento correcto es ahorita. Porque todo en este universo no es precisamente perfecto. En el sentido de que no pueden salir errores, no, existe la muerte, existe el desgaste, existe muchas cosas, ¿no? Entonces, el universo está hecho para enseñarnos algo. Esta vida, esta realidad está hecha para enseñarnos algo. Que a pesar de las deficiencias, del dolor, de todo lo que se viene abajo, la edad, los años, cosas así, tú tienes que decidir. Claro. Tú tienes que actuar. Tú tienes que anteponerte a eso. Eso nos enseña la resiliencia. Si Dios nos diera un paraíso aquí, seríamos, como dicen, niños mimados. ¿Va? Claro. Entonces estamos aquí porque necesitamos fortalecer el carácter, necesitamos fortalecer la empatía. Por eso necesitamos conocer también el sufrimiento.
1: Ganarnos las cosas.
0: Entonces no esperemos que las cosas sean perfectas. Si buscamos que las cosas sean perfectas, nunca tomaremos decisiones. Si tienes dos caminos y no sabes cuál, vas a tener que decidir por uno. Vas a tener que accionar. Yo les digo a las personas, dejen de esperar que la vida llegue y les haga el milagro de, ¡buah!, como por obra de magia, ¿no? Y claro, que cuando pase eso, ahora sí ya voy a ser bueno. Ahora sí ya es digna mi historia. Ahora sí ya es digna mi historia para transformar vidas. Ahora sí ya soy digno.
1: Ya tengo el poder.
0: Nuevamente es puro ego.
1: ¡Ya tengo el poder!
0: No sirve de nada. El ego no sirve de nada. Hagan las cosas por amor y decidan ahora. No se esperen a mañana.
1: Claro.
0: Lo perfecto de esto es que decidas aún cuando en este momento las cosas no sean del todo iluminadas.
1: Benéficas.
0: Que digas, oh, tengo la iluminación plena de Dios. No, toma decisiones. Pero asegúrate de no hacerlo por ego. Asegúrate de no hacerlo por ese tipo de situaciones.
1: Claro.
0: Asegúrate de tratar de hacerlo por una situación más real, el amor. Asegúrate de hacerlo de la forma más desinteresada posible. Así y nunca en querer engrandecerte, ¿no? Porque eso nos convertirá en fariseos.
1: Claro, para que no pare nunca, para que no se detenga. Sí. Obviamente, hacer caridad y darle a otros pues, le va a traer satisfacción, se va a sentir muy bien. Tampoco no espere de, déjale, les doy a todos y con mi cara de amargura, ay, cuánto me duele dar, para que yo también entienda que si yo me siento feliz por ayudar a otros es ego. No, disfrútelo. Goce hacer el bien. También está bonito que usted se sienta alegre y se sienta contento por lo que hace. No es ego, disfrute lo que hace. Como decía una señora que conocí hace un tiempo, todo lo que hagas, hazlo como si estuvieras jugando, diviértete y entrégate y hazlo con todo el amor del mundo. El demonio va a tratar de debilitar esas tres cosas en la vida de una persona: la fe, la esperanza y la caridad. Es la forma en la que acaba con la persona. Primero le quita la fe, le hace creer que lo que hace tal vez ya no sirve o que nadie le escucha. Después de esto se desespera la persona, pierde la esperanza. Y por último, y el más grave de todos, la caridad, el amor. Y si no tenemos amor ya no podemos vencer. Porque lo contrario al miedo es el amor. Cuando uno ama, pierde y vence todos los miedos. Ya luego hablaré más profundamente de ese tema.
0: Sí.
1: Ya hablaré de ese tema profundamente, pero quiero que entienda que tiene que cuidar sus virtudes y que la única forma de hacerlo es que entienda que el amor vence todo y el amor es Dios. Confíe, abraces así como su papi, así, papi, papi. Y déjese querer, déjese apapachar, goce el bien que hace, disfrute con amor lo que está haciendo. Una característica de que usted está amando es que sonríe. Sonría, disfrútelo, gócelo. Si hay amargura en usted, no está amando. No me diga que es porque es muy culto usted y muy preparado y por eso tiene la carota de amargado. Eso no es amor. ¿Va? Y aunque sea serio, puede ser que no sea una persona tan expresiva, pero tiene alegría interna porque lo hace con amor. Cierre, Fer. Para la gente que nos ve el día de hoy, adelante.
0: Sí, como al principio del programa, vamos a hacer así que el círculo, ¿no? Cerrar el programa, todo lo que es el tema, ¿no? Empezamos con algo bien básico, ¿no? Nadie puede dar lo que no tiene.
1: Es correcto.
0: Entonces, sí, Es válido amar mucho, es válido dar mucha caridad y es válido al mismo tiempo sonreír y disfrutar eso. ¿Por qué? Porque eso es, también es una forma de amarte a ti mismo. Porque el interés es genuino, no es un interés de dinero, no es un interés de engrandecerte, es un interés de hacer lo que te hace feliz. Y Dios, obviamente, quiere verte feliz. Haz lo que te haga feliz, sin tratar de engrandecerte y el egocentrismo. Ser feliz y sonreír cuando haces caridad, cuando haces el bien, no tiene nada que ver con ser egocéntrico, con sentirte superior, con ser un fariseo y juzgar a los demás. Hazlo por amor a ti mismo también, porque ayudar a los otros también es un acto de amor a mí mismo, porque sé que yo soy digno de dar amor. Entonces, correcto, pues bueno, hagámoslo todo por amor, también incluyéndonos a nosotros mismos, porque también, claro, somos dignos de recibir amor. Claro. Y eso es válido. Ese tipo de amor sí es válido. No tiene nada que ver con el engrandecernos y el egocentrismo, no. Hagan, claro, todo por amor a ti, a tu prójimo. Como dijo Jesús, amen a su prójimo como a ustedes mismos.
1: Claro, excelente mensaje de cierre. Y decirle a la gente también que va a haber días grises, va a haber días oscuros, días de cansancio, días que se siente indigno. También cuidado con que el enemigo le haga sentir a usted que usted es un ególatra, que usted es un egocéntrico, que usted es un soberbio, que no merece estar con Dios. Cuidado. Revísese, pero no le crea todo lo que le dice, porque lo único que quiere hacer es desanimarlo. Entonces luche por ser mejor, pero no se me rinda. Cierro con esto. Si no decides en tu vida amar, serás un barquito de papel en el agua, a la deriva, sin rumbo, sin destino. Decidir amar es que usted ponga por encima de sus emociones su convicción. Luego sus emociones se regirán por eso, por lo que usted ha decidido. Apasiónese, entréguese, délo todo, ábrase de corazón. Y solo en esa entrega total podrá quitarse la culpa de que no fue lo mejor, porque lo habrá dado todo y no se quedará con reserva. Solamente quien se entrega completamente podrá tener ese fruto de la abundancia completa. Decida hoy ser feliz, decida hoy amar, porque lo merece, porque puede y que puede, porque fue creado para eso por el mismo Dios. Con esto me despido el día de hoy. No ame a medias, porque si ama a medias, su vida será mediocre siempre. Merece un amor completo. Fer, muchas gracias por acompañarme, gracias, el día de hoy. Muchas gracias a todos los que acompañaron este programa de Faro Azul. Y recuerde que si un día se pierde, solo busque el Faro Azul. Soy Israel Márquez, lo quiero y le mando bendiciones. Hasta luego. Cuídese mucho.

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0: unirnos para celebrar el Rosario. Queremos unirnos a las intenciones de tantos hermanos nuestros que están viviendo el drama de la migración. Aquellos que han tenido que abandonar sus hogares buscando mejores condiciones de vida. El ideal sería que se quedaran en sus lugares de origen, que ahí desarrollaran todas sus habilidades y que de ahí tuvieran el sustento de cada día. Nos unimos a todos nuestros hermanos que han tenido que dejar sus tierras, especialmente de este lugar. Jalpa, Zacatecas, es un lugar de migrantes, un lugar donde la mayoría están buscando mejores oportunidades para crecer.
1: Señor, abre mis labios. Señor y Dios mío, ven en mi ayuda. A los ángeles del cielo convido con alegría. Ven Espíritu Santo, llena los corazones de tus fieles, enciende en ellos el fuego de tu amor. Envía, Señor, tu Espíritu y todas las cosas serán creadas y se renovará la faz de la tierra. Señor mío Jesucristo, Dios y hombre verdadero, me arrepiento de haberte ofendido. Por ser tú infinitamente bueno, te prometo con tu gracia no volver a ofenderte. Amén.
0: Vivimos las situaciones de muchos de nuestros hermanos que viven aquí en la soledad, que han dejado ir a todos aquellos seres queridos buscando también mejores oportunidades. Unámonos a esta intención, que el Señor los bendiga, los proteja, que ante aquellas situaciones que se viven de deportación, el Señor sea el que los cuide, los proteja y con nuestra oración también sigamos sosteniendo todas aquellas acciones para que ellos puedan vivir días tranquilos y nosotros también podamos estar conformes que están buscando una mejor condición para cada uno de nosotros. Comencemos en el nombre del Señor.

0: En el nombre del Padre, del Hijo y del Espíritu Santo. Amén. Ven, Espíritu Santo, llena los corazones de tus fieles y enciende en ellos el fuego de tu amor. Envía, Señor, tu Espíritu y todo será de nuevo creado y se renovará la faz de la tierra. Oh Dios, que has instruido e iluminado los corazones de tus fieles con la luz del Espíritu Santo, haz que este mismo Espíritu nos haga gustar y amar el bien, y que siempre nos llene de sus gozos y consuelos divinos, por Jesucristo nuestro Señor. Hoy el Evangelio estaremos meditando del apóstol San Juan, capítulo 17, versículos 11b al 19, que dice así: Así como tú me enviaste al mundo, yo también los envío al mundo. Jesús sigue haciendo esta invitación. Pero fíjate qué interesante, fíjate qué bonito. A los apóstoles solamente les dijo, vayan y prediquen. Y hasta después les dio el Espíritu Santo para que lo hicieran. Hoy tú ya tienes al Espíritu Santo. Hoy tú ya lo tienes. Estamos haciendo la novela del Espíritu Santo porque Él es el que ha de motivar nuestra vida, especialmente para ser los mensajeros de Dios. Por eso, hagamos hoy pues nuestra petición para este sexto día. Pidamos hoy por los consagrados y por los padres de familia, para que dirijan su mirada hacia Jesús, modelo en actuar y relacionarse con Dios Padre y con los hermanos, dejándose iluminar por Él. Y al Espíritu Santo le pedimos que derrame sobre nosotros su don de consejo, para que haga como Jesús seamos dóciles al consejo de su madre en las bodas de Caná, y como María obremos con prudencia, eligiendo las palabras y acciones más adecuadas para la santificación de todos. Así que vamos pues a anunciar el Evangelio como Jesús nos envía a través del testimonio. María, como nos dice hoy nuestra petición, María pidió a Jesús, Jesús la escuchó e hizo aquel gran milagro.
1: Padre nuestro que estás en el cielo, santificado sea tu nombre, venga a nosotros tu reino, hágase Señor tu voluntad, así en la tierra como en el cielo. Danos hoy nuestro pan de cada día. Perdona nuestras ofensas, como también nosotros perdonamos a los que nos ofenden. No nos dejes caer en la tentación y líbranos del mal. Amén. Dios te salve María, llena eres de gracia. El Señor es contigo. Bendita eres entre todas las mujeres y bendito es el fruto de tu vientre, Jesús. Santa María, Madre de Dios, ruega por nosotros los pecadores, ahora y en la hora de nuestra muerte. Amén. Gloria al Padre, al Hijo y al Espíritu Santo, como era en el principio, ahora y siempre, por los siglos de los siglos. Amén.
0: Ven, Espíritu Santo, irradia compasión en cada ser humano para que la solidaridad sea entre nosotros una forma de vida constante y permanente en este tiempo. Amén.

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2: Queridos hijos, los invito a hacer amor ahí donde haya odio y alimento ahí donde haya hambre.

Que toda criatura bendiga y glorifique a María, la obra maestra de las manos de Dios, porque ella es la obra maestra de las manos de Dios, tanto en el orden de la gracia como en el de la gloria.

Toda oración puede rezarse deprisa, de tal suerte que aun cuando hayamos orado mucho, al final no habremos tenido un encuentro personal con Jesús y con María. Si oramos así, estaremos perdiendo el tiempo. Orar es como encontrarnos con un amigo. Si nunca tenemos tiempo para él, si el tiempo que le dedicamos es demasiado corto, si le hablamos de mal modo, habremos condenado a esta relación a morir. Es importante entonces dedicar tiempo suficiente y poner atención al rezo del rosario, porque Dios oye más la oración del corazón que la de los labios.

Hijitos míos, recen todos los días el Santo Rosario por la paz del mundo. Sigan rezando el Rosario todos los días y hagan penitencia por los pecadores. Muchas personas van al infierno porque no hay quien se sacrifique por ellas. Sigan rezando el Rosario todos los días. Queridos hijos, hoy los invito de manera particular a luchar contra Satanás por medio de la oración. Él desea actuar fuertemente ahora que sabe que puede lograrlo. Queridos hijos, revístanse de las armas contra él y derrótenlo con el Rosario en la mano.

0: Ven Espíritu Santo, quiero purificar mi alma para elevarla a Dios en el más sublime momento de oración. Concédenos la gracia de establecer un eterno diálogo con el Creador, viviendo en su constante compañía. Aparta de mi espíritu todo lo que contamine, alejándonos de las seducciones del mundo, para que nuestra palabra fluya desde lo más íntimo de nuestro ser, y para que nuestra existencia se desarrolle en un clima de profunda calma y reflexión. Espíritu Santo, enciende nuestro corazón en el santo amor a Dios.
1: Por la señal de la Santa Cruz, de nuestros enemigos, líbranos, Señor, Dios nuestro. En el nombre del Padre, y del Hijo, y del Espíritu Santo. Amén.
2: Señor mío Jesucristo, Dios y hombre verdadero, me pesa de todo corazón haber pecado, porque he merecido el infierno y perdido el paraíso, y sobre todo porque te ofendí a ti, que eres bondad infinita, a quien amo sobre todas las cosas. Propongo firmemente con tu gracia enmendarme y evitar las ocasiones de pecar, confesarme y cumplir la penitencia. Confío en que me perdonarás por tu infinita misericordia. Amén.
3: Señor, abre mis labios.
0: Y mi boca proclamará tu alabanza.
3: Dios mío, ven en mi auxilio.
0: Señor, date prisa en socorrerme.
3: Gloria al Padre, gloria al Hijo y gloria al Espíritu Santo.
0: Como era en el principio, ahora y siempre, por los siglos de los siglos. Amén.
1: Misterios gloriosos. Primer misterio: la resurrección de Jesús.

0: Te ofrecemos, Señor, este primer misterio en honor de tu resurrección triunfante. Y te pedimos, por este misterio y por intercesión de tu Santísima Madre, una fe viva y una esperanza cierta. Amén. El primer día de la semana, muy de mañana, fueron las mujeres al sepulcro llevando aromas, pero encontraron que la piedra había sido retirada. Se les presentaron dos hombres con vestidos resplandecientes y les dijeron: ¿Por qué buscan entre los muertos al que está vivo? No está aquí, ha resucitado.
1: Padre nuestro que estás en el cielo, santificado sea tu nombre. Venga a nosotros tu reino. Hágase tu voluntad, así en la tierra como en el cielo.
2: Danos hoy nuestro pan de cada día y perdona nuestras ofensas como también nosotros perdonamos a los que nos ofenden. No nos dejes caer en la tentación y líbranos del mal. Amén.
1: Dios te salve María, llena eres de gracia, el Señor es contigo. Bendita eres entre todas las mujeres y bendito es el fruto de tu vientre, Jesús.
2: Santa María, Madre de Dios, ruega por nosotros los pecadores, ahora y en la hora de nuestra muerte. Amén.
1: Dios te salve María, llena eres de gracia, el Señor es contigo. Bendita eres entre todas las mujeres y bendito es el fruto de tu vientre, Jesús.
2: Santa María, Madre de Dios, ruega por nosotros los pecadores, ahora y en la hora de nuestra muerte. Amén.
1: Dios te salve María, llena eres de gracia, el Señor es contigo. Bendita eres entre todas las mujeres, y bendito es el fruto de tu vientre, Jesús.
2: Santa María, Madre de Dios, ruega por nosotros los pecadores, ahora y en la hora de nuestra muerte. Amén.
1: Dios te salve María, llena eres de gracia, el Señor es contigo. Bendita eres entre todas las mujeres, y bendito es el fruto de tu vientre, Jesús.
2: Santa María, Madre de Dios, ruega por nosotros los pecadores, ahora y en la hora de nuestra muerte. Amén.
1: Dios te salve María, llena eres de gracia, el Señor es contigo. Bendita eres entre todas las mujeres, y bendito es el fruto de tu vientre, Jesús.
2: Santa María, Madre de Dios, ruega por nosotros los pecadores, ahora y en la hora de nuestra muerte. Amén.
1: Dios te salve María, llena eres de gracia, el Señor es contigo. Bendita eres entre todas las mujeres, y bendito es el fruto de tu vientre, Jesús.
2: Santa María, Madre de Dios, ruega por nosotros los pecadores, ahora y en la hora de nuestra muerte. Amén.
1: Dios te salve María, llena eres de gracia, el Señor es contigo. Bendita eres entre todas las mujeres, y bendito es el fruto de tu vientre, Jesús.
2: Santa María, Madre de Dios, ruega por nosotros los pecadores, ahora y en la hora de nuestra muerte. Amén.
1: Dios te salve María, llena eres de gracia, el Señor es contigo. Bendita eres entre todas las mujeres, y bendito es el fruto de tu vientre, Jesús.
2: Santa María, Madre de Dios, ruega por nosotros los pecadores, ahora y en la hora de nuestra muerte. Amén.
1: Dios te salve María, llena eres de gracia, el Señor es contigo. Bendita eres entre todas las mujeres, y bendito es el fruto de tu vientre, Jesús.
2: Santa María, Madre de Dios, ruega por nosotros los pecadores, ahora y en la hora de nuestra muerte. Amén.
1: Dios te salve María, llena eres de gracia, el Señor es contigo. Bendita eres entre todas las mujeres, y bendito es el fruto de tu vientre, Jesús.
2: Santa María, Madre de Dios, ruega por nosotros los pecadores, ahora y en la hora de nuestra muerte. Amén.
0: Gloria al Padre, gloria al Hijo, y gloria al Espíritu Santo.
3: Como era en el principio, ahora y siempre, por los siglos de los siglos. Amén.
0: María, Madre de Gracia y Madre de Misericordia,
3: en la vida y en la muerte, ampáranos, Gran Señora.
1: Oh Jesús nuestro, perdona nuestros pecados. Líbranos del fuego del infierno. Lleva al cielo a todas las almas, especialmente a las más necesitadas de tu divina misericordia.
0: Sagrado Corazón de Jesús,
3: en vos confío.
0: Inmaculado Corazón de María,
3: sed la salvación de nuestras almas.
0: Bendito San José,
3: aumenta nuestra fe.
0: Segundo misterio: la ascensión de Jesús al cielo.

0: te ofrecemos, Señor Jesús, este segundo misterio, en honor de tu ascensión gloriosa, y te pedimos, por intercesión de tu Santísima Madre, una esperanza firme y un gran deseo de ir al cielo. Amén. Cuando estaban mirando atentamente al cielo, mientras él se iba, se acercaron dos hombres con vestidos blancos y les dijeron: Galileos, ¿por qué se han quedado mirando al cielo? Este Jesús, que de entre ustedes ha sido llevado al cielo, vendrá de la misma manera que lo han visto irse.
1: Padre nuestro, que estás en el cielo, santificado sea tu nombre. Venga a nosotros tu reino. Hágase tu voluntad, así en la tierra como en el cielo.
2: Danos hoy nuestro pan de cada día. Y perdona nuestras ofensas, como también nosotros perdonamos a los que nos ofenden. No nos dejes caer en la tentación, y líbranos del mal. Amén.
1: Dios te salve María, llena eres de gracia, el Señor es contigo. Bendita eres entre todas las mujeres y bendito es el fruto de tu vientre Jesús.
2: Santa María, Madre de Dios, ruega por nosotros los pecadores, ahora y en la hora de nuestra muerte. Amén.
1: Dios te salve María, llena eres de gracia, el Señor es contigo. Bendita eres entre todas las mujeres, y bendito es el fruto de tu vientre, Jesús.
2: Santa María, Madre de Dios, ruega por nosotros los pecadores, ahora y en la hora de nuestra muerte. Amén.
1: Dios te salve, María, llena eres de gracia, el Señor es contigo. Bendita eres entre todas las mujeres, y bendito es el fruto de tu vientre, Jesús.
2: Santa María, Madre de Dios, ruega por nosotros los pecadores, ahora y en la hora de nuestra muerte. Amén.
1: Dios te salve, María, llena eres de gracia, el Señor es contigo. Bendita eres entre todas las mujeres, y bendito es el fruto de tu vientre, Jesús.
2: Santa María, Madre de Dios, ruega por nosotros los pecadores, ahora y en la hora de nuestra muerte. Amén.
1: Dios te salve María, llena eres de gracia, el Señor es contigo. Bendita eres entre todas las mujeres, y bendito es el fruto de tu vientre Jesús.
2: Santa María, Madre de Dios, ruega por nosotros los pecadores, ahora y en la hora de nuestra muerte. Amén.
1: Dios te salve María, llena eres de gracia, el Señor es contigo. Bendita eres entre todas las mujeres, y bendito es el fruto de tu vientre Jesús.
2: Santa María, Madre de Dios, ruega por nosotros los pecadores, ahora y en la hora de nuestra muerte. Amén.
1: Dios te salve María, llena eres de gracia, el Señor es contigo. Bendita eres entre todas las mujeres, y bendito es el fruto de tu vientre Jesús.
2: Santa María, Madre de Dios, ruega por nosotros los pecadores, ahora y en la hora de nuestra muerte. Amén.
1: Dios te salve María, llena eres de gracia, el Señor es contigo. Bendita eres entre todas las mujeres, y bendito es el fruto de tu vientre Jesús.
2: Santa María, Madre de Dios, ruega por nosotros los pecadores, ahora y en la hora de nuestra muerte. Amén.
1: Dios te salve María, llena eres de gracia, el Señor es contigo. Bendita eres entre todas las mujeres, y bendito es el fruto de tu vientre Jesús.
2: Santa María, Madre de Dios, ruega por nosotros los pecadores, ahora y en la hora de nuestra muerte. Amén.
1: Dios te salve María, llena eres de gracia, el Señor es contigo. Bendita eres entre todas las mujeres y bendito es el fruto de tu vientre Jesús.
2: Santa María, Madre de Dios, ruega por nosotros los pecadores, ahora y en la hora de nuestra muerte. Amén.
3: Gloria al Padre, gloria al Hijo y gloria al Espíritu Santo.
1: Como era en el principio, ahora y siempre, por los siglos de los siglos. Amén.
3: María, Madre de Gracia y Madre de Misericordia.
1: En la vida y en la muerte, ampáranos, Gran Señora.
2: Oh Jesús nuestro, perdona nuestros pecados, líbranos del fuego del infierno, lleva al cielo a todas las almas, especialmente a las más necesitadas de tu divina misericordia.
3: Sagrado Corazón de Jesús,
1: en vos confío.
3: Inmaculado Corazón de María,
1: sed la salvación de nuestras almas.
3: Bendito San José,

0: te ofrecemos, Espíritu Santo, este misterio en honor de tu presencia en Pentecostés. Y te pedimos, por intercesión de María Santísima, tu fiel esposa, la divina sabiduría para conocer, saborear y practicar la verdad y hacer partícipe de ella a todo el mundo. Amén. Al llegar el día de Pentecostés, todos los discípulos estaban reunidos en un mismo lugar. Entonces, se les aparecieron unas lenguas como de fuego, que se repartieron y se posaron sobre cada uno de ellos, y todos quedaron llenos del Espíritu Santo.
1: Padre nuestro que estás en el cielo, santificado sea tu nombre. Venga a nosotros tu reino. Hágase tu voluntad, así en la tierra como en el cielo.
2: Danos hoy nuestro pan de cada día, y perdona nuestras ofensas, como también nosotros perdonamos a los que nos ofenden. No nos dejes caer en la tentación, y líbranos del mal. Amén.
1: Dios te salve María, llena eres de gracia, el Señor es contigo. Bendita eres entre todas las mujeres, y bendito el fruto de tu vientre, Jesús.
2: Santa María, Madre de Dios, ruega por nosotros los pecadores, ahora y en la hora de nuestra muerte. Amén.
1: Dios te salve María, llena eres de gracia, el Señor es contigo. Bendita eres entre todas las mujeres, y bendito el fruto de tu vientre, Jesús.
2: Santa María, Madre de Dios, ruega por nosotros los pecadores, ahora y en la hora de nuestra muerte. Amén.
1: Dios te salve María, llena eres de gracia, el Señor es contigo. Bendita eres entre todas las mujeres, y bendito el fruto de tu vientre, Jesús.
2: Santa María, Madre de Dios, ruega por nosotros los pecadores, ahora y en la hora de nuestra muerte. Amén.
1: Dios te salve María, llena eres de gracia, el Señor es contigo. Bendita eres entre todas las mujeres, y bendito el fruto de tu vientre, Jesús.
2: Santa María, Madre de Dios, ruega por nosotros los pecadores, ahora y en la hora de nuestra muerte. Amén.
1: Dios te salve María, llena eres de gracia, el Señor es contigo. Bendita eres entre todas las mujeres, y bendito el fruto de tu vientre, Jesús.
2: Santa María, Madre de Dios, ruega por nosotros los pecadores, ahora y en la hora de nuestra muerte. Amén.
1: Dios te salve María, llena eres de gracia, el Señor es contigo. Bendita eres entre todas las mujeres, y bendito el fruto de tu vientre, Jesús.
2: Santa María, Madre de Dios, ruega por nosotros los pecadores, ahora y en la hora de nuestra muerte. Amén.
1: Dios te salve María, llena eres de gracia, el Señor es contigo. Bendita eres entre todas las mujeres, y bendito el fruto de tu vientre, Jesús.
2: Santa María, Madre de Dios, ruega por nosotros los pecadores, ahora y en la hora de nuestra muerte. Amén.
1: Dios te salve María, llena eres de gracia, el Señor es contigo. Bendita eres entre todas las mujeres, y bendito el fruto de tu vientre, Jesús.
2: Santa María, Madre de Dios,

0: Ruega por nosotros los pecadores, ahora y en la hora de nuestra muerte. Amén.
1: Dios te salve María, llena eres de gracia, el Señor es contigo. Bendita eres entre todas las mujeres, y bendito el fruto de tu vientre, Jesús.
0: Santa María, Madre de Dios, ruega por nosotros los pecadores, ahora y en la hora de nuestra muerte. Amén.
1: Dios te salve María, llena eres de gracia, el Señor es contigo. Bendita eres entre todas las mujeres, y bendito el fruto de tu vientre, Jesús.
0: Santa María, Madre de Dios, ruega por nosotros los pecadores, ahora y en la hora de nuestra muerte. Amén.
2: Gloria al Padre, gloria al Hijo, y gloria al Espíritu Santo.
1: Como era en el principio, ahora y siempre, por los siglos de los siglos. Amén.
2: María, Madre de Gracia y Madre de Misericordia,
1: en la vida y en la muerte, ampáranos, Gran Señora.
0: Oh Jesús nuestro, perdona nuestros pecados, líbranos del fuego del infierno, lleva al cielo a todas las almas, especialmente a las más necesitadas de tu divina misericordia.
2: Sagrado Corazón de Jesús,
1: en vos confío.
3: Inmaculado Corazón de María,
1: sed la salvación de nuestras almas.
2: Bendito San José,
1: aumenta nuestra fe.
4: Cuarto misterio: la Asunción de María Santísima a los cielos.

0: Te ofrecemos, Señor Jesús, este cuarto misterio, en honor de la Concepción Inmaculada y de la Asunción en cuerpo y alma de tu Madre Santísima a los cielos. Y te pedimos, por estos dos misterios y por intercesión suya, una verdadera devoción a ella para vivir y morir santamente. Amén. María ha sido elevada al cielo, los ángeles se alegran, toda espléndida, la hija del Rey, sube al cielo, resplandeciente como la aurora cuando amanece, con sus vestidos recamados en oro.
1: Padre nuestro que estás en el cielo, santificado sea tu nombre, venga a nosotros tu reino, hágase tu voluntad, así en la tierra como en el cielo.
2: Danos hoy nuestro pan de cada día y perdona nuestras ofensas, como también nosotros perdonamos a los que nos ofenden. No nos dejes caer en la tentación y líbranos del mal. Amén.
1: Dios te salve María, llena eres de gracia. El Señor es contigo. Bendita eres entre todas las mujeres y bendito es el fruto de tu vientre, Jesús.
2: Santa María, Madre de Dios, ruega por nosotros los pecadores, ahora y en la hora de nuestra muerte. Amén.
1: Dios te salve María, llena eres de gracia. El Señor es contigo. Bendita eres entre todas las mujeres y bendito es el fruto de tu vientre, Jesús.
2: Santa María, Madre de Dios, ruega por nosotros los pecadores, ahora y en la hora de nuestra muerte. Amén.
1: Dios te salve María, llena eres de gracia. El Señor es contigo. Bendita eres entre todas las mujeres y bendito es el fruto de tu vientre, Jesús.